0: blandir su espada frente a sus propios fantasmas, frente a sus propios reflejos, frente a su propio espejo. Yo soy Enrique Hernández Alcázar, bienvenidas, bienvenidos, comenzamos.
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0: Después de otra audiencia maratónica de 25 horas, una jueza federal vinculó a proceso al exgobernador de Baja California, Ernesto Rufo Appel, a otras 7 personas, al considerar que la Fiscalía General de la República presentó datos de pruebas suficientes para permitir su participación, o para presumir más bien su participación en una supuesta red de huachicol fiscal. La jueza Alejandra Ramírez de la Vega, del Centro de Justicia Penal Federal de Almoloya, en el Estado de México, determinó iniciar el proceso penal contra los imputados, entre ellos Rufo, y ratificó la medida cautelar de prisión preventiva para la mayoría de ellos. Y evidentemente uno empieza a pensar, ¿cuántos casos de prisión preventiva hay que llevan años en la cárcel sin sentencia, sin saber siquiera si son culpables o no? Los medios han recordado varios casos que van desde los 10, 12, 15, 20 años en la cárcel sin un juicio, sin una sentencia. Y eso al final del día a nadie, ni a Rufo, ni a nadie, ni al que se robó un pan y está en la cárcel injustamente privado de su libertad, pues les devuelve la vida, esos años que han pasado en la cárcel. Pero bueno, es la justicia que hay. Dice la Fiscalía General de la República que Ernesto Rufo, Ricardo Thompson, José Merino Valdés fueron vinculados a proceso por su probable responsabilidad en los delitos de delincuencia organizada, contrabando y delitos en materia de hidrocarburos. Y hay otras 4 personas que también están vinculados por estos supuestos de delitos. Allá en Almoloya de Juárez está Mario Rodríguez, es nuestro corresponsal en W Radio en el Estado de México. ¿Cómo estás, Mario?
4: Excelente tarde, Enrique, te saludo con mucho gusto desde el Estado de México. Fíjate que sí, pues esta audiencia duró varias horas y sobre todo pues, lo que llama la atención es cómo se desarrolló. En principio fue a puerta cerrada. La Fiscalía General de la República pues consideró que era necesario, consecuencia de que hay una serie elevada de número de aprehensión todavía vigentes por cumplimentar. Se habrían girado aproximadamente 25 perfiles identificados por la autoridad, en este caso de huachicol fiscal, y únicamente fueron detenidos 8, entre ellos el exgobernador de Baja California, Ernesto. En esa tesitura, bueno, pues la audiencia se celebró de manera habitual. Lo que sí pudimos detectar es que hubo varios recesos y es que la misma se extendió durante varias madrugadas. No fue hasta la madrugada de este jueves, Enrique, cuando la misma terminó alrededor de las 6 de la mañana con la vinculación a proceso de Ernesto y sobre todo estas otras 7 personas más. Ahora bien, 5 de ellas, incluyendo el exgobernador, permanecerán precisamente en esta prisión de máxima seguridad ubicada en el altiplano, en el municipio de Almoloya de Juárez. Otros 2 permanecerán en prisión domiciliaria a consecuencia del avanzado estado de salud y sobre todo algunos padecimientos de salud que tienen, y una última que es una mujer identificada como Adriana, ella permanecerá en un centro de internamiento ubicado en Nezahualcóyotl. Lo que dice la autoridad es que con los 100 datos de prueba que presentó la Fiscalía General de la República, pues presume su posible participación en este esquema de huachicol fiscal, una modalidad en la que, bueno, pues ya hemos hablado ampliamente en los espacios W Radio, en donde, bueno, pues aparentemente estos sujetos habrían hecho pasar este combustible, ya sea reportado con cantidades menores ante la autoridad, o bien como un material diverso a fin de evitar el pago de impuestos. Es una modalidad que, bueno, pues se ha puesto en boga por parte de las propias autoridades. No es el primer caso que se documente de esta naturaleza, sin embargo, este sí es un caso que el cual presume la propia FGR como uno de los golpes más grandes que ha dado en esta materia, y en consecuencia, bueno, pues ya vinculó a proceso a este exgobernador junto con estos otros 7 perfiles que ya fueron detenidos, Enrique.
0: Gracias, Mario, estamos al pendiente.
4: Gracias, excelente tarde.
0: Excelente tarde, Mario Rodríguez es corresponsal de W Radio en el Estado de México, en Almoloya. Ahí va a permanecer Ernesto Rufo Appel en prisión preventiva. Y aquí yo se lo he dicho muchas veces, curioso el timing de la Fiscalía General de la República, curioso. Lo hubiera dicho en cualquier otro sexenio, ¿eh? porque no dejan de ser iguales. Aunque unos presuman que no, el cambio verdadero. Cada que llega una elección presidencial te dicen que son el cambio. Y acaban haciendo lo mismo, utilizando la justicia como brazo político. Y no me diga que no. Peña Nieto se mandó a investigar él solo con su compadre sobre la Casa Blanca. ¿Y qué pasó al final? Lo absolvieron. ¡Ay, tremenda sorpresa! Felipe Calderón tenía de secretario de seguridad a un compañero del crimen organizado. Imagínese usted que hoy está en la cárcel. Andrés Manuel López Obrador, bueno, pues defendió a capa y espada a sus hijos y que no al nepotismo. Y mire usted las consecuencias. Y ahora la Fiscalía General de la República, que estaba con la soga mediática informativa al cuello, con Washington mirándolo, no con lupa, con lupa bajo el sol, de esa lupa que cuando atraviesa el rayo del sol empieza a quemar, pues sacaron esto de la banda más importante de Huachicol fiscal, y uno voltea a ver los expedientes y dice, ¿y los Carmona? ¿Y los Villarreal? Y etcétera, etcétera, etcétera. En fin, así está la cosa. Yo no digo que sea inocente y una blanca palomita Ernesto Rufo Apple, pero llama la atención que la justicia siga siendo selectiva en este país. Lo hacía el PRI, lo hizo el PAN, lo hace Morena. ¿Qué nos queda? Ayer lo platicábamos con Emilio Álvarez y Casa y dice, pues sí, la percepción de la ciudadanía es esa. Bueno, Emilio Álvarez y Casa nos los dice desde un nuevo partido que pretende también mostrarse como que son diferentes y está integrado por gente que estuvo en miles de partidos antes, iguales. En fin, se lo pregunto ahora a Germán Martínez Cáceres, es diputado federal del Partido Acción Nacional. Germán, ¿cómo estás? Muy buenas tardes.
5: Muy bien, Enrique, muy buenas tardes. Muy, muy, muy atento a lo que dices y yo estoy totalmente de acuerdo con lo que acabas de decir. Entre otras cosas, hay que decir que el partido de Emilio Álvarez y Casa, ahí estaba en el Consejo Consultivo Ernesto Rufo.
0: Sí, de acuerdo. Era flamante integrante de este nuevo Consejo Consultivo, de este nuevo partido. Y bueno, pues viene este asunto. ¿Hay justicia selectiva? ¿No importa cuándo lo leas?
5: Yo lo primero que quiero decir es suscribir lo tuyo. Las responsabilidades penales son individuales. Es correcto lo que acabas de decir. Yo no sé, yo no conozco, no puedo hablarte del expediente, no puedo hablarte de en términos jurídicos. He escuchado a sus abogados y he escuchado a la fiscal general de la República cómo inició el caso en una entrevista o en una exposición mediática. Luego, cómo dentro de un juzgado de manera cerrada se hizo una audiencia de vinculación a proceso. Y yo creo que no solo es justicia selectiva, sino que está demostrado que hubo una justicia de consigna. Le quitaron a un juez y le pusieron a otro que se otorgó la orden de aprehensión.
0: Una juez del acordeón, ¿no? De la toma.
5: Una jueza y luego una jueza que ya lo vinculó a proceso. Yo tampoco sé si es inocente, yo tampoco como tú, Enrique, no sé si es una blanca palomita o no. Lo que sí digo es que en este país no hay una fiscalía autónoma como antes queríamos mucha gente. Es una fiscalía que sigue las instrucciones del presidente, no investiga los hechos. Y tú acabas de decir Carmona. Debo decir que Xóchitl Gálvez lo dijo en un debate presidencial frente a Claudia Sheinbaum. Lo denunció a lo de Carmona, el huachicol fiscal. Y ese, por los números que se han reportado, por los involucrados, entre otros parientes del secretario de la Marina, del López Obrador, son, ustedes, la prensa lo ha dicho, son infinitamente más miles de litros que los de esta empresa. No defiendo yo jurídicamente a Rufo. Yo lo que sí digo políticamente es que no nos merecemos esta impunidad de unos ni de nadie. Y haces muy bien en subrayar de nadie, del PAN, de mi partido, de Somos, el partido que acaba de nacer, o de Morena, o del PRI. De eso está asqueada la gente y también estamos asqueados varios políticos, ¿eh? Porque sí, nosotros
0: y eso
5: también.
0: Que me dices es interesante, Germán, porque yo creo que esto pasa desde antes de que tú y yo naciéramos. Y sigue pasando. Sí. Y yo no sé quién va a detener que la justicia sea aplicada desde el poder político.
5: Ese es el problema y ese es el tema, que aquí ya cada día hay menos justicia desde el derecho. Yo oí a la señora en Quintana Roo, a la señora presidenta, decirle que no importa la ley, que aplique el sentido común. Yo le oí decir, tú también, a López Obrador en una mañanera, no me vengan con que la ley es la ley. Y los casos que dices de otros partidos, yo no lo voy a negar. Entonces, aquí con jueces puestos por un acordeón en el que llevaron rebaños a votar y que les deben su cargo a los que pagaron su campaña y que les deben su cargo a los que seleccionaron, pues ve las peleas de la corte entre Lenia Batres, que le perdona 6,000 o 5,000 millones de pesos a su hermano en el ISSSTE para que no se los dé de impuestos a Clara Brugada, las peleas que se trae Lenia Batres con Yasmín Esquivel por la presidencia de la corte. Sí, entonces, sí, sí.
0: Es,
5: ahora
0: es,
5: la justicia,
0: es de todo sabido, aunque lo
5: yo,
0: traten de esconder.
5: Yo sí te quiero decir, con toda honestidad, no es un argumento partidista, pero yo esto lo veo cada día peor al sistema judicial mexicano. Yo lo veo cada día peor al sistema. Y ante un pedimento de Estados Unidos de una extradición que en otros gobiernos se entregaban inmediatamente, ¿cuántos gobernadores les cortó la cabeza a Salinas de Gortari o Peña Nieto? Y no son de mi partido, son del PRI. ¿A cuántos gobernadores? Y aquí no se puede tocar ni con el pétalo de una rosa, y no sabemos qué declaró Rubén Rocha, que está requerido por una justicia a la que le aplauden cuando es García Luna. Y qué bueno, ¿eh? No defiendo tampoco a García Luna, pero los de Morena le aplaudían a los jueces Brian O'Cogan, que metió a la cárcel a García Luna,
0: al Chapo,
5: y ahora,
0: al Mayo.
5: Y ahora, cuando toca a uno de ellos o requieren a uno de ellos, los mismos jueces, ¿eh? El mismo sistema judicial estadounidense. Entonces no quieren hacer nada. La verdad es que sí hay dos varas con Estados Unidos, para aplaudirle cuando es García Luna y para chiflarle cuando es Rubén Rocha. Y para aquí, una vara, yo creo que para medir a Rufo, que yo creo sinceramente que debe deslindar sus responsabilidades, y él debe deslindar las penales. Pero yo sí creo que no se merece estar en una cárcel de máxima seguridad. No es un cuate peligroso de una magnitud para estar en una cárcel de máxima seguridad en Almoloya. A lo mejor debería estar en otra con más posibilidad de estar con medicamentos o tener más relación con su familia o más relación con sus abogados. En fin, creo que tiene una buena defensa en abogados expertos, pero yo creo que la cárcel de máxima seguridad, pues el señor no creo que represente un peligro de seguridad nacional. Yo creo que debe deslindar sus responsabilidades. Eso sí, debe rendir cuentas. Pero también Marina del Pilar, y también Américo Villarreal, y también Rubén Rocha, que saben de la muerte de Carmona en San Pedro Garza García, Nuevo León, de la muerte de Carmona, y del hermano de Carmona que se fue huyendo a Estados Unidos y es testigo protegido y ha empezado a soltar todo. Y si no hay nada de pruebas, ¿por qué dejan solo, señora presidenta? ¿Por qué deja solo a un general retirado del ejército mexicano, el general Mérida, que se fue y se entregó por el caso Rocha a Estados Unidos? ¿No merece el ejército mexicano humillar a un general de esa manera? Si no hay pruebas, ¿por qué no lo reclama? Si no hay pruebas,
0: tenían que hacer una ficha de cambio con Rocha Moya, ¿no? En el caso de Cienfuegos, por ejemplo, la defensa fue ultra, súper fuerte, ¿no? Con el general Cienfuegos.
5: No, pero déjame decir algo más, Enrique. Si dejaron ir así a un general y no lo reclaman, como a Cienfuegos, y no lo reclaman, la presidenta, el gobierno de México y Morena están escupiéndole al ejército mexicano. Y eso yo como mexicano no lo tolero, porque los soldados se juegan la vida, estoy en Michoacán ahorita, se juegan la vida aquí en Michoacán para darle seguridad a mucha gente. Si dejaron ir al general Mérida sin reclamarlo, ¿por qué no lo reclaman? La presidenta dice que hay pruebas, que no hay pruebas, que no hay pruebas, y que no hay pruebas, y que ¿dónde están las pruebas? ¿Y por qué no reclaman al general Mérida para que lo regresen si no hay pruebas?
0: Tal vez
5: están escupiendo
0: solito,
5: a los
0: ¿no?
5: soldados mexicanos, están escupiendo, Morena escupe a los soldados mexicanos, Enrique.
0: ¿Y los jefes militares no le escupen a los soldados cuando pactan a escondidas del ejército cosas? Es decir,
5: Yo creo
0: vamos,
5: que
0: es que
5: están.
0: siento que es como una espiral sin fin, Germán, en donde la narrativa se va acomodando y dice, ahora son los malos ellos y yo los buenos.
5: Ese es
0: Y
5: el problema de haber.
0: se están como perritos nomás mordiendo la cola y dan vueltas y vueltas y vueltas y vueltas.
5: Ese es el problema de haber metido a los soldados en temas tan graves como combatir al ejército de una manera no coordinada. Sí,
0: Bueno, y
5: a lo
0: eso
5: mejor
0: empezó
5: el
0: con
5: general es.
0: Calderón, valga decirlo, ¿no?
5: Sí,
0: Sin
5: claro,
0: marco
5: Enrique, pero
0: jurídico y constitucional.
5: sí, pero los metieron sin ton ni son y disfrazaron a soldados de guardias nacionales. No me digas que no,
0: Ah,
5: pero,
0: no.
5: y los metieron de albañiles a la AIFA y al Tren Maya y los metieron a obras. Y entonces yo no niego que a lo mejor hay generales a los que les quitaron las visas por culpa de los gobernadores. A lo mejor hay miembros de nuestras Fuerzas Armadas a los que le quitaron las visas, pero yo los quiero defender. Yo quiero defender a las Fuerzas Armadas de México porque les han encargado tareas y luego los han hecho pagar los platos rotos como a los distintos generales en el país. Ahora resulta que ya mandaron más soldados a Zacatecas después de 10 colgados, ahorcados o entregados colgados, muertos, asesinados en el gobierno del señor Monreal en Zacatecas. A mí me indigna como mexicano, sean si son criminales o no son criminales, si son banda o no son banda, son personas. Y los colgaron para exhibir la debilidad del gobierno y para desafiar al ejército y a las Fuerzas Armadas. Entonces, yo en ese sentido creo en el ejército, yo en ese sentido defiendo al ejército y si se les distrajo con el Tren Maya, con el AIFA, con tareas que no son castrenses, pues luego no se quejen de que también hay corrupción y no se quejen de que también les quiten visas.
0: Pues a ver en qué acaba el asunto de la justicia en general y de la justicia en el caso particular del huachicol fiscal, llámese azul, guinda, tricolor
5: Yo
0: o de todos los
5: déjame
0: colores
5: agregar,
0: juntos.
5: déjame agregar eso de todos los colores, ¿en qué va a acabar? Yo creo que van a entregar uno de Morena. Y empezaron metiendo un gol con Rufo. El marcador con uno de Morena. Así es que Rocha, Villarreal o Marina del Pilar, pronto. Y así dirán que es un lodazal entre todos y que todos estamos llenos de huachicol y de chapopote, todos estamos charpeados, todos somos iguales, que es lo que le interesaba a Morena. Primero va uno del PAN o de Somos, de lo que sea, Rufo, y luego ahí viene el empate. Ahí viene el empate. Que se preparen los de Morena, porque la reata se revienta por lo más débil. Y lo más débil es Américo, Marina, o Rubén Rocha o Isunza. De mí te acuerdas, Enrique, se va a empatar este marcador.
0: ¿Por voluntad propia o por voluntad de Washington?
5: No, pues claro que por voluntad de Washington para firmar el Tratado de Libre Comercio, pues si acaban de poner ahorita 10% de aranceles a los aguacates que se mandan desde aquí, al berry, al acero que se manda de Lázaro Cárdenas, y si le ponen un impuesto a las remesas, pues ahogan parte del país. La verdad es que en eso, sinceramente, es han arrastrando los pies a lo que diga el señor Trump, que a mí me tiene sin cuidado y yo no pido que intervenga. Yo lo que pido es que se cumplan los tratados internacionales, que se cumpla con la cooperación internacional que está marcada en nuestra ley y en nuestros tratados, y que si queremos tratado comercial, pues también tenemos que tener un tratado parejo en materia de cooperación de seguridad entre nuestros vecinos, con Canadá y con Estados Unidos.
0: Pues a ver de a cómo se pone las penis, ahora sí que no los quintos, los penis. Gracias, Germán.
5: Al contrario, Enrique, ahí estamos a la orden.
0: Un abrazo.
5: Igual.
0: Germán Martínez Cázares es diputado federal por el Partido Acción Nacional, columnista en diversos medios de comunicación. 6:21 antes de que Washington nos caiga. Vamos a pausa.
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0: Son las 6 de la tarde con 25 minutos en el tiempo del centro de la República Mexicana. Tan solo esta semana han asesinado a 2 periodistas. En el último mes, 1 por semana en promedio. 4 periodistas asesinados. En lo que va del 2026 van 7. Pero este mes, del 22 de junio al 22 de julio, 4 periodistas asesinados en México. La mayor parte de los casos en Veracruz. Desde enero se empezaron a registrar estos asesinatos contra las personas que ejercen esta profesión de informar en varias localidades. Roxana Berenice Guzmán, en los casos del último mes, fue secuestrada el 2 de junio. Fue encontrada muerta a principios de julio, allá en Veracruz. Manuel Alejandro Moreno Serna, Alex Serna, en Guerrero, periodista, activista ambiental, desapareció a fines de junio, fue localizado sin vida el 7 de julio. Josué Martínez Contreras, en Puebla, director de Noticias San Martín Texmelucan, asesinado a tiros el 16 de julio. Francisco Alejandro Leva Aguilar, de Oaxaca, columnista, exdirector de Cor TV, asesinado ayer, cuando estaba en un puesto de comidas. 4 asesinados en un mes. 4 informadores en un mes. Pedro Cárdenas es oficial del programa de protección de Artículo 19 México y Centroamérica. ¿Cómo estás, Pedro?
1: ¿Qué tal, Enrique? ¿Cómo te encuentras? Muchísimas gracias por el espacio, gracias por la invitación. Y pues qué desafortunado y qué terrible que tengamos que estar hablando de estas cifras que estás comentando y de estas tragedias para cada una de las familias.
0: Y es que de pronto uno dice, a ver, hay periodistas que ya habían recibido amenazas, que siempre han sido críticos y que los están bulleando, les están tirando hate, les ponen mensajes, les ponen el mecanismo de protección y nada sirve.
1: Uno de los retos más importantes que hay actualmente justo es, digamos, la prevención y, por otro lado, la lucha contra la impunidad. Sí. En tema de prevención, el tema es que tenemos mecanismos que son reactivos meramente, y el problema es que los mecanismos se han vuelto en la ventanilla única de atención para periodistas, cuando en realidad todas las órdenes de gobierno tienen una responsabilidad de proteger a la prensa. Desde el Ejecutivo Federal hasta los estados hay obligaciones de generar un discurso que condene estos hechos, primero que nada, pero también que hay un discurso propositivo sobre la importancia del periodismo, sobre

0: la diversidad, la pluralidad en los medios de información, es sumamente importante que pase esto, ¿no? Y desde el lado de la investigación, del tema de impunidad, es donde está uno de los más grandes retos de México, porque tenemos que prácticamente de los casos de periodistas asesinados del 2000 a la fecha, pues no tenemos ninguna persona, ningún autor intelectual detenido, tenemos en algunos casos autores materiales, pero en varios casos ni siquiera se ha llegado a esto, de hecho en
1: O
0: la
1: sea, hay
0: gran
1: una
0: mayoría.
1: impunidad del 99%, como en casi todos los delitos de este país.
0: Y lo que hay que resaltar de esta impunidad es particularmente que el mensaje es continuo. Se puede seguir agrediendo a la prensa porque no se van a investigar los hechos, no se van a
1: Claro,
0: investigar los
1: claro.
0: asesinatos, las desapariciones y que van a seguir ocurriendo, ¿no? Entonces ahí estamos viendo el problema de gravedad que ya viene México jalando, digamos, de varias. De varias administraciones. Ya es un proceso que ha pasado varios partidos, que ha pasado varias administraciones y sigue estando igual.
1: No va a cambiar nada, es decir, no se va a proteger a los periodistas, a los informadores, no va a cambiar esta narrativa, dando un ejemplo de justicia, de un castigo severo. Pues es que, mira, estamos hablando del caso de los periodistas. ¿Qué pierde la sociedad cuando matan a un periodista? Pierde la posibilidad de estar informada de manera independiente, de manera crítica y de tener
0: El
1: varias fuentes de
0: silenciamiento.
1: información. Pero estamos hablando también de las mujeres en este país, de la desaparición y secuestro y asesinato de jóvenes que son utilizados como fuerza económica para los cárteles del crimen organizado. Y en todos esos terrenos, igual nos dice la gente, es que se preocupan más por los periodistas, pero están asesinando doctores en Michoacán, en Guerrero. Pues todos tienen 99% de impunidad. Entonces la gente malandra, los sicarios, los asesinos a sueldo, los cárteles dicen, aquí se puede matar porque no nos pasa nada.
0: Algo que hay que resaltar que bien detalles es que la violencia es multifacética, viene desde varios espacios y que por supuesto que toda la vida debe ser investigada, todo caso debe ser investigado, sin importar la labor que tengan. En el caso de periodistas, una de las razones por las que hacemos énfasis es lo que tú ya mencionabas. Al momento de agredir a un periodista o de silenciarlo, de asesinarlo, es un mensaje no solo para un individuo o una familia, sino es un mensaje también para toda la comunidad, que hay ciertos temas que no se tocan, que hay ciertos temas que no se deben publicar, y en ese sentido se repite también este mensaje y genera autocensura también dentro de las comunidades, porque ya entonces empieza a haber esta decisión, debo o no publicar, debo o no publicar con mi nombre, por ejemplo, debo o no seguir esta investigación. Entonces tenemos estos retos a seguir y particularmente las cosas pueden cambiar cuando la política verdaderamente entra en conciencia de que el ejercicio periodístico es parte del ámbito democrático y que es una obligación prevenir, proteger y procurar justicia en aquellos casos.
1: Vaya, pues qué circunstancias, Pedro, las que estamos viendo, no cambia el asunto. Cada año decimos, bueno, este año estuvo peor, este año estuvo peor. México es de los lugares más peligrosos del mundo para ejercer el oficio periodístico, el oficio de comunicar, de informar. Y eso que no tenemos una guerra civil o una guerra propiamente dicha como en otros países que están en el top de la lista, ¿no?
0: Efectivamente, el año pasado, por ejemplo, México se encontró en segundo lugar en más asesinatos contra la prensa, solo debajo de Israel y Palestina. Esto lo que nos indica es que fuera de países abiertamente declarados en conflicto o abiertamente donde está habiendo circunstancias de mucha mayor violencia, pues México mantiene esta constante. Y el problema es que México lo ha mantenido constante por varios sexenios, ¿no? Pensando, por ejemplo, con Felipe Calderón fueron 48 periodistas asesinados, 47 con Peña Nieto y con Obrador también 47, ¿no? Entonces vemos un patrón de seguimiento de violencia que no se ha logrado frenar sin importar el partido y que desafortunadamente no se está haciendo un ejercicio de investigar las causas de la violencia. En el caso de periodistas, por ejemplo, si vemos agresiones, según nuestra data en nuestro último informe que presentamos en mayo, prácticamente el 50% de las agresiones está vinculada a una persona funcionaria pública contra la prensa. Hay amenazas por parte de autoridades en contra de periodistas, sobre todo a nivel estatal y municipal, que no se han investigado. y que la violencia se repite y que eventualmente escala hasta precisamente un asesinato. En el caso, por ejemplo, de Francisco Alejandro, nosotros identificamos que fue víctima de un acoso, de acoso administrativo en noviembre, por ejemplo, y que ya había reportado precisamente varias problemáticas, inclusive había iniciado quejas y denuncias formales.
1: Y aún así lo mataron. Y hay muchos casos de periodistas que incluso estuvieron en la mañanera denunciando los ataques, denunciando lo del mecanismo de protección y que luego fueron asesinados.
0: Desafortunadamente en México tenemos varios casos de periodistas que han sido asesinados pese a contar con medidas de algún mecanismo, sea el estatal o el federal. Y esto nos habla precisamente pues de esta visión de la protección como algo reactivo nada más. Es decir, te pasa algo, te doy un botón de pánico y pues ojalá que con eso sea suficiente, o te pongo alguna medida más fuerte, pero sigue siendo solo reactivo. No se está trabajando verdaderamente en la causa de cómo reducir la violencia contra la prensa desde una política pública integral.
1: Sí, porque además está documentado que muchas de las agresiones y de las amenazas contra la prensa vienen de funcionarios públicos o de instituciones públicas.
0: Así es, de hecho, en acorde a nuestro último informe, como comentaba, el 50%, es decir, una de cada dos agresiones contra la prensa en México que documentamos el año pasado desde artículo 19, vienen directamente desde alguna autoridad en cualquier nivel, ¿no? Municipal, estatal o federal. Esto nos habla de que existe todavía esta noción de que pues, la prensa es un adversario, un estorbo para el ejercicio público, cuando en realidad, por el contrario, la prensa es parte de la vida ciudadana para exigir a las autoridades un correcto uso, pues, de todo, ¿no? Del financiamiento, de las políticas, del uso de los recursos públicos.
1: Transparencia, rendición de cuentas, etcétera, etcétera, etcétera. Pedro, gracias por esta comunicación, como siempre. Saludos a la banda de Artículo 19.
0: Muchas gracias por tu saludo. Igualmente un saludo a ti, a todo tu equipo y a la audiencia.
1: Es Pedro Cárdenas, oficial del Programa de Protección a Periodistas de Artículo 19 México y Centroamérica. Vaya, ¿no? Vaya récord. En fin, en lo que va de 2026, 7 periodistas han sido asesinados en el país. ¿Cuántos meses llevamos? 7. Y súmele. 6:35, pausa.
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0: 6:38 en tiempo del centro de la República Mexicana. Le platicábamos ayer sobre esta investigación que ha ordenado el rector de la UNAM, el doctor Lomelí Vanegas, por las fallas, irregularidades, posibles delitos cometidos en el examen de acceso de ingreso a la Universidad Nacional Autónoma de México, que fue en línea. Ahora se están organizando algunos de los rechazados. Esta comunidad de rechazados que es variable, ¿no? Cada vez que hay un examen se genera esta de la comunidad de rechazados de la UNAM, protesta porque no hay cupos, etcétera. Bueno, ahora están protestando para que se regrese a la modalidad presencial del examen y se evite todo esto que ocurrió en el examen pasado, donde del año anterior a este año pues se vieron que las calificaciones mejoraron casi en 100%. Es decir, hubo muchísimos aplicantes que sacaron todos bien los reactivos, o sea, que tuvieron calificación perfecta, cosa que pues contrasta con todo el historial de los exámenes de admisión a la Universidad Nacional Autónoma de México. Los estudiantes están convocando para una marcha el próximo lunes 27 de julio para protestar por estas presuntas irregularidades. Cabe decir que la UNAM, o se ha filtrado en los medios, que se prepara una multa millonaria contra las empresas o quienes resulten responsables por o vender el examen o suplantar identidades, etcétera, etcétera, etcétera, en ese proceso de ingreso a la universidad. Han convocado los estudiantes rechazados a la comunidad estudiantil, aspirantes, civiles, padres de familia, a que participen en esta manifestación del próximo lunes para exigir transparencia, justicia, equidad en los procesos de admisión ante todas estas acusaciones de trampa, de uso de inteligencia artificial durante la prueba, de suplantación de identidad, de venta del examen, etcétera. Y la principal exigencia de esta manifestación es obtener una solución este mismo año, o de lo contrario, los alumnos exigen que se regrese a los exámenes 100% presenciales y controlados para el próximo ciclo de admisiones. Para platicar sobre este tema, está en la línea Luis Ángel Maciel Barón. En las redes sociales difunde mucho contenido de índole educativo y lo conocen mejor como el profe Luis. Es doctor en biología experimental por la UAM. Doctor, ¿cómo estás?
1: Hola, ¿qué tal? Buenas tardes. Muy bien. ¿Tú qué tal?
0: Te voy a decir profe Luis, como te dicen en las redes.
1: Sí, claro. Ya me acostumbré también a eso.
0: ¿Cómo analizas esto que está pasando con el examen de admisión en la UNAM?
1: Pues mira, justamente como mi contenido educativo va principalmente enfocado a aspirantes que presentan el examen a la UNAM, pues yo he analizado los datos estadísticos de los resultados del examen desde 2022, aun cuando la universidad pues tiene pública pues los datos históricos de su examen de admisión. Y pues desde 2022 hasta 2025, pues yo había visto una gráfica, una distribución de los puntajes uniforme. O sea, siempre los puntajes más frecuentes estaban cercanos a los 50 aciertos, el promedio de puntajes estaba cercano a los 60 aciertos, y más o menos el 5% de los aspirantes lograba puntajes arriba de 100 aciertos.
0: Y ¿cuántos reactivos son en el examen?
1: El examen tiene 120 reactivos.
0: 120. Evalúa solo el 5% se acercaba a ese 120 perfecto.
1: El 5% sacaba arriba de 100 aciertos. Y de hecho sacar 120 era extremadamente raro. Ocurría una vez cada ciertos años. Aunque sí es cierto que en los últimos años de repente había 3 puntajes perfectos, 4 puntajes perfectos en cada proceso de selección.
0: Sí, aquí llegamos a entrevistar a estudiantes que habían hecho el puntaje perfecto, recuerdo, pero pues sí eran 3 o 4 cada ciclo. Sí. ¿Qué pasó este 2026? ¿Qué viste?
1: Este 2026, pues la tendencia y la distribución de los puntajes cambió completamente. Para empezar, los puntajes más frecuentes, que eran cercanos a 50 aciertos, disminuyeron básicamente a la mitad. Y los puntajes cercanos a 100 aciertos incrementaron casi al triple. Por poner un ejemplo, en medicina, que es la carrera más demandada y donde normalmente sí se tenían puntajes un poquito más elevados, en 2025 el 9% logró puntajes arriba de 100 aciertos y en 2026, que se aplicó el examen en línea, pues subió ese porcentaje al 29%, o sea, básicamente se triplicó. Pero interesantemente también, normalmente nosotros veíamos que del puntaje más frecuente, que era alrededor de 50, cada vez que iba incrementando el número de aciertos, disminuía la frecuencia. Es decir, si teníamos 50 aspirantes que sacaban 100 aciertos, pues que sacaran 101 aciertos, había menos, ¿no? A lo mejor 45. Y estaba muy bien estructurado que mientras mayor puntaje, eran menores los aspirantes que lograban ese puntaje.
0: Claro.
1: Y en 2026 eso cambió. A partir de 70 aciertos, vemos que conforme incrementa el puntaje, había más aspirantes con con esa calificación, lo cual pues contrasta muchísimo con lo que se había analizado en años anteriores.
0: ¿Cómo es un examen en línea? ¿Qué candados tiene o qué candados tendría que tener? Porque muchos en el público nos preguntan de pronto, pues ¿cómo hacían el examen? ¿Qué en una computadora y con el libro al lado, con una tablet al lado usando inteligencia artificial, les vendían el examen? ¿Se puede hacer trampa en ese tipo de exámenes o qué crees que pasó?
1: Pues mira, en el caso del examen de la UNAM, y de hecho es el mismo software que se utiliza en el examen del Politécnico, el aspirante tiene que descargar un software que es un navegador seguro. Ese navegador impide que el aspirante pueda abrir algún otro programa o que pueda navegar por internet mientras está resolviendo su examen. Entonces, técnicamente hablando, ese navegador bloquea algunas de las funciones de de su computadora para que no pueda acceder a algunas funciones. La cámara tiene que estar prendida en todo momento, el micrófono tiene que estar activado en todo momento también, y pues no tiene que tener interacción el aspirante con ninguna persona, ni tener dispositivos a la mano. En el caso de este software que utilizan la UNAM y el Politécnico, tiene o es apoyado con una inteligencia artificial. Esta inteligencia artificial monitorea el entorno del aspirante y si nota algo que pudiera llamar la atención, que pudiera ser que a lo mejor está incurriendo el aspirante en una falta, empieza a mandar alertas. La alerta se le presenta tanto al aspirante como a un humano que en ese momento puede acceder a la imagen del aspirante. Y en teoría, al menos la UNAM nos lo explica en su convocatoria, es un humano el que toma la decisión de cancelar o no el examen. Pero lo que se maneja en redes sociales, que creo que nos puede dar también cierto parámetro, pues es que el entorno que graba el examen, pues es básicamente lo que nuestra cámara de nuestra computadora pueda captar. Pero fuera de foco, fuera de ese recuadro, pues podía a lo mejor estar otra persona comunicándose o dándole asistencia al aspirante de alguna manera. El
0: O
1: teléfono a
0: que
1: lo
0: des tu
1: mejor no
0: nombre y
1: estaba
0: otro descargue
1: disponible.
0: el software y haga el examen por ti.
1: Podría ser, incluso la UNAM pues canceló 3.000 exámenes, al menos eso comunicó, justo por intento de trampas, por suplantación de identidad, etcétera.
0: Vale.
1: Pero la pregunta es si esos 3.000 que canceló la UNAM, pues fueron todos los que intentaron hacer trampa o por ahí hubo algunos que lograron burlar pues esos candados de seguridad.
0: Vaya, pues veremos qué resultados arroja esta investigación que ha ordenado el rector de la máxima casa de estudios para saber exactamente qué fue lo que pasó. Ya dijeron que sí van a estar recibiendo a algunos inconformes o a los que se les canceló el examen para que pues digan, oigan, pues yo no tuve nada que ver, yo no fui, etcétera, etcétera. ¿Qué cosa? Porque ahora cada institución, y no me refiero solo a las públicas, ¿no? Es de orden público porque es mucho más volumen que en las universidades privadas, quizá. Pero pues en todos lados se cuecen habas y esto es un asunto de corrupción en el sistema educativo, ¿no?
1: Sí, completamente. Si se llega a demostrar que este cambio tan notable que hubo en los puntajes corresponden a algún tipo de fraude que hayan cometido particulares, pues creo que es de una magnitud muy grande y sí es de llamar la atención. Y pues, no sé, están en juego muchas cosas, ¿no? Desde el futuro de los aspirantes, tanto de los que ingresaron con alguna trampa, si es que se demuestra, como los que no fueron seleccionados. Y pues obviamente también el prestigio y credibilidad de la universidad.
0: Veremos, veremos en qué acaba esta historia. Es un escándalo, sin duda alguna. Muchas gracias, profe Luis.
1: Al contrario, muchas gracias a ustedes.
0: Que estés muy bien. Qué cosa es el doctor Luis Ángel Maciel Barón, mejor conocido como el profe Luis en las redes sociales, doctor en biología experimental por la Universidad Autónoma Metropolitana. 6:49.
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0: Como les contaba en el editorial del comienzo, Estados Unidos está dando sablazos al por mayor. Mañana arranca 10% de cobro de aranceles en 60 países o a 60 países, entre ellos el nuestro, México, y considera a Estados Unidos que no han adoptado o aplicado de manera efectiva medidas para impedir la importación de productos elaborados con trabajo forzoso. El chiste es encontrarle cualquier cosa y está con todo el señor Donald Trump, otra vez, no importa cuándo lo leas. Doctora, ¿cómo estás?
7: Hola, ¿qué tal? Muy buenas noches a ti y a todo tu auditorio, mi querido Enrique.
0: Pues sí, la espada desenvainada en Washington.
7: Pues sí, desenvainada no solamente en Washington contra México y los países en materia comercial, sino como hemos comentado en tu programa, la agenda de seguridad de Estados Unidos se amplía en el espectro no solo comercial, sino también ahora geopolítico, porque está utilizando diferentes discursos para precisamente obligar a sus socios comerciales y a quienes quieran negociar con Estados Unidos diferentes tipos de tratados, acuerdos, memorándums, etcétera, para tratar de obtener una ventaja. Y lo vemos precisamente no solamente con el T-MEC, donde en los últimos días hemos observado cómo se está ejerciendo una presión discursiva por parte de representantes tejanos que quieren que el T-MEC sea un mecanismo también que sirva de presión para que México pague sus cuotas de agua. ¿Y qué es eso de pagar cuotas de agua? Recordemos que México tiene comprometido desde el Tratado de Aguas con Estados Unidos de 1944 el intercambio de agua. Por una parte, Estados Unidos envía cuotas de agua del Río Colorado y nosotros desde Río Bravo. Pero, y por supuesto, se van haciendo recuentos puntuales del pago de agua prácticamente por lustros, 5 años, que se van midiendo el pago de aguas. En el último lustro, México solamente pagó el 30% de cuotas de aguas derivadas del Río Bravo. Por lo cual estos representantes de Estados Unidos lo que quieren y se han acercado incluso a Jamison Green, que es el representante de comercio de los Estados Unidos o de la USTR, que justamente se encuentra negociando en esta revisión del T-MEC, lo están utilizando también como un recurso de presión para que México ceda sus posturas de negociación de la revisión respecto a las cuotas de agua. Es decir, el mecanismo de comercio se convierte en mecanismo de presión para las entregas de cuota de agua, como que si se mezclaran muchos temas. Pero si también lo vemos también respecto al trabajo forzado que tú bien citas y el incremento de aranceles, que sí es alarmante la producción de mercaderías a través del trabajo forzado, lo que es la trata de personas, evidentemente hay un tema, pero no son los mecanismos la presión arancelaria para tratar de disminuir este tipo de delitos que hoy día están en el contexto mundial. Vemos también, por ejemplo, la guerra precisamente entre Israel, Estados Unidos e Irán, que Estados Unidos también abarcando los temas de presión fuera del contexto, utiliza los acuerdos de Abraham, que son estos mecanismos para tratar de conciliar interreligionalmente a los estados. Es decir, que los estados enemigos, vamos a decir, de Israel, el país, países prácticamente musulmanes, afirmen los acuerdos de Abraham para tratar de zanjar la guerra contra Irán. Es decir, expande el tema de interpretación como un mecanismo de presión a los diferentes estados. Entonces vemos a un Donald Trump haciendo gala de lo que ya conocemos, un hombre de negocios que no importa cuál sea el tema, lo utiliza como mecanismo de presión. Y los estados sabrán o no si entran al juego para lograr también ventajas competitivas, porque no hacerlo también te deja fuera de la jugada geopolítica que se está construyendo en este momento.
0: Ay, bueno, pues del TLC estamos pasando al TLC, el tratado de libre chantaje, querida doctora. Te mando un abrazo.
7: Claro que sí, hasta pronto, un abrazo grande.
0: Es la doctora Ileana Rodríguez Santibáñez, internacionalista del TEC de Monterrey. Qué historias de estos tiempos de guerra, todo es guerra.
8: Hasta las internas.
0: Hasta Salvador me está dando guerra y guerra todo el tiempo. Es el corno igual y Ernesto. No, no es cierto, no dan guerra. Participan, coadyuvan con los contenidos del programa. Carla Santillán, ¿qué tenemos?
8: Información y música.
0: ¿Y la nota? ¿Y nos va a gustar?
8: La música está, sí nos va a gustar, pero la nota está interesante.
0: No es este... Ah, ya sé qué música traes, la del...
8: ¿Cuál?
0: ¿Cómo se llama este señor? El que salió en la mañanera que cantando y eso.
8: ¿Cómo? Ay, no, México.
0: ¿Cómo?
8: El Bogueto.
0: ¿No es el Bogueto?
8: No, traemos de otro nivel.
0: Bueno, vamos a ver de qué se trata.
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8: Hay información reciente sobre el asesinato del alcalde de Tomoac en Morelos. La información la tiene Luis Alberto Beltrán, corresponsal de W Radio. Adelante, Luis.
9: Carla, muy buenas tardes. La Fiscalía del Estado aseguró las instalaciones de la Presidencia Municipal de Temuac como parte de las investigaciones por el asesinato del alcalde Valentín Lavín Romero, ocurrido el miércoles en el interior de su oficina. La dependencia señaló que la diligencia fue realizada por la Fiscalía de la Región Oriente con el objetivo de preservar las evidencias y recabar indicios que contribuyan al esclarecimiento de este crimen. Comentarte que el aseguramiento de las oficinas municipales forma parte de las actuaciones ministeriales y en este momento no se podrá ingresar a la oficina del presidente municipal en tanto se desarrollan las pesquisas. En paralelo, comentarte que la Mesa de Coordinación para la Construcción de la Paz se declaró en sesión permanente para reforzar la presencia operativa en este municipio. Hasta aquí el reporte, Carla.
8: La Corte del Distrito Este de Nueva York formalizó por escrito la sentencia contra Ismael El Mayo Zambada, cofundador del Cártel de Sinaloa, donde se le impone la cadena perpetua por cargos federales y ordena el decomiso de $15,000 millones en ganancias ilícitas obtenidas a lo largo de décadas de operación criminal en Estados Unidos y México. Eso sí, el juez federal Brian Cogan recomendó que el narcotraficante sea recluido en una instalación médica del Buró Federal de Prisiones en atención a su delicado estado de salud y avanzada edad. La firma Taylor Farms suspendió temporalmente las operaciones de su planta de procesamiento ubicada en Guanajuato luego de que autoridades sanitarias de Estados Unidos la vincularan con la investigación de un brote de ciclosporiasis, esta enfermedad que provoca infección intestinal con diarrea severa y afecta a varios estados de la Unión Americana. La suspensión ocurre días después de que la compañía anunciara el 17 de julio el retiro voluntario del mercado de algunos lotes de la lechuga como medida preventiva. Y el primer partido de la selección mexicana de fútbol ya en la era de Rafa Márquez será el...
0: ¿Cuándo?
8: 26 de septiembre.
0: El mero día de mi cumpleaños.
8: Sí, va a haber fútbol.
0: Gracias, Rafa. Mira, le dije y siempre.
8: Sí, te hizo caso.
0: Sí está cumpliendo. El Vasco nunca me
8: perdió. No, nunca, pero mira, Rafa Márquez si te escucha. Y además será en una sede jamás pisada por el equipo nacional, el M&T Bank Stadium de Baltimore en los Estados Unidos. El rival, Colombia.
0: ¡Órale! Va
8: a estar bueno. Los siguientes duelos de México serán contra Perú el 29 de septiembre en Nueva York, después contra Estados Unidos el 3 de octubre en Phoenix y el 6 de octubre jugarán contra Chile en Pasadena, California.
0: Mira qué bonito es, son los partidos Libra de la selección mexicana de fútbol.
8: Y el primero y el principal, el 26 de septiembre, anótelo.
0: Muy bien, contra Colombia.
8: Exactamente.
0: En Baltimore.
8: Exacto.
0: Ahí donde están los Ravens, ¿no?
8: Uh-huh. Y bueno, pues para cerrar, ¿qué hará Keiko Fujimori, presidenta electa de Perú, una vez que llegue al Palacio de Gobierno
0: Mejor
8: de su
0: hubieras
8: país?
0: Hablado de Bogueto, ¿no? Keiko Fujimori.
8: No, ¿sabes qué va a hacer?
0: ¿Qué va a hacer?
8: Casual, invitar a BTS. ¿De dónde habrá sacado la idea?
0: Te digo que mi Obama tenía razón. El populismo es muy malo, venga de donde venga. De la derecha, de la izquierda, del centro, arriba o de abajo.
8: Pues resulta que dice que cumplirá con la promesa de invitar a BTS al Palacio de Gobierno de Perú, tal y como lo hizo la presidenta de México. O sea, sí, eso sí, no se pira.
0: Va a decir Sheinbaum que se están fusilando sus ideas.
8: No, porque
0: peruanos.
8: Le dio el crédito. Sí, dio el crédito.
0: ¿Sí dio el crédito?
8: Keiko dijo que así como lo hicieron en México, también lo hagan en Perú.
0: Bueno, le va a decir, ok, pero suelta al presidente que tienes en la cárcel.
8: Bueno, eso ya, esos tratados ya cada
0: quien. Pues ya ves que por eso se pelearon México y Perú, ¿no?
8: Pues sí, pero bueno, por lo pronto BTS va a estar en Perú en octubre, bueno, para ofrecer 3 conciertos y Keiko Fujimori, así casual, también los va a invitar.
0: ¿En octubre?
8: En octubre.
0: Bueno, se nos va a juntar con el Colombia-México, ¿qué vamos a hacer? ¿A dónde te quieres ir, a Baltimore o a Cusco? Uy, un pisco sour, leche de tigre, tuyo, piénsalo. ¿Nunca has ido a Perú?
8: No.
0: No vayas a Lima porque manejan horrible. Bueno, saludos a Perú. A lo mejor ya mejoraron de que yo fui. No, pero no respetan un semáforo. Peor aquí que en patriotismo los motociclistas.
8: No, bueno.
0: Pero bueno. Gracias, Carla.
8: Muy buena tarde.
0: Nos vamos con BTS a la pausa. Regresamos con...

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1: Son las 7 de la noche con 2 minutos, las 7 de la noche con 2 minutos en el tiempo del centro de la República Mexicana. Le hemos platicado estos días del caso de Dafne Zapata Quintos, una muchacha de 13 años de edad que fue a un campamento de educación militarizada y que murió en ese campamento. Su madre, aquí en W Radio, me dijo que fue víctima de feminicidio, que había señales de violencia, de tortura, de sumersión en agua, y exige justicia. Ayer se informó de la detención de una empleada de 18 años, denominada Dana Janina N. Fue arrestada la madrugada de este jueves por la posible participación que hubiera tenido en el feminicidio de la menor de 13 años. Se desempeñaba como instructora auxiliar de Estrellita Mora, que era la mujer que estaba a cargo de el cuidado de las niñas internadas en este campamento de verano. Carlos Manuel Juárez es corresponsal de W Radio en Tamaulipas, director de Elefante Blanco MX. Carlos Manuel, ¿cómo estás? Buenas tardes.
2: Buenas tardes, pues ya a punto de cumplirse las 4 horas de que inició esta audiencia en la sala D del Centro Integral de Justicia en Altamira, en la colonia Pedrera, donde está presentando la fiscalía a Dana Janina N. como pues una de las participantes dentro de este feminicidio de la adolescente Dafne Zapata Quintos Martínez. En esta audiencia está la familia, el papá, la mamá, la abuela de la presunta implicada. También están agentes del Ministerio Público quienes están aportando las pruebas y de acuerdo pues a la carpeta de investigación y las declaraciones de los testigos. Es una audiencia puerta cerrada. Como lo veníamos anunciando, bueno, se solicitó por parte de las dos partes de este caso que fue una audiencia cerrada. Y vale la pena mencionar que Dana Janina tiene defensoría privada. Vale. Primero se mencionaba que iba a tener defensoría pública, pero bueno, al final fue privada.
1: Bueno, oye, Carlos Manuel, quédate conmigo que está en la línea telefónica y le agradezco mucho que nos tome la comunicación esta tarde. Jesús Eduardo Gobea Orozco es fiscal general de justicia del estado de Tamaulipas. Fiscal, ¿cómo está? Buenas tardes.
3: Buenas tardes, ¿cómo le va?
1: ¿Cómo resumiría el caso de Dafne hasta donde llevamos?
3: Bien, creo que diversos medios de comunicación han hecho algunas relatorías más o menos precisas del caso.
1: Sí, es
3: yo
1: que como
3: diría
1: no
3: de manera.
1: El comunicado de la fiscalía, por eso se lo pregunto.
3: Hemos hecho algunas manifestaciones, hicimos un comunicado también. Yo lo que le puedo decir es muchas de las informaciones que ha circulado, al menos de inicio, no provienen desde luego de la fiscalía por razones obvias. Sin embargo, ya se ha dado a conocer en buena medida cuál fue la causa de la muerte, que fue por, como ya usted también en su programa lo ha reseñado, por una asfixia por sumersión. Y algunas otras precisiones que hemos hecho a lo largo de las horas o días anteriores es que esta carpeta de investigación se inició bajo el protocolo de investigación de feminicidio. Uh-huh. Es inexacto que se haya iniciado por un homicidio.
1: Desde el principio
3: creo que esto se debe
1: en esa perspectiva.
3: Sí, no sé quién realmente haya dicho que se inició por homicidio, esto es inexacto. Vale que su público tenga la precisión en ese sentido. El resumen es, como bien usted lo señala, perdón.
1: Sí, adelante, perdón.
3: El resumen es, como bien usted lo señala, que a este momento hay una persona que se encuentra justamente en la etapa inicial, es decir, en la formulación de imputación en su contra por un grado determinado de participación en el hecho que habría ocasionado la muerte de la menor. Esto es resultado de los actos de investigación, de las diligencias y de las actuaciones entre las que destacan, como lo he dicho, los análisis, dictámenes periciales, análisis y estudios forenses, la práctica de diligencias de criminalística de campo y de investigación de campo también, entrevistas a testigos y demás, lo que nos ha permitido corroborar no solo la causa de la muerte, que difiere desde luego de algunas de las versiones de personas que estuvieron relacionadas con esa institución privada educativa, y lo que nos permite también establecer con la certeza científica justamente que la muerte tuvo un origen distinto de las referencias que inicialmente habrían manifestado algunas personas. De ahí que se puede establecer, en conjunto con otros elementos, repito, la causa de la muerte y la participación en determinados grados. Esto no lo puedo precisar justamente por la etapa procesal en que nos encontramos, de distintas personas.
1: Carlos Manuel.
2: Fiscal, en este caso de la detención de Dana Yanina, ¿cómo se dio esta detención? Porque también hay varias informaciones, pero si nos puede precisar si ella fue a declarar o fue a denunciar, ¿cómo fue este hecho?
3: Sí, es importante esta precisión que usted requiere. Se ha dicho que ella compareció voluntariamente. Realmente lo que sucedió es que ella pretendió primero formular una denuncia por escrito a través de terceras personas, no obstante que siendo una joven, pero ya es una persona mayor de edad, y por lo tanto, pues, al tratarse de una denuncia, su derecho efectivamente es comparecer personalmente y hacerlo del conocimiento de la autoridad. Sin embargo, esto es distinto de la ejecución de la orden de aprehensión, ya que pues la investigación, como es del dominio público, se encontraba en curso con antelación desde el día mismo que se tuvo conocimiento del deceso de la menor. Y he ahí que, pues esa es la razón, vaya, son actos distintos el que ella haya comparecido ante la fiscalía a expresar hechos que a su consideración pudieran ser ilícitos, pero esto difiere en gran medida con el contexto, así lo hemos reiterado en otras entrevistas, el análisis contextual integral que se ha podido establecer sobre las causas que originaron la muerte de la menor.
1: ¿Hay una línea de tiempo clara, fiscal, de cómo empezó el asunto y cómo es que terminó en la muerte o en el feminicidio de Dafne? ¿Hay más personas involucradas? La mamá Alejandra Quintos aquí me dijo que hay 5 al menos involucradas, que pide más órdenes de aprehensión, más detenciones. ¿Hay más órdenes de aprehensión, fiscal? ¿Serían esas dos cosas?
3: Mire, no puedo precisarle esto porque, como lo he dicho, pues tenemos límites en cuanto a la reserva de las acciones que estamos llevando a cabo. Ciertamente, la acción penal no estaría dirigida nada más a una persona, lógicamente. Uh-huh. Y sí, se están analizando diversas líneas de investigación. Repito, contamos con un análisis contextual que nos permite establecer que, desde luego, pues la menor, cuando lamentablemente perdió la vida, no se encontraba sola. Partiendo de esa base, bueno, pues ya se puede colegir que la investigación sigue su curso sobre diversas líneas, es decir, no se está agotando con la aprehensión de una sola persona. La investigación sigue abierta, pero además el ejercicio de la acción penal es vigente.
1: Carlos Manuel.
2: Fiscal, también un poco para aclarar, usted en el comunicado que hace días se lanzó un video, mencionaba también que no están centrados en la operación administrativa, mencionaba así, de la escuela militarizada Marina Doenitz. Un poco, ¿puede explicar a qué se refiere con esto? Porque claro que con la cantidad de testimonios, no todos evidentemente con denuncia, tal vez más denuncia pública, pero refieren que también tendría que haber una investigación respecto a lo que sucedía adentro de esta escuela. ¿Cómo está siendo, digamos, llevado esta otra parte, que inclusive también la Procuraduría del DIF en Ciudad Madero mencionan que ellos están apoyando para que la gente que estuvo en esta escuela pues pueda también hablar sobre lo que vivió?
3: Claro, es importante precisar algo en relación con esto que usted menciona. Creo yo que no hay duda que el objeto central inicial de la investigación por feminicidio recae en el esclarecimiento de los hechos por los cuales perdiera la vida la menor en circunstancias lamentables. Esto no tiene margen de duda. Sin embargo, si con motivo de la continuación de las investigaciones se advirtiera en otras vertientes irregularidades que pudieran ubicarse dentro del ámbito penal, pues no, repito, no hay un impedimento para continuar la investigación sobre esa u otras líneas. Sin embargo, cuando dije que hay aspectos administrativos que no competen a esta fiscalía, es porque, por obvias razones, pues no es la fiscalía la que otorga los permisos ni el registro de validez oficial de una institución educativa.
1: ¿Hay algunas denuncias contra esta escuela militarizada anteriormente o contra otras donde se hayan registrado este tipo de prácticas de violencia, llamadas novatadas o como sea que fuere?
3: A este momento no. Lo que está ocurriendo, como usted está mencionando, es que están surgiendo algunos testimonios, particularmente en redes sociales, mayormente por esas vías, de personas que tienen alguna experiencia vivida dentro de esa institución educativa. Sin embargo, sí, vaya, pero no es algo que sea materia ahorita de una denuncia que se está investigando por ese hecho en particular, por ejemplo.
1: Y a porque estas, no a estas escuelas militarizadas de cursos de verano, ¿no se les tendría que investigar de oficio después del feminicidio de Dafne, de alguna manera protegiendo el bien superior de la infancia de los adolescentes?
3: Esto podría ocurrir ciertamente partiendo de la base de que en la medida que tengamos conocimiento o noticia de hechos que pudieran tener la apariencia de delito, como algo de lo que usted menciona, sí pudiera dar pie a que se hagan nuevas investigaciones. Oye, desde luego, esto no se cierra.
1: ¿El feminicidio no abre esa posibilidad como un caso contundente, una prueba contundente?
3: Mire, yo creo que usted se refiere a una, vamos a decirlo así, a una percepción que cualquiera de nosotros como personas pudiéramos tener. A lo que yo me refiero es que en el aspecto técnico penal y especialmente conforme a las normas procesales, la investigación se rige conforme a lineamientos de origen constitucional, que es la puesta en conocimiento de un hecho que la ley señale como delito y que tenga la apariencia de este.
1: Sí, en el caso concreto, de Dafne, me parece que es en apariencia un delito y tiene todas las características de ser un delito. Esto, y es una pregunta desde la ignorancia jurídica, ¿este delito feminicidio de Dafne no abre la puerta a investigar a otro tipo de escuelas militarizadas para que no suceda lo mismo otra vez?
3: Creo que es muy, muy pertinente lo que usted señala desde la perspectiva del análisis público. Como lo dije hace rato, no está cerrada ninguna línea de investigación. Si de esto derivara el conocimiento de nuevos hechos, de otros hechos diversos, perdón, ocurridos en esta institución, o con motivo de esta investigación recibimos denuncias de actos análogos o hechos semejantes o similares en otras instituciones, estaríamos llevando a cabo las investigaciones pertinentes y necesarias. No hay duda.
1: ¿De oficio no lo harían?
3: Sí, claro. Claro.
1: Es que me dijo,
3: qué bueno que lo pregunta, Qué bueno que lo pregunta. La actuación de oficio conlleva la posibilidad de que la autoridad investigadora inicia una investigación cuando se le pone en conocimiento un hecho. No estamos hablando de que la denuncia sea un requisito o condición. De lo que estamos hablando es de la puesta en conocimiento de un hecho como ya lo dijimos y como constitucionalmente Daphne, ¿no? Se señala, como el caso de Daphne. Así es.
1: Estas prácticas se den en así este es. Tipo de lugares. Ahora, Carlos Manuel, adelante.
2: De mi parte, la última pregunta, fiscal. Mencionar la protesta social, como usted ha mencionado, la percepción social también de lo que la madre, la señora Alejandra, menciona, es que, bueno, haya más detenciones. Menciona usted que no se puede revelar el curso de la investigación. Simplemente preguntarle, ¿no se va a detener después de lo que suceda en caso de que se vincule a un nuevo proceso que está en ese momento en audiencia? ¿No se va a detener la investigación en este caso?
3: No, sigue abierta. Sigue abierta a cualquier otra línea, incluyendo el tema del que hemos venido hablando. Si con motivo del curso de estas investigaciones se obtiene o se llega al conocimiento de otros hechos similares, o análogos, incluso coetáneos o anteriores, que tengan esta u otras características con apariencia de delito, se pueden continuar. En el caso concreto, la investigación sigue abierta con todas sus líneas.
1: Y se investigará también, me imagino, a los dueños y responsables de este centro educativo militarizado.
3: Desde el inicio de la investigación se ha venido haciendo acopio de toda la información que tiene que ver con hechos, personas, objetos, testigos, situaciones diversas. Todo esto está siendo contemplado.
1: ¿Quién está financiando? ¿Si utilizan los logos de la Marina? ¿Si tienen uniformes de marinos? ¿Si se dicen ser marinos retirados? ¿Eso no importará para llegar a las últimas consecuencias?
3: En absoluto. No, en absoluto. Esto es algo sí muy relevante, es mucho de llamar la atención, claro. Estos aspectos que usted menciona, pero no, al contrario, y le cito el ejemplo, no estoy concluyendo que así sea. Si de la investigación se advirtiera que además se ha hecho, voy a decirlo en términos muy ordinarios, sí. La suplantación de insignias o de Fuerzas Armadas o de alguna autoridad, esto también es motivo para incluso continuar otra investigación o dar vista, por ejemplo, a la Fiscalía General de la República, al tratarse de estos actos que pretendieran, repito, es un ejemplo, suplantar la identidad, por ejemplo, de la Marina Armada de México.
1: Claro, o que hubiera algún funcionario de la Marina involucrado también en las dos vertientes, ¿no?
3: Sí, no es el caso, pero aunque lo hubiera, esto no es óbice. Tan es así que la investigación sigue su curso y no se va a cerrar.
1: ¿Es este, fiscal, el caso más importante que ha tenido desde que llegó al puesto hace unos meses?
3: Es un caso muy relevante. Existen otros de los que no se ha hecho, vamos a decirlo así, tanta difusión pública. Lo cierto es que se le está dando toda la atención que el caso amerita y así se hace con los delitos, particularmente los de muy alto impacto.
1: Muy bien. Gracias, fiscal, por esta conversación y por estos minutos.
3: Gracias a usted y a su auditorio.
1: Gracias. Es Jesús Eduardo Gobea, fiscal general de justicia de Tamaulipas. Carlos Manuel Juárez.
2: Pues bueno, nos quedamos con la explicación amplia del fiscal y sobre todo vemos el tiempo nos dirá qué sucede en este caso mientras esperamos el resultado de la audiencia de este día.
1: Bueno, celebramos que podamos haber tenido este intercambio de ideas y esta conversación con el fiscal. Eso también hay que subrayarlo porque de pronto, pues en las fiscalías son especiales. Qué bueno que lo abrió. Es un tema que le duele a la gente y que en muchas ocasiones, Carlos Manuel, tú has vivido otro tipo de coberturas de violencia extrema también en Tamaulipas. La gente no está esperando que si la norma 1.1, 1.2.1, la gente quiere justicia. Esa es la realidad. Entiendo que deben seguir un proceso. Ojalá que se haga la mejor manera posible para que haya justicia y no repetición del daño, por supuesto, ¿no?
2: Así es, y como lo mencionaba el fiscal, creo que lo dejó muy claro, la investigación pues está sobre las otras personas. Alejandra Quintos, la mamá de Daphne, mencionaba que había 5 adultos, uh-huh. Uno de ellos es la hoy detenida, faltan 4, los otros 4 pues hasta ahora se conoce solamente a Estrella Mora, que es la otra encargada de la escuela. Veremos
1: Estrellita, que le decía así la mamá, ¿no?
2: Exactamente.
1: Bueno. Carlos Manuel, gracias. Gracias, como siempre.
2: A ti, buena tarde, Enrique.
1: Hasta luego, Carlos Manuel Juárez, nuestro colega, director de Elefante Blanco MX, corresponsal de W Radio allá en Tamaulipas. 7:22. ¿Qué piensa usted de estos casos? ¿Qué piensa del actuar de la justicia? ¿Qué piensa del caso Dafne en Tamaulipas? 55-51-668-900 o en las redes sociales, arroba Enrique en vivo, en X, en Instagram, en Facebook.
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0: Son las 7 de la noche con 26 minutos, es jueves 23 de julio. Estábamos platicando el otro día con Alejandra Pérez Molina, Ernesto Cruz, buenas tardes de nuevo. Ya te había presentado, ¿no?
1: No, Enrique, buenas tardes a ti, a todo el auditorio.
0: Platicado, las dos horas vamos platicando aquí todo el equipo de varias cosas. Ernesto Cruz, los fraudes digitales que cada vez son más fáciles de cometer y más sofisticados. Nos platicaba uno en sucursal, Alejandra, apenas hace un par de días, ¿no?
1: Que yo creo que es lo más preocupante de todo, ¿no? Uno esperaría que estas, digamos que toda la dinámica de extorsiones que empezó por teléfono allá en los 2000s eran, pues, no sé, delincuentes que estaban desde la cárcel y que te llamaban. Y se fue cerrando y ya llegamos al punto en el que los mismos ejecutivos de las sucursales, ojo, no quiero generalizar.
0: Pero hay que investigar los casos.
1: Pero
0: ¿no?
1: Ya que haya modus operandi que vienen desde ahí, ya es preocupante, porque entonces si la misma compañía es la que tiene personal que te puede exponer ese tipo de cosas, ¿en quién confía uno?
0: Además, ¿no? El mecanismo del fraude del martes que nos contaba Ale, es así de, traes tu teléfono y te dicen, ay, a ver, présteme su aplicación, ¿cómo que le falló tal? Agarran tu aplicación, ya que la desbloqueaste, y dicen, a ver, rápido, le voy a picar aquí, solicitar préstamo personal, se deposita, vas, la sacas el dinero.
1: Y ya te atoraron.
0: Y tú no recibiste el dinero y te quedas con la deuda.
1: Uh-huh.
0: Bueno, complicado, ¿no? Pero sucede.
1: Y sobre todo en un país en el que no existe cultura bancaria. Me acuerdo de un estudio que sacó el año pasado de la INEGI, donde le preguntaron el INEGI a la gente si confiaba en los bancos, y hubo un gran porcentaje de personas que uno no confiaba, no quería involucrarse con los bancos y aplicaban la de dinero debajo del colchón, y ahora ya uno piensa que con justa razón.
0: Híjole, bueno, pues el caso que hoy nos presenta Alejandra Pérez Molina es más bien explicativo de un experto en este tipo de circunstancias financieras.
2: Las denuncias de fraudes en la banca digital en México han aumentado, desde clonaciones en cajeros hasta suplantación de identidad dentro de las propias sucursales. Fernando León, subdirector de la revista Fortuna,

0: nos explica cómo operan estos fraudes y qué hacer para protegernos.
1: Más allá de los fraudes que puedan cometer en los mismos cajeros automáticos, también se da internamente dentro de las mismas sucursales, que ahora ya te piden las huellas digitales para un retiro, un depósito o cualquier trámite que tú te presentes. Y ahí es donde viene el tema de la suplantación, porque a final de cuentas tú estás autorizando ciertas operaciones, pero con el anzuelo de que ellos se equivocaron, de que tienes que volver a poner tus huellas y tú no ves la pantalla o lo que están haciendo ellos adentro. Entonces puede ser que tú estés firmando indebidamente y te hacen firmar por trámites de créditos o préstamos personales, seguramente te aparecerá ahí un monto grande que al mismo tiempo de que lo reciben, lo retiran, obviamente te dejan a ti con la deuda, ¿no?
0: La primera recomendación es no reconocer un crédito que nunca solicitamos. Y Fernando nos explica los pasos inmediatos que deben seguir las víctimas.
1: Primero hay que desconocer el crédito. Ponte inmediatamente en contacto con tu banco y dile, ¿sabes qué? Yo no conozco esta operación. Por eso aquí la importancia es de que estén activadas todas tus notificaciones de la banca. Inmediatamente tú debes de presentar una queja en la Conducef por este incidente. Tenemos que hacer una denuncia en materia penal por el fraude que te están cometiendo. Y con ese instrumento también ejercer presión, porque muchas veces la Conducef, aunque hace la investigación, tú necesitas un elemento más de prueba, y esto podría ser una denuncia penal.
0: Además, revisar constantemente el buró de crédito para detectar operaciones que no solicitamos. Una de las señales más claras de fraude es cuando el personal del banco pide manipular tu celular.
1: Cuando tú vas al banco y te dicen, oye, necesitamos instalar la app y necesito indicarte cómo se debe de hacer el proceso, tú no debes de soltar tu celular. Ellos no tienen por qué saber lo que tú tienes en tu teléfono ni estarlo manipulando. Ni siquiera ellos te deben de decir, pon esta contraseña o cámbiale este y estar viendo. No. Lo que se sugiere es que tú preinstales la app y lo único que tienes que hacer es reactivarla. Generalmente hay bancos que te permiten hacerlo incluso por vía telefónica, pero cuando vas de manera física, sí, tener mucho cuidado.
0: Fernando hace un llamado a proteger especialmente a los adultos mayores y a los jóvenes que inician su vida financiera.
1: Deben de tener mucho cuidado con sus aplicaciones, de estar monitoreando constantemente sus cuentas bancarias, sus estados de cuenta, activar las notificaciones y sobre todo tener paciencia con las personas de 60 en adelante, de tercera edad, porque generalmente ellos son los que sufren más fraudes. Yo creo que ahí es muy importante que también las instituciones financieras establezcan ciertos protocolos para el apoyo a ellos. Y la otra, los jóvenes que van iniciando, que no se dejen llevar por el que reciben una tarjeta. Yo creo que aquí lo importante es tener conciencia de que estar bancarizado o tener un instrumento financiero tiene toda una responsabilidad.
0: Los fraudes en la banca digital son cada vez más sofisticados, pero también existen herramientas para protegernos, como activar notificaciones, revisar el buró de crédito y nunca entregar nuestro celular ni contraseñas.
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3: Bueno, pues tome muchas precauciones. No le dé clic al link, ¿no? No le pique a los enlaces que le mandan por mensaje de texto. Si le están hablando por teléfono personas que usted no tiene registradas, no conteste. Si activemos estos protocolos de segunda y tercera etapa de verificación, ¿no? Como las de los celulares y demás, porque así estaremos más protegidos en nuestras cuentas de banco, en nuestros patrimonios. Son las 7:32.
2: Seguridad.
3: La Fiscalía de Veracruz ha implicado a un alcalde de Movimiento Ciudadano como presunto autor intelectual del asesinato de la periodista Roxana Guzmán. Como usted sabe, el 2 de junio pasado secuestraron a Roxana y a principios de julio la hallaron sin vida. Y hoy dice la Fiscalía que todo apunta a un político de Movimiento Ciudadano como el presunto autor intelectual de este asesinato de esta periodista. Yadira Paredes es corresponsal de W Radio allá en Veracruz. ¿Cómo estás, Yadira?
4: Hola, ¿cómo estás, Enrique? Muy buena tarde para ti y para todo el auditorio. Efectivamente, se trata del presidente municipal de Ixhuatlán del Sureste, un municipio ubicado al sur del estado, muy cerquita de Nanchital, de donde fue privada de su libertad y después asesinada Roxana Guzmán Ramírez. Es Raúl González Martínez, quien, bueno, pues como tú bien lo comentas, Enrique, él es emanado de Movimiento Ciudadano, es señalado, de acuerdo a la carpeta de investigación que se sigue por la privación de la libertad y también por el homicidio de Roxana, como el que dio la orden o el que pidió, solicitó que fuera secuestrada, porque tenía, de acuerdo de manera extraoficial a esta investigación, tenía fotografías de él portando un arma. Lo que ocurre hoy es que la Fiscalía General del Estado de Veracruz solicitó al Congreso del Estado que se iniciara un juicio de procedencia contra este alcalde emecista, es decir, que se desaforara para que pudiera ejercer acción penal contra él por este delito. Ya la presidenta del Congreso del Estado, Noemí de los Santos, señaló que, bueno, pues es la comisión instructora quien ya notificó a este alcalde junto con otro alcalde de Úrsulo Galván, a este último señalado de haber desaparecido tanto a un empresario como a su escolta en mayo pasado. Los dos ya recibieron la notificación de que están sometidos o que van a ser sometidos a juicio de desafuero, si es que así lo aprueba la instructora del Congreso del Estado, y vence el plazo el próximo martes. Eso fue lo que explicó la diputada presidenta de la mesa directiva del Congreso de Veracruz al respecto.
5: Pero por el momento es la instructora la que lo está llevando, entonces estamos esperando que la instructora reciba esta respuesta de estos ediles que están siendo sujetos de este procedimiento. Entonces,
6: ya cuando sean citados aquí en el Congreso,
5: así es.
6: Darán a conocer,
5: así es.
6: ¿O lo van a mantener, doctor?
5: No, pues es que, o sea, obviamente siempre ellos van a tener su derecho salvaguardado de cómo se lleve el proceso. El proceso no es que tenga que ser en un escrutinio realmente popular público, sino bajo un proceso de la comisión instructora, donde ellos evaluarán pues lo que el expediente les mandaron y ya, ahí corresponderá.
4: Y bueno, Enrique, hay que recordar que este alcalde de Ixcuatlán del sureste, bueno, pues tuvo tuvo la detención de cuatro de sus elementos policíacos que estaban vinculados a esta privación ilegal de la libertad y también homicidio de la reportera, señalados precisamente de haberle facilitado a este grupo de delincuencial armado que vimos en el video poder llegar hasta la casa de la reportera y sacarla de manera violenta, así como proporcionarle insumos, creemos nosotros que comida y demás cosas, para que pudieran retenerla. Este alcalde, bueno, pues él también iba a ser investigado ya por parte del Congreso del Estado, iban a presentar una denuncia en su contra, porque fue el único de los 202 alcaldes veracruzanos que incumplió con la entrega del Plan Municipal de Desarrollo, lo que significaría una omisión de un deber legal, pero bueno, pues a esto se enfrenta a este alcalde en es el principal sospechoso como responsable de la privación ilegal de la libertad de Roxana junto con su homicidio, Enrique.
3: Bueno, y Veracruz, el estado con más asesinatos de periodistas en lo que va del año.
4: Efectivamente, hasta el momento van tres, hay que recordar, dos en la ciudad de Poza Rica, dos reporteros que se dedicaban a la nota roja principalmente, y bueno, una, lamentablemente, Roxana, en la zona sur del estado, y bueno, pues seguimos acumulando números hasta el momento, casi ya llegamos a los 30, pasamos un poquito de los 30 en lo que va de los últimos años.
3: Gracias, Yadira, un abrazo.
4: Hasta luego, Enrique. Muy buena tarde.
3: Yadira Paredes, corresponsal de W Radio en Veracruz. Pausa y volvemos con más.
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0: ya lo reconoció, ¿para qué le digo, no? Ya saben los paquetes de hilo. Es la voz, sí, sí, Jorge Guevara. Lo recuerda usted por los éxitos de Caos, por los éxitos de Elefante y por su carrera solista que ya lleva 20 años y está presentando nuevo material. ¿Cómo estás, Jorge?
1: No, pues estoy muy contento, la verdad, Enrique. Platicábamos acá fuera del aire que ha sido un camino diferente porque nos ha tocado la transición de todo.
0: De reaprender.
1: No, pues que yo estoy desde que se hace el cassette. O sea, yo grabé cassette con Caos, La Planta, pero que sea desértica.
0: Después, desértica.
1: Cuando entro Elefante, que me toca estar en el que ahorita es el disco más escuchado de Elefante, que es Elefante homónimo, pero era CD. Y de repente empezaron la USB y tal, tal. Y ahora lo platicábamos. Si no estás dentro de las redes sociales, enredado todo el día,
0: en las plataformas,
1: no eres
0: pues
1: absolutamente nadie. Entonces es una combinación de talento y estrategia.
0: ¿Y horas nalga?
1: Pues horas nalga, no.
0: horas ojera.
1: Yo escuché Dios la nalga. No, señor. No, la libre, no. La verdad, no.
0: Espérate. Yo sigo, si es buen compositor, ya vimos, ¿eh? Estás recomponiendo lo que digo.
1: Yo sigo por el camino normal.
0: No, compadre, pero es que, a ver, antes no tenías eso calculado, pues.
1: No.
0: Tú sacabas un disco y llegaba a las tiendas o el cassette. Oye, yo te voy a decir que yo en radio editaba en cinta de 3/4. Ya, bueno, ya revelé que las rodillas las tengo deshechas.
1: Grabamos en cinta.
0: Sí.
1: Y a parchar con la tijerita.
0: No, con la navajita y con la con el diurexito, sí, ese y el gis.
1: Así lo hicimos.
0: Así de shh. Y pero eso bueno, sí era de oído, no de vista.
1: Hay algo en los clásicos del rock, tanto en español, hablemos de Soda Stereo, como los clásicos de rock de Journey, hablemos de Estados Unidos.
0: Claro, claro.
1: Que se siguen escuchando toda la vida. Entonces nosotros nos acostumbramos a hacer hits que perduraran. Pero ahorita la hipervelocidad con la que está la música. Yo te diría que he sacado 5 sencillos en 1 año y medio. Y dices, ¿y dónde están?
0: Sí, ya no es el álbum de antes.
1: Es que ya no es así.
0: Ya entonces, no, ahorita, ya no. Oye, ¿no extrañas esos discos?
1: No, claro que los extraño. O
0: sea, y el arte y el booklet y decir, ay, vienen las letras.
1: Es que era tan bonito.
0: La foto de interiores. El diseño de, vamos a abrir con, esta va a ser la 1, luego la 2, 3, 4, hasta la 12. Ponle. Y ahora ya las escogen y descargan
1: y el arte
0: en el orden que quieran.
1: Es que es así. Mira, yo lo comparo con lo siguiente. Es como, ¿sabes una cosa, Enrique? Te voy a invitar a comer a mi casa. Pero rápido, una maruchan en el micro. Eso ahorita, ¿no? Y nosotros antes era, vente, échate un vinito. Se está haciendo a la leña, porque te voy a hacer un ribeye a las brasas, y era cocinar despacio, que era una experiencia tremenda. Eso eran las canciones antes.
0: Oh, ya de...
1: No.
0: De otras artes, no habla. No. Sí, no, sí, lo que usted se está imaginando.
1: Eso es.
0: ¿No?
1: Eso
0: antes es. Era así, la cenita romántica. Un proceso más de seducción,
1: en
0: la producción musical
1: aspecto,
0: y artística.
1: En todo, ¿no? En el amor, en la seducción.
0: Ahora, el talento que tienes para componer, para crear música, canciones, letras, es irreemplazable todavía con la inteligencia artificial y el mundo digital.
1: Sí, bueno, la inteligencia artificial sirve mucho. Por ejemplo, hay una plataforma que usamos mucho que se llama Suno. Suno bueno. Está sucediendo algo muy cañón yo sé que me está escuchando mucha gente ahorita y en mis redes sociales. No me manden canciones de Suno si ustedes no fueron los que hicieron la armonía. ¿Ok? Porque tú a Suno le puedes decir, hoy me levanté con ganas de ir a tomar un café y después de darte un beso y tocarte la espalda, y le escribes y le dices a Suno, hazme una canción con eso, y él te pone la melodía, la música y todo.
0: Pero no. Si tú haces la armonía ya...
1: Es una cosa muy distinta. Esto, que Suno no trabaje por ti, que trabaje para ti. Oye, dentro de mi armonía... Dentro de esto, por ejemplo, acabo de hacer una canción con esta Alejandra Seger, que es una de las compositoras que tuvo nominada al Grammy por una canción de Carin León. Y a pura guitarrita, decía, no te llevaste la pared, ¿por qué no puedes? Y no vaciaste nada más la habitación. Fue una cancionaza, ¿no? Y así a pura guitarra, así la metimos a la licuadora, y le dijimos, queremos que tenga estos toques de country.
0: O sea, sí usas la inteligencia artificial como espejo.
1: Pero de tu armonía y de tu maqueta.
0: O sea, no le dices, tengo hueva, haz la canción.
1: Ah, mira, le puedes incluso hablar y decirle, a ver, apúntame esas palabras. vi un gato que estaba atropellado, me dio mucha tristeza, tal, tal, tal, tal, házmela con el reggaetón.
0: Ese ya es de Arjona, ¿no?
1: Sí.
0: Sí. Y un señor en la calle me dijo.
1: Sí, como que dijo una pestaña, lo que nunca tuvo ojo, ¿no? Pero bueno, algo así. Algo así.
0: O sea, cuando eres poeta y en el aire las compones, literal, ¿no? Se te va ocurriendo una letra y sí es una buena herramienta tener el teléfono para dictarle la idea, que no sí. se te vaya, etcétera.
1: Tú haces la canción completa. Lo único que están haciendo estas plataformas es hacerte la maqueta en lugar de que contrates al músico, que también está feo no hacerlo.
0: O al productor asociado, ¿no? También.
1: Llevas una maquetita y dices, mira, más o menos que suena así, pero vamos a basarnos de esto. Pero de esto que es mi arte. La máquina me está haciendo lo que yo le pido.
0: Sí, a ChatGPT le dices, de tu arte a mi arte, pues.
1: Yo mejor a ti.
0: Oye, pero a ver, es que siempre se han compuesto las canciones de la misma manera. Lo que pasa es que hoy hay otras herramientas que
1: exacto.
0: meten el debate ético de se vale, no se vale, la inteligencia artificial, y hasta te estigmatizan. Dicen, ah, entonces no es tu canción, la hizo exacto. un robot.
1: Exacto.
0: Pero digamos que está sustituyéndose unas partes del proceso que antes se hacía de... Tú tarareas en la mañana y dices, ay, esta melodía me gusta.
1: Uh-huh.
0: Y esta letra le queda. Y entonces vas escribiendo y con la esas guitarrita, ta, armas la canción y se la entregas a un productor. En todo caso, o a un arreglista o tú mismo. Que la gente común y corriente pensamos, güey, ¿cómo compuso la de la planta? Y así venía de entrada con esa guitarra eléctrica. No, no venía así.
1: No.
0: Venía encueradita, como nacemos todos.
1: Yo venía de la zona de tolerancia cuando hice esa canción.
0: ¿En serio?
1: Sí, porque fue un 14 de febrero en la noche, fui a dar serenata a una chava que me había jurado que ya había dejado el novio, y sí lo dejó. Y yo le caí de sorpresa, le dije, no voy a estar el 14, pero el 14 vamos a hacer oficial lo nuestro, ¿no? Porque salíamos a escondidas del novio en aquel entonces, ¿no? Y total, llego de sorpresa porque...
0: Era un triángulo amoroso.
1: No, sí, estaba cañón. Y llego, yo estaba bien clavado, y cuando llego, no sale en la serenata. Dije, en la torre, no dejó al novio, pura mentira, no. Sí lo había dejado. Como yo no pude ir a visitar en 14 de febrero, pues se consiguió otro para ese día. Ahí, yo iba con un compadre mío, nos echamos una... Ya, ahorita lo puedo decir la marca, porque ya no existe.
0: Chavo, ¿no?
1: Una carta de oro ahí, horrible, que casi nos deja ciegos. Nos fuimos a la zona de tolerancia.
0: Un Richardson, ¿no? Casi.
1: Y viendo sus manitas que se enredan donde sea.
0: La zona de tolerancia es
1: como el table dance y todo eso.
0: Las trabajadoras sexuales.
1: Llego a la casa de todos ustedes allá en Piedras Negras, Coahuila, y entonces con la guitarra empiezo a escribir la planta, así como lo estás diciendo.
0: A exorcizarte.
1: Sí, no, pero al otro día, ya en la resaca, vi la letra y escuché lo que había hecho, y bueno, sí se tenía que maquillar, porque aunque era el objeto comparativo de una persona con una,
0: con una planta, una enredadera,
1: pues decía muchas groserías, entonces de repente hacer una poesía urbana que no sé ni de dónde la saco. Porque no te dice una mala palabra, pero ese era el arte, esa era la magia.
0: Pero tiene esto del retruécano, del albur,
1: claro,
0: ¿no?
1: Claro,
0: de la cábula, ¿no? De la cábula, sí, total.
1: Pero a lo que voy es que así nacían las canciones, o de una ruptura amorosa. Casi todas las canciones que he escrito tienen algo que ver, o que he interpretado. Yo soy intérprete y soy autor, sí. Porque también interpreto canciones de otros
0: de
1: compositores. Pero tienes que vivirlo. No es una máquina. Ahorita me da tanta cosa que de repente un éxito tenga cerca de 17 compositores y solamente hay 3 estrofas en la canción. Entonces está medio raro, ¿no?
0: Todo, bueno, no vamos a decir nombres.
1: No, pero...
0: Benito, tú sabes quién es, ¿no?
1: Qué bueno, ¿qué te
0: Oye,
1: digo?
0: Eso está cañón, ¿no?
1: Sí.
0: ¿Y te gusta el reggaetón?
1: Fíjate que sí.
0: ¿Algún reggaetón?
1: Yo cuando salió J Balvin... Compré el disco porque se me hizo bastante interesante. Lo tengo ahí, de hecho, en mi playlist. Y era una fusión bastante buena. Y de hecho, si hablamos de reggaetón, de Tego Calderón, entonces estamos hablando de otra cosa. Esa me encanta.
0: Es como hablar de salsa.
1: Meter
0: ¿no?
1: esa son batería y reggaetón, que lo demás lo pone Calderón. ¿Cómo no? Eso era. Y tú y yo vivimos el reggaetón primario, que era caramelo, a todas las mujeres le gusta, ¿te acuerdas?
0: O arroz con habichuela, la abuela.
1: Mi abuela.
0: Que era entre hip hop, rap y algo, ¿no?
1: Exacto.
0: Oye, estás presentando nuevo material, Jorge.
1: Sí.
0: Jorge Guevara tiene nuevo material, así es que consúmanlo, consúltenlo, está en YouTube, está en Spotify, está en todas las redes. Ben, se llama la rola que estábamos escuchando, ¿ah?
1: Ben es una canción que hice de un concepto de conciertos que estamos dando que se llama Primera Fila. Y Ben y Contigo, grabé 2, de hecho. Estas canciones están dando punta a esta gira. que te presumo que venimos llegando ahorita de Ecuador, estuvimos con la reina de la mina de oro, que es cerca de todo lo que es la zona del oro de Ecuador. Vamos ahora 8, 9 y 10 de octubre a Bogotá, a Medellín y a Pasto, Colombia. Vamos también el primer fin de semana a Costa Rica. Aquí en México tenemos ya enseguidita la Feria de Paracho, que es la
0: mera tierra de la guitarra, sí, de los Amezcua.
1: Va a estar buenísimo. Y vamos también a aquí a Hidalgo, otros teatros del pueblo. Vamos a la Feria del Sombrero en Guanajuato. Tengo una gira bastante buena en agosto.
0: ¿Y estás preparando algún masivo, algo para cerrar esa gira?
1: Fíjate que...
0: ¿O están en esas?
1: Te voy a ser honesto. Yo tengo 20 años de solista, pero que regreso... Ya en serio, porque yo hasta perdí la voz, me hicieron operaciones de cuerdas vocales, era muy desordenado. Yo tengo apenas año y medio, dos años.
0: De estar otra vez dándole con
1: que tú. En realidad me puse las pilas, que me aprendí a cantar, aunque yo he cantado toda la vida, yo no sabía la técnica del canto, la estoy aprendiendo, lo estoy haciendo bien. Oye, muy bien.
0: Con la de desértica, ¿no?
1: No, y con la de...
0: La planta,
1: por ejemplo,
0: ¿no?
1: la de...
0: Si tiene
1: aquí
0: unos tonos
1: estoy
0: altos.
1: Entre el amor y el olvido, entre recuerdos y
0: o
1: el
0: sea, eres lírico.
1: Frío. Soy lírico.
0: Y apenas estás dándole cuerpo, técnica.
1: Yo cantaba por cantar porque tengo oído.
0: Wow.
1: Pero con el tiempo vas perdiendo las colocaciones. Y ahora que tomo clases, hasta para hablar es distinto.
0: La respiración.
1: Y mi voz es distinta. Si tú escuchas ahorita la voz, es, bueno, más madura, tiene un poco más de cachondez.
0: Más de cuerpo.
1: Porque ya... Dije, caray, por aquí era la cosa del canto. Yo me salía de una carne asada y la cerveza y al cantar como
0: tenor.
1: Vicente Fernández.
0: ¡Fíjalo!
1: No, de verdad que lo estoy recuperando porque cuando perdí la voz fue horrible. Y tengo año y medio que decidí regresar y regresar en serio. Y como me preguntabas de los escenarios grandes, yo te quiero decir, sí, estamos ahorita en muchos teatros del pueblo. Pero yo voy a presentar todo esto que estoy haciendo el año que entra en el Lunario. Vamos a empezar en Lunario.
0: Tan íntimo que es el Lunario bonito.
1: Sí, y poco a poco. Quiero eso. ¿De qué me sirve presumirte un Metropolitan o algo si ahorita no lo voy a hacer?
0: Estás generando reencuentro con tu comunidad.
1: Con los míos.
0: Con tus fans.
1: Y el rock en español se hereda, porque lo he visto.
0: Eso es buen, eso es un gran proceso. Y yo creo que es el más acertado. Querer correr cuando apenas vas caminando
1: es
0: después
1: real.
0: De haber perdido tu instrumento prioritario para la música, que es tu voz. Felicidades, sí. Jorge.
1: No, vamos con todo, compadre.
0: Qué padre plática. Gracias. Y nos vas avisando, ¿no? ¿Qué vas teniendo tus redes sociales? ¿Cuáles son?
1: Mira, en las redes sociales es súper fácil. Hay tres formas. Una, Jorge Guevara Oficial.
0: Ajá.
1: En todas las plataformas digitales.
0: Sí.
1: Jorge Guevara Artista en Instagram. O bien, vete a Google, ahí ponle Jorge Guevara y el primer cachetón que te sale soy yo. Así es que...
0: El cachetón de la voz recuperada.
1: De la voz que embaraza.
0: ¡Ay, no! ¡Ah, caray, no!
1: No, muchas gracias,
0: pues,
1: Enrique.
0: Total, acércate. Oigan, qué cosa, con esto nos vamos. Ven de Jorge Guevara, síganlo y disfrútenlo. Con esto llegamos al final, se quedan con Hacen W.
1: Gracias.
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4: Buenas noches, 20 horas, 8 de la noche. Bella noche. Tan bella como los tres bellos que están en este foro de Hacen W por Claro Sports. Ya comenzamos con toda la polémica que no tenemos, con todos los chismes que no hacemos. Tenemos información, la veraz y la oportuna. Alex, buenas noches.
5: ¿Cómo estás, mi querido Pepe? Buenas noches, qué gusto saludarte y saludar a toda la hermosa banda de W Radio que nos está siguiendo en este momento. Y bueno, pues en su momento también a Claro Sports y a AS.com. Hoy tenemos un programa muy completo y, ¿saben qué? Muy apasionado, porque hoy de este lado sí queremos abordar el tema de Ángel Correa con cuidado, con elementos, con profundidad, pero también con mucho amor a nuestro país. Porque les digo una cosa, ya basta que se les haga fácil, ecuatorianos, argentinos, quien sea, mezclar cosas de fútbol con es que los amenazó un cártel porque México es un país peligroso. Basta. ¿Tenemos problemas? Sí, tenemos problemas serios en nuestro país. Y los mexicanos los queremos resolver presionando a nuestro gobierno y haciendo lo que sea necesario porque cambie nuestro país. Pero no se vale que desde fuera aprovechen eso y nos estén, permítanme la palabra, jodiendo con cosas que sí son delicadas. Miren que hablan de una ciudad que acaba de ser calificada como la segunda sede más segura de todas las ciudades mundialistas. Abajito de Boston. No se vale, y ya estaremos platicando del tema de Ángel Correa y su simpático representante y toda la bola de pseudo periodistas argentinos que se subieron al trenecito este de lo amenazaron de muerte y por eso salió huyendo. A esta hora todavía no sale de Monterrey, por cierto, Angelito Correa. Bueno, tendremos mucho más porque también hablaremos del resto de los equipos, sus refuerzos, la previa del Atlante América que se va a llevar a cabo mañana y creo que con una entradotototota, que espero que así sea, en el Coloso de Santa Úrsula, Atlante América, se me antoja darme una vuelta. Y bueno, del nuevo formato que se está presentando en estos momentos de la Liga MX Femenil. Ya estaremos hablando de si está bien, si nos gusta, si no, si es lo más conveniente. Pero el caso es que ahora la Liga Femenil va a ser por grupos, pero enfrentándose casi todas contra todas. Vamos a ver y opinar un poquito más a fondo de este formato. Ya es momento de presentarles a mis compañeros hoy en este estudio de AS en W. Brenda Flores, qué gusto.
6: Querido Alex, te saludo con mucho gusto a ti, a Stevie G, a todas las personas que nos ven, que nos escuchan a través de W Radio, de Claro Sports, de AS.com. Como bien lo comentas, mucho, mucho que platicar en materia deportiva. Qué triste que utilicen a un país y que utilicen estas situaciones que ya comentas para poder obtener pues simplemente los resultados que quieren cuando se les abre las puertas para que vengan a trabajar, para que se desempeñen en el fútbol. Es muy triste, ya lo vas a explicar más adelante, Alex. Hablaremos, por supuesto, de esto que dices, el formato de la Liga MX Femenil, un poquito de relajo ahí, que los grupos que se van a enfrentar y se van a reducir el número de partidos, ya les daremos todos los detalles. Hay un hombre que se llama Luis Chávez, que es pretendido por las Águilas del América. Aquí el tema es si le alcanzará la cartera al conjunto de Coapa. Quédese con nosotros y mándenos sus comentarios 55-5402-2844 @deportesWradio @deportesW.
5: Pues que vean si todavía debe algo el Independiente, ¿no? A la América de toda esa deuda. Que cobren todo lo que deben los equipos argentinos y ahí seguramente se pueden traer a Chávez y a varios más. ¿Cómo estás, mi querido Stevie G? Sí, me hicieron enojar, no te rías.
7: Jefe, qué gusto saludarte, a Brenda, a toda la gente que nos acompaña.
0: Es un tema sumamente delicado. Tristemente, sí es un país donde hay muchas amenazas y que de verdad esas amenazas después trascienden, pero hay que separar, ¿no? Hay que separar de las amenazas reales a las que llegamos a tener de repente todos. Nosotros, de repente no te ha llegado algún mensaje en Twitter o en Instagram o demás.
6: No, bueno.
0: Donde te amenazan de algo.
7: Cuando estaba en R, hasta las coleccionaba las amenazas.
0: Sí, sí.
7: Hasta que llegó alguien de sistemas y me configuró la máquina y me las borró y dije, espérame, mi colección de amenazas de muerte.
0: Y las querían marcar.
7: Sí, carajo.
0: Es una realidad, ¿no?
7: Hay mucho loquito.
0: Y en México y en todo el mundo, ¿eh? Y hay que aprender a separar.
7: Bueno, en fin, arrancamos ya con este tema. Y por cierto, ya dimos las vías de comunicación.
6: Sí, 5554-02-2844. Ahí se las reitero.
7: Así que participe, aquí es bien importante su opinión. Empiezo diciéndoles, Ángel Correa nació en el barrio de Las Flores, en Rosario, Argentina, uno de los más peligrosos de todo el país. ¿Qué estoy queriendo decir con esto? Bueno, también tengo que seguir un poquito con su biografía, Le mataron a su papi a los 10 añitos de edad, a Angelito Correa. Y un poco más adelante, perdió también a su hermano mayor. Créanme, por la gente que lo conoce, la gente cercana a él, con la que ya hablé hoy, que no le tiene miedo a la muerte. Que es un tipo que creció en un ambiente tan duro, tan fuerte, tan peligroso. Por ahí hay una banda de narcos argentina que tiene esa sede, Los Monos, y que es temible y que es muy difícil. Y créanme que en eso, de este lado lo entendemos. Pero alguien con esas características sabrá distinguir entre un tontito haciéndose el chistoso en redes sociales o algún sentido que no sabe cómo expresar su frustración porque se va un figurón de Tigres y los bota por el River, que ya les ganó además la Copa Libertadores, y se le ocurre mencionar dos, tres cositas así, que tampoco nos las han enseñado. Si eso existió, tampoco la hemos visto. Porque les digo una cosa, Sinergia Deportiva pertenece a Cemex. Y esta empresa es muy, muy especial con los temas de seguridad. Y lo sé por un par de casos que conozco de manera cercana. Y si hay algo así, una amenaza, inmediatamente activan el protocolo y empiezan a coordinarse con las autoridades para localizar al chistosito o al que quiere atentar seriamente contra alguno de sus empleados, porque los Tigres, los jugadores, son empleados de Cemex.
0: Sí, y se han localizado, ¿eh?
7: Y sí hay antecedentes, claro que hay historias. Sí hay historias de que sí han localizado. Entonces, ¿por qué no activó? ¿Por qué no informó? ¿Por qué no dijo? ¿Por qué fue primero la esposa que sube una queja, que no es clara, que no, contra mis hijas de 3, 5 y 7 años, no, y entonces va y se sale de Instagram, y cuando llega a Argentina, horas después, vuelve a activar su cuenta de Instagram? Híjole, perdón, pero seamos claros, esto a mí me suena a que quienes se metieron del lado periodístico, y lo entrecomillo, pero con grandes comillas, allá en Argentina y en otras partes del mundo, no son profesionales, porque se están metiendo en un tema de dinero, en un tema de negociación de plata entre River Plate y los Tigres de México, y eso no se vale. Eso un periodista no debe hacerlo.
0: No
7: debe caer en el chismecito, porque, pues, ¿qué? ¿Se llevan dinero? ¿Se llevan una parte, una lana? ¿A ellos qué? ¿A nosotros qué? Si pagan 15, 30 o 50 o no pagan nada. A mí
6: no
7: me da lo mismo.
6: Nada.
0: No, y además el tema, yo insisto, lo mencionaba al inicio del programa, es un tema sumamente sensible. Y si de verdad hay amenazas reales, como sabemos que pasan en México, hay que comprobarlo. Hay que comprobarlo para dar con esa gente, porque es un crimen lo que estaría sucediendo. Hay que comprobarlo y hay que poner todas las pruebas en la mesa, porque de verdad es una situación muy delicada. Si no, nada más salir a asegurar y decir, es que por ahí recibí una amenaza. De verdad,
6: eso es de mala gracia.
0: Hay líderes de opinión en el país que reciben de esas una cantidad impresionante. Y eso en las redes sociales, por favor.
6: Eso es de malagradecidos, la verdad. Si te quieres ir del país que te abrió las puertas, que te dio la oportunidad, adelante. Pero eso de eso a tomar una situación tan crítica como lo es una amenaza, que lo decíamos, en todos lados pasa, en todos los países puede existir la violencia, pero para eso existen las autoridades. Y les voy a decir, a mí me pasó durante seis años. Me pasó una cosa muy horrible durante 6 años y yo estuve en un proceso y ese proceso se hizo de pe a pa, donde ya un juez determinó qué sucedía y era una persona que padecía pues de sus facultades mentales, que estaba obsesionado, que no tenía nada que hacer y está detrás de una computadora. Y fue un proceso que al final las autoridades, después de que fue muy extenso, 6 años, se terminó por resolver. Entonces, todo comprobado, 12,000 mensajes yo recibí en esos aproximadamente 6 años, pero yo con el papel en la mano. No es posible que alguien que te dé trabajo y te abra las puertas y digas, me están amenazando, listo. No, no es así de fácil venir a acusar a un país que te está abriendo las puertas. Eso es lo que a mí sí me molesta
7: mucho. Eso realmente, eso es lo que jode, porque aquí no hablamos de tigres.
6: Exacto.
7: Aquí estos impresentables de cadenas tan importantes como ESPN, cadenas importantísimas y medios que en su momento cuando comenzaron eran bastante más serios que ahora como Olé, se presten a esto de buenas a primeras, porque el audio, la voz de uno de sus representantes del lado madrileño les dice, y todavía remata el impresentable este hijo, porque me pusieron el audio diciendo, ya sabes cómo es México. Eso es lo que no se vale. Eso es lo que no se vale.
0: Sí.
7: Eso es lo que se tiene que parar. Y de verdad, la Liga MX, tan metida en cosas tan sin importancia, sí tiene que tomar cartas en el asunto de decir, no más. Porque, a ver, ¿cuántos son?
0: Tigres.
7: La lista es larguísima de jugadores
6: que dejan nos, votada que, la chamba.
7: Que votan. No, no,
0: pregúntale
7: votan,
0: a la América, Alan San Maximán.
7: ¿Cómo se fue el francés?
0: Lo mismito.
6: Pero con declaraciones de que no se sentía contento en este país.
0: No, y ahí fue diciendo que a sus hijos o sus hijos habían sufrido un tema de bullying.
7: Igual lo inventan. Igual.
0: Y se fue un jugador por el que la América pagó una cantidad importante así, con sus maletitas, y América no pudo hacer
7: nada. Y lo peor que estos socones, en 5 segundos, o sea, de verdad se caen solitos en la mentira. Porque ya tenía trabajo, a los 5 minutos estaban presentándolo en Francia.
0: Increíble.
6: Y sin pruebas, eso es lo peor.
7: Pero alguien, es bien fácil, pues aviento la popó y
0: que ahí se
7: la
0: Tigres tiene allá, que ¿no? ser inteligente, tiene que manejar muy bien ese tema. Y yo insisto, si es algo que se puede comprobar y es de verdad un tema de amenazas, vengan las pruebas. Y aquí tenemos un grupo en el que pagan millones de pesos Tigres para investigar ese tipo de cosas y venga.
7: A mí ya saben que aquí les he dado varias y con, si no papelito, por lo menos el pantallacito. Y a mí me enseñaron el diálogo que tuvo hoy alguien de la dirigencia felina con Ángel Correa. Y oiga, no voy a decir el puesto, pero oiga, tal, es que perdón, pero mi esposa se arrancó y se fue, y cuando es algo familiar, pues yo no me puedo quedar, ya ha sido muy desgastante, espero que me entiendan, pero me voy esta noche, es decir, en
6: unos,
7: cosa de minutos.
6: Ya, unos minutos. Sí.
7: Y le dijeron, o sea, yo vi, todavía le contestaron muy bien, adelante Ángel, la familia es primero, déjanos que nosotros nos pongamos de acuerdo en lo demás,
0: claro.
7: Pero si tú te tienes que ir, adelante. Pero él todavía ayer pasó por sus cosas, se despidió, jugó con sus compañeros, no era la actitud de alguien amenazado, no era de huir como, como les dijeron estos tipos.
0: Y que estas amenazas no las habían reportado, ¿no? ¿Cuánto tiempo estuvo Ángel Correa en Tigres? Y qué raro que en ningún momento dijeron, o que la directiva diga, no, es que sí, Ángel ya traía un proceso,
6: no,
0: diciendo la familia. De repente, el día que se van, donde hay 17 millones de dólares en juego, ahí aparecen todas esas cosas. Uy.
7: Es que de verdad, a los medios de allá hay que leer más, algo más que Inodoro Pereira, ¿no? Que digo, para los que no lo conozcan, googleanlo, pero son de esas como tiras cómicas del pasado. Hay que enterarse un poco más y hay que tener, sobre todo, algo bien importante, criterio para no meterse en un pleito que no es nuestro. Nosotros tenemos que reportar, oigan, ya se fue, ya pagó, no pagó, pero no estar especulando con este tipo de cosas que afectan más allá de un equipo a un país entero. Eso no estuvo nada bien. Y suerte, Angelito, ya es parte de una larga lista, porque tampoco lo hizo bien él. Tampoco lo hizo bien él. ¿Cuál es la lista, mi querido Produ, para irla repasando aquí con nuestros amigos de W Radio? Jugadores y técnicos que se han ido así, por la puerta de atrás, en la historia del fútbol mexicano. Ángel es el más reciente. Nos acordamos del ruso Brailovsky, que no se fue por dinero, que no se fue a un club, que se fue asustado después de un temblor, que igual dijo, a mí me vale, él ha vivido años de este país, pero en ese momento me dijo, me vale, mi familia es primero, lo saco de este loco país.
6: Ya se le quitó el miedo. Ya se le quitó, ya regresó.
7: Ya se le quitó el miedo por algunos dolarucos. Fernando Gago, ¿qué fue lo que hizo?
6: Eso sí fue muy, muy vil. Dejó botado. Dejó botado al conjunto del rebaño sagrado. Y después la corta memoria de los directivos, en este caso del Necaxa, lo contratan y fracasan en Necaxa.
7: Con todo y que se había llevado los aires acondicionados.
6: Los aires acondicionados del departamento casa, mansión que vivía en Guadalajara. Prácticamente los sillones rotos por los perros, no sé si por los perros o por él, pero rotos los sillones, sucios, dejó una asquerosidad de casa, así la entregó, se fue por la puerta de atrás.
7: Martín Anselmi, lo mismo. Sí. Iván Marcone, lo mismo. Guillermo Paul Fernández, hasta le dijeron, mira, ¿sabes qué? Mal, mal de Cruz Azul. Toma tu carta, vete gratis, ya no te
0: mal
7: queremos.
0: Mal de Cruz Azul.
7: Mal. No, ¿por qué permiten
0: porque
7: eso?
0: Porque regalas.
7: Javier Aquino, mal. Y luego regresó y tal, y tuvo una gran carrera. Grandioso jugador. Aquí no estamos metiendo con sus carreras, sino con los comportamientos. Robert Dante Siboldi, lo mismo. Florian Thuban, lo mismo. El Turco Mohamed, lo mismo.
6: Con los Pumas, ahí dejó a su...
7: Y nos falta...
6: A su representante.
7: El Loco Abreu, que también se fue así de los Tigres al River... Y Alan Saint-Maximin, que se fue a la Liga 1 de Francia, votando a las Águilas del América. Es que la lista es larguísima. Bueno, me acuerdo hasta de Schuster, claro, que se fue a arreglar una muela, porque dijo, no, es que yo confío en mi dentista que está en Madrid, con permiso. Y nunca regresó.
0: Sí.
7: ¿Qué cosa?
0: No, ahí de verdad que los equipos de la Liga Mexicana analicen más a quién están fichando, ¿no? Y no de alguna nacionalidad en específico, porque ya también dábamos nombres de un francés, por ahí dos franceses, por ejemplo, y de otros, ¿no? De otras nacionalidades. Analizar más a quién estás fichando, porque que te dejen así tirado, de verdad que se ve muy mal. Y además, lo que decía Brenda, los terminan perdonando.
6: Sí,
0: al ratito, a los dos minutos ya están de vuelta.
6: Ya tienen otro equipo, les va mal por el equipo por el que te votaron, y a los dos meses ya están de regreso. Ya, se les olvidó.
7: En fin, que le vaya bien Angelito Correa. Ya mañana estará entrenando con River. No podrá jugar hasta que no tenga el pase internacional. Y el pase internacional no llegará si no viene el pago de River. Y ahí, repito, ya no es mi tema. Ahí
0: no se acepten acaba pagos, mi tema. No acepten
7: pues,
0: a pagos.
7: Mira, ya no sé, que acepten
0: aprendan,
7: no
0: también.
7: Porque yo todavía a un periodista allá argentino decir, se pueden quedar sin nada. Pues, ¿qué te importa si se quedan sin nada? O sea, ¿ganas tú algo o qué? ¿Ganas una comisión? O sea, ¿de qué se trata eso?
0: Sí,
7: o sea,
0: incluso... De que desear que le vaya mal a alguien. Eso es increíble.
7: Terrible, terrible. Pero basta de esto, basta de esto. Tiene que haber un hasta aquí. Este ya es un tema que viene siendo cada vez más frecuente. Porque antes, miren, hablamos de muchos años atrás, de los 80, ¿no? Con el caso de Brailovsky. Pero ahora, de repente, la lista se incrementa de 2 años para acá.
0: Sí, sí. Sí, por eso insistir en el tema. Hay que poner atención en quién estás fichando. No vaya a ser que al ratito te dejen tirado, ¿eh? Porque sí, hay muchos que llegan con ese deseo de regresar al equipo de sus amores, de irse a no sé dónde, y a la primera te van a dejar tirado.
6: Sí, que te utilizan mientras encuentran una mejor opción.
0: Saint-Maximin, y claro ejemplo, el América pagó millones.
7: Alguien aquí me está comentando, y tiene razón, ¿por qué no mencionas a Efraín Juárez?
0: Efraín, claro.
7: ¿No se fue bien?
0: Claro.
7: A ver, yo lo estimo mucho. Y le deseo todo el éxito del mundo en Hungría. no te fuiste bien, Efraín.
0: No, y Efraín siempre es otro caso. Por eso nunca hemos mencionado alguna nacionalidad en específico, En todos los casos, Efraín siempre lo dijo, mi sueño es Europa. Y a la primera que tuvo una oportunidad, por más mala que fuera, perdón, porque no es que se haya ido a una liga importante, dejó a los Pumas tirados.
6: No, y además por llamada telefónica, o sea, ni siquiera, a ver, reunión para despedirnos, para darles las gracias, o cómo vamos a quedar. No, así, por llamada telefónica.
7: Siempre hay un gomecito en el arroz. Los hermanos, ayer decíamos esto de Mauro, que se encontrará con su hermano Diego, los Lainez, en Tigres. Pues recordamos varios casos, Brent.
6: Exactamente, Mauro y Diego Lainez, bueno, compartirán equipo, el conjunto de los Tigres, y recordar a los famosísimos picolines, tanto Alejandro como Marco Antonio, y que además fueron campeones con el conjunto universitario. Johan y Omar Rodríguez en Cruz Azul, 96-99 de esta temporada hasta el 99. Flavio y Duilio Davino con el conjunto de los Tecos. Juan Carlos y José Jesús Mosqueda, América 2007. Juan de Dios y Pierre Ibarra en Monterrey, Rayados de Monterrey del 2004 al 2005. Y Nacho y Luis Flores.
7: Y muchos de ellos jugadoras.
0: Sí, lo de Mauro Lainez no lo entiendo,
7: No, ni yo, honestamente. Pues yo creo que estaba muy barato. O sí, libre, completamente gratis.
0: Tendrá que ser, pero es que, a ver, Mauro Lainez ya en sus últimos números con el conjunto de Mazatlán, una asistencia el último torneo, un torneo antes una asistencia, dos torneos antes una asistencia y dos goles. Sus números son bajísimos. Bajos, en América, por ahí llegó a tener algunos destellos en Xolos. Yo la verdad que no entiendo ese fichaje.
6: Digo, es un jugador de perfil ofensivo, ambos, tanto Diego como Mauro, pero Mauro recupera un poco más, trabaja un poquito más en el tema defensivo y en la presión, pero, o sea, rescatando algo
0: para
6: y
0: que
6: hablando.
0: Esté feliz Diego, yo de, creo, ¿no?
6: Sí, o sea, y para decir, no se van a pelear el puesto, ¿no? Porque cada uno tiene sus diferencias en la posición que juegan, pero. Pues algo hay que mencionar es que puede esa parte de que es ofensivo y recupera también el balón, pero no, los números son muy bajos, como bien lo dices,
7: sí, Esteban. Claro, claro. Digo, y uno ve Flavio Davino, nivelote. Duilio, todavía más. Luis Flores, nivelototote, jugó el Mundial del 86, pero Nacho Flores también fue un jugadorazo de la máquina. Defensa él. Los picolines a muchos no nos encantan. Pero tuvieron un gran nivel, sí, y también campeones. Llegaron a selección
6: campeones en el 2009 y 2002,
7: sí. Y acá pues sí, Mauro creo que muy lejos de Diego, que también creo que quedó a deber. Sí. De lo que pintaba, ¿no? Dieguito,
6: quedó...
7: cuando debuta en América, pintaba para
0: que. ¿Qué tiene? ¿26 años, Diego Lainez?
7: Sí, todavía le queda. Es que empezó muy chavito.
0: Sí, le queda para levantar. Mauro tiene 30 años. Por eso insisto, yo no entiendo ese fichaje. No es un jugador que venga de buen nivel ni nada. Muy raro, muy raro.
6: Muy por ahí barato, seguramente. Eso es lo que decíamos, ¿no? Que solamente viendo por
0: pero
6: este
0: ¿tigres?
6: Lado.
0: Bueno, no sé. Ahí sí tendrán que explicar en qué. ¿En qué rol lo ven, no? Porque la verdad, para Tigres, que sea un tema de dinero, no lo creo.
7: Bueno, y hablando de refuerzos, no se sabe, pero... Porque luego, una cosa, y aquí lo decimos tal cual, una cosa son los rumores, lo que anda ahí en varios medios de comunicación, por ejemplo, lo de Luis Chávez a la América, que en teoría están reinsistiendo por él. Y otra cosa... Es la verdad, ¿no? Ayer salió lo de Diego Vázquez, este mexicoamericano que se supone que interesaba a la América, y hoy resulta que no tiene los papeles para venir a jugar al fútbol mexicano.
0: O sea, será hasta el 2027 cuando pueda.
7: Sí, pero bueno, Luis Chávez sí le vendría muy bien a la América,
0: Y a Luis Chávez venir a la América.
6: Y que lo conoce bien.
7: Vendría muy bien a la América,
0: Y a Luis Chávez venir.

0: jugadorazo, ¿eh?
1: No, jugadorazo.
0: No jugó más que segundos que lo metieron ahí en uno de los partidos, pero es un gran centro delantero.
1: No, totalmente. Para tener un puesto en esa selección hay que tener calidad. Se ve complicado para el América, sobre todo porque se habla que no quieren desembolsar mucho dinero, ¿no? Entonces ahí, para el América, las cosas no se perfilan de muy buena
2: forma. Sí, sobre todo lo de Luis Chávez, ¿no? Que sí es un futbolista que te da toda esta amplitud del fútbol internacional, mediocampista zurdo. Sabemos de las cualidades que tiene, que ya fue campeón con Pachuca, que lo conoce a la perfección el técnico de las Águilas del América, lo que hizo en el Mundial de Qatar 2022, pero sí van a tener que sacar un buen dinero para poder hacerse de él y también que se llegue a una buena negociación.
0: Claro, ¿cómo vamos de tiempo, mi querido Produ? Ah, bueno, todavía tengo un minutote con 15 segundos o un poquito menos. Porque de regreso quiero platicar, vamos a platicarles sobre un tema bien importante. Resulta que el México contra Sudáfrica está en una lista de partidos sospechosos de la Copa del Mundo. Vamos a hacer la pausa. Y regresamos con esto, el precio de los boletos para el América Atlante, Atlante América, lo de Eric Lira. Todavía hay mucho más que platicar con todos ustedes. Regresamos.
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1: Regresamos a AS en W, las 20 horas con 20.

0: 9 minutos, las 8:29. Andamos buscando el celular de los mensajitos. No crea que no lo queremos pelar. Pero gracias, gracias por escribirnos porque en algún lugar están llegando. Bueno, a ver, ¿en qué nos quedamos? Nos quedamos con, compañeros, esto de las investigaciones a 12 partidos de la Copa del Mundo, de los cuales en 6 casos sí se emiten avisos amarillos. ¿Qué son los avisos amarillos? Por esta organización internacional que se dedica justamente a revisar cosas que pudieran o que parezcan sospechosas, pues hablan de integridad en el juego, análisis en curso de los partidos, establecen un nivel de riesgo medio, alto, bajo, patrones anómalos, monitoreo en tiempo real, etcétera, etcétera. Se dedican a analizar muchos factores de cada uno de los partidos, en este caso de la Copa del Mundo, y resulta que entre los 7 partidos con avisos amarillos, alerta amarilla, no es alerta roja, pero es un, oigan, esto sí hay que revisarlo.
1: Sí, detalles que estuvieron raros, ¿no? En alguno de estos partidos, claro que el México-Sudáfrica termina por pues resaltar en esta lista, el España-Cabo Verde, porque estás hablando de la selección campeona del mundo, y que termina empatando a 0 tantos frente a Cabo Verde, Estados Unidos-Bélgica, la goleada de Estados Unidos en ese partido, España contra Arabia Saudita, son algunos de estos 12 partidos que están en pues bajo la lupa, por así decirlo, con estos avisos amarillos y por supuesto que termina impactando, ¿no?
0: Es el grupo Copenhague, ¿eh? Digo, me faltaba establecer ese dato, ¿no? El grupo Copenhague es este.
2: Alex.
0: Esta, dígame, mi querido Pepe.
2: Tipo de cuestiones, porque en España, Cabo Verde, antes de empezar el juego, 3.7 millones de dólares a que había empate. Entonces, por eso brinca.
3: Sí, sí, que tiene que ver este
2: Estados
3: tema.
2: Unidos, Bélgica, la tarjeta.
3: Claro.
2: Que iba a ser perdonada.
3: Tarjeta, o sea, roja, brinca. Tarjeta
2: España,
3: amarilla.
2: España, Arabia Saudita, el VAR se tardó 5 minutos.
1: Ah, el gol de Ferran.
2: Entonces,
1: claro.
2: Son ese tipo de cuestiones. Con México o Sudáfrica, la tarjeta roja al jugador de Sudáfrica.
3: Y pues luego tarjeta
2: roja.
3: Cosas
2: son las que brincan y los ponen en...
0: Oye, ¿y a poco el Argentina-Egipto no está?
3: Exacto.
2: No, bueno, ahí
1: se va a pasar alerta roja pronto.
2: Y de esos 6, solamente aparecen estos 4 en la página. No sé cuáles serán los otros 2.
0: Ah, bueno, tenemos que ver. A lo mejor
2: la final, la semifinal.
0: A lo mejor hay uno de alerta roja que no nos han platicado justo por cuestiones de seguridad.
2: De alerta amarilla los 7.
3: Y que todo esto que dice Pepe es muy cierto, ¿no? Que tiene que ver con el tema de las apuestas deportivas. Obviamente se investiga qué tanto dinero se metió en cada uno de los partidos, pero sí se necesitan, obviamente, como en todo, pruebas concretas, las investigaciones, evidentemente, para poder seguir con darle seguimiento a este tema. Y hay un caso muy sonado, el de Robert Heuser, este árbitro en Alemania 2005 que manipulaba los partidos junto con una red de apostadores, y este árbitro terminó en prisión. Entonces se investiga por el tema de las apuestas, de que si hay mucho dinero de por medio, por qué España no pudo meterle gol a Cabo Verde, cuánto había metido, por dónde viene el dinero. Y el tema de la Juventus también, que esto es más, Alex, Stevie G, por el tema de la designación arbitral, ¿no? Que descendió a la Serie B, pero esto fue más por designaciones arbitrales que terminaron quitándole todos los trofeos.
0: Y fíjense, de las cosas que se tienen que analizar, pero que este grupo Copenhague no entiende cómo funciona el arbitraje en el mundo. Híjole. Esto de los famosos criterios es, ¿por qué expulsan al sudafricano que le pega un manacito intrascendente al Piojo Alvarado, ¿no? Que más bien el Piojo Alvarado lo exageró. ¿Y por qué no expulsan a Enzo Fernández, que le mete un antebrazazo en la nuca a un jugador inglés en el partido de semifinales de la Copa del Mundo? Y ahí ni tarjeta amarilla ni llamada del VAR, nada.
1: Sí.
0: Es que sí son cosas muy extrañas, que hay muchos que dicen, no tienen pruebas, pero esta organización se dedica a buscar a fondo.
1: Todo. Sí, sobre todo también se basan mucho en eso, ¿no? Por ejemplo, ¿qué partidos tenían momios atractivos y que se le metió una lana extraña a una tarjeta roja, ¿no? Oye, de repente apostaron $1,000,000 a que se iba expulsado tal jugador en los últimos minutos.
0: A lo mejor,
1: caray, ¿por qué?
0: Altas, ¿no?, de 2.5 tarjetas rojas.
1: Justo.
0: Y caen 3.
1: Ajá, exacto, ¿no? O por ejemplo, eso, toda la lana en el España-Cabo Verde estaba para España y quedan empates, pero había una lana importante para el empate y levanta sospechas, ¿no? Yo no estoy diciendo que haya sido amañado, así. ¿No? Pero no. Ahí es donde levantan ciertas sospechas. Hay apostadores que así se van, ¿no? Y lo hacen por que les sobra la lana y le van metiendo ahí a diferentes juegos. Pues bueno, así es como se maneja, pero se fijan mucho en eso, ¿no? En dónde estaba el dinero, cosas que parecían extrañas.
3: Y esto del underdog, que jamás un apostador, alguien que se dedica a este tema de los momios, jamás le va a apostar en contra España contra Cabo Verde. Entonces ahí es cuando hay un promedio de apuestas por día, por partidos, y de repente lo que dices, Esteban, entra una cantidad fuertísima para un underdog, que no es el favorito, ahí te levanta la alerta amarilla, roja y de todos los colores para poder hacer la investigación.
1: Así es justamente como dan, porque sí hay muchas ligas de deportes profesionales donde han dado con amaños de partidos y dan justamente triangulando. A ver, tal apuesta que este jugador se iba expulsado y alguien le metió $1,000,000 y van triangulando, tal, y llegan a que era familiar o conocido o que el dinero se fue triangulando así. Exacto. Para que se cumpliera, ¿no?
3: Que en el básquet
1: con las apuestas se da mucho.
0: A ver, en un deporte que en un mes y medio generó para la FIFA $19,000,000,000 solamente para la FIFA, no digo para las televisoras, para los gobiernos, las ciudades sedes, para las casas de apuestas. No, eso ya es demasiado dinero. Solamente para la FIFA generó $19,000,000,000 en mes y medio. De los cuales, por cierto, 11,000 fueron por la reventa que está autorizada en Estados Unidos, que aquí no. Pero 11,000,000,000 de dólares, $11 billones fueron solamente por revender boletos, por especular con boletos. Pues imagínense qué otras plinduras pudieran hacer por dinero.
1: No, de todo, ¿no? La cantidad de millones que mueve el fútbol y que mueve el mundial en general es impresionante, ¿no? Ese tema de la reventa es absurdo que sea una reventa aprobada. ¿Por qué? Porque los precios terminan siendo dinámicos, la FIFA se lleva un porcentaje, en todo se lleva un porcentaje altísimo la FIFA. Me estaba contando alguien que se dedica a la venta de alimentos, ¿no? En eventos, lo que les cobra la FIFA y cómo les pide que inflen los precios de su producto. Y después lo que les pide de regreso es impresionante. O sea, la FIFA no pierde ningún sentido.
0: No, son unos expertos en hacer dinero. Por eso les digo, todos estos que dicen, es que Infantino debería de irse. Saludos a Javier Tebas. Pues no se va a ir porque va a repartir una cantidad histórica y estúpida de dinero en todas las confederaciones, en todo el planeta.
1: Y sabe a quién consentir, ¿no? Porque de repente si alguien se incomoda, alguien le da comezón a alguna decisión de Infantino, después nos arreglamos.
3: Y le salió de maravilla este mundial, ¿eh? Con los precios elevadísimos y que todos los pagaron. Todos los estadios llenos.
1: El problema, Bren, es que ya se marcó. Esto va a ser un antes y un después.
0: Claro, van a ganar menos el siguiente mundial.
3: Bájame el precio,
1: esto es
3: claro,
1: un antes y un después.
3: Dame un descuento,
1: o sea,
3: en el que sigue.
1: Esos precios que eran de Qatar, que eran de Rusia y para atrás, ya no los vamos a volver a ver.
0: Por cierto, el gobierno mexicano, a través de Visit México, dio a conocer que vinieron 7.8 millones de turistas a nuestro país por la Copa del Mundo. 7.8 millones de turistas. No lo dudo, ni tantito. Yo creo que de esos 7.8, 5 millones de turistas fueron de Estados Unidos, vinieron a venir a México.
3: ¿Y
0: o a estar en México para estar cerca de su selección?
3: 4.4 millones estuvieron aquí en la Ciudad de México. Imagínense nada más, que se estimaba aproximadamente 5 millones que eran los que iban a visitar la Ciudad de México específicamente, pues asistieron 4.4 millones.
0: Por el tri, porque ahí te va por descarte. ¿Cuántos checos han de haber venido? No. Dame un dato. ¿1,000?
1: Vale mucho.
0: 1,000.
3: ¿Es en serio tan poquito? ¿Cuál?
0: Sí, sí. A ver,
3: es increíble. ¿Verdad?
0: Sí, nada.
1: O sea máximo de grado, 2,000.
0: Ya mucho. Se me hace muchísimo. ¿Cuántos sudafricanos? Menos.
1: No, de esos 200.
0: 500.
1: Máximo.
3: Sí. ¿Cuántos
0: de Congo?
1: No, coreanos, sí.
3: Bueno, coreanos sí. Y muchos que también viven aquí, ¿no? O sea.
1: No, de Congo.
0: Uzbecos.
1: 500. Uzbecos, yo estuve en ese juego 15.
0: Es que, de verdad, a la Ciudad de México llegaron ellos.
1: Sí.
0: Entonces, bueno, no, los de Congo fueron a Guadalajara.
1: A Guadalajara.
0: Ahí me equivoco.
2: Colombianos y vinieron
0: antes. Eso es a lo que voy. Colombianos. Colombianos se dejó venir una bandota y a ingleses también. ¿Me están diciendo que ingleses y colombianos vinieron 3 millones?
1: No.
0: No, hombre.
1: No, a ver.
0: Digo, no es que no queden las cifras ingleses, oficiales, tenemos que creer en ellas.
1: Ingleses.
0: Pero la mayoría fueron mexicanos que vinieron de Estados Unidos.
1: 100%. Ingleses han de haber sido 10, 15 mil a lo mucho. Colombianos ahí sí unos 40, aproximadamente 40,000. Nada más, o sea, no estamos hablando de una cifra ni cercana al millón.
0: No,
1: ni
0: hombre.
1: Cercana al
0: no,
1: millón.
0: No. Y bueno, pues algunos coreanos que dijeron, vamos a ir a la Ciudad de México aprovechando que nuestra selección juega en Guadalajara y Monterrey.
1: Sí, fue mucho turista interno, ¿no? De otros lugares de la República y muchos de Estados Unidos que también vinieron a hacer el viaje. Eso sí, sí hubo bastante.
0: Sí, en la encuesta Gomoski, que es con los taxistas y los de aplicación, pues todos me dijeron, la verdad es que no me ha tocado nada fuera de lo común. Estas son ciudades, en Monterrey, en Guadalajara y en Ciudad de México estuve preguntando cada vez que iba para allá. Uh-huh. Y me decían, pues es que son ciudades siempre llenas de turistas, ¿no?
1: Sí. O sea, no es que cambie radicalmente, ¿no? La situación. Y de hecho también se reconoció que lo que se esperaba en algún momento, se hablaban que de 5 millones que vinieran exclusivamente por el Mundial, no fue cierto, ¿no? Por ejemplo, Acapulco estaba nombrada a ser la playa del Mundial y que muchos turistas iban a llegar ahí y de ahí se iban a mover a sus partidos respectivamente. Tampoco pasó, es una realidad, ¿no? Sí. No fue.
0: Memo Ochoa se fue para allá.
1: Memo
0: trató
1: sí
0: de aportar.
1: No, Memo sí, Memo su granito, de arena. Sí. Pero la realidad es que, pues sí, fue parte de los turistas que vienen cada verano a México porque México es de los lugares más turísticos a nivel mundial.
3: Sí.
1: Así de simple.
0: Bueno, pues ahí están estas cifras y dinero y millones y todo este descomunal alrededor de la Copa del Mundo y lo creemos.
3: 65,000 millones de pesos de derrama, la derrama económica.
0: 65,000 millones.
3: Millones.
0: Sí, te lo creo. Y ojalá le haya tocado su parte a Merlín.
1: Ah, seguro que lo puedan jubilar.
0: Bueno, Casita ya le tocó.
1: Que lo puedan jubilar.
0: Casita ya le tocó que se supone que la va a pagar, pero por lo menos le adelantaron
1: el trámite. Se volvió un producto impresionante. Tú ibas por la calle en cualquier lugar y vendían el pato con la playera de peluche, obviamente, con la playera de la selección. Impresionante.
0: ¿O sea, el kit?
1: El kit. Sí, ya estaba. No, fue una locura. ¿Cómo vamos a extrañar?
0: En este momento debe estar terminando el evento que organizó la Federación Mexicana de Fútbol y la Liga MX de Fútbol Femenil. Porque resulta, Brenda, que hay cambios en el formato.
3: Hay cambios, sí.
0: Ya no es del 1 al 18, los equipos se colocan en la tabla general, todos juegan contra todos o todas contra todas, sino que ahora va a haber dos grupos, el grupo A y el grupo B. Y entonces dentro del grupo A todos juegan contra todos, pero luego juegan contra algunos del grupo B, para juntar 14 partidos por temporada.
3: Exactamente. En lugar de 17 partidos, serán 14. Estamos observando para las personas que nos escuchan. Grupo A, Tigres, Rayadas, Cruz Azul, Toluca, Juárez, León, Atlante, Santos y Querétaro. Y el grupo B, América, Chivas, Pumas, Pachuca, Tijuana, Atlético de San Luis, Puebla, Atlas y Necaxa. Bueno.
0: Pero eso no quiere decir, perdón que te interrumpa, Bren, que por ejemplo, Cruz Azul está del grupo A y Toluca. Y entonces no van a jugar con América, Chivas y Pumas, que están en el grupo B. Sí, pueden jugar, porque los del A van a jugar contra 6 del grupo B, que son 9. Es decir, nada más no juegan contra 3.
3: Exacto. 8 serán frente a los equipos de su mismo grupo y los 6 restantes, fíjense nada más para confundirnos más, contra rivales del sector opuesto, que serán definidos mediante un sistema de niveles. ¿Qué cosa? Cada grupo dividido en tres niveles de tres equipos. Con base en esa distribución, cada club enfrentará a dos rivales de cada uno de los tres niveles del grupo contrario y así se equilibra el calendario de la competencia. Es decir, ahí estamos observando y se los vamos a explicar. Grupo A, grupo B, la tabla general con base en los puntos acumulados en la fase regular, esto de cada grupo. Y la fase regular, las 14 jornadas, son 8 partidos contra todos los equipos de su mismo grupo. Lo que les decía ya, 6 partidos contra 2 de cada nivel.
0: O sea, contra 6 de los otros 9.
3: Exactamente.
0: Ya, digo, a ver, ¿qué pasa?
3: No me encanta.
0: Del 1 al 9 se clasifican en el grupo A, pasan los primeros 4 a la liguilla. En el grupo B, igual, pasan los primeros 4 a la liguilla. Y es así, o sea, el 1A juega contra el 4B, el 2A contra el 3B, el 3A contra el 2B y el 4A contra el 1B. Uh-huh. ¿Y qué, para qué es todo este relajo? Para quitarle un determinado número de partidos al torneo, que son 3 por cada club. Uh-huh. O sea, en vez de 17 jornadas, vas a tener 14
1: jornadas.
0: ¿Para qué? Pues eso es una cosa de costos.
3: ¿Costos?
1: Sí, lástima, ¿no? Porque pues se reduce la liga, una liga en crecimiento, por supuesto. En algún momento también la liga varonil fue por grupos, ¿no? Eran otras circunstancias, pero también sí. Tenía un formato sí, más también. O menos similar, sí, ¿no? Sí. O sea, digo, como parámetro para que la gente recuerde un poquito eso, pero sí, pues ahí no me parece lo mejor, ¿no, Bren? Que reduzcan
3: claro,
1: la cantidad.
3: Claro, o sea, estás quitando partidos, estás quitando actividad a una liga que sí se formó en 2017 y que poco a poco ha ido creciendo, que va encontrando alternativas, que ya muchos equipos apuestan por el equipo femenil, que ya viste a Toluca hacer historia y llegar a una fase que nunca había logrado, a Cruz Azul haciendo cosas diferentes y de repente te reducen el número de partidos. Yo creo que esto sí le quita un poco de ritmo, además que sí es algo enredoso, pero ya lo explicabas, Alex, los primeros 4 de cada grupo y ahí se van enfrentando para el 1 contra el 4, ya que eso sea las semifinales y respectivamente la final después de la liguilla, que sí va a haber esta liguilla.
0: Yo, o sea, con todo cariño, porque están buscándole, yo no me meto con el dinero de nadie, o sea, si no les alcanza porque las producciones de televisión y porque tal, y porque todavía no deja tanta lana la liga femenil, pues está bien que le quieran quitar partidos. Pero todo esto que nos presentan como la evolución de la Liga Femenil MX, pues no, se reduce a quítale partidos. Entonces como que dijeron, a ver, ChatGPT, ¿cómo le hago?
1: Como adorno, mira, ¿cómo adorno para que no me reclamen? Exacto. Y tal.
3: Sí, ¿cómo sí, le doy lo adorno exactamente para presentar un nuevo formato que sea atractivo, pero que en realidad pues no.
1: Y
3: no
1: que parece atractivo. Que la Liga va a seguir siendo de unos cuantos, ¿no? Es
3: sí,
1: una realidad.
3: Sí, sí, sí.
0: Hay manera de que no.
3: De unos América, cuantos, Chivas, solamente las que mencioné que es, digo, ya se fue el director técnico de Toluca, pero Toluca que ya hizo algo diferente, uh-huh. Cruz Azul que también no pintaba en el equipo femenil, o sea, vaya, están haciendo.
0: Pero hasta hoy son Rayadas, América.
3: Tigres.
1: Chivas.
0: Métele a Chivas, Pachuca.
3: Ya, esas 5. Y estos dos que te mencioné son las que quieren ahí. Juárez todavía que se quiere meter, pero Juárez. Es complicadísimo. Muy complicado.
2: Bueno, ¿y en los hombres no es igual?
0: No, hombre. Los hombres.
2: ¿Quién más entra?
0: Los hombres tienen Leagues Cup. Y bueno, eso sí, les quitaron la copa.
1: No, hay calendario de bueno, sobra. Por favor. Ahí les pusieron partidos. Bueno, Ya viene la Leagues Cup, qué ansias.
0: Ya, sí, qué emoción, ¿no? Vamos a tener 4 partidos en México.
1: No,
0: hay que ir a la Azteca.
1: Y lo presume Mikel Arriola como si fuera el logro del siglo.
3: Pero
1: 4
3: de verdad,
1: partidos.
3: Lo dice con una felicidad de, miren, después de tanto trabajo ya nos dieron 4 partidos.
1: No, y de verdad lo presumió. Y es una liga entre dos países. Un torneo, Mikel, lo llevamos viendo años, a nadie le gusta. ¿Qué presumes, Mikel Arriola? A nadie le gusta la Leagues
0: Cup.
1: Sí,
0: ¿sabes qué? Es que de repente no te digan... abusado porque este tema no encanta. O sea, te tienen que decir, esto no gusta, esto sí gusta, uh-huh. Esto encanta. Uh-huh. O sea, concéntrate en esto que encanta.
1: Claro.
0: Y la Leagues Cup, pues la tenemos que jugar.
3: Sí.
0: Eso, ve con los patrocinadores y convence.
3: Y lo que decías, Alex, no hace unos días, o sea, sí, no tenemos más opción porque nos quitaron la Libertadores y bueno, tenemos que medirnos contra el vecino, pero pues tráete unos equipos más competitivos, unos invitados o algo
1: que el torneo luzca más, pon más partidos acá, haz algo distinto, no pongas 4 juegos y los presumas como si hubieras conseguido el gran logro. Y además presumen mucho de, es que la gente sí lo está viendo. Pues sí, porque detienes la Liga Mexicana y no hay otra cosa que ver que no sea la Leagues Cup. Si estuviera a la par la Liga Mexicana, nadie vería un Seattle Sounders Puebla, nadie lo vería. No, es increíble, dice.
3: Sí.
0: En fin, ahí está. Sí, suerte con este nuevo formato. ¿Le cambiaron el nombre? ¿Va a seguir siendo la Liga Femenil MX?
3: La Liga MX Femenil. Sí, le... aquí está el.
0: A ver, a ver.
3: El nombre es. A ver.
0: Sí, es que me parece que todo esto tiene que ir con una marca, ¿no?
1: Sí, sí.
0: Con un nuevo nombre. Pero
3: pues es. Femenil, Fuerza y Fraternidad, paso de la Liga BBVA MX Femenil a la Liga Femenil BBVA, o sea
1: antes era Liga BBVA MX Femenil,
3: sí, es Liga Femenil
0: BBVA. Podemos poner el logo Produ,
1: le quitaron el MX, ¿eh?
3: O sea, pero de verdad alguien le va, okay, a quitar, va, cuando la mencionen ya no va a decir MX
0: Femenil, o sea, Fuerza y Fraternidad.
1: ¿Por qué le quitarán el MX?
0: Liga Femenil,
3: BBVA, BBVA, dice, pasó de ser la Liga BBVA MX Femenil a la Liga Femenil BBVA. O sea,
1: muy bien.
0: Sí, sí, sí, sí se nota el cambio. Sí, lo que sí, el logo, pues sí es diferente. Debería de ir de la mano también del patrocinador, me parece,
1: sí,
0: ¿no?
1: Sí, totalmente.
3: Sí, que es como una especie de.
0: Ahí está, para la gente que nos ve.
1: Se hace más como de, claro, tenis, ¿no?
3: Bueno. Parece. Pues, sí, pues parece como una mano entrelazada que nada más alcanzan a ver dos dedos. Es que de cada
1: son las
3: lado
1: dos Fs,
3: y,
1: ¿no? Son, sí, las dos Fs que.
3: Con mucha imaginación.
1: Sí, es que de hecho ponían ahí en parte del comunicado que son dos Fs de
0: fraternidad.
1: Fuerza y Fraternidad. Entonces, por eso es este logo: Fuerza y Fraternidad.
0: Qué padrísimo. Marca, bueno, así. Ya está. No hay que criticarlo todo. Vamos a dejar que esto evolucione.
1: La funcione.
0: A ver, se han hecho las cosas mal y no fuimos ni al mundial pasado a nivel femenil tampoco. Bueno, a nivel femenil no fuimos al mundial pasado. Si se siguen haciendo mejor las cosas, yo creo que hasta es posible que antes la femenil sea campeona del mundo que la varonil.
1: Sin duda. Sin duda.
0: Entonces inviértanle más a esta
3: con
0: liga.
3: Pedrito López.
0: Inviértanle,
1: ¿no? No muchos países pueden presumir una liga con la infraestructura que tiene la Liga Mexicana, ¿no? También apoyada en su momento, en sus inicios, por lo que ya había de la Liga Varonil, pero también lo que se ha ido construyendo en la femenil, si le invierten, si le echan ganas, yo estoy de acuerdo, ¿eh?
0: Ya Hermoso.
1: Pueden tener más logros.
0: Tener a Jan Hermoso aquí es como haber tenido en un gran momento a. Vinicius.
1: Sí, sí, sí.
0: Así es.
3: Sí. O sea, Sandra Paños también, futbolista de las Águilas del América. Futbolistas que han llegado a dar este impulso, a hacerla más competitiva, más que la volteen a ver de manera internacional, que cuesta mucho trabajo. Por eso es increíble que del 2017 a la fecha, pues no podemos dar un retroceso,
1: y
3: al contrario.
1: La sensación, Bren, es que justo va a ir así, ¿no? De que van a ir modificando cosas cada torneo.
0: Perdóname que los interrumpa, sé que el tema da para más, pero no me quiero ir sin hablar de Chicharito.
1: ¿Qué dijo el Chicharito?
0: ¿Tenemos palabras de Chicharito, compañeros? ¿O es nada más que mandó el mensaje de que no se ha retirado?
1: No, sí subió video, ¿no?
0: A ver si en cuanto lo tengamos... Vamos a escuchar a nuestro sensei.
4: Exacto, por eso voy a seguir.
5: Yo no me he retirado de la selección. Yo no me he retirado de la selección. A lo mejor ellos ya me retiraron.
6: Pronto, muy pronto. Es un proyecto muy bonito a largo plazo.
0: Es un proyecto muy bonito a largo plazo. Habla de su futuro equipo, ¿no?
1: Sí, a largo plazo.
0: Pues piensa seguir jugando pues a los
3: que tiene 15
0: 50.
3: Años, a largo plazo, exactamente.
1: ¿A qué se refiere? ¿Será luego entrenador de ese equipo? Para hablar de fútbol, sí, me gustó Chicharito.
0: Ay, ¿eh? Si nos cierran el micro, porque... Todo... Ya, gracias, Pepe. Es una fantástica
3: ahora, ¿no?
0: persona.
3: De la selección mexicana, no me retiré, me retiraron.
1: No, Chicharito, te retiraste tú solo, o sea... De tu nivel, te retiro de la selección.
3: Claro.
1: No es que alguien haya dicho adiós, Chicharito.
0: Pero
1: ya,
0: ¿qué
1: no.
0: jugador inactivo en el mundo? ¿Cuántos meses tiene? ¿7 meses sin jugar?
3: Sí, de cuando voló, mandó la pelota
0: que fue
3: del penal
0: en el torneo antepasado.
1: Sí, fue en diciembre del 25.
0: Tiene 7 meses completos y un poco más sin jugar al fútbol. ¿De qué me hablas, Chicharito? O sea, ¿qué selección en el mundo? Y mira que, de verdad, idolazo de este programa.
3: Sí.
0: Pero, perdón, ¿qué selección en el mundo tiene un jugador sin 7 meses?
1: No, Alex, y cuando jugaba, ya estaba más fuera.
3: Exactamente, bueno, antes de esos 7 meses, 2 goles con Chivas.
0: Perdónenme otra
2: Alex,
0: vez.
2: Alex.
0: Sí, dígame.
3: 3.
2: ¿Puedo hacer un rapidísimo
0: en
2: mensaje?
0: En 5 segundos, sí, claro.
2: A mi hijo, a Norman, feliz cumpleaños, llegó a 20 años, te amo.
3: Eso. Muchas felicidades.
2: Sigue la rompiendo.
0: Norman, gracias. Te amamos todos también. Perdón feliz que ya nos quedó tiempo, pero feliz cumpleaños, pásala bien. Tu padre te adora. Nos vamos, buenas noches, hasta lunes.
3: Buenas noches.
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8: En la Odisea hay sirenas, un cíclope, una hechicera y muchas, muchas escenas marinas. Y se sabe que el director Christopher Nolan es amante del cine tradicional. O sea, a él le gusta que todo sea práctico. Y en sus métodos de filmación se nota que no...
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16: Margarina o mantequilla. Aunque pueden parecer iguales y usarse para preparar muchos alimentos, tienen diferencias importantes.
15: Su origen, composición y características no son las mismas. Por eso, antes de elegir, infórmate con el estudio de calidad que Profeco les hizo a estos productos.
16: Y en la sección Consuminis, descubrirás una nueva forma de consumir sin tener que gastar. Intercambia, juega y comparte.
15: Una forma sencilla de aprovechar todas esas cosas que hace mucho ya no usas, que están en buen estado y que otra persona puede estrenar.
17: Revista del Consumidor.
16: El Laboratorio Nacional de Protección al Consumidor analizó 43 productos, 28 mantequillas y 15 margarinas para conocer su calidad y verificar que cumplan con la información que ofrecen.
15: Pero antes de conocer los resultados, la química Margarita Gómez Sánchez nos explica qué diferencia una mantequilla de una margarina.
18: Hola, ¿qué tal? Soy la QFB Guadalupe Margarita Gómez Sánchez y estamos en el Laboratorio Nacional de Protección al Consumidor. Y aquí realizamos el estudio de calidad de margarinas y mantequillas. Bueno, una de las grandes dudas que surge como consumidores es la diferencia entre mantequillas y margarinas. Fundamentalmente es el origen de sus grasas. Las mantequillas provienen de leche, básicamente de crema de leche, y en este caso pues son grasas saturadas por lo mismo. Tienen un aproximadamente de 80% de grasa. Pero bueno, también podemos encontrar algunas vitaminas como la A, la E, la D y calcio. En cambio, por ejemplo, las margarinas, su origen es vegetal. Provienen sus grasas de aceites vegetales. Pero para que puedan tener la consistencia que conocemos, necesitan llevar un proceso. En ese proceso, algunos de nuestros productos pueden llegar a presentar grasas trans. Aunque bueno, la otra contraparte es que llegan a tener un 60% de grasa.
16: Se analizaron 28 mantequillas y 15 margarinas. La mayoría declara que no contiene sal.
15: ¿Qué pruebas se aplicaron?
18: Las pruebas que se realizaron fue información al consumidor, contenido neto, cantidad de agua, la cantidad de grasa, el tipo de grasa, la cantidad de sal presente y en este caso también el contenido energético que proporciona.
16: Se revisó que cumplan con los requisitos de información comercial y que esta sea verdadera. Deben indicar, entre otros,
15: marca, denominación, contenido neto, lista de ingredientes, fecha de caducidad, alérgenos y leyenda de conservación.
16: Pasaron por la báscula, pero ¿para qué se realiza esta prueba?
15: Para comprobar que el producto contenga la cantidad indicada en su etiqueta. Las personas consumidoras tienen derecho a recibir información clara, veraz y comprobable.
16: Otro punto importante fue conocer qué tipo de grasa contienen.
15: Al ser la grasa el ingrediente principal y el elemento que determina si un producto puede llamarse mantequilla o margarina, se verificó que correspondiera con su denominación, grasa de leche en las mantequillas y aceites vegetales en las margarinas.
16: También se revisó el contenido de sodio. Aunque es un mineral necesario para el organismo, consumirlo en exceso puede relacionarse con problemas de salud.
15: ¿Y qué hay del aporte calórico?
16: De manera informativa, se calculó su contenido energético tomando como referencia que cada gramo de grasa aporta 9 kilocalorías.
15: Estos fueron los resultados.
18: Los resultados obtenidos en general fueron buenos. En este caso cumplieron con el contenido neto, el tipo de grasa. En este caso cumplieron con el contenido neto.

0: para denominarse margarina.
1: Haz un consumo informado.
2: Algunas de las recomendaciones que podemos darles al momento de que ustedes van a hacer sus compras es que chequen que realmente su producto esté en refrigeración, que esté el envase en condiciones óptimas, que la fecha de caducidad está en tiempo y al tiempo de uso que le vayan a dar. También decidir si su producto que van a consumir lo necesitan con sal o sin sal, de acuerdo a lo que van a preparar. En este caso también es importante que cuando ustedes pongan su producto en su recipiente sartén, tenga una temperatura baja, puesto que si es muy alta puede llegar a quemarse o tomar coloración o sabor desagradables.
0: Recuerda que tanto la mantequilla como la margarina son productos con alto contenido de grasa. Las mantequillas contienen principalmente grasas saturadas y las margarinas suelen contener grasas trans, por lo que se recomienda moderar su consumo.
1: Consulta el estudio de calidad de mantequillas y margarinas en la Revista del Consumidor en su edición impresa o digital.
0: Porque un consumo saludable empieza con decisiones basadas en información veraz.
1: Ahora te daremos unas ideas para que las niñas y los niños se diviertan y puedan tener las cosas y juguetes que desean sin necesidad de gastar.
3: Revista del Consumidor.
0: ¿Te imaginas regresar a casa con un libro nuevo, un rompecabezas o ese juguete que llevabas meses buscando sin gastar un solo peso?
1: Sí se puede. Solo necesitas algo que ya no uses y muchas ganas de intercambiar.
0: Es una gran forma de conseguir cosas que te gusten. Además de ser divertida, ayuda a cuidar tu bolsillo y también al planeta.
1: ¿Has escuchado hablar del trueque?
0: Es una opción para el consumo cotidiano, sustentable y comunitario.
1: Es un intercambio. Tú das algo que ya no usas, pero que está en buen estado, y recibes otra cosa que alguien más ya no necesita.
0: Puede ser un juguete, un libro, una historieta, una mochila, ropa que ya no te quede, o hasta un juego de mesa.
1: Por ejemplo, imagina que tus patines ya no te quedan, pero una amiga tiene el libro que tanto querías leer. ¡Los dos ganan!
0: Lo mejor es que no necesitas gastar dinero para llevarte algo nuevo a casa.
1: Organizar un trueque o intercambio es muy fácil. Invita a tus amigas y amigos y pídeles que busquen objetos que ya no utilicen, pero que todavía estén completos y en buen estado. Eso sí, hay que limpiarlos hasta que luzcan bonitos.
0: Recuerda que un buen intercambio debe ser justo. Entrega únicamente cosas que tú también aceptarías recibir.
1: Además de divertirse, estarán dando una segunda vida a muchos objetos que, de otra forma, podrían quedarse olvidados en un cajón.
0: Eso ayuda a generar menos basura, aprovechar mejor los recursos y consumir de manera más responsable.
1: Y quién sabe, quizá descubras un libro que se convierta en tu favorito. Un rompecabezas que nunca habías armado o ese juguete que llevabas tiempo buscando.
0: Porque no siempre lo mejor es comprar algo nuevo. Muchas veces, compartir e intercambiar también es una gran opción.
1: Eso sí, para organizar el trueque, pide el apoyo de una persona adulta de confianza.
0: Reunirse, jugar, compartir y cuidar el planeta.
1: Todo al mismo tiempo.
0: Revista del Consumidor. Información útil para consumir mejor.
3: Revista del Consumidor.
0: En la edición 593 de la Revista del Consumidor, tenemos contenidos para todos los gustos. 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
1: Recabamos los precios de acceso a parques acuáticos o balnearios ubicados en 9 entidades del país para conocer los costos y características de los servicios incluidos en pases de un día, sin hospedaje.
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viernes 24 de julio, una semana más que concluye aquí en Negocios W. Yo soy Janet Leyva Reus y me da mucho gusto recibirlos en este día que ya estamos por fin en fin de semana, después de muchas actividades, mucha información, desde luego, en temas de negocios empresariales. Tendremos toda la información, pues, respecto al T-MEC. También, como no queremos dejar aún el tema de mundial, le diremos qué país de la selección fue el que generó mayores operaciones financieras cada vez que jugaba. No fue México. Bueno, esto y más tendremos el día de hoy. Recuerda que estamos escuchando hoy la propuesta musical de nuestra productora Carla Cisneros, Wall of Light, una banda británica. Esta canción fue lanzada en 1985, así apenas ayer, como el tercer corte de su aclamado, pues, álbum de estudio Brothers in Arms. Fue el mayor éxito comercial de la agrupación en el Reino Unido. Y sí, con este ritmo, pues terminamos también, vamos a terminar la semana, pero antes toda la información.

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1: Ya en cabina mi compañera Ivette Parga con toda la información, con todo el resumen informativo. Muy buenos días, Ivette.
2: ¿Cómo estás, Janet? Muy buenos días, muy buen viernes. Esperemos que la pasen muy bien este fin de semana y tenemos la información para empezar el día. Y un dato ahí para que lo tengan y lo utilicen como mejor crean, es el Día Internacional del Tequila. Así es que se les advirtió tempranito para que lo tengan ahí en su agenda y vamos con toda la información. Ya tendremos todos los detalles de lo que significa toda esta nueva política arancelaria del gobierno de Donald Trump. Pero ayer México y Estados Unidos anunciaron que celebrarán una cuarta ronda de negociaciones bilaterales para la revisión conjunta del tratado comercial. En el mes de septiembre, en Washington, el anuncio se da a conocer en un comunicado conjunto entre la Secretaría de Economía y la Oficina del Representante Comercial de Estados Unidos, tras una reunión entre el titular de este organismo, Jamison Greer, la presidenta Claudia Sheinbaum y el secretario de Economía, Marcelo Ebrard. En el marco de la tercera ronda de conversaciones, los funcionarios revisaron avances en temas económicos y de seguridad. Además, pactaron fortalecer las cadenas de suministro frente a naciones ajenas al bloque regional de América del Norte. La iniciativa de la Ley General para prevenir, investigar, sancionar y reparar el daño por feminicidio ha generado debate y ha contrastado posturas en el Senado de la República. El reporte completo lo tiene mi compañera Verónica Méndez. ¿Cómo estás, Vero? Adelante.
3: Gracias, ¿qué tal? Muy buenos días, querida Ivette. Pues previo a que inicie la discusión sobre la reforma para castigar el feminicidio, la iniciativa presidencial ya desencadenó algunas diferencias entre diputados y senadores del Congreso de la Unión. Se trata de la iniciativa que envió el miércoles la presidenta Claudia Sheinbaum para expedir la Ley General para prevenir, investigar y sancionar el delito de feminicidio. Esta iniciativa comenzó a generar posiciones encontradas, particularmente en el Senado de la República. Morena anticipó que buscará dictaminar como una prioridad al inicio del próximo periodo ordinario en septiembre. Es la senadora Verónica Camino Farjat.
4: Todos los estados se ve la misma tipificación de los delitos en el tema de la violencia hacia las mujeres. ¿Por qué? Porque al final una persona puede atraer el caso hacia otro estado al tener una pena más baja o al tener otro tipo de tipificación que le beneficie al victimario. Entonces, para que eso no suceda, hemos decidido elevar todo esto a una ley general para que entonces todos los estados tengan la obligatoriedad de homologar como se ha hecho en otros temas.
3: Mientras tanto, el PRI, en voz de Carolina Villano, advirtió que una nueva legislación será insuficiente si no se atiende la crisis de investigación e impunidad en las fiscalías estatales. Lo dijo así.
5: Entonces no va a funcionar, porque tú le puedes poner 100 años o 70 años, pero si nunca logras investigar, ni siquiera sentenciarlo, pues lo que le pongas simplemente es propaganda. El problema está en la impunidad, en una investigación correcta, en que tengamos la tecnología adecuada, que tengamos policías investigadores y que tengamos perspectiva de género en la justicia como debería ser.
3: En tanto, la panista Mayuli Latifa se pronunció por hacer un análisis muy riguroso del contenido de esta reforma. Escuchemos.
6: El tema de este delito atroz en contra de las mujeres es algo que nos debe unificar a todos, a todo el Congreso Federal, a los diputados, diputadas, senadoras, senadores, y que definitivamente debe ir sumando voluntades para poder ir deteniendo este tipo de delitos. Sin embargo, insisto, hay que leerla, saber cuáles son los puntos que se están poniendo en la mesa para evidentemente poder evitar.
3: Con esta reforma, el gobierno federal pretende homologar las sanciones de feminicidio en todo el país, que los asesinatos de mujeres con violencia se clasifiquen de inmediato como un feminicidio y que las sanciones alcancen hasta 70 años de cárcel para los culpables de este delito. En caso de agravantes, podrían ser más de 100 años. Hasta aquí mi reporte.
2: El exgobernador de Baja California, Ernesto Rufo Appel, y otras 7 personas fueron vinculadas a proceso por su presunta participación en una red de contrabando de combustibles. Así lo confirmó la Fiscalía General de la República. Un juez federal determinó que existen datos de prueba suficientes para iniciar el proceso penal por los delitos de delincuencia organizada, contrabando y delitos en materia de hidrocarburos. Al respecto, la presidenta de la Cámara de Diputados, Kenia López Rabadán, aseguró que el encarcelamiento de Ernesto Rufo en el penal de alta seguridad del Altiplano y su vinculación a proceso es una injusticia y solo busca desviar la atención pública. Vamos con mi compañero Octavio García con estas reacciones. Con Jaime Barajero, corrijo, es Jaime, ¿verdad? Adelante.
7: ¿Qué tal, Ivette? Buen día. Así es, la presidenta de la Cámara de Diputados, Kenia López Rabadán, calificó de una injusticia que se haya vinculado a proceso al exgobernador de Baja California, Ernesto Rufo Appel, acusado de contrabando de combustibles y delincuencia organizada. La legisladora del PAN reiteró que es un preso político y que el actual régimen aplica una justicia selectiva, pues mientras el exmandatario baja californiano fue recluido en la cárcel de alta seguridad del Altiplano, en un rapidísimo proceso penal, otros políticos señalados también en temas de huachicol o corrupción siguen libres y tan campantes. Dijo que bastó una audiencia de 36 horas para intentar justificar esta injusticia.
8: Y por supuesto que estar en una prisión de alta seguridad es una decisión absolutamente desproporcionada. No podemos entender que mientras en la calle hay secuestradores, feminicidas, violadores, mientras en la calle hay políticos con poder, corruptos, enriquecidos de una manera absurda, se hayan atrevido que va a continuar Ernesto Rufo en una prisión de alta seguridad. Es un preso político.
7: Y Beth, este es el reporte que tenemos.
2: En tanto, Verónica Rufo, hija del exgobernador de Baja California, Ernesto Rufo, dijo que su padre se encuentra luchando por no perder su juicio mental. En un video publicado en las redes sociales del nuevo partido político Somos México, la hija del expolítico panista señaló que luego de varios intentos por fin logró visitar a su padre en prisión. Vamos a escuchar.
9: Buenas tardes, soy Verónica Rufo. Las últimas 24 horas han sido sumamente complicadas. Había estado compartiendo que mi prioridad era ver a mi papá y finalmente eso sucedió el día de hoy. Fue un encuentro extremadamente triste, emotivo. Lloramos claramente, la primera vez que vio llorar a mi papá. Su condición física es demacrado, pues bastante como abandonado. Su salud emocional y mental, dudosa. La primera vez que veo que estaba peleando con todas sus fuerzas, con garras, para no perder su juicio mental. Pero sí quiero dejarles con algo muy importante que dijo mi papá, parte de este mensaje. Y es que él dijo que estos son momentos de reflexión y de unión. Él no quiere peleas, él quiere a un país unido. Esto es el sentir de mi papá en este momento, mientras le hacen la injusticia más grande de su vida.
2: En otros temas, el juez federal Brian Cogan oficializó por escrito la sentencia de cadena perpetua en contra de Ismael El Mayo Zambada. Como ya se había anunciado en la audiencia realizada esta semana, avaló la propuesta hecha por la defensa para que esta cadena sea cumplida en un penal médico federal. Pero vamos con más detalles hasta Nueva York con nuestro corresponsal Arturo Ángel. Te escuchamos, Arturo.
10: ¿Cómo estás, Ivette? Muy buenos días para ti, tu auditorio. Bueno, pues se oficializó. El día de ayer el juez Brian Cogan publicó en los registros federales de la Corte de Brooklyn el documento de sentencia en contra de Ismael El Mayo Zambada, que básicamente es donde queda el registro del resultado de la audiencia que tuvimos el pasado 20 de julio aquí en la Corte Federal de Brooklyn. En Nueva York, básicamente son dos los puntos centrales. La confirmación de la cadena perpetua, la prisión de por vida en contra de Zambada por los dos cargos de delincuencia organizada, uno radicado aquí en Nueva York, otro en Texas, de los cuales se declaró culpable, ¿no? Recordemos que no, aquí no hubo juicio. Zambada decidió, a diferencia del Chapo, no defenderse, aceptar su responsabilidad, y en la carta, de hecho, que había dado desde el año pasado y en la carta que leyó en la audiencia de esta semana, tan comentada durante la audiencia, pues reconoció que no se fue a juicio porque todos los cargos eran verdad y que en efecto fue el líder del cártel de Sinaloa. Entonces, por ese lado. Pero además cumplió, digamos, de alguna manera el juez Brian Cogan lo que había anunciado y ha dejado plasmado en su documento de sentencia una recomendación de un penal médico para Zambada. Textualmente dice el documento, el tribunal recomienda que el acusado sea designado a un centro médico federal. Es una recomendación que nace de la petición de la defensa de Zambada, causada por el abogado Frank Pérez, de que se tomara en cuenta que Zambada es un hombre de 76 años que tiene padecimientos degenerativos y de salud importantes, no solamente físicos, sino mentales. Se habla extraoficialmente de algún tipo de inicios de demencia, senil, entre otras cosas, aunque los registros médicos se mantienen clasificados porque son datos personales. Entonces, en la audiencia pasada, en la audiencia del pasado 20 de julio, el juez Brian Cogan expresó que estaba de acuerdo con eso, porque además los fiscales también tampoco habían mostrado oposición, y de alguna manera el juez pidió considerar que con su declaración de culpabilidad Zambada le había ahorrado a todo el mundo un juicio caro y engorroso. Entonces, bueno, ha quedado así plasmado. Sin embargo, es importante señalar que eso no significa en automático que Zambada realmente vaya a quedar en una prisión médica, porque la última palabra la tiene el Buró Federal de Prisiones, que depende del gobierno, y el gobierno ha dicho, los fiscales dijeron que no estaban en desacuerdo con el tema médico, pero que también debe revisarse bien el tema de la seguridad, porque Zambada no deja de ser un criminal de alto perfil. Entonces, está la recomendación hecha por el juez Brian Cogan. En los próximos días nos enteraremos, ya que los registros se actualicen, de a qué penal termina yendo el Mayo Zambada para pasar el resto de sus días. Es el reporte.
2: Y en cuanto amanece el dólar y el euro, el viernes 24 de julio el dólar estadounidense se cotiza en 16 pesos con 93 centavos a la compra y 17 con 94 a la venta, mientras que el euro se compra en 19 con 89 centavos y se vende en 19 pesos con 90 centavos. Hasta aquí la información por el momento en este viernes. Que tengan un gran fin de semana. Continúen con nosotros en Negocios W y síganos a través de @jleibarreus, nuestras cuentas de W Radio, @ibetparga, y véanos, estamos totalmente en vivo en las plataformas digitales de W Radio.
1: Muchísimas gracias, Ivet. Son las 6:16 de la mañana.
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11: Desde el Centro de Orientación Vial de la Secretaría de Seguridad Ciudadana.
1: Y bueno, ¿cómo está el tráfico en la Ciudad de México si usted vive aquí? Bueno, si ya va rumbo al trabajo, a hacer ejercicio. Muy buenos días, oficial Diego Flores. ¿Por dónde sí, por dónde no transitar en esta mañana de viernes?
12: Claro que sí, muy buenos días, Janet. Amigos del auditorio de W Radio, comenzamos con la información. En la zona sur de la ciudad, maneje con mucha precaución. Tenemos un incidente en la autopista México-Cuernavaca antes de llegar hacia la zona de la caseta de cobro. Tómelo muy en cuenta. Un carril afectado a la circulación debido a un incidente en este punto. También un incidente, pero en la zona oriente de la ciudad, justamente en la carretera México-Puebla, antes de llegar hacia la zona de la Concordia. Maneje con mucho cuidado. Salga con anticipación. En esta mañana de viernes, nos vamos con información. El día de hoy no circulan los vehículos con engomado azul, terminación de placas 9 y 0. En la zona sur de la ciudad también continúa la presencia de manifestantes. Se encuentra cerrada la avenida Coyoacán a partir de la calle de Matías Romero, porque continúan en plantón en esta zona. Hay un corte en la circulación a la altura de la zona del eje 6 sur. Alternativas, avenida Amores, avenida de los Insurgentes, para aproximarse hacia la zona del eje 5, del eje 6, o bien hacia las inmediaciones del circuito interior. Importante también en materia de previsiones y movilizaciones, hay que considerarlo. Alrededor de las 10 de la mañana se espera una concentración en la estación del Metro Xola de la línea 2 del sistema de transporte colectivo en la calzada de Tlalpan y la calle de Toledo. Posteriormente pretenden desplazarse con destino hacia la zona de la calle de Casilla en el número 186 de la colonia Lamos, perímetro de la alcaldía Benito Juárez. 10 de la mañana también se espera una concentración en las inmediaciones de Tlaxcuaque número 8 en la Secretaría de las Mujeres. Está ubicada justamente al salir del bajo puente de la calzada San Antonio Abad y la calzada de Tlaxcuaque. Tómelo muy en cuenta, anticipe su salida. Ya tendremos una concentración también justamente a las 14 horas en la zona de James Sullivan número 133 de la colonia San Rafael, en el perímetro de la alcaldía Cuauhtémoc. Ya para finalizar, en estos momentos, recuerde que continúa habilitado el carril reversible de la zona de Fray Servando y Doctor Río de la Rosa, ligera carga vehicular únicamente desde las inmediaciones de la zona de la calzada San Antonio Abad hacia la Avenida Cuauhtémoc. Así las cosas por parte del Centro de Orientación Vial, Secretaría de Seguridad Ciudadana. Muy buenos días.
1: Muy buenos días, muchísimas gracias, oficial Diego Flores. Y recuerde que pueden comunicarse con nosotros al 55 25 69 09 41 o al 55 51 66 8900 807 18 14 14. Aquí con gusto recibimos todos sus mensajes y comentarios, pues para saber también qué temas le interesa tener aquí en el programa en temas de educación financiera. Son las 6:19, nos vamos a una pausa y regresamos con más información.
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0: cinematográfico, pues esta venta de Warner Bros. Bueno, también en Netflix el uso de la inteligencia artificial en casi 300 de sus títulos este año, pues para rejuvenecer los actores le costó y le ganaron más de 12 mil millones de dólares y aún así sus acciones cayeron un 9%. ¿Qué está pasando en esta plataforma tan famosa? Nuestro colaborador de cada viernes, Luis G.I.G., nos da los detalles.
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2: Querida Janet, muy buenos días. Prepárate, porque hoy Netflix nos dejó un acertijo digno de telenovela. Usó inteligencia artificial en casi 300 series y películas este año, pero aún así, su acción cayó como piñata en fiesta. ¿Cómo es posible que la tecnología que iba a ahorrarles dinero termine asustando a los inversionistas? Aquí está el truco. Netflix ganó más de 12 mil millones de dólares en el trimestre, un aumento del 13%, como para hacerle segunda al Dr. Manhattan, reconstruyéndose átomo por átomo. Pero cuando dieron su pronóstico para los próximos meses, quedó un poquito por debajo de lo que Wall Street esperaba. Y eso bastó para que la acción cayera casi 9% en cuestión de horas. La inteligencia artificial, mientras tanto, ya no es solo para efectos especiales de robots. Se usó para envejecer o rejuvenecer actores, multiplicar ejércitos en batallas históricas y hasta mejorar un documental completo, produciéndole al doble de velocidad y a la mitad de costo. Y aquí entra la parte más interesante. Apenas hace unas semanas, el Sindicato de Actores en Estados Unidos aprobó un contrato nuevo con el 91% de los votos a favor, según reportó Los Angeles Times. Ese acuerdo obliga a los estudios a demostrar un valor adicional significativo antes de reemplazar a un actor humano con una versión digital. Pero hay un detalle que no todos celebraron. El sindicato renunció a su derecho de huelga por temas de inteligencia artificial hasta el año 2030. El consejo no solicitado de hoy: no te quedes solo con el titular. Antes de asumir que la tecnología viene a quitarle el trabajo o a resolverte la vida, pregúntate qué protecciones reales existen y qué se está negociando detrás de cámaras. Hace poco, en una conferencia que di sobre el futuro del entretenimiento, alguien me preguntó justo eso: ¿la IA nos reemplaza o nos ayuda? Y la respuesta, casi siempre, está en la letra chiquita de los contratos, no en el miedo inicial. Recuerden que pueden seguirme en Instagram en @LuisGIG y en mi página web, luisgig.com/mail. Querida Janet, que tengas un excelente fin de semana.
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0: Muy buenos días, me da mucho gusto tener en la línea a Bruno Barba, productor de agave y tequila por más de 10 generaciones. Y hoy, bueno, estamos hablando muy temprano de este tema porque es un día muy importante, pues, para la industria, el día del tequila, una de las bebidas que ha, pues, puesto a México en el mundo, pero también que crea empleos y que crea marca. Cuéntanos, Bruno, ¿qué es el día del tequila? ¿Cuántos empleos genera y cómo está, cómo ha impactado también a toda la industria?
4: Hola, Janet, buenos días a todo el auditorio y muchas gracias por el espacio. Y sí, como bien dices, esta es una celebración particularmente importante para todos nosotros los tequileros y felicitar también a la Cámara, al Consejo Regulador del Tequila, que es la primera vez que celebramos el Día del Tequila el 24 de julio. Antes lo teníamos el tercer sábado de marzo y ahora por primera vez ya se hizo el día oficial el 24 de julio y estamos todos muy contentos y celebrando. Mira, yo creo que el tequila es la bebida más representativa de México en el mundo, ¿no? Y bueno, ahora en los últimos años hemos pasado post pandemia toda la industria de bebidas alcohólicas, épocas difíciles, incluso de decrecimiento, pero con el tequila nos hemos mantenido e incluso hemos crecido un poquito. Entonces, eso es algo muy bueno, es una cadena agroindustrial que involucramos desde el campo. El agave está por 6-7 años en el campo, muchísimas manos involucradas, muchísimo esfuerzo, muchísimas familias para lograr llevar este pedacito de México al mundo, ¿no? Ahora en este año estaba revisando los datos, ya llevamos cerca de 300 millones de litros producidos, entonces esperamos que el panorama mejore en los próximos años, aunque viene una tarea difícil y todos los tequileros, pues manos a la obra, a seguir vendiendo y abrir nuevos mercados.
0: Precisamente decías este dato muy interesante de cómo pues está creciendo el tequila, pero ¿qué tan sostenible están viendo ustedes ahorita el crecimiento precisamente de las exportaciones?
4: Híjole, está difícil. La verdad es que yo lo veo como un número que vamos recuperando otra vez, ¿no? Porque si bien en años post-COVID estuvimos con muy buenos números, en el 2023 fue nuestro año récord de exportaciones con cerca de 215 millones de litros, ¿no? Luego en los años posteriores bajó un poco en 2024 y 2025, entonces ahora esperemos que este año volvamos a estar tal vez en niveles más cercanos al 2023 y poder recuperar ese crecimiento. Pero en realidad es un tema que está, el consumidor está tomando menos bebidas alcohólicas en general, no solo tequila. Y como te decía, el tequila es la única que sigue creciendo comparado con vino de mesa, con ron, con whisky. El tequila sigue creciendo. Entonces, bueno, eso nos mantiene contentos.
0: Precisamente diste un dato también muy importante de que cada vez, bueno, estas nuevas generaciones, el tema de el no alcohol, bueno, está permeando. Esto ha cambiado desde luego, por un lado, como bien dices, la venta, pero también estamos viendo más productos premium, más experiencias alrededor del tequila, más que el volumen. Esto también está cambiando la forma de vender el tequila, ¿no?
4: 100%, sobre todo en Estados Unidos, que es nuestro mercado más grande, cerca del 85% de las exportaciones. Ya vemos un mercado muy maduro, ya vemos gente que busca perfiles más premium desde el líquido, no solo en la botella, busca experiencias distintas. El turismo está aumentando bastante, ya tenemos también la ruta agavera de Los Altos, la ruta de Valles, entonces se está impulsando también desde ese lado y la gente está muy interesada en venir, en conocer el campo, que es como toda la parte que yo le digo mística alrededor del tequila y los destilados de agave mexicano. Digo mística alrededor del tequila y los

0: contenta de una experiencia tequilera, pues es un embajador nuevo del tequila en el mundo que va a llegar a su país y va, o mismo en nuestro país, en México, a su ciudad, y va a platicar del tequila, y eso nos interesa muchísimo. La otra parte, pues es que sí, o sea, sí hay un interés a lo premium, sí estamos trabajando en eso, pero sí es un cambio del consumidor, que ahora hay que busca productos más auténticos, de líquidos de mejor calidad y no tanto la cantidad, ¿no?
1: En este entorno, y bueno, sé que es muy temprano este viernes que estamos hablando de tequila a esta hora, pero tú como experto, como productor y también, bueno, creador de contenido específicamente del tequila, ¿qué decirle a quienes nos están escuchando? ¿Cómo elegir un buen tequila? ¿Qué características tenemos que ver para, bueno, saber que estamos probando un producto de calidad? Y también hay que decirlo, bueno, desafortunadamente se dan muchas falsificaciones.
0: Sí, qué bueno que mencionas este tema, porque también lo tenía aquí en mis notas, que creo que es muy importante hacer conciencia. Ahora, también con iniciativas que estamos trabajando, impulsadas por la Cámara Tequilera, para hacer conciencia al consumidor de todo este tema del alcohol adulterado, que no solo afecta al tequila, es un problema general en nuestro país. Por ahí tenemos un dato que en 2024 el 43% del alcohol que se consumió en México se estima que fue adulterado, ¿no? Entonces es casi la mitad, Janet. Es un tema muy preocupante, y yo creo que igual, o sea, un tema es un poquito el sentido común, ¿no? O sea, no podemos irnos con el super descuento de los precios que vemos muchas veces en canales no oficiales, en redes sociales, en grupos de WhatsApp. Pues si es demasiado bueno para ser cierto, pues seguramente no va a ser un producto de calidad, o va a ser un producto pirata, ¿no? Tequila, whisky, gin, vodka, lo que sea, ¿no? Y hablando de tequila en específico, pues es muy importante revisar la botella, es muy importante revisar si es 100% agave o no, eso dependerá del gusto, revisar si es blanco, reposado, añejo. Y todas las botellas deben de tener, al menos en la venta nacional, deben de tener su maravete, que tú puedes escanear el código QR, y debe de coincidir lo que te dé el código QR del maravete con la etiqueta. Tiene que tener su contraseña NOM atrás, el CRT, los datos del productor. Entonces, buscar esos detalles en las etiquetas para saber que estamos consumiendo algo bueno y comprándolo en los canales oficiales también, ¿no? O sea, hay que ir a licorerías bien establecidas. Si va a ser venta en línea, pues que sea en tiendas en línea autorizadas de los productores, reguladas, no nada más ahí en un grupo de WhatsApp, ¿no? Ahora que se terminó el mundial, pero bueno, usaba de ejemplo en algún momento que lamentable estas situaciones que hemos visto de personas intoxicadas con alcohol adulterado, que de repente empezaron a decir que era el tequila, ¿no? Y pues no es el tequila. Entonces yo les decía ejemplo, es como si compras una camisa de la selección afuera del estadio por 300 pesos, llegas a tu casa y ya se rompió, pues no le vas a reclamar a Adidas, ¿no? O sea, tú sabes que compraste algo que no era original. Entonces la diferencia aquí es que la camisa se te va a romper, pero una bebida adulterada te puede matar. Entonces es mucho más delicado, hay que cuidar nuestra salud con sentido común.
1: Así es, desde luego, y pues muchísimas gracias, Bruno. ¿Y dónde te podemos seguir? Porque pues generas mucha información alrededor de esta industria, no solamente para conocer los tipos de tequila, sino, como bien dices, para tomar precauciones y pues, también en esta parte turística, pues bueno, saber todas las alternativas que actualmente hay alrededor de la industria del tequila, porque pues es un producto emblemático de México, es una industria estratégica para las exportaciones, para el empleo, para el turismo y la inversión. Desde luego, millones también son fan de esta bebida.
0: Sí, claro, muy contento que haya tantos fans de la bebida. Y bueno, yo empecé el año pasado justo un esfuerzo ahí en redes sociales para empezar a compartir desde adentro de la industria, para empezar a que la gente pueda conocer un poco más de nuestra bebida. Estoy en Instagram, TikTok, Facebook, YouTube, en todos lados, como Bruno Barba, P de Pedro al final. Ahí me pueden encontrar y pregúntenme todas sus dudas, intento contestar las más posibles.
1: Pues muchísimas gracias, Bruno Barba, productor de agave y tequila por más de 10 generaciones, por estar con nosotros aquí en Negocios W.
0: Muchas gracias a ti, Janet, por el espacio, y bueno, felicitar nuevamente a todos los tequileros, a todas las personas que trabajamos en esta

0: bella industria y a seguir llevando el orgullo de México al mundo.
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0: La educación financiera, la tecnología no sustituye la confianza. Así es, en los últimos años se ha hablado mucho de la banca digital, de la inteligencia artificial y de la posibilidad de que las sucursales desaparezcan. Incluso hace 2 décadas, IBM en aquel entonces hizo un estudio en donde decía que por estas fechas 2030, las sucursales, pues bueno, casi iban a ser cosa del pasado. Sí, se ha disminuido la presencia física, pero es un hecho que continúan interactuando y operando de la mano ahora con la tecnología, con las aplicaciones bancarias. La realidad ha demostrado que las sucursales pues no desaparecieron, evolucionaron. Hoy son espacios de asesoría, orientación y educación financiera. Y es que, aunque la inteligencia artificial resuelve consultas sencillas en segundos, todavía hay decisiones que requieren una conversación, pues cara a cara, más detallada y más amplia. Y ahí, bueno, las sucursales siguen siendo una alternativa. Contratar un crédito hipotecario, entender el costo total de una tarjeta, planear el retiro, protegerse de fraudes o comenzar a invertir por primera vez, bueno, son temas que requieren al final la asesoría personalizada. El reto es enorme. En México todavía existen importantes brechas de educación financiera. La Estrategia Nacional de Educación Financiera reconoce que apenas el 23% de la población adulta elabora un presupuesto, mientras que solo 2 de cada 10 personas llevan un registro sistemático de sus ingresos y gastos. Además, únicamente el 8% de los mexicanos afirma que siempre les sobra dinero al final de mes, lo que refleja la necesidad de fortalecer los hábitos financieros. Por eso el papel de la banca va rumbo más allá, pues, de colocar créditos o captar ahorro. Su contribución también está por explicar, por orientar y formar clientes más informados para que tomen las mejores decisiones financieras. Una persona que entiende cómo funciona una tasa de interés, un crédito o una inversión, toma mejores decisiones y reduce el riesgo de sobreendeudarse. Hay datos que indican que quien toma un curso de educación financiera invariablemente disminuye, pues, el riesgo para la institución y el riesgo para sus finanzas personales. En un entorno donde algunos bancos, pues, están privilegiando el tema de los chatbots y los interminables, pues, menús telefónicos, otros han decidido reforzar la atención personalizada. No se trata, desde luego, de renunciar a la tecnología, sino de utilizarla para agilizar procesos mientras el talento humano se concentra, pues, en generar confianza y resolver dudas complejas a los clientes de manera personal. La propia Encuesta Nacional de Inclusión Financiera muestra que cerca de 8 de cada 10 adultos en México ya cuentan con al menos un producto financiero formal, un avance importante en la inclusión financiera. Sin embargo, tener acceso a un producto no significa, pues, que lo utilicemos de manera correcta, y ahí están muchísimos casos en el mal uso, por ejemplo, de la tarjeta de crédito. Ahí es donde la educación financiera se convierte en una responsabilidad compartida entre las autoridades, las escuelas y, sobre todo, las instituciones bancarias. La banca del futuro, pues, no será la que tenga únicamente la mejor aplicación móvil o use la inteligencia artificial más sofisticada. Será la que logre combinar la innovación con cercanía, porque detrás de cada cuenta, pues, de cada crédito y cada inversión, sigue habiendo una persona que necesita comprender antes de decidir cuál es el mejor camino, pues, para llevar sus recursos. Esto es lo que está sucediendo en la banca hoy.
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0: Y bueno, ¿qué publico hoy en el diario El Financiero, que usted puede consultar en su versión impresa o digital? El mundial y las economías que aparecen de la nada. Así es, les hemos estado platicando, pues, acerca de todos estos resultados, de qué se vendió, si se alcanzaron los datos o no, que dijeron las autoridades. Bueno, en el mundo financiero, en el tema de las transacciones, de las operaciones, de cómo se utilizaron las tarjetas de crédito y débito en este mundial, bueno, hay datos muy interesantes. Terminó y los aportes, bueno, que dejó o no a la economía, dejó claro que las ciudades sedes de México tuvieron, desde luego, más acción financiera. En general, las ciudades anfitrionas del partido del Mundial, pues vivieron una especie, se le llama, de economía, pues muy ágil, impulsada por millones de aficionados, por cientos que viajaron, consumieron y pagaron. El reporte de la procesadora de pagos de Visa, que en México pues tiene al frente a Francisco Valdivia, fue un fenómeno bastante visible. Entre el 11 de junio y el 5 de julio, las transacciones transfronterizas de Visa crecieron 41% en la Ciudad de México, Guadalajara y Monterrey, las tres sedes donde se jugaron pues estos 13 partidas. Pero cerca de los estadios y los fanfests alrededor, en un radio de 5 kilómetros, las operaciones internacionales aumentaron 37%, dado que la ubicación de los estadios es poco probable que tener esos números pues se dieran en cualquier temporada normal. Pero quizás una de las partes más interesantes es que el beneficio, bueno, no se quedó en los grandes negocios. Resulta que las transacciones internacionales en las pymes, en las pequeñas y medianas empresas, crecieron 33%, mientras que el gasto relacionado con el torneo, lo que fue el entretenimiento, la compra pues de los recuerditos y eventos para ver partidos, se disparó 511% en todo lo que fue alrededor de los estadios. Restaurantes y supermercados aumentaron las operaciones con tarjeta de crédito y débito en 36% más o menos. Pero pues hay un dato que llamó mucho la atención al tener pues todos los datos de los procesamientos de pago. Pues resulta que en el caso de ¿cuál fue el equipo? El equipo que más transacciones realizaron cada uno de sus partidos, pues aunque no fue el anfitrión, mostró que pudo mover la economía no solamente de su país, sino durante sus partidos. El volumen de operaciones prácticamente se duplicó y el gasto aumentó en más de 60 países. ¿Y quién fue? ¿Quién fue lo que lo causó? Fue la selección de Noruega. Así es, los vikingos Noruega incrementó el gasto en más de 60 países. Cada vez que jugaba, bueno, las tarjetas pasaban. Increíble, es algo que no se había visto en otros mundiales, que una selección pues generara esta euforia en cuanto a las compras. Y bueno, en cuanto a las ciudades sedes, Canadá, México y Estados Unidos, aumentaron alrededor de 20% todas las operaciones. Esto y más datos usted puede pues consultarlos hoy en la columna Moneda en el Aire.
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0: Y ya aquí en cabina, Ivette Parga con la información. Ya ves, no dejamos el Mundial, Ivette. Noruega no, sigue ganando.
3: No lo queremos soltar y ya me imagino al ritmo del remo noruego y pasando las tarjetas. Sí, sí, sí, así. Muy bien, ese dato estuvo muy interesante, Janet. Y vamos a revisar qué dicen otros columnistas el día de hoy. Desbalance en el Universal. Luego de que el kilo del jitomate estuvo por las nubes al superar los 60 pesos, nos reportan que hoy el producto está tan barato en el tianguis y supermercados que hay mucho como para aventar, lo que nos hizo recordar ante su cercanía el último miércoles de agosto a la tomatina, la fiesta popular en Valencia, España, donde la gente del pueblo se lanza jitomatazos durante una hora. Nos cuentan que mientras esa tradición ya es un atractivo turístico internacional, en México tener un precio más bajo de este alimento, como lo registra el INEGI, representa un gran alivio para los bolsillos. Capitanes en Reforma. Algunos usuarios del Aeropuerto Internacional de la Ciudad de México podrán pasar los filtros de seguridad más rápido a partir de un pago por el servicio Airport Fast Track. La compañía Collison Group lanzó un servicio para permitir a los viajeros cruzar filtros de seguridad por carriles exclusivos y con ello reducir tiempos de espera. También ofrece un tránsito más ágil hacia las puertas de embarque. Este servicio ya está disponible en ambas terminales del aeropuerto capitalino y se convierte en el segundo del país después del aeropuerto de Monterrey. Mari Carmen Cortés desde el piso de remates en 24 horas después de la reunión en Palacio Nacional. El representante comercial de Estados Unidos, Jamison Greer, anunció los nuevos aranceles que sustituirán al 10% generalizado aplicados bajo la sección 122 y que la Suprema Corte echó para atrás. Los nuevos aranceles de 10 a 12.5% se aplican bajo la sección 301 por trabajo forzado, aunque en la lista de 60 países sí está México. La Secretaría de Economía aseguró que están exentas las exportaciones que cumplan con las reglas de origen del T-MEC, que son el 85%. Marco Antonio Mares, Ricos y Poderosos en El Economista. Hasta febrero de este 2026, cuando entró en vigor la sección 122, Estados Unidos nunca le había impuesto un arancel a México por este concepto. De hecho, México y Estados Unidos incluyeron compromisos contra el trabajo forzado en el T-MEC, pero esto no generó aranceles entre ambos países. En consecuencia, aunque es menor el porcentaje del arancel que se aplicará y en su caso se hará sobre el 15% de los productos que no cumplen con el T-MEC, la realidad es que se trata de un arancel nuevo. Por el lado positivo, es cierto que México, en medio de esta enmienda que refuerza la política arancelaria trumpista, continúa teniendo un trato preferencial bajo el paraguas del T-MEC. Roberto Aguilar, momento corporativo en El Heraldo. Contrario a lo que se esperaba por el efecto del Mundial 2026, los resultados de Arca Continental no cumplieron con las expectativas de los analistas ante la debilidad del consumo, que se reflejó en un débil avance de sus ventas y al mismo tiempo mayor presión en sus costos y gastos, efectos cambiarios y el aumento del IEPS, que minaron la rentabilidad y márgenes del segundo embotellador de Coca-Cola más grande de América Latina, pese al aumento de unas bebidas en México y Estados Unidos, sus principales mercados. Hasta aquí las columnas el día de hoy. Que tengan un excelente fin de semana. Recuerden que me pueden seguir en mis redes como @IbetParga.
0: Muchísimas gracias, Ivette. Y así despedimos el programa de hoy. A nombre de todo el equipo, les doy las gracias por haberme acompañado esta semana y nos escuchamos el lunes tempranito en punto de las 6 de la mañana.

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0: Hola, ¿qué tal? Muy buenos días. Buenos días. Gusto en saludarles. Son las 7 de la mañana. 7 de la mañana en punto. Ese es el tiempo en el centro del país. Y es la hora en que iniciamos esta primera emisión de Informativo NTR desde la Ciudad de México, capital de la República Mexicana. Yo soy Guillermo Ortega Ruiz y como cada mañana les saludo con mucho gusto. Agradezco como siempre el favor de su atención y le invito a permanecer en esta frecuencia. Estaremos al aire desde este momento y hasta las 10 de la mañana, compartiendo con usted lo más relevante del panorama informativo correspondiente a este día. Hoy es viernes, sí, gracias a Dios es viernes, es día 24 de julio del año 2026. Tenemos en este momento una temperatura promedio de 13 grados en la Ciudad de México. Esta es la mínima que se espera para hoy. La máxima será de 26 grados y tendremos un viernes tormentoso, nublado en el Valle de México, con alta probabilidad de lluvia. Hay una probabilidad de lluvia del 50% en la capital de la República Mexicana. El Servicio Meteorológico Nacional pronostica para este viernes lluvias intensas en Sinaloa y Durango, muy fuertes en Chihuahua, Coahuila, Nuevo León, Nayarit, Jalisco y Michoacán, lluvias fuertes para Sonora, Colima, Guerrero, Oaxaca, Chiapas, Campeche, también en Yucatán y Quintana Roo, y chubascos en Baja California Sur, Tamaulipas, San Luis Potosí, Zacatecas, Estado de México, Hidalgo, Puebla, Veracruz y Tabasco. Se prevén lluvias aisladas para Guanajuato, Querétaro, Tlaxcala, Ciudad de México y Morelos. Se pronostican temperaturas altas, habrá ambiente caluroso a extremadamente caluroso en Baja California y Sonora, persistiendo la onda de calor en zonas de Baja California Sur y Sonora. Esto dice el Servicio Meteorológico Nacional, que pronostica temperaturas máximas superiores a 45 grados en Baja California y Sonora, de 40 a 45 grados en Baja California Sur, Sinaloa, Chihuahua, Coahuila, Nuevo León y Tamaulipas. También temperaturas de entre 35 y 40 grados en Nayarit, Colima, Michoacán, Guerrero, Oaxaca, Chiapas, Durango, San Luis Potosí, Morelos, Puebla, Veracruz, Tabasco, Campeche y Yucatán. Y finalmente temperaturas que oscilarán entre los 30 y 35 grados en Jalisco, Zacatecas, Aguascalientes, Guanajuato, Querétaro, Hidalgo y Quintana Roo. Ese es el pronóstico para este viernes 24 de julio del Servicio Meteorológico Nacional. En lo que hace a la información, el comercio de Norteamérica es noticia esta mañana con la presencia del representante comercial de Estados Unidos, Jamison Greer, en la Ciudad de México, con las conversaciones que los equipos técnicos, tanto del Departamento de Comercio como de la Secretaría de Economía, han trabajado intensamente en la búsqueda de acuerdos para el Tratado de Libre Comercio de Norteamérica, de tal manera que la presidenta Sheinbaum interrumpió de manera temprana la mañanera del jueves, anunciando que se reuniría en Palacio Nacional con el representante comercial de Estados Unidos, Jamison Greer, para platicar justamente del Tratado de Norteamérica. La presidenta Sheinbaum personalmente anunció que la mañanera terminaría antes que otros días para dar cabida a la recepción al representante comercial de los Estados Unidos.
1: Vamos a acabar hoy temprano a las 9, porque a las 10 viene el embajador Greer, lo vamos a recibir y vamos a tener una reunión amplia ahí con compañeros de la Secretaría de Economía y los invitados de Estados Unidos que vienen por este motivo.
0: Esto fue lo que dijo en la mañanera la presidenta Sheinbaum, y en efecto, se llevó a cabo esta reunión en Palacio Nacional, que fue comentada en Twitter, bueno, en X, ahora es X, no Twitter, por la propia presidenta Sheinbaum en su cuenta oficial. expresando lo siguiente: en Palacio Nacional nos reunimos con el representante comercial de Estados Unidos, Jamieson Greer, avanzamos en la revisión del T-MEC y en acuerdos bilaterales en beneficio de ambos pueblos. Y ese es el énfasis de este encuentro, si bien se está renegociando un tratado de Norteamérica que incluye a Estados Unidos, México y Canadá. Lo cierto es que, de manera abierta y transparente, México y Estados Unidos han estado negociando para lograr acuerdos bilaterales independientemente de lo que se acuerde en el T-MEC. La presidenta Sheinbaum descartó que temas como el agua o la seguridad fronteriza vayan a ser analizados con el T-MEC. Dijo que esos temas forman parte de otro tipo de acuerdos bilaterales. Es la voz de la presidenta Claudia Sheinbaum.
1: Yo creo que más bien estaba contestando a lo que, en relación a lo que le preguntaron en el Senado, porque no ha estado en la mesa de esos temas. Más bien son parte de otras mesas de coordinación que tenemos con Estados Unidos.
0: Esto fue lo que dijo la presidenta Sheinbaum. Hay que recordar que quien lleva la voz cantante en las negociaciones de México con Estados Unidos y Canadá para el T-MEC es el secretario de Economía, Marcelo Ebrard. Y hay que subrayar que Marcelo Ebrard ha estado presente tanto en las reuniones técnicas como en las reuniones de definición de decisiones y acuerdos. Es decir, el secretario de Economía de México no se ha apartado de ninguno de los encuentros con la intención de que su presencia permita gestionar de manera más ágil y eficiente los acuerdos del T-MEC. Marcelo Ebrard subió un video a redes sociales informando sobre las reuniones llevadas a cabo en la Ciudad de México esta semana con la participación de las delegaciones de México y Estados Unidos, y él, Marcelo Ebrard, encabezando a la delegación mexicana, como ya mencioné, para tratar de hacer más ágiles y expeditos los acuerdos que se logren. Bueno, en este video que subió a redes sociales, Marcelo Ebrard dice que la decisión de Estados Unidos de aplicar aranceles a 60 países no afectará a México. Eso dice enfáticamente el secretario de Economía, Marcelo Ebrard, y recuerda que el 80% de las exportaciones mexicanas quedan excluidas porque forman parte del T-MEC, el Tratado de Libre Comercio de Norteamérica. También dijo Marcelo Ebrard que esta decisión de Estados Unidos de imponer tarifas arancelarias a 60 países no afectará al T-MEC. Recordemos, el T-MEC es el Tratado México-Estados Unidos-Canadá de Libre Comercio. Escuchamos a Marcelo Ebrard.
2: Una resolución que ustedes pueden identificar como la 301, o sea, el resultado de las investigaciones sobre la 301, en donde se establece para 60 países la sustitución de las disposiciones de una norma denominada 122 por otra que se denomina 301. Bueno, para lo que tiene que ver con México, después de revisar, pues son un poquito más de 400 cuartillas, lo que les puedo decir de fondo es lo siguiente. Quedan excluidos todas las exportaciones de México, más del 80%, que cumplen con el Tratado de Libre Comercio que tenemos, el T-MEC. Es decir, no hay cambio en eso. Respecto a lo que nos aplican, pues es lo mismo que teníamos, solamente que cambia de fundamento. Ese 10% ya lo teníamos para lo que no cumple las disposiciones o reglas de origen del Tratado de Libre Comercio. En síntesis, no vemos un cambio en el arancel efectivo que México está pagando el día de hoy. Esto se publica porque mañana vence el plazo que tenían para hacerlo. Entonces, ya lo sabíamos, para resumirles, ya estábamos informados por USTR, por el embajador Greer, incluso se lo comentó hoy a la presidenta, se lo informó, y sus detalles. En segundo lugar, no afecta o cambia la posición que teníamos hasta ahora, es la misma la que tendremos los días subsecuentes. Y en tercer lugar, Ese 10% es el mismo nivel que teníamos. A otros países les pusieron un poco más, 12.5.
0: Y el propio secretario de Economía, Marcelo Ebrard, informó que se avanza en las reuniones sostenidas con Estados Unidos, privilegiando los puntos comunes. Dijo que se reunieron con la presidenta de México, Claudia Sheinbaum, para avanzar de manera eficiente en las negociaciones del T-MEC, y consideró que México está cerca de alcanzar acuerdos relevantes con Estados Unidos en la renegociación del Tratado de Libre Comercio de Norteamérica. Vamos a escuchar nuevamente la voz del secretario de Economía, Marcelo Ebrard.
2: Para informarles que seguimos avanzando en nuestras conversaciones con el embajador Jameson Greer. Inclusive el día de hoy tuve una reunión con la presidenta, la doctora Claudia Sheinbaum Pardo, y hemos venido avanzando, tratando de aproximar las posiciones de lo que Estados Unidos está buscando con lo que México está buscando, a partir de lo que nos es común, que es la integración económica que tenemos.
0: Bueno, esto fue lo que dijo Marcelo Ebrard en una semana muy relevante para el T-MEC, para el Tratado de Libre Comercio de Norteamérica, porque las delegaciones de México y Estados Unidos se han sentado a hablar libremente, abiertamente, pero también comprometidamente para lograr acuerdos en materia de comercio entre los dos países. El encuentro de la presidenta Sheinbaum con el representante comercial Jameson Greer envía un mensaje positivo en el sentido de que al más alto nivel del gobierno mexicano se existe y se da un compromiso para signar una nueva etapa del Tratado Comercial de Norteamérica. Con esto nos vamos a un corte. Volveremos con más noticias.
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0: Gracias por continuar con nosotros en Informativo NTR. Otro tema que sigue siendo relevante es el que se refiere al caso de Ernesto Rufo, el ex gobernador de Baja California, quien fue detenido en circunstancias por lo menos irregulares, si no es que abusivas, por parte de la Fiscalía General de la República, acusándolo de delitos relacionados con el huachicol fiscal y con la delincuencia organizada. Esto ha dicho la Fiscalía General de la República sin aportar una sola prueba, sin mostrar una sola evidencia. Llama la atención que el gobierno mexicano es muy bueno para exigirle a Estados Unidos evidencias en el caso de Rocha Moya, pero muy malo para exhibir evidencias en el caso de Ernesto Rufo. De cualquier manera, no es algo que sea tolerable o comprensible que Ernesto Rufo haya sido detenido en las circunstancias y en las formas bajo las cuales fue apresado, violentando su dignidad humana, probablemente sus derechos humanos, además de su derecho a un debido proceso en la causa que se le sigue, cuando además, ya lo mencioné, la Fiscalía General de la República no ha aportado una sola evidencia ni una sola prueba de su acusación, sino solamente dichos. Por lo cual, subrayo, el gobierno mexicano le exige a Estados Unidos algo que no hace internamente en México respecto a personas presuntamente responsables de delitos. Bueno, ha habido voces durante toda la semana desde la oposición que se han levantado para expresar sus quejas en torno a las circunstancias en cómo fue detenido Ernesto Rufo Apple, exgobernador de Baja California, el primer gobierno de oposición que hubo en México después de una larga historia priista. Rubén Moreira, líder de la bancada del PRI en la Cámara de Diputados, acusó que se realiza una persecución política en contra de Ernesto Rufo, mientras se defiende desde el Estado a personajes como Rubén Rocha Moya o el senador Insunza, quienes son acusados por el gobierno de los Estados Unidos de delitos relacionados con el narcotráfico y contra quienes el gobierno mexicano no ha levantado una sola averiguación, defendiendo a Rocha Moya y sus coacusados para que no sean señalados ni tocados ni con el pétalo de una declaración. Vamos a escuchar lo que dice el diputado del PRI, Rubén Moreira.
1: Debe haber una profunda investigación, sobre todo aquel que es señalado o se ha insinuado que tiene alguna relación con el crimen. Y los que son señalados tienen que venir a dar la cara y, en todo caso, pues mostrar sus argumentos de descargo. Es una tremenda irresponsabilidad del señor Rubén Rocha y del señor Insunza, pues querer que los proteja el Estado mexicano. Ellos debieron de haber tenido los suficientes pantalones para venir aquí o a otro sitio de este tipo donde está la prensa y decir lo que a su derecho convenga y no esperar que el Estado mexicano los tenga que defender a fuerza. Se tienen que hacer las indagatorias y yo insistiría, ese discurso de López Obrador de abrazos, no balazos, es el que ocasionó todos estos problemas.
0: Y mientras esto decía el diputado priista Rubén Moreira, líder de la bancada del PRI, desde la bancada del PAN, la diputada Kenia López Rabadán, presidenta de la mesa directiva de la Cámara de Diputados, reiteraba que Ernesto Rufo es un preso político. Dijo que la Fiscalía General de la República requirió más de 30 horas para intentar presentar pruebas en contra de Ernesto Rufo, a quien se ha llevado a la cárcel, cárcel donde deberían estar verdaderos delincuentes como los políticos que ostentan el poder desde Morena y que sin embargo siguen en libertad. Este es el señalamiento que hace la diputada Kenia López Rabadán.
2: Es necesario informar al mundo. En estos espacios multilaterales ¿Por qué hay presos políticos como Ernesto Rufo? Se necesitaron 36 horas de audiencia para intentar justificar una injusticia. Ernesto Rufo es un preso político y se confirma con la decisión de esta mañana. Dejar a un forjador de la política mexicana en una prisión de alta seguridad es absolutamente desproporcionado. Ahí, en esa prisión, deberían estar y no están los secuestradores, los feminicidas, los asesinos y los políticos con poder corruptos. Muchos de ellos siguen en libertad y están caminando en las calles de nuestra nación.
0: Del tema habló también Marco Antonio Baños, representante de Somos México ante el Instituto Nacional Electoral. Marco Antonio Baños denunció en el INE que Ernesto Rufo es un preso político. Mientras no se han esclarecido los recursos que se usan en Morena para realizar campañas anticipadas, esta es la denuncia que hace Marco Antonio Baños, representante de Somos México.
3: Somos México da un paso al frente y hace esta propuesta pública para que los partidos decidan si quieren realmente seguir ocultando el origen ilícito de los recursos con los que muchos de sus políticos están haciendo precampañas adelantadas o quieren informarle con claridad a la ciudadanía y a esta institución de dónde están obteniendo ese dinero. Dinero ilícito que está señalado por muchas fuentes. Rufo Apple es un preso político que está en medio de las discusiones del gobierno federal con los casos que Estados Unidos ha solicitado, particularmente en el caso de Rochamoya y ahora todos los audios que se han filtrado con el caso concreto de Marina del Pilar.
0: Esto es lo que decía Marco Antonio Baños en su calidad de representante de Somos México ante el Instituto Nacional Electoral. Y la diputada Kenia López Rabadán hacía un llamado al Instituto Nacional Electoral a revisar las precampañas adelantadas que está realizando Morena, subrayando que el INE está obligado a actuar sin subordinación. Eso es lo que dice Kenia López Rabadán, presidenta de la mesa directiva de la Cámara de Diputados.
2: Precampañas, me parece que la autoridad electoral debe hacer un análisis objetivo, claro y evidente. Lo que pasa en, claro, y por supuesto, sin ningún tipo de, subordinación a nada. Lo que pasa en las calles es una realidad que no puede ser negada por las autoridades electorales. Si hay precampañas fuera de la ley, pues son ilegales y deben ser sancionadas.
0: Eso fue lo que dijo desde la bancada del PAN en la Cámara de Diputados la diputada Kenia López Rabadán, pero también hay voces que se levantan en el INE, como la de la consejera Carla Humphrey, quien lamentó que el INE no haya querido discutir reglas para regular precampañas anticipadas. La consejera del INE, Carla Humphrey, dijo que las campañas adelantadas son responsabilidad de los institutos electorales. Vamos a escuchar este señalamiento que hace desde la herradura de la democracia, desde el Consejo General del INE, la consejera Carla Humphrey.
4: Aquí se habló por el representante de Somos México, que tenemos que empezar a ver las expresiones que hacen diversas personas militantes de partidos políticos, y creo que aquí hay que dividir muy claramente. Las únicas autoridades que pueden determinar si son actos de pre-campaña o de campaña anticipados son las autoridades locales. Nosotros en esta ocasión solamente tenemos a nuestro cargo la organización de la elección de la Cámara de Diputados y Diputadas. Hay que ser muy claros, nosotros no podemos invadir facultades que tienen las autoridades locales. La Sala Superior nos los ha dicho una y otra vez, nosotros ni siquiera podríamos fiscalizar ese gasto como acto anticipado de pre o de campaña sin que la autoridad local determine que en efecto son actos anticipados de pre-campaña o de campaña.
0: Esto fue lo que dijo la consejera del Instituto Nacional Electoral, Carla Humphrey. Hablábamos de Marco Baños, representante de Somos México ante el Instituto Nacional Electoral, y nos volvemos a referir a él porque Marco Antonio Baños solicitó formalmente al Instituto Nacional Electoral revisar las precampañas anticipadas que realiza Morena. Dice Marco Antonio Baños que se está defendiendo a narcopolíticos señalados por los Estados Unidos. Dice Marco Antonio Baños que ya están sacando dineros provenientes de esas relaciones con el crimen organizado. Esta que hace Marco Antonio Baños es una denuncia a tiempo, cuando nos encontramos en las vísperas del proceso electoral intermedio que se llevará a cabo en 2027, cuando estamos a poco más de un mes de que este proceso arranque formalmente. Ocurrirá en el mes de septiembre, cuando se dé el banderazo de salida a las elecciones intermedias en la República Mexicana, que se llevarán a cabo el próximo año, y es en las vísperas del arranque formal del proceso electoral desde el INE, cuando desde la oposición se hacen estos señalamientos que, reitero, son señalamientos a tiempo que deberían ser atendidos. Vamos a escuchar lo que dice Marco Antonio Baños, representante de Somos México ante el Instituto Nacional Electoral.
5: Veamos si Morena tiene la disposición para responderle al pueblo de México. Sigan defendiendo a Rocha Moya y a nueve más. Sigan defendiendo a los Farías. Esos sí son guachicoleros. Y veamos de dónde han sacado ustedes los recursos para las campañas políticas. Sigan defendiendo a Ramírez Bedoya. Hay una sentencia del Tribunal Electoral que anuló municipios justamente por la intervención del crimen organizado. Sigan defendiendo a Américo Villarreal. Y una larga lista de personajes que podríamos enlistar aquí. Los mentirosos son ustedes. Ustedes le mienten al pueblo de México. No le dan la cara al pueblo de México para que se revise, para que se transparente el origen de los recursos en sus campañas.
0: Bueno, esto fue lo que dijo Marco Antonio Baños, representante de Somos México ante el INE. Y esto es lo que está ocurriendo en un proceso electoral intermedio adelantadísimo, donde ya todo mundo está anticipando vísperas, donde ya desde los partidos políticos, empezando por Morena y siguiendo con sus aliados, están todos iniciando de manera anticipada y fuera de la ley actividades preelectorales que deberían ser reguladas y sancionadas por el Instituto Nacional Electoral, lo cual por lo menos hasta ahora no está ocurriendo. Con esto nos vamos a un corte. Volveremos con más noticias.
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0: no afecta a México, sostiene Marcelo Ebrard. Y bueno, también en portada, el periódico Ovaciones da cuenta de la reunión entre la presidenta Claudia Sheinbaum y el representante comercial de Estados Unidos, Jamison Greer. Dice la cabeza en portada, cónclave en Palacio para pacto comercial deja avances. Greer dialoga con Sheinbaum. La presidenta y el representante comercial de Estados Unidos, Jamison Greer, reportaron avances en la revisión del T-MEC tras reunirse en Palacio Nacional. Además, México y Estados Unidos acordaron una cuarta ronda de conversaciones en septiembre para fortalecer la competitividad. Bueno, esto es lo que publica en su portada Ovaciones, en la edición correspondiente a este viernes 24 de julio de 2026. Tenemos más información. Continuamos contigo, Alberto García Sarubi.
1: Muchísimas gracias, Guillermo. Muy buenos días a todos. Es viernes ya, finalmente viernes, 24 de julio del año 2026. Te informo, el Servicio Meteorológico Nacional pronostica para este fin de semana que regresen las lluvias por las tardes noches. Tendremos una probabilidad de lluvia entre el 45 y 55% y una temperatura por el día de 25 grados en promedio. Las autoridades de Protección Civil exhortan a los habitantes y visitantes a circular con protección y precaución ante las lluvias para evitar cualquier tipo de accidente. Las lluvias que han caído en el Valle de México en las últimas semanas han provocado que el sistema Cutzamala, que proporciona hasta el 30% del agua que se utiliza en la Ciudad de México y su zona metropolitana, muestren un nivel extraordinario. El sistema, que comprende las tres presas, presentan un almacenamiento total de 75.54% de su capacidad operativa, con un volumen de 566 millones de metros cúbicos. El nivel de las tres presas es el siguiente. La de Valle de Bravo se mantiene como el embalse con mayor llenado, operando al 79.94% de su capacidad. La de Villa Victoria registra un almacenamiento de 66.94% y el Bosque tiene un llenado de 63.26%. El gobierno de la Ciudad de México informó que se ha retirado 1.982.000 metros de cable en desuso en las 16 alcaldías de la capital, lo que equivale a 52 toneladas. Sin embargo, estamos muy lejos de limpiar nuestros postes y el horizonte de las colonias en la capital del país. Durante décadas se instalaron cables para todo tipo de servicio tecnológico.

0: Y ahora mucho de ese cable pues simplemente no funciona. Es un trabajo inmenso y quizá interminable el retiro de estos cables. Las autoridades capitalinas informaron que se han realizado 12.433 intervenciones. Sin embargo, las colonias todavía muestran cables en desuso, lo que pareciera una labor interminable. Y Guillermo, se realizó la reunión interestatal de coordinación para la paz y la seguridad que se realizó en el Estado de México. Ahí, la jefa de gobierno, Clara Brugada, informó que la capital del país registró una reducción de 64% en los delitos de alto impacto respecto al año 2019, así como una disminución sostenida en los homicidios dolosos y el robo de vehículos con y sin violencia. La mandataria atribuyó los resultados en la disminución de delitos de alto impacto al trabajo coordinado entre autoridades federales, estatales y municipales. Escuchemos a la jefa de gobierno.
1: Reunión metropolitana que desde hace año y medio hemos venido dándole continuidad y con muy buenos resultados. Hoy podemos decir al pueblo de México, a esta zona metropolitana, que han venido disminuyendo los homicidios dolosos, el robo de vehículos con y sin violencia, que es uno de los delitos que más duele también a la población por su patrimonio, y también el tema de la extorsión, a partir de que la presidenta de la República lo puso como prioridad nacional, hemos venido combatiéndolo. En la Ciudad de México seguimos disminuyendo la incidencia delictiva, una tendencia que tiene ya 7 años de disminución desde cuando nuestra presidenta era jefa de gobierno, y continuamos con esa tendencia. Hemos disminuido 64% el delito de alto impacto desde el 2019. Hay menos delitos y también menos impunidad. Y en cuanto al robo de vehículos con y sin violencia, en el 2019 cada día se robaban 18 vehículos. Ahora, en junio del 2026, hay un robo de 14 vehículos cada día. Una disminución también muy importante de más del 60%.
0: Pues ahí están los datos dados a conocer por la jefa de gobierno de la Ciudad de México, Clara Brugada. Y este viernes, Guillermo, se aplica el programa Hoy No Circula de manera normal. No circulan los vehículos con engomado azul, terminación en sus placas 9 y 0, que no tengan los hologramas 0 y doble 0 del Valle de México. Guillermo, mi información esta mañana.
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3: Guillermo, cuando son las 7:40 a.m. desde esta perla tapatía, te comparto información, decirte que esta mañana amanece nublado aquí en el área metropolitana de Guadalajara, con una temperatura en este momento ya de 19 grados. Se espera que la máxima será de 31. Esto será que lo estaremos alcanzando hacia las 5 de la tarde, temperatura que permanecerá por varias horas, y llegaremos hacia las 8 de la noche todavía con 24 grados. Decirte que la lluvia no está prevista para hoy, pero sí, este sábado amanecerá lloviendo de acuerdo a la previsión del Instituto de Astronomía y Meteorología de la Universidad de Guadalajara. Y hablando de algunas de las situaciones que ha dejado la lluvia, decirte que aquí en Guadalajara, en la ciudad, este temporal ha dejado 617 árboles caídos. Fue parte del reporte que hizo la presidenta municipal de Guadalajara, Verónica Delgadillo. Indicó que se han retirado cerca de 1,000 ejemplares que estaban en estado crítico, y pidió a la ciudadanía reportar cualquiera que represente un riesgo de caída a fin de monitorear el patrimonio forestal. En otro de los temas que es significativo aquí en la ciudad, Guillermo, decirte que el gobierno del estado, a través de la Secretaría de Igualdad Sustantiva entre Mujeres y Hombres, realizó en coordinación con la ONU Mujeres el taller Valoración del Riesgo en Casos de Violencia contra Niñas y Mujeres, dirigido dirigido a personal policial en primer contacto y especializado en atención a víctimas de violencia familiar. La capacitación impartida por especialistas de la ONU Mujeres, Guillermo, reunió alrededor de 60 integrantes de corporaciones de seguridad de Puerto Vallarta, también Mascota, Cabo Corrientes, San Sebastián del Oeste y Talpa de Allende, así como personal ministerial de la Fiscalía del Estado y personal de juzgados municipales. Y bueno, decirte también, Guillermo, que respecto a este tema de la problemática del agua por su pésima calidad en el área metropolitana de Guadalajara, bueno, hay novedad. La Secretaría de Infraestructura y Obra Pública inició el 1 de julio las primeras obras para atender la problemática del agua en el área metropolitana mediante 7 contratos adjudicados, Guillermo, de forma directa, relacionados con la ampliación de la planta potabilizadora 1 en Miravalle y la construcción de un sistema de bombeo en la presa La Calera. De acuerdo con la información pública de la dependencia, estos contratos representan una inversión conjunta de 32.5 millones de pesos. Estas adquisiciones directas, Guillermo, corresponden a instrumentos de planeación, adecuación de proyectos ejecutivos y trabajos preliminares. 4 de los contratos fueron otorgados el 22 de junio para elaborar proyectos técnicos y de supervisión. Guillermo, la información desde Jalisco. Muy buenos días.
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4: Hola, ¿qué tal? Te saludo desde Zacatecas con lo más destacado. El fiscal general de Zacatecas, Cristian Paul Camacho Snaya, aseguró que el asesinato de 10 funcionarios, exfuncionarios y empresarios de Fresnillo está relacionada con una red de extorsión. Informó que algunas víctimas habrían participado en este esquema de forma voluntaria o bajo coerción. Además, llamó al alcalde Javier Torres Rodríguez a declarar luego de que presuntamente evitó ser entrevistado por la fiscalía. Como parte de las investigaciones, 9 de 14 cuentas bancarias ya fueron congeladas. El caso también estaría vinculado con denuncias por el alza en materiales pétreos y con Guillermo N., alias El Monumento, procesado por extorsión agravada. En información relacionada, un centenar de elementos del Cuerpo de Fuerzas Especiales del Ejército Mexicano llegó la noche del miércoles a Zacatecas para reforzar las labores de seguridad tras el multihomicidio registrado el 18 de julio. Los militares arribaron al Aeropuerto Internacional General Leobardo Sué Ruiz a bordo de un avión de la Fuerza Aérea Mexicana y se sumarán a las acciones de la undécima zona militar en coordinación con autoridades de los tres órdenes de gobierno. Con este despliegue, ya son 500 los efectivos adicionales enviados a la entidad para realizar patrullajes, prevenir delitos y fortalecer la seguridad en la zona metropolitana. Y el gobernador David Monreal Ávila participó en la octava reunión de seguridad regional realizada en Guanajuato, donde autoridades de 7 estados acordaron reforzar la vigilancia en zonas limítrofes, carreteras y puntos estratégicos. Durante el encuentro, el mandatario destacó la importancia de mantener la coordinación entre los tres órdenes de gobierno y propuso crear una célula regional de inteligencia contra la extorsión, además de fortalecer las operaciones conjuntas y el intercambio de información. También llamó a respaldar la Estrategia Nacional de Seguridad y aseguró que la colaboración entre las entidades es clave para combatir la delincuencia y preservar la paz. Hasta aquí la información desde el estado de Zacatecas. Le invito a que continúe en Informativo NTR.
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1: Saludo con gusto al diputado Héctor Saúl Téllez, integrante de la bancada panista y vocero económico del PAN en la Cámara de Diputados. Gracias por estar aquí, bienvenido, muy buenos días.
2: Hola Guillermo, muy buenos días, un saludo para ti y para todo tu auditorio, a tus órdenes.
1: Diputado Héctor Saúl Téllez, dame tu opinión de lo que está ocurriendo con Ernesto Rufo Appel, ex gobernador de Baja California, quien fue detenido la semana pasada bajo circunstancias cuestionables, acusado por la Fiscalía General de la República de delitos vinculados con el huachicol fiscal.
2: Por supuesto, Guillermo. Después de que en este régimen ha explotado el escándalo de más de 600 mil millones de pesos en probable corrupción por el huachicol fiscal, señalados y reconocidos incluso por la propia Secretaría de Hacienda, este monto, me parece que el gobierno trata de buscar chivos expiatorios donde pueda. Tal es el caso de Ernesto Rufo, que si bien es cierto, desde Acción Nacional hemos dicho que se investigue a fondo lo que está sucediendo alrededor de este tema de escándalo de huachicol, también es cierto que hemos dicho que se respete el debido proceso y se garantice la presunción de inocencia. Y no se puede llevar a cabo pues este escarnio público y tratar de utilizar este tema, que sería un tema aislado del gran tema del huachicol fiscal, tomarlo como una bandera insignia de este gobierno para tratar de decir que está combatiendo el huachicol fiscal. Y lo decimos porque alrededor de esta investigación existen muchas otras más que no se han llevado a cabo. Hay mucho más señalamientos con montos mucho mayores, con personas que están directamente relacionadas con el gobierno y directamente relacionadas con el partido en el poder, que es Morena. Esto nace, Guillermo, desde las épocas del año 2021 y 2024, en las elecciones que lleva a cabo nuestro país y en donde Morena comienza a tener resultados positivos gracias al financiamiento que viene desde el huachicol fiscal. Esos son los antecedentes con Sergio Carmona, que después fue asesinado para ser silenciado, y en esta relación que nació con Mario Delgado y con el gobernador de Tamaulipas, Américo Villarreal, quienes están señalados de este vínculo y de esta operación que comienzan a hacer del financiamiento del huachicol para el partido en el poder, que es Morena. Y de ahí se han derivado muchos otros señalamientos, los principales del ex secretario de Marina, Rafael Ojeda, con una red de sus propios sobrinos y familiares enquistados, no solamente en la Marina, sino en toda la estructura de la Agencia Nacional de Aduanas. Entonces, nos parece que el gobierno se queda muy corto al tratar de dar resultados en la lucha contra el huachicol fiscal y quiere tomar como referencia un caso aislado que tendrá que ser investigado, Guillermo, pero que se tiene que respetar el debido proceso y la presunción de inocencia. Y la exigencia para el gobierno es que también haya señalamientos directos e investigaciones contra la red de sobrinos de Rafael Ojeda y la responsabilidad que pudo haber tenido el exsecretario de Marina, las autoridades de la propia Agencia Nacional de Aduanas, que han permitido este trasiego y este contrabando de combustible por las agencias aduanales como autoridades en nuestro país, y todos pues la estructura orgánica de gobiernos estatales, municipales y del gobierno federal que han participado en el huachicol fiscal. Esto no lo podemos dejar de señalar, Guillermo.
1: Diputado, en el caso de Ernesto Rufo, ¿se está actuando, te pregunto, de manera abusiva? ¿Se ha hecho uso excesivo de la fuerza de parte del Estado?
2: Por supuesto que sí, Guillermo. Es un caso ejemplar de justicia selectiva. Imagínate nada más que este gobierno ha utilizado toda la fuerza de la estructura del Estado para señalar y hacer escarnio público de la situación de Ernesto Rufo. Y recuerda que incluso en investigaciones preliminares se obtuvo que un juez de los que no son ahora del acordeón, un juez que venía del Servicio Profesional de Carrera Jurisdiccional, había dado pues veredictos de que no existían elementos suficientes por parte de la Fiscalía para llevar a cabo el otorgamiento de una orden de aprehensión. Sin embargo, este gobierno utilizó todo su poder, utilizó toda su estructura, todo el peso que tiene el Estado mexicano para atraer ese caso y dárselo a uno de los jueces que emanaron directamente de las elecciones manipuladas a través de las acordeones que llevó a cabo este régimen. Y ese nuevo juez ahora sí otorgó la orden de aprehensión sin las debidas causales y pruebas suficientes para llevar a cabo esta detención, sino solamente para tratar de mantener una narrativa oficial en contra del huachicol fiscal, pero contra un personaje que emana de la oposición. Hoy no hay ningún solo detenido ejemplar directamente relacionado con Morena o con este gobierno. Y vuelvo a repetir, hay casos ejemplares y señalamientos no solamente de la oposición, sino incluso del gobierno estadounidense, con pruebas suficientes para señalar que el huachicol fiscal está directamente relacionado con personajes ligados a Morena, como el gobernador Américo Villarreal, como el secretario de Educación Mario Delgado y muchos otros funcionarios públicos ligados al gobierno y a Morena.
1: Diputado Héctor Saúl Téllez, todo hace suponer que se trata de un asunto político. Hay quien desde las filas del PAN ha dicho que Rufo es un preso político. ¿Coincides con esa apreciación?
2: Hasta el momento y al día de hoy, lo único que ha aparecido y lo único que ha hecho este gobierno es tratar de mantener una narrativa que no se sustenta en una debida investigación y en la protección del derecho de presunción de inocencia. Con estas circunstancias, Guillermo, pues tenemos que señalar que Ernesto Rufo se ha convertido en un chivo expiatorio y por supuesto que hoy se convierte en un perseguido político por ser un personaje emanado desde la oposición. Habrá que revisar cuál es su participación en esta sociedad, en donde por cierto tiene una participación mínima y que no toma decisiones fundamentales de esa organización. Tendrá que dilucidarse al amparo de la ley para saber hasta dónde llega su responsabilidad. Pero hacer de esto un escarnio, hacer de esto una ejemplificación de un correcto actuar del gobierno en contra del huachicol, me parece verdaderamente catastrófico, y este gobierno está utilizando toda su potencia para tratar de señalar algo pues muy menor, sin dejar de señalar que el gobierno deja de actuar en el prácticamente 99% del resto del huachicol, y es ahí donde están las redes de corrupción de Morena. Es ahí donde posiblemente los hijos del expresidente López Obrador también tienen responsabilidad en los señalamientos con Andy López Beltrán para poner alfiles, personajes que tomaban decisiones en la Agencia Nacional de Aduanas, que toman decisiones en el Servicio de Administración Tributaria y que toman decisiones en diversos cargos del gobierno. Esa red se encuentra actualmente enquistada todavía en el gobierno y hay señalamientos directos que hoy, con personajes ligados a Morena, no se está haciendo ni una sola investigación. Por eso hablamos de chivos expiatorios, por eso hablamos de perseguidos políticos y por eso hablamos de justicia selectiva.
1: Hay quienes dicen que el caso Rufo se trata de una cortina de humo, de un distractor ante el escándalo en el que está envuelta la gobernadora de Baja California, Marina del Pilar. ¿Tú qué opinas?
2: Me parece que a últimas fechas, seguramente en la oficina presidencial tienen análisis en donde Morena va en picada, va en una caída irreversible, en donde pues las personas están dando cuenta de cómo este gobierno se ha coludido no solamente con el narcotráfico, sino que también ha creado sus propias estructuras criminales a través del huachicol fiscal. Se han encendido las alertas seguramente en el gobierno sobre la preferencia electoral que vendrá para 2027 y tratan de revertirlo con este tipo de casos para desviar la atención de casos ejemplares de corrupción, como es el de Marina del Pilar, que ahora ella misma ha aceptado su participación y coordinación con el gobierno de Estados Unidos para filtrar información en materia de seguridad, en materia de estrategia y en materia de seguramente de conceptos que pueda llegar a conocer. Pero también están los señalamientos en contra de Rocha Moya, directamente investigado por gobierno de Estados Unidos, por el Departamento de Justicia, y señalado con vínculos con el narcotráfico. Están los señalamientos sobre Américo Villarreal, están los señalamientos sobre Mario Delgado, está la relación de red criminal y de corrupción de Rafael Ojeda, exsecretario de Marina. Están los señalamientos sobre Adán Augusto y la barredora. Entonces, pues claro que se ha hecho todo un escenario difícil para Morena, que hoy tratan de hacer una distracción con este caso sobre Ernesto Rufo.
1: Diputado Héctor Saúl Téllez, ¿qué opinas del caso de Marina del Pilar, en el que hay audios ciertamente comprometedores, audios que podrían suponer la comisión de posibles delitos? Hay quien ha dicho que probablemente el delito de traición a la patria. ¿Cuál es tu opinión?
2: Por supuesto, mira, trataron de hacer toda una parafernalia alrededor de la actuación de la gobernadora de Chihuahua, Maru Campos, que hizo una estrategia directa en contra del narcotráfico para desmantelar narcolaboratorios en el estado de Chihuahua. Y hubo un escándalo porque aparecieron algunos elementos de agencias de los Estados Unidos en una relación de coordinación e inteligencia en este operativo que llevó a cabo el gobierno, directamente el gobierno de Chihuahua, en coordinación.
1: Con esto nos quedamos, diputado Héctor Saúl Téllez, integrante de la bancada panista y vocero económico del PAN en la Cámara de Diputados. Muchas gracias por estar con nosotros. Muy buenos días. Nuevamente, muchas gracias, diputado. Con esto nos vamos a un corte. Volveremos con más información.
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0: se vio reflejado, si bien no tanto en el rendimiento del jugador, sí en los minutos que pudo haber tenido el Morita, ¿no? De quien se habla ya de interés al fútbol alemán, allá en la Bundesliga con el Borussia Dortmund. Hay que esperar. Por lo pronto, Tijuana-León esta noche abre continúa la actividad de la jornada número 2 de esta apertura 2026. Tijuana con la ventaja de estar en casa y de poder mantenerse o de poder alcanzar en el liderato a la máquina cementera de la Cruz Azul. Y también esta noche el Atlante reaparece en el Estadio Azteca. Habrá fiesta hoy en el Estadio Banorte o Estadio Azteca porque recibirá la visita de las Águilas, que estarán en casa. Así es, América estará en casa, pero administrativamente de visitante. Atlante, América, un duelo que en otros años, en otras épocas, era un partido esperado, un clásico, y ahora Atlante reaparece en casa como local en este escenario majestuoso mundialista, enfrentándose a las Águilas, que ganaron de manera apurada 1-0 a Querétaro el fin de semana. Triunfos son amores. A Guillermo Almada lo que le importaba era ganar, no importaba el cómo ni las formas, y a pesar de que sufrió, de que no tuvo un desempeño brillante, también se enfrentó a Querétaro, que Querétaro pues no es uno de los rivales más débiles, y lo demostró el fin de semana ante América. Perdió, pero el América con este resultado, pues la ilusión permanece. No llegan los refuerzos para las Águilas, no llegan. Borja Iglesias, se hablaba de este español, inclusive el nombre de Ener Valencia, por ahí salió en la vitrina de opciones, fue ofrecido a las Águilas, ya lo tuvo Guillermo Almada alguna ocasión a Ener Valencia, el ecuatoriano, en sus filas con el Pachuca, pero ahora parece que a la América no le interesa tanto tener un jugador de edad ya avanzada, 33 años, misma edad que por ahí deambula o ronda Henry Martin. Así que pues el duelo de hoy pinta para ser atractivo. Atlante América, el Atlante que arrancó con el pie izquierdo, perdió ante Necaxa el fin de semana anterior, pero mostró algunas cosas, ya tiene portero de experiencia, David Ospina, el colombiano, segundo a bordo del Mundial para el cuadro cafetalero, y Atlante pues ahí haciéndose, tratando de ser protagonista, ¿no? Emilio Escalante, ante el anuncio el día día miércoles, de que será TV Azteca quien transmita sus partidos, pues se mostró confiado. Inclusive Emilio Escalante, el dueño del Atlante, señaló que, bueno, se le cuestionó por qué no a los equipos de la Liga de Expansión no pueden estar en primera división, y él sí obtuvo esta distinción, ¿no? Comentó que hay que tener todo en orden, hay que tener las finanzas sanas, hay que tener un proyecto sólido para poder convencer a la FEMEXFUT y obviamente tener cabida. Se invitó a los equipos de la Liga de Expansión a luchar por un lugar en el máximo circuito. La federación no va a aumentar a 19 ni a 20 equipos, eso es un hecho. Quiere hacer más corto esto para que sean equipos financieramente viables, instituciones financieras o clubes que no tengan problemas de lana. Mazatlán los tenía, aprovechó ahí TV Azteca que recibió una oferta de Escalante, que dijo, a ver, ahora sí quiero ir a primera división, mostró todos los requisitos, los avaló la federación, y es por ello que Mazatlán se convirtió en el Atlante, ¿no? En el Mazatlante, como le dicen. Una base de jugadores importantes permanece en el equipo de los Potros, o se mantuvo, otros no. Pero ahí está el Atlante hoy enfrentando al América en un buen partido, se espera. Veremos qué cara muestran las Águilas en este regreso a su casa, que ya lo había hecho antes del previo al Mundial. Pero bueno, ahora el Atlante será local y será transmitido por TV Azteca. Así que hoy buen partido a las 9 de la noche. Bien, mañana la jornada sabatina, Chivas Juárez. Chivas que está dolido tras haber perdido el primer partido ante Toluca en casa. Un duelo en el que Chivas no mostró lo que había mostrado en el torneo anterior, un cuadro compacto, un cuadro que jugaba bien, vertical, dinámico. Toluca le cortó los circuitos y Chivas deambuló en la medianía, pocas llegadas, muchas ganas, poco fútbol, y Chivas tratará que mañana el equipo de Juárez, que viene de una derrota en casa dolorosa, el equipo de Pedro Caixinha, pues ahí Chivas tratará de que le paguen los platos rotos. Juárez es obligado para Chivas ganar si es que quiere mantener esa condición de favorito se apuntaló con dos refuerzos importantes, Jordan Carrillo, Kevin Castañeda, que poco pudieron hacer ante Toluca, mostraron muy poco los refuerzos, tendrán que enchufarse rápidamente porque el torneo es muy corto y ya Chivas perdió 3 puntos, sobre todo en casa, ante un rival que si bien es cierto, es de los favoritos, de los fuertes, pues Chivas no podrá darse el lujo de perder 2 partidos consecutivos y menos en casa. Así que Chivas contra Juárez mañana, buscando el rebaño, recuperar ese nivel que gustó a todos el torneo anterior. Obligadísimo, 5:00 p.m. A las 7 no hay partidos mañana de la Liga MX. ¿Por qué razón? Porque se va a disputar el campeón de campeones en Estados Unidos entre Cruz Azul y Toluca, Toluca Cruz Azul. Este duelo importante que es como una especie de final adelantada. Van en la búsqueda de ser de quién, de saber o de conocer quién es el mejor equipo en el año futbolístico. Cruz Azul como campeón. Cruz Azul de la apertura 2025 y Toluca como campeón de clausura 2026. Así que vienen son dos equipos de lo más poderoso que hay en la Liga MX, así que se espera que obviamente sea un partido importante. El duelo se va a llevar a cabo en Los Ángeles, California, a las 7 de la noche. Por eso la Liga MX no programó ningún encuentro, ningún partido programó a las 7 para darle cabida y para pues observar este duelo que se espera saldrán chispas allá en Estados Unidos, el campeón de campeones. Y ya el día sábado a las 9 de la noche, 2 partidos, Tigres contra San Luis, los Tigres que se quedaron ya sin Ángel Correa, transferido, vendido a River Plate, se quería ir ya Ángel Correa, era una novelita que se empezaba a formar, pero bueno, ya por fin Ángel Correa se despidió del cuadro felino y se va a Argentina. Tigres San Luis, los dos equipos dolidos por derrotas, Tigres en casa tendrá que demostrar su valía y hacer valer esta condición. Y cierra la jornada sabatina, mañana Santos contra Atlas, duelo en el que el año anterior, hace años atrás eran hermanitos, hoy ya Santos se quedó solito, Atlas con nueva administración, no estará Hernán Crespo todavía al frente del equipo, aún está haciendo por ahí sus trámites para llegar a Guadalajara, a firmar, aún no ha sido presentado de manera oficial, no ha dado una conferencia oficial de prensa, y ahí sí que Atlas estará dirigido el día de mañana todavía por Omar Flores, que tuvo una buena presentación ante León 3-2, favorecidos por una expulsión, Santos Atlas allá en la comarca, y el domingo a las 5:00 p.m, Necaxa contra Rayados de Monterrey, en el Estadio Victoria. Matías Almeida arrancó bien con Rayados, buscará ante Necaxa su segundo triunfo ahora de visitante. Orbelín Pineda podría debutar con los Rayados. Y cierra la jornada dominical, domingo 7 de la noche, Pachuca contra Querétaro. Y así se va a desarrollar la jornada número 2, la jornada 3 la siguiente semana, y recordar que habrá un parón en la liga por la Leagues Cup, así que bueno, pues estaremos pendientes de lo que ocurra en nuestra liga mexicana. Hasta aquí la información de momento deportiva más importante de este viernes. Le deseo a la gente que tenga un excelente fin de semana, cuídese mucho, le invito a que se vaya con nosotros en el noticiero porque más información no le cambie.
1: Gracias, muchas gracias, Oscar Orozco. Comentábamos al inicio del programa acerca de la ronda de negociaciones sobre el T-MEC, el Tratado de Libre Comercio de Norteamérica, que se llevó a cabo en la Ciudad de México, con la asistencia de las delegaciones de los dos países, la de Estados Unidos, encabezada por el representante comercial Jamison Greer, la de México, encabezada por el secretario de Economía, Marcelo Ebrard. Comentábamos también que la presidenta Claudia Sheinbaum recibió en Palacio Nacional a Jamison Greer para platicar justamente acerca de los avances en el T-MEC. Después de esta reunión, Marcelo Ebrard subió a su cuenta de X, antes Twitter, un mensaje en el que dice: avanzamos aquí, la declaración conjunta con Jamison Greer al término de la ronda de conversaciones que concluimos hoy, es decir, el jueves. Ahora vamos a Washington en septiembre, adelantó Marcelo Ebrard, y dio a conocer la declaración conjunta del secretario de Economía de México, Marcelo Ebrard, y del representante comercial de Estados Unidos, Jamison Greer, que fue difundida por la Secretaría de Economía en un comunicado que dice: la presidenta Claudia Sheinbaum se reunió con el embajador Jamison Greer durante la tercera ronda de negociaciones bilaterales relacionadas con la revisión conjunta del tratado entre México, Estados Unidos y Canadá. La presidenta y el embajador Greer revisaron el estatus de las discusiones en esta ronda de negociaciones en temas relacionados con la seguridad económica, el trabajo, la agricultura, los servicios de pagos electrónicos, acero y aluminio y sus productos derivados, así como automóviles. Durante la reunión, dice el comunicado, el embajador Greer agradeció a la presidenta Sheinbaum su liderazgo y compromiso para fortalecer la relación económica entre Estados Unidos y México. Ambos coincidieron en la importancia de la cooperación bilateral y subrayaron la urgencia de robustecer la manufactura en América del Norte, reforzar las cadenas regionales de suministro y hacer frente al aprovechamiento indebido por parte de países no integrantes del tratado. El secretario Ebrard y el embajador Greer destacaron el continuo diálogo constructivo entre la Secretaría de Economía de México y la Oficina del Representante Comercial de Estados Unidos e instruyeron a sus equipos a celebrar la cuarta ronda de negociaciones bilaterales en Washington, D.C. en septiembre de 2026. Esto dice el comunicado dado a conocer por la Secretaría de Economía después de la reunión de la presidenta Claudia Sheinbaum con el embajador Jamison Greer y al término de las negociaciones bilaterales entre las delegaciones de México y los Estados Unidos. Con esto nos vamos a un corte. Volveremos con más noticias.
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0: Y cuando son las 8 de la mañana con 20 minutos, tiempo del Centro de México, le saluda con mucho gusto Alberto García Sarubi y le agradezco muchísimo al diputado de Movimiento Ciudadano, Gustavo de Hoyos, expresidente nacional de Coparmex, que esté con nosotros. Gustavo, qué gusto saludarte.
1: Hola Alberto, muy buenos días. Un gusto saludarte a ti y a toda la gran audiencia de noticiarios.
0: Muchísimas gracias, diputado. Pues se está en la segunda ronda de negociaciones del Tratado Comercial de Norteamérica. Se está negociando y parece que nos aplicaron la fórmula que se estará aplicando durante pues los próximos 10 años, ¿no? Que durará este tratado comercial, si es que sigue el mismo régimen político de Donald Trump en los Estados Unidos. Se dialogaba y de pronto se imponen aranceles a 60 países, entre ellos a México, un 10%. Según se informa por parte del secretario de Economía, no afectaría mucho las exportaciones, pero ahí está. Entonces, poco a poco, pues vamos entendiendo que ya no será un tratado comercial como el que conocíamos, y ahora será algún tipo de acuerdo, pero que podría incluir aranceles cada vez que lo decida sea el gobierno de los Estados Unidos. ¿Es un fracaso para el gobierno mexicano, diputado, esto que está aconteciendo en este en medio o a la par de estas negociaciones?
1: Alberto, hay que entender que la política comercial de los Estados Unidos en esta administración es evidentemente muy agresiva con todos sus socios comerciales. Es imposible no analizar esta situación dentro de este contexto generalizado, no es una situación particular con México. Desde luego, cuando se llevó a cabo la anterior revisión, se planteó esta posibilidad y lo deseable hubiera sido que el gobierno mexicano hubiera tenido la capacidad de lograr una prórroga de largo plazo como se esperaba para la vigencia del tratado. No fue así. Y ahora, como bien apuntas, estamos en este escenario de revisiones anuales. Lo que hay que decir con toda claridad es que seguramente estaremos viendo, como ya lo han anunciado las autoridades comerciales de Estados Unidos el día de ayer, que se ligue la permanencia del tratado, la insubsistencia de aranceles, a temas que tienen que ver con seguridad, que tienen que ver con colaboración en los temas que ellos les preocupan, por ejemplo, en materia migratoria, y ciertamente esto pues causa incertidumbre para muchas empresas. Lo que hay que decir ya con un análisis, digamos, un poco más profundo, es que estos aranceles que se han impuesto a varios países, en el caso particular de México, por las particularidades del T-MEC, afectan a una pequeña parte, algo así como el 10% se ha calculado, de las exportaciones. Es decir, la mayor parte de los productos en proceso mexicanos y también productos terminados que hoy en día se exportan a Estados Unidos, aún con la determinación del día de ayer, siguen amparados en los beneficios del T-MEC. Entonces, coincidiendo con el secretario Ebrard de que no es una afectación generalizada, sí genera desde luego un clima de incertidumbre. Hay inversiones nuevas que están viendo al país por su atractividad, que evidentemente con este tipo de medidas repentinas les impide hacer una valoración de largo plazo. Entonces, el gobierno mexicano, espero que en colaboración cercana con el sector privado, tiene que estar negociando día con día para cuidar que estas medidas repentinas que surgen no se traduzcan en una afectación que implique una pérdida de competitividad comparativa de México contra otros países que también quieren exportar a los Estados Unidos.
0: Sí, y es que ese es el peligro, pero ¿cómo has visto las negociaciones, diputado? Tú has estado cerca de muchas negociaciones comerciales, cuando fuiste presidente de Coparmex, también estuviste presente, pues estuviste también muy cercana a aquella negociación en el gobierno de Andrés Manuel López Obrador, en donde pues se logró un acuerdo, mantener el acuerdo comercial. ¿Cómo ves, qué diferencias ves desde pues el sexenio pasado a este? ¿Crees que sí se está aplicando el gobierno mexicano o de realmente estamos simplemente para seguir la corriente que está dando Donald Trump?
1: Pues lo que es un hecho, imposible no decirlo con toda claridad, Alberto, es que el gobierno mexicano prescindió o dejó ir en su momento, cuando empezó el gobierno, el presidente López Obrador, a un grupo muy calificado de técnicos que colaboraban en la Secretaría de Economía, que más allá de la conducción política del secretario de Economía, le daban sustento técnico a áreas muy especializadas de nuestro comercio. Y también la colaboración, la intensidad y la profundidad de la colaboración que se presentó en la segunda revisión, cuando entró en vigor el T-MEC, se caracterizó por una presencia muy intensa de muchos expertos del sector privado mexicano, que en colaboración con quien en ese momento encabezaba la Secretaría, Ildefonso Villarreal, pues tenían una intervención muy cercana, determinante en el proceso. Yo hoy en día no participo en ello, pero lo que he sabido, lo que he escuchado por parte de quienes hoy encabezan liderazgo empresarial, es que aunque sí hay una participación, en ninguna forma tiene el nivel de cercanía, de definición, de incidencia que se tuvo en el pasado. Si algo habría que recomendarle al gobierno de México es que no desaproveche ese gran activo de colaboración que representa el sector privado mexicano, que en este caso actúa en favor del país, más allá de la política interna, y también recordar que buena parte de lo que se obtuvo en la segunda negociación tuvo justamente que ver con la interlocución que llevó a cabo el sector privado mexicano con sus pares norteamericanos, porque hay que decirlo, los exportadores mexicanos, desde los pequeños hasta los muy grandes, tienen, digamos, forman parte de una cadena de suministros, una cadena de valor, una cadena comercial, y que quienes compran esos productos, ya sean productos terminados o en proceso de transformación, pues en Estados Unidos tienen también personajes y empresas que tienen una incidencia muy importante en la política norteamericana. Entonces esto se hace o se debe hacer al menos sí negociando en la mesa de las autoridades, pero sobre todo con la interacción de los pares comerciales, que son quienes pueden incidir de manera más importante en el gobierno de Estados Unidos.
0: Gustavo de Hoyos, diputado de Movimiento Ciudadano. Gustavo, ¿qué tanto está incidiendo en estas negociaciones lo que podemos calificar como la desconfianza del gobierno de los Estados Unidos a las autoridades mexicanas por los casos de corrupción y relación con el crimen organizado? Rubén Rocha Moya, completamente protegido, los gobernadores de Sonora, Tamaulipas y Baja California, según nos informan, bajo investigación, pero el gobierno mexicano no cede a ninguna de estas solicitudes. ¿Qué tanto estaría influyendo esta desconfianza que está generando en las autoridades de los Estados Unidos, porque ellos mismos lo han dicho, de las acciones del gobierno para no llegar a un acuerdo del tratado comercial?
1: Sin duda es un elemento que crea un contexto desfavorable. Me parece que el gobierno mexicano, con la falta de atención del tratado de extradición, está generando un clima innecesario de desconfianza, está generando un ambiente que seguramente en nada ayuda a la negociación comercial, y me parece que el gobierno mexicano tendría, por un lado, que abocarse a cumplir con sus obligaciones jurídicas en virtud del tratado que tiene celebrado en esta materia con los Estados Unidos, y no permitir que estos temas que parecerían se configuran más en una política doméstica, en una lógica electoral, puedan incidir en algo que es mucho más grande, que es la viabilidad económica del país. Hay que decirlo con toda claridad, Alberto, hoy por hoy la exportación que lleva a cabo México, los Estados Unidos, constituye el flujo más importante de recursos que recibe el país y que le permiten su viabilidad. Si no hay exportaciones, las empresas, un gran número de ellas, dejan de tener los ingresos que necesitan para ser viables y al final del camino para pagar los impuestos de los cuales vive el gobierno federal.
0: Pues Gustavo de Hoyos, diputado de Movimiento Ciudadano, expresidente nacional de Coparmex, te agradecemos muchísimo, como siempre, tu amabilidad para platicar con la audiencia de Informativo NTR. Muchísimas gracias, Gustavo.
1: Gracias, Alberto. Saludos, buen fin de semana para todas y todos.
0: Muchísimas gracias. Vamos a un corte y regresamos con más.
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Y qué bien se siente la capital de la República Mexicana con esta temporada, pues finalmente temporada de vacaciones. Guillermo, te informo que la Fiscalía General de Justicia de la Ciudad de México informó al Congreso Capitalino que continúan abiertas las investigaciones relacionadas con la red de corrupción del llamado cártel inmobiliario de la Alcaldía Benito Juárez, en la que estarían involucrados altos mandos del Partido Acción Nacional. Hay que recordar que la presidenta Claudia Sheinbaum ha señalado al actual presidente nacional del PAN, Jorge Romero, como quien encabezó este cártel inmobiliario en la alcaldía Benito Juárez, donde se vendieron pisos completos de edificios en la Benito Juárez sin que hayan sido aprobados por Protección Civil, y esto pues obviamente provoca que sean edificios pues muy peligrosos. De hecho, muchos de ellos tuvieron que clausurarse. Hay mucha gente que perdió su patrimonio debido a este llamado cártel inmobiliario. Sin embargo, hasta el momento pues no se ha encontrado mayores indicios de corrupción. Hay un ex alcalde detenido que está en la cárcel, pero de ahí en fuera, a los dirigentes del Partido Acción Nacional, hasta el momento no hay ninguna línea de investigación en su contra. Por lo pronto, la Fiscalía Capitalina dijo que realiza las acciones correspondientes para garantizar que las víctimas obtengan una reparación integral del daño. La Fiscalía Capitalina informó que las pesquisas continúan siendo atendidas por las áreas competentes de la Fiscalía mediante la integración de las carpetas de investigación y la práctica de las diligencias ministeriales necesarias para el esclarecimiento de los hechos y, en su caso, el ejercicio de las acciones legales que conforme a derecho procedan. El gobierno de México afirmó que no se encontraron muestras de ciclospora, esta diarrea explosiva, en las lechugas de la empresa mexicana Taylor Farms, en donde se originó, según autoridades de los Estados Unidos, el brote de ciclosporiasis en los Estados Unidos. En las últimas semanas, el gobierno estadounidense informó que la enfermedad estaría vinculada con lechuga iceberg rayada, servida en establecimientos de una cadena de comida rápida como es Taco Bell, en distintos estados del territorio estadounidense, y que habría dejado ya por lo menos a 10,000 personas enfermas. La ciclosporiasis es una infección intestinal causada por un parásito. Las personas infectadas eliminan este parásito a través de las heces, lo que puede contaminar alimentos y agua. La Comisión Federal para la Protección contra Riesgos Sanitarios detalló que del 18 al 20 de julio realizó una inspección y verificación sanitaria a la planta, en la que estuvo acompañada de epidemiólogos, y expertos en inocuidad alimentaria de la Dirección General de Epidemiología de la Secretaría de Salud y del Servicio Nacional de Sanidad, Inocuidad y Calidad Agroalimentaria de la Secretaría de Agricultura y Desarrollo Rural. Sin embargo, la firma Taylor Farms suspendió temporalmente las operaciones de su planta de procesamiento ubicada en Guanajuato. La suspensión ocurre días después de que la compañía anunciara el 17 de julio pasado el retiro voluntario del mercado de algunos lotes de este producto como medida preventiva. Así es que, híjole, este sí es un asunto muy, muy, muy complicado, porque no solamente estaría abarcando a esta empresa Taylor Farms, una empresa mexicana ubicada allá en Guanajuato, sino también a toda la industria agroalimentaria. Ojalá que pueda haber algún tipo de resolución favorable a esta empresa para que no haya ningún problema. Ya por lo pronto el gobierno mexicano ha dicho que no fue en esa empresa mexicana Taylor Farms donde se identificó este parásito que afectó a más de 10,000 personas allá en los Estados Unidos con esta enfermedad intestinal. Y un juez federal canceló la prisión preventiva justificada que Jesús Murillo Karam, ex procurador general de la República, cumplía en su domicilio dentro del proceso que enfrenta por el caso de la desaparición de los 43 jóvenes de Ayotzinapa. Edmundo Manuel Perusquía Cabañas, juez de control del Centro de Justicia Penal Federal del Reclusorio Norte, determinó cesar esa medida cautelar al considerar que el proceso se ha prolongado por más de 2 años por causas no atribuibles al exfuncionario. En sustitución de la privación de la libertad en su domicilio, el juzgador le impuso el resguardo domiciliario, el uso de un brazalete electrónico y la prohibición de salir de la Ciudad de México, acercarse a las víctimas o reunirse con personas distintas a sus familiares. No avanza, nada más no avanza esta investigación sobre los 43 jóvenes.

0: de Ayotzinapa se ha detenido mucho, está más politizada que realmente pues judicializada esta investigación, y difícilmente sabremos el paradero de estos 43 jóvenes. Recuerde usted que hace algunos días la Comisión Nacional de los Derechos Humanos emitió una recomendación en la que casi exoneró al ejército mexicano, a los dos batallones que estaban apostados allá en la zona de Iguala, y que algunos, sobre todo los especialistas, los investigadores independientes en GIEI, pues dijo que tenían participación directa en la desaparición de los jóvenes, porque los batallones del ejército mexicano pues realizan actividades de seguridad pública en todo el país, y en ese momento también lo estaban actuando. Pero por lo pronto, pues no hay forma de seguir castigando a Jesús Murillo Caram, porque hasta el momento el proceso judicial pues no avanza, y son ya 2 años en los que Murillo Caram está en su casa detenido, pero no hay nada que avance. Y ahí el juez pues entendió que no es problema de Jesús Murillo Caram, sino realmente de la justicia mexicana. Guillermo, mi información esta mañana.
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2: Guillermo, cuando son las 8:39 desde esta perla tapatía, te actualizo información. Decirte que la Fiscalía Especial en Personas Desaparecidas de Jalisco descartó que exista una conexión entre los 5 casos de adolescentes desaparecidos cuyos familiares se manifestaron esta semana para exigir su localización con vida. Confirmó que en 2 de las investigaciones el reclutamiento forzado por parte del crimen organizado se mantiene como una línea de investigación sólida. También Blanca Jacqueline Trujillo informó que hasta ahora las indagatorias no han permitido acreditar que los jóvenes desaparecieran juntos, mantuvieran su relación de amistad o hubiera acordado reunirse antes de su desaparición. Detalló que en 3 de los 5 expedientes las investigaciones sí apuntan de manera preliminar a conflictos familiares como antecedente de la desaparición, por lo que no existen elementos para afirmar que se trate de reclutamiento forzado. También decirte, Guillermo, que la Fiscalía en Personas Desaparecidas del Estado de Jalisco dijo que identificó un nuevo esquema de reclutamiento forzado. Dice que han podido identificar que hay casos en los que las mismas personas que fueron víctimas de reclutamiento se estarían convirtiendo en victimarios. Vamos a escuchar a la fiscal, la vicefiscal en Personas Desaparecidas, Blanca Jacqueline Trujillo.
3: Mira, sí es una situación detectada y documentada donde muchas veces la invitación proviene de alguna persona conocida que ya estuvo en ese esquema. Entonces, sí ha sucedido en algunas investigaciones y obviamente también es parte de nuestro trabajo el definir el esquema de responsabilidades penales que puede tener una persona por invitar a un adolescente a este tipo de situaciones.
2: Pues ahí este nuevo esquema donde desafortunadamente quienes fueron víctimas ahora se convierten en las personas que hacen estos delitos, que están pues realmente victimizando, dañando, flagelando a la sociedad mexicana, a la sociedad jalisciense. Parte de la información, y Guillermo, muy buenos días.
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0: Hola, ¿qué tal? Te saludo desde Zacatecas con lo más destacado. Un grupo de ciudadanos del municipio de Tabasco, identificado como Ciudadanía Lucha por la Justicia, pidió al Congreso del Estado reformar la Ley de Justicia para Adolescentes. La solicitud surge tras la presunta agresión física y sexual contra una niña de 10 años, atribuida a un adolescente de 13 años. Los ciudadanos consideran que la legislación actual no responde adecuadamente a estos casos y propone que menores de entre 12 y 14 años involucrados en delitos graves puedan ser retenidos en centros tutelares. También plantean crear instalaciones especializadas para garantizar atención y medidas acordes con la gravedad de los hechos. En más información, el colectivo Buscadoras Zacatecas confirmó la localización sin vida de Jorge Luis, de 28 años, quien estaba desaparecido desde el 20 de octubre de 2024 en el municipio de Jerez. Tras trabajos de identificación forense, el joven fue reconocido entre los restos de al menos 5 personas localizadas en la comunidad de La Ciénega, en el municipio de Jerez de García Salinas, por el grupo independiente Las Escarabajos. El colectivo informó que hasta el momento, Jorge Luis es la única víctima identificada oficialmente de ese hallazgo. A través de redes sociales, expresaron sus condolencias y solidaridad con la familia al confirmar el desenlace del caso. Y bomberos y paramédicos de la Coordinación Estatal de Protección Civil advirtieron que podrían suspender actividades si el gobierno estatal no atiende sus demandas de mejores condiciones laborales y un incremento salarial. Integrantes de la corporación señalaron que a casi un mes de entregar un pliego petitorio a la Secretaría General de Gobierno no han recibido respuesta. Entre sus solicitudes destacan más equipo, mantenimiento, rehabilitación de instalaciones y mayores medidas de seguridad. El personal lamentó la falta de diálogo con las autoridades y aseguró que la incertidumbre crece ante la ausencia de una postura oficial sobre sus peticiones. Hasta aquí la información desde el estado de Zacatecas. Le invito a que continúe en Informativo NTR.
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1: Y le agradezco a Marco Antonio Baños, ex consejero del Instituto Nacional Electoral y ex consejero presidente del Instituto Federal Electoral, que esté con nosotros para hablar de algo muy importante, de algo que está pasando y que a lo mejor con tanto ruido mediático pues se está distrayendo de algo que se está violando la ley. Tenemos campañas adelantadas dentro de Morena para 17 estados donde se van a renovar los gobernadores, las gobernadoras el próximo año. ¿Qué tan legal es esto y por qué se está permitiendo que se realicen campañas adelantadas con recursos públicos? Sí, del partido Morena Verde y del Partido del Trabajo, pero finalmente son recursos públicos de usted y míos que entregamos a la federación y que se distribuyen hacia los partidos políticos. ¿Qué tan legal es esto y qué se puede hacer para evitar campañas adelantadas? Te saludo con muchísimo gusto, Marco. Gracias por estar con nosotros.
2: Muchas gracias, Alberto. Te agradezco mucho el preámbulo. Es magnífico que lo plantees de esa manera. Pues mira, para empezar, me parece que es un hecho evidente. No es un tema que se pueda resolver sobre la base de alguna especulación, de algún analista, de alguna persona que está en la política o de algún ciudadano. Todo mundo está viendo, absolutamente todo mundo está viendo que a lo largo y ancho del país hay propaganda política, que las redes sociales están llenas de mensajes, de posicionamientos de aspirantes a los cargos de elección popular, que hay espectaculares en la vía pública, en la prensa impresa, que todos los días ya los noticieros a nivel nacional están hablando de estos procedimientos en los cuales los aspirantes de los partidos políticos buscan una candidatura. Esto es algo evidente. Todo mundo lo observa, lo palpa, lo testifica de una o de otra manera, menos el INE, menos el Tribunal Electoral. Es decir, las autoridades que son responsables de regular que estos procesos se sujeten a la ley. Sin ir más lejos, el día de ayer, Alberto, el Instituto Nacional Electoral, en el punto número 25 de una larga sesión, tenía previsto discutir la emisión de lineamientos. Mi primera reflexión es, son lineamientos que se hubiesen emitido ya muy tarde, porque estos procedimientos llevan meses realizándose, particularmente por las candidaturas del oficialismo, las de Morena. Sin embargo, ayer, con un pretexto poquito extraño y con la, yo te diría, con la complicidad de algunos partidos políticos, los retiraron. Dijeron que no era necesario emitirlos ayer, porque faltaba todavía que los partidos políticos presentaran observaciones. Hace dos meses, 60 días, Arturo Castillo, uno de los consejeros, insistía en que se emitieran los lineamientos para evitar problemas en la equidad de la contienda. No le han hecho caso, no ha logrado tener aceptación por parte de la mayoría de sus pares, y finalmente volvieron a diferir la discusión de un punto, Alberto, que es simplemente estratégico para el desahogo de la elección, para verificar lo que dicen, lo que pueden o no pueden decir los aspirantes a estos cargos de elección popular. Hace unos días lo veíamos en un caso específico de Estela Damián, quien busca, déjame ponerle unas comillas, la coordinación de los comités de defensa de la transformación y de la soberanía nacional en Guerrero. Pero eso es un membrete, eso es una falacia. Busca la candidatura al gobierno del estado de Guerrero, eso sin duda. Y un diputado federal pues se paró ahí a decir que en un evento que tuvo lugar en pie de la cuesta, que felicitaba la presencia de Estela Damián porque Guerrero necesitaba una gobernadora que supiera administrar. Votemos por Estela Damián. Así, sin más, sin mayor preámbulo. Eso típicamente sería un acto anticipado de campaña. Y el INE no ha querido emitir lineamientos para verificar ese tipo de cuestiones, para desahogar las quejas, para revisar de dónde sacan el dinero, por qué se paga y cómo se paga tanta publicidad. No ha establecido topes a esos gastos. En fin, hay una evidente inacción de parte del Instituto Nacional Electoral. Y luego nos dicen el día de ayer, simple y llanamente, que no quieren emitir los lineamientos porque algunos partidos políticos, y eso lo mencionaron partidos como como el PAN, como el PRI, que dijeron que sí, que era necesario que se hiciera esto. Pero les tengo una noticia: el proceso electoral, Alberto, empieza a más tardar en la fecha, digamos, límite de arranque del proceso electoral 2026-2027, es el próximo 7 de septiembre. Estamos a escaso mes y medio de que empiece el proceso electoral. Y por otro lado, el Instituto Nacional Electoral tiene previsto un periodo vacacional que será en las primeras dos semanas del mes de agosto. Yo pregunto, ¿a poco el INE en dos semanas de funcionamiento, porque pues ni modo que hagan mañana la sesión, ¿verdad?, y aprueben los lineamientos, lo harán seguramente después de del periodo vacacional? Entonces, yo en lo personal creo que ya es innecesario que los emitan. El daño al principio de equidad de la contienda ya está hecho. Lo he dicho en otros momentos contigo, Alberto, si esto fuera una carrera de maratón, los de Morena ya van en el kilómetro 20 y todos los demás ni siquiera se han formado. Entonces hay una evidente desventaja, hay una evidente afectación al principio de equidad en la contienda. No van a ser competencias electorales parejas, otra vez el oficialismo haciendo trampas. Y yo creo que hay que decirlo ya de otra manera: no es que ellos tengan precampañas adelantadas, es que todo el tiempo están en campañas electorales, todo el tiempo tienen movilizaciones para una u otra cosa, todo el tiempo están visitando a los electores y el INE no quiere emitir unos lineamientos. Algunos dicen, incluso algunos consejeros dicen, que este tema le corresponde a la Cámara de Diputados. No, les tengo una noticia: la ley los ha colocado como árbitros de la contienda y estarían obligados a emitir estas disposiciones reglamentarias que pongan freno a este tipo de cuestiones, al menos que las metan en un cierto carril para poder atestiguar que no hay excesos, que no hay actos anticipados de campaña, pero eso no está ocurriendo, lamentablemente. Los partidos nuevos, en este caso Somos México y el caso concreto del partido PAS, están en plena desventaja con relación a estos actos anticipados, bajo este argumento de Jorge Montaño, uno de los consejeros, que dijo: no, pues es que recibí unas propuestas de modificación. Pues sí, nada más que se las dieron hace dos meses. Hace dos meses le entregaron esas propuestas de ajustes por parte de los partidos. ¿Para qué abren un espacio adicional? Para hacer una especie de solapamiento, de invisibilización de estos procedimientos y dejar que avancen con absoluta libertad, para que todos estén totalmente en la búsqueda abierta, franca del voto, en una comisión que no tendrá ningún tipo de consecuencia, una comisión de actos anticipados de precampaña y campaña, que no frene el INE, que no frene el tribunal y que hacen que los ciudadanos vivan un hartazgo permanente. Aquí la pregunta es: el INE, que es un órgano supuestamente autónomo, con carácter ciudadano, es el que está obligado a hacer respetar los derechos de los ciudadanos, a proteger a los ciudadanos de esta movilización permanente de los partidos políticos. ¿Quién defiende a los ciudadanos si el INE no quiere asumir su responsabilidad? Si el INE simplemente voltea hacia otro lado. Vivimos bajo el pretexto del 2023, que el INE y el tribunal emitieron lineamientos diciendo que estos eran procedimientos internos, inéditos de los partidos. Pues dejaron de ser internos porque los hacen de cara a la ciudadanía, y no son inéditos porque simplemente están replicando un modelo que particularmente a Morena pues le ha resultado muy atractivo y le ha redituado muchos dividendos para tener el control en 24 entidades federativas, mayoría en 27 congresos, las mayorías artificiales construidas en la Cámara de Diputados y en la Cámara de los Senadores. Hoy día Morena hace y deshace y tiene una absoluta complacencia de una institución que debería de ser autónoma, pero que sin embargo pues camina con una venda en los ojos, pues dejando que el oficialismo haga lo que quiera.
1: Sí, y es que esto podría ser todavía peor, porque esta quizá es un enfrentamiento entre Morena, pero una vez que se definan quiénes serán los supuestos coordinadores de la defensa de la Cuarta Transformación, ahí sí habrá capa abierta para tener actividades proselitistas, porque entonces ya se les ubicará como candidatos a los gobiernos, y esto, pues me imagino que el Instituto Nacional Electoral no tendría que hacerse de la vista gorda, a menos que esa vista pues esté opacada por unos malos lentes que le esté dando Morena, y eso es quizá más peligroso, Marco, porque estaría fallando a un principio elemental de las elecciones, que es equidad en todos los mecanismos, ¿no?
2: Sí, yo creo que lo dices con mucha pertinencia, Alberto. Cuando empieza el proceso electoral dentro de mes y medio, ya el nivel de conocimiento, las propuestas específicas, las intenciones para ganar las gubernaturas, para incluso para las candidaturas a las diputaciones federales, a las principales presidencias municipales, ya tendrán una enorme ventaja los candidatos del oficialismo. La gente los ubicará perfectamente, y no así a las candidaturas de Paz, de Somos México, si me apuras un poco hasta de los otros partidos que aún habiendo iniciado procedimientos internos, el PRI con los defensores de México, el PAN con este de relajo que trae sus candidaturas internas, o el MC con estos pleitos casados que tiene en Nuevo León y en Jalisco, pues no van a lograr posicionarse de la manera que lo está haciendo el aparato oficialista, que además tiene un flagrante uso de recursos públicos en estos procedimientos que nos van a colocar otra vez en una elección inequitativa. El principio de equidad, lo he mencionado en varias ocasiones, está irremediablemente dañado por los partidos oficialistas, por estas intenciones que la ley dice que en esta etapa pues simplemente te tendrías que dirigir solo a la militancia de los partidos, pero no, se dirigen abiertamente a toda la ciudadanía y están colocando propaganda en la vía pública, están colocando propaganda en las redes sociales, en la prensa impresa. Hay una cantidad impresionante de entrevistas que les dan a estos personajes que simplemente se están posicionando mientras todos los demás no tienen esa posibilidad. No están en esa circunstancia, y en consecuencia no solamente se daña el principio de equidad en la contienda, también se daña el principio de integridad en las elecciones. Este principio de integridad se refiere a que concretamente un proceso electoral se tiene que realizar, Alberto, de acuerdo con lo que dice la ley, y la ley dice que los actos de precampaña tendrían que ser, en este caso, después de que empiece el proceso electoral, hacia los meses de diciembre, finales de diciembre, enero y quizá un cachito de febrero, pero no, ya los tenemos, tenemos años, como lo ha venido inventando desde que empezó la etapa del morenismo con López Obrador, pues han mantenido unas campañas permanentes que vergonzosamente no son revisadas por el INE, que vergonzosamente son permitidas y formalizadas por el Tribunal Electoral. Esto es lo que tenemos en la realidad. La ley no se ha modificado, la ley lo prohíbe, y sin embargo lo siguen haciendo con un enorme desparpajo, con un enorme cinismo electoral que no tiene freno alguno, porque el INE no quiere emitir lineamientos. Eso hay que decirlo hasta el cansancio para que la gente lo sepa, tenga una idea clara de dónde viene esta publicidad que no está permitida, pero que el INE ha formalizado en complacencia con el Tribunal Electoral.
1: Marco, escuchaba ayer a los consejeros electorales, en especial a Carla Humphrey, diciendo que el INE no podía atender esta solicitud porque, como son procesos electorales estatales, tendrían que ser los OPLES quienes tendrían que declarar estas medidas o estas reglas para seguir o para monitorear estas campañas internas, que así hay que denominarlas. Y también hay una reflexión del Tribunal Electoral diciendo pues que es la vida partidista, que es la vida interna de los partidos y se tendría que respetar. Me parece a mí que son pretextos que pues no están en la emergencia nacional, porque así hay que decirlo, cuando un partido que además está en el poder, que tiene una infinidad de recursos públicos por los gobiernos que encabeza, pues me parece que eso sí sería un atentado directo contra la democracia, porque entonces, como dicen en Nicaragua o decían en Venezuela, aliados de este gobierno, pues ¿para qué queremos elecciones si ya está completamente avasallado el partido en el poder con toda la propaganda que se pueda hacer?
2: Sí, lo dices muy bien. Mira, en el caso concreto de la afirmación de la consejera Humphrey, pues me parece a mí que simplemente hay que responderle que la fiscalización es una actividad centralizada en el INE, y cualquier gasto, cualquier recurso que se reciba para fines político-electorales tiene que ser revisado por el INE. ¿Cómo lo van a revisar si no han emitido lineamientos? Y luego, en relación al tribunal, pues le tengo al tribunal una noticia. ¿Cuáles actos internos? Que el tribunal no sea cínico, si lo están haciendo a ojos visto de todo el mundo. no se dirigen a su militancia. Cuando se dice vida interna, se refiere a militancia. No es que se vayan y se encierren en una iglesia y hablen nada más con sus feligreses, ¿verdad? No, ellos están en público, en auditorios grandes, en parques públicos, están en actos de campaña, Alberto, ya ni siquiera de precampaña, porque las corcholatas ni modo que van a estar, ya sabemos quiénes son las corcholatas en cada caso y cuál va a ser la que va a ganar. Entonces, no es que se dirijan nada más a su audiencia, se dirigen a todo el mundo por igual, y eso se llama actos anticipados de precampaña y campaña.
1: Pues vamos a ver cómo está el debate, y te estamos escuchando en el Consejo General del INE, y seguramente pues deberás de despertar mucho el criterio de los propios consejeros electorales, porque parece que están en otro problema, más bien con los problemas internos del INE y no viendo lo que deberían de estar viendo, que es supervisando las elecciones en nuestro país. Por lo pronto, Marco, te agradezco que estés con nosotros. Yo lo invito a que lo siga en sus cuentas de redes sociales y también lea sus artículos que publica cotidianamente en El Financiero y en Organización Editorial Mexicana. Marco, te agradezco muchísimo que hayas estado con nosotros.
2: Al contrario, Alberto, un saludo muy afectuoso para ti y para todo tu equipo de trabajo y para la audiencia.
1: Muchísimas gracias, vamos a un corte y regresamos con más.
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2: Ya se encuentra nuevamente con nosotros Óscar Orozco con más información deportiva para ustedes. Adelante, Óscar, muy buenos días, te escuchamos de nueva cuenta.
3: Buenos días una vez más, Guillermo, ¿cómo estás? Un gusto saludarte a ti y a todo el auditorio de Informativo NTR. Continuamos con la información deportiva más importante de este viernes, porque gracias a Dios es viernes, así es, y arranca una actividad en los Juegos Centroamericanos y del Caribe en la versión 2026, en la que México salta como amplio favorito para llevarse una gran cosecha de medallas, así es, con numerosos medallistas olímpicos y mundiales liderados por el clavadista Osmar Olvera, la judoka Prisca Agüiti y la arquera Alejandra Valencia. México asumirá los Centroamericanos y del Caribe de Santo Domingo 2026 con la meta de liderar la tabla de medallas por países. Sin duda, México el rival a vencer, y así lo ha conseguido en las recientes ediciones. Osmar Olvera, doble medallista olímpico de clavados en París 2024, aparece como favorito para reinar en el concurso individual de trampolín de 3 metros y agregar otro cetro junto a Juan Celaya en la competición por equipos. Será el joven de 22 años la cabeza del equipo de clavados, que espera ganar la mayoría de las pruebas con ejecuciones de elevado grado de dificultad. En clavados, México no deberá tener problemas para cosechar una gran cantidad de medallas en estos Juegos Centroamericanos allá en Santo Domingo, República Dominicana. Por su parte, Agüiti, subcampeona olímpica en 63 kilos, será la cara visible de la selección de este deporte, con ventaja en los momios para ganar la medalla de oro, en tanto que Valencia, Ale Valencia, bronce en tiro con arco en Tokio 2020 y París 2024, será la figura a seguir en este deporte. Mi meta es ganar 3 medallas de oro en la prueba individual, la por equipos y la mixta. Será difícil, pero estoy preparada para ello, ha dicho Valencia, campeona de los pasados Juegos Panamericanos, quien a los 31 años pasa por un momento de maestría. La competición de atletismo será de las principales de los Juegos Centroamericanos y del Caribe, no solo por la popularidad de este deporte, sino porque el equipo dominicano llega con posibilidades de conquistar 12 medallas de oro y la decisión de disputar a Cuba la supremacía. México buscará no desentonar y tiene posibilidades de ganar al menos 8 títulos con un equipo liderado por los subcampeones mundiales Alegna González en marcha femenil y Uriel Muñoz en lanzamiento de bala, y con el saltador de altura Eric Portillo, plata en los mundiales bajo techo de este 2026. En una dura lucha contra los dominicanos, colombianos y cubanos, el equipo de México será de los principales en la competición de taekwondo. Los campeones mundiales de 2022, Leslie Soltero en los 67 kilogramos y Carlos Sansores en los 81 kilos, liderarán un equipo de primer nivel con posibilidades de ganar varias preseas de oro. En Zapopan, pues estarán las gemelas Lía y Mía Cueva, que también buscarán el oro y seguramente, bueno, no seguramente, son las favoritas para llevarse la presea dorada. Así México, a partir de este viernes, tratará de cosechar la mayor cantidad de medallas posibles, sobre todo las de color dorado, y así México, que ha estado presente en las 24 ediciones de los Juegos Centroamericanos y del Caribe, que por cierto en este verano cumplen 100 años, el equipo mexicano ha encabezado la tabla de naciones 13 veces, dos más que Cuba. Así que bueno, pues México va a estar en estos Juegos Centroamericanos como favorito. Ya en ediciones recientes, como lo mencionábamos al principio de este bloque, ha superado a Cuba, que antes era realmente difícil ganarle, o era imposible ganarle a la delegación cubana. Hoy ha perdido esa hegemonía en el deporte, situaciones económicas, situaciones por ahí que han impedido que la isla tenga esta hegemonía, lo mantenga, y México, por el contrario, apoyado por la infraestructura, también por el mismo gobierno, pues tratará de seguir demostrando esta hegemonía que demostró en el 2023, y ahora en este 2026 buscará seguir al frente del deporte regional, los Juegos Centroamericanos, que a veces, en la anterior administración de Ana Gabriela Guevara en la CONADE, los ninguneó, dijo que los centroamericanos no servían, que eran una justa de pruebas, que no, que realmente lo importante eran panamericanos y de ahí los olímpicos. Ella misma fue medallista, multimedallista en centroamericanos y ninguneó estos juegos. Por su parte, Romel Pacheco sí le ha dado la importancia y en general la delegación mexicana le ha dado esta importancia porque va con sus campeones mundiales y lo mejor de la élite que tiene para precisamente adquirir fogueo y tener una destacada actuación. Pues México arranca a partir de este viernes la actividad en los Juegos Centroamericanos. Estaremos pendiente de las medallas que coseche este equipo mexicano. Bien, ahora hablemos de Isaac del Toro, otro mexicano que está destacando de manera importante, de manera espectacular e histórica en el Tour de Francia. Así es, este jueves se corrió la etapa número 18 de esta, pues la máxima carrera sin duda que hay en el mundo, esta carrera ciclista, y bueno, Isaac del Toro a sus 22 años se mantiene en el tercer lugar de la clasificación general, solamente por debajo de su coequipero Pogacar, de su compañero ahí en el equipo de los Emiratos, y de Evan Paul, el belga, así que está muy cerca, a tres etapas, Isaac del Toro, de obtener un sitio histórico en el ciclismo para México. Tercer lugar, sigue siendo el mejor ciclista joven con el maillot blanco. Su coequipero Pogacar está a punto de obtener otra vez el Tour de Francia. Se le han abierto las puertas, hay oportunidades. Vienen dos etapas difíciles, la de hoy viernes y la de mañana sábado. Antes de llegar a París el próximo domingo, y hoy será clave para poder saber, conocer o más o menos poder definir si queda en el top 5 o queda en el top 3. Ya de cualquier manera, estar en el top 5 es algo histórico para Isaac del Toro en su primera intervención, su primera participación en el Tour de Francia, es algo espectacular. Está muy cerca, pero recordar que el año pasado en el Giro de Italia estuvo a una etapa de lograrlo y se cayó y se dio el primer lugar en la última etapa. Ahora está a tres de lograr algo histórico, un tercer lugar para un ciclista mexicano en la carrera ciclista más importante del planeta Tierra, es realmente algo espectacular. Ojalá se le dé hoy etapa número 19 de este circuito y bueno, esperemos que tenga un buen resultado Isaac del Toro y el fin de semana, el lunes, estemos hablando de un tercer lugar histórico para este competidor. Bien, y retomando el tema futbolístico, hoy arranca actividad la selección mexicana de fútbol sub-20 que busca el pase al Mundial de la Especialidad sub-20 y a los Juegos Olímpicos. Así es, este torneo que se va a llevar a cabo en México, en Puebla y en la Ciudad de México es clave. Así es, elementos como Hugo Camberos, como Santi Sandoval, estarán presentes en esta escuadra, un equipo que ya tiene experiencia en primera división, la mayoría ya debutó, y hoy arrancan hostilidades a las 5 de la tarde en el premundial en Puebla, México sub-20 contra Antigua y Barbuda, tiene que ganar México Antigua, debe de ser 5 de la tarde hoy el partido, primero de 3 en la fase de grupos, el grupo B, el lunes se enfrentan a Costa Rica, y posteriormente estarán el jueves enfrentando a Guatemala. Avanzan los dos primeros de cada grupo, los dos mejores terceros lugares, para llegar a los cuartos de final y ahí ya definir las semifinales. Los cuatro primeros lugares van al Mundial y el que quede campeón en la gran final se va a los Juegos Olímpicos. Importante y clave este resultado, este desempeño. Hoy la Selección Nacional Mexicana de Fútbol Sub-20 inicia su camino por el boleto olímpico y por el pase mundial de la especialidad. Hasta aquí la información deportiva más importante de este viernes. Le deseo a la gente que tenga un excelente fin de semana. Cuídese mucho y le invito a que siga con nosotros en el noticiero porque más información no le cambie.
2: Gracias, muchas gracias, Óscar Orozco. Muy buenos días. En la mañanera del jueves se dio a conocer la segunda etapa del concurso México Canta. Estuvo presente en la mañanera la secretaria de Cultura, Claudia Curiel, para informar el inicio de la segunda etapa de este concurso, que busca cambiar la narrativa de las canciones mexicanas y evitar que se promuevan valores negativos. Así lo expresó ella, y aquí escuchamos a la secretaria de Cultura, Claudia Curiel.
4: Iniciamos el año pasado y a través de este concurso binacional entre México y Estados Unidos para jóvenes entre 18 y 29 años, lo que hemos visto es que hemos acercado y hermanado a jóvenes de México y de Estados Unidos y hemos fortalecido vínculos que evidentemente existen en ambos lados de la frontera, reconociendo que las juventudes son protagonistas de la transformación cultural, que la música no tiene fronteras y que ha sido un espacio vital de comunicación, de identidad y de construcción de paz entre los mexicanos y los México-estadounidenses.
2: Esto fue lo que dijo la secretaria de Cultura, Claudia Curiel, durante la mañanera del jueves, en la que la presidenta Claudia Sheinbaum pidió a los cantantes de corridos tumbados que eviten letras que promuevan la violencia y a los criminales. Por eso dijo que se está promoviendo este concurso México Canta para impulsar una cultura de la paz. Así lo dijo la presidenta Sheinbaum y aquí la escuchamos en su propia voz.
4: Los nuevos géneros musicales, inclusive, como el corrido tumbado, que está muy vinculado en muchas de sus letras a asuntos de consumo de drogas o de violencia, etcétera. Pero es un nuevo género musical. Y la música, la melodía, los instrumentos, etcétera, pues es una innovación. Lo que queremos pues es que haya más corridos tumbados que no tengan esa letra, ¿verdad? Que tengan otras letras para promover otros valores.
2: La presidenta Claudia Sheinbaum se refirió a la prohibición de canciones violentas. Dijo que esta prohibición es para eventos públicos. Informó que su gobierno está promoviendo una conciencia sobre las canciones que generen una cultura de paz y la toma de acciones para proteger a la niñez en las escuelas. Eso dijo la presidenta Sheinbaum, se trata de promover una cultura de paz y no exaltar los antivalores que representa la criminalidad. Vamos a escuchar lo que dijo la presidenta Claudia Sheinbaum.
4: La prohibición que ha salido en algunas entidades de la República es para la presentación pública de grupos. Es decir, ya no se invita a grupos que tengan que ver con, o se evita a través de la prohibición expresa de que haya grupos que canten sobre grupos delictivos, sobre violencia, sobre consumo de drogas, sobre misoginia, y entonces lo prohíben. Nosotros en esta parte creemos que es mejor promover y concientizar y no prohibir, porque si prohíbes, de todas maneras se va a seguir escuchando.
2: Bueno, esto es lo que dijo la presidenta Sheinbaum al anunciar desde Palacio Nacional la segunda etapa del concurso México Canta, en donde se busca exaltar la narrativa de canciones mexicanas que promuevan valores positivos entre la sociedad mexicana. Con esto nos vamos a un corte. Volveremos con más noticias.
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15: Tu hechura. Sí, un poco la reflexión de los últimos años es la relación con Estados Unidos, ¿no? Y lo que estamos haciendo ahorita en la revisión del T-MEC, etcétera. Y creo que sale la inquietud de decir, en los años 90, cuando iniciamos nosotros la negociación del primer Tratado de Libre Comercio, no sabíamos mucho ni de negociaciones comerciales, ni de cómo influir en la sociedad estadounidense para lograr un ambiente favorable para que un senador o un diputado se atreviera a tomar una decisión a favor de México. Y creo que se hizo un trabajo de diplomacia pública muy intenso para trabajar en los estados, en las ciudades de Estados Unidos y convencer a la gente de que el tratado era en su beneficio. Y creo que perdimos esa experiencia y debemos de recuperarla, Memo.
16: Sí, yo recuerdo aquella negociación del primer Telecán o TLC, como se le llamaba también, el Tratado de Libre Comercio de Norteamérica, cuando no se hablaba de tratados de libre comercio a nivel internacional, hay que decirlo, y se integró un equipo negociador que creo, lo dices bien, fue aprendiendo sobre la marcha. Entró en vigor el 1 de enero de 1994 y nos duró ese primer Telecán 26 años antes de que en el año 2000 se renegociara, surgiera el primer T-MEC y Donald Trump en su primer periodo presidencial lo firmara.
15: Correcto.
16: Y ahora estamos revisando ese T-MEC. Lo que se ha dicho hasta ahora, Toño, es que Estados Unidos no lo va a renovar. Eso no quiere decir que mañana se acabe el Tratado de Libre Comercio. Quiere decir que continúa 10 años, en los cuales pueden pasar muchas cosas, con revisiones anuales. Yo no sé esto qué tanto dificulta las cosas, porque ya hemos visto lo que constituye una revisión del tratado, y si cada año va a haber revisiones, no sé hacia dónde nos va a conducir. ¿Tú qué opinas?
15: Yo creo que va a ser una situación difícil porque cada año tienes la espada de Damocles sobre una revisión y las revisiones pues para que sean justificadas tienes que cambiarle algo, ¿no? Entonces, ¿qué puede cambiar año con año? Pues va a ser algo que tengamos nosotros que defender constantemente. Pero yo te diría que no deberíamos estar viviendo esto, Memo. En los años 90, cuando nosotros tratábamos de convencer a los estadounidenses de que era en su beneficio un tratado, no teníamos con qué. Nuestro comercio era muy pequeño. Empresas que dependieran de México eran pocas. Nosotros no vendíamos más que petróleo a Estados Unidos. No teníamos cadenas de distribución o de cadenas industriales enlazadas. Vendíamos espejitos en ese momento. Hoy es una situación totalmente distinta. Hoy es imposible pensar que alguien en Estados Unidos pueda decir: la relación con México no es buena, no nos interesa México como socio. Hoy tenemos un comercio tan profundo que abarca a muchísimos estados. En el 1990 no todos los estados comerciaban con México. Entonces, hoy debería de ser mucho más fácil defender un tratado comercial. Pero hemos dejado de convencer a los estadounidenses de por qué somos un socio valioso.
16: Sí, es muy importante lo que dices, porque es cierto. México se ha beneficiado del T-MEC, por supuesto que sí, igual que Canadá, pero Estados Unidos también y las empresas de los Estados Unidos también. Por eso dentro de Estados Unidos, los empresarios de Estados Unidos dicen: no se puede acabar esto. Somos absolutamente dependientes en muchas cosas y estamos totalmente integrados. Esta historia no solo no se puede acabar, sino que tiene que continuar enriqueciéndose. Y tienes razón, ¿por qué nos está costando tanto trabajo? ¿Por el factor Donald Trump y esta visión proteccionista que tiene?
15: Yo creo que una de las cosas que es interesante es como tanto el gobierno de México como el gobierno de los Estados Unidos son hasta cierto punto inmunes a la presión de grupos, a la presión de empresarios, como que tienen una gran capacidad de distanciarse de esas necesidades. Pero creo que una de las cosas que nosotros hemos dejado de hacer es hablarle al estadounidense medio, ¿no? Pensamos que las decisiones se toman en Washington y que platicando con senadores y representantes y con la Casa Blanca todo se resuelve. Y la realidad es que uno tiene que ir a otras ciudades, a los estados, y hablarle a la gente de por qué la relación con México es importante, por qué su trabajo depende del comercio con México, por qué para poder producir algo en Estados Unidos se requiere de componentes que hayan sido fabricados en México. Y creo que dejamos de hacerlo. Y uno cambia la actitud de un país cuando es capaz de hacer que un ciudadano le abre a otro ciudadano como él. Es así como nosotros influimos en las gentes. Cuando alguien como nosotros nos habla y nos dice: esto es bueno para ti. Los gobiernos tienen hoy dificultades para convencer. Hay mucho cinismo y mucha preocupación de que los gobiernos mienten. Pero un ciudadano como uno tiene más credibilidad. Y eso dejamos de hacerlo. Lo habíamos hecho muy bien. Y dejamos que las cosas tomaran su curso y nos olvidamos de continuar haciendo eso.
16: No estamos haciendo la tarea en ese sentido.
15: No, y yo creo que el gobierno de México no lo puede hacer. No lo puede hacer por tres razones. Número uno, la parte internacional no es algo que atraiga a los gobiernos de la Cuarta Transformación. La política interna es política exterior para ellos. Y entonces se olvidan de hacer el trabajo fuera. Número dos, lo que nosotros hicimos en Estados Unidos hoy es catalogado como injerencista. Nosotros fuimos invitados por Estados Unidos a trabajar en Estados Unidos para convencer a su sociedad. El gobierno de Bush le dijo al presidente Salinas: ven y convence a la gente. Yo no puedo solo. Pero cuando tú te planteas hacer eso hoy, la presidenta Sheinbaum dice: no vamos a hacer en Estados Unidos lo que no queremos que hagan aquí. Entonces, ese tipo de diplomacia pública, el gobierno de México lo considera como de intervención. Y quizás el tercer factor, que también es importante, es el dinero, ¿no? Poder hacer este tipo de diplomacia y este activismo, viajar a las diferentes ciudades, hablar en universidades, convencer a los gobernadores, etcétera, pues requiere de dinero. Y la austeridad republicana de la 4T, pues obviamente no te da los recursos para hacerlo.
16: Se reunieron el embajador Jamieson Greer, que es el representante comercial de Estados Unidos, y la presidenta Sheinbaum. Esto fue después de esta tercera ronda de negociaciones bilaterales, no estuvo Canadá presente, del T-MEC. Da la impresión que mucho de lo que van a acordar México y Estados Unidos va a ser con base en acuerdos bilaterales y no trilaterales. Es decir, veo un poco al margen a Canadá en esta historia. No sé si por la estrategia que ha seguido Mark Carney, que no le ha gustado a Donald Trump, y en cambio sí, probablemente le ha gustado más la forma en que la presidenta Sheinbaum ha llevado a cabo las cosas, pero lo cierto es que México está sentado y parece que logrando acuerdos. Ya sabemos que en el comunicado de prensa, a ti te tocó vivirlo de cerca, se comunica una cosa, aunque en realidad allá adentro se habló de otras. ¿Cómo supones que fue la reunión entre Jamieson Greer y la presidenta Sheinbaum? Pues a partir de lo que conocemos, que es un comunicado que, por cierto, ya referimos aquí.
15: Yo creo que debía de ser cordial y como son ese tipo de encuentros, no negocias ahí con la presidenta, ella no tiene que hacerlo. Pero yo te diría que una de las cosas que es diferente hoy de los noventas es que existía en los noventas una visión común de América del Norte. Podíamos nosotros en la mesa pelearnos por ciertos temas. Yo obviamente quiero un porcentaje de arancel distinto, pero el foco de la negociación era construir una región integrada, muy competitiva, que pudiera enfrentar a la Unión Europea y también a Asia. Eso hoy ya no existe. Hoy Estados Unidos tiene una visión muy distinta de América del Norte, la tiene Canadá y la tiene México. Esa visión integral ya no está ahí. Y creo que está también en esta idea de que Estados Unidos prefiere negociar con Canadá y negociar con México y sacar de cada uno de ellos la mejor tajada, porque no quiere contrapesos. Algo que en los noventas era algo que existía, en donde México y Canadá trabajaban juntos y hacían contrapesos a lo que era la presión de Estados Unidos. Eso también se perdió.
16: Ha habido en la relación bilateral entre México y Estados Unidos un tono diferente. Fíjate, estamos hablando del Tratado de Libre Comercio y hoy Estados Unidos anunció aranceles para 60 países, entre ellos México. Pero después del Mundial, en donde estuvo sentado al lado de Mark Carney, le anunció aranceles a Canadá, aranceles además no pocos, 50% de arancel a ciertos productos. El gobierno de Estados Unidos está jugando rudo. Y en el caso de México, se combina con el tema de la seguridad.

0: Operación claramente dirigida a México. Vamos contra todos los narcotraficantes. La tarea apenas empieza, pero también vamos por los políticos corruptos que solapan y protegen a los narcotraficantes. Dame tu opinión.
1: No, yo creo que tienes toda la razón. En los 90 había cierto entendimiento de que no queríamos que temas de la relación normal de México-Estados Unidos, temas de frontera, temas de contaminación, temas de narcotráfico, etcétera, minaran la buena disposición para negociar. Y los gobiernos llamaban esto compartamentalización. Vamos a tener esos problemas y los vamos a atender en sus verticales, para que no se transmiten. Hoy no lo tienes, hoy hay una decisión del gobierno de los Estados Unidos de que todo va en paquete, de que todo está ahí presente. Y una de las cosas que te das cuenta es, yo no creo que el presidente Trump esté detrás de cada decisión que hay sobre México. Pero una vez que tú interpretas lo que el presidente quiere y lo bajas a tu propia agencia, dices, esto es lo que quiere el presidente. La DEA lo interpreta de una forma, la CIA lo interpreta de una forma, etcétera. Pero cada uno dice, voy a avanzar en el deseo del presidente de que México sea un lugar donde no haya políticos corruptos, en donde ataquemos a los cárteles, etcétera, etcétera. Y entonces estamos nosotros presionados por una medusa, ¿no? Es un monstruo de mil cabezas, ¿no? Donde cada uno de ellos interpreta la decisión de trumpiana de una forma, pero cuando se conjuga todas ellas, tienen un efecto multiplicador sobre México.
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Kirchner estaban dominados por los demócratas. Por eso teníamos que hacer un gran trabajo de convencimiento. Otra parte habla del trabajo desde la presidencia, de cómo se proyectó a México en el extranjero en el periodo del presidente Zedillo. Y una última parte es cómo hay muchos diplomáticos corporativos, Guillermo, gente que en las empresas hace esa misma labor. Asumimos que un diplomático trabaja en una embajada.

0: Pero hay diplomáticos corporativos que abren los espacios de las empresas, que negocian con grupos de interés, que estiran las relaciones para poder asegurar el crecimiento de una empresa. Y de eso trata el libro.
1: Pues yo ya me hiciste favor de enviármelo hace algunos días. Además, hace remembranza de algunas historias que nos tocó vivir juntos. Me imagino que ya está disponible en librerías.
0: Es correcto, sí.
1: Se puede obtener también a través de...
0: De portales electrónicos tradicionales.
1: Amazon.
0: Amazon, las librerías tradicionales. Así que, sí, ya se puede uno meter. Se llama La comunicación como estrategia diplomática.
1: Ahí lo tenemos en pantalla. Esa es la portada del libro. Y en este momento, de tantos temas que está viviendo la relación bilateral en México y Estados Unidos, pues resulta una lectura obligada de un testigo presencial de muchos hechos en la relación bilateral, que además los ha ido contando a través de sus publicaciones cotidianas en la prensa mexicana y en periódicos también de los Estados Unidos. Antonio Carranza, gracias por estar aquí.
0: Encantado, Guillermo. Un placer.
1: Un gusto saludarte siempre, Toño Carranza. Muchas gracias.
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0: Guillermo, cuando son las 9:40 desde esta Perla Tapatía, te comparto información, decirte que a los vecinos de las 656 colonias que reciben o que habrían recibido agua contaminada, agua sucia por parte del CIAPA, bueno, todavía no se sabe qué cantidad de personas serían las que se verían beneficiadas con el descuento de hasta el 80% de el servicio que reciben. Sin embargo, lo que sí se sabe ya, Guillermo, es que este apoyo del 80% no será una devolución en efectivo, sino que será un dinero que se verá reflejado en el propio recibo del agua como un descuento, como un beneficio, así que no lo recibirán en efectivo. También compartirte, Guillermo, esta mañana que el día de hoy a las 11:00 a.m. aquí en Canaco, Guadalajara, habrá una conferencia de prensa que estará encabezando el senador de la República, Francisco Ramírez Acuña, y el exgobernador de Jalisco, Alberto Cárdenas Jiménez, quienes estarán acompañados, Guillermo, por el expresidente de México, Vicente Fox Quesada, Carlos Medina Plasencia, exgobernador de Guanajuato, Juan Carlos Romero Hicks, exgobernador de Guanajuato, Miguel Ángel Márquez Márquez, exgobernador de Guanajuato, Fernando Canales Clarión, exgobernador de Nuevo León, y Patricio Patrón Laviada, exgobernador de Yucatán. Ellos estarán reunidos para hacer un posicionamiento y dar respaldo al exgobernador de Baja California, Ernesto Rufo Appel. Guillermo, la información desde Jalisco. Muy buenos días.
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2: Hola, ¿qué tal? Te saludo desde Zacatecas con lo más destacado. El Instituto Nacional de Antropología e Historia anunció acciones jurídicas y de protección para salvaguardar el sitio sagrado Macuipa, conocido como Cerro del Padre en Zacatecas, luego del incendio registrado en un xiriqui, casa de adoración del pueblo wixárika. El organismo condenó los actos vandálicos y señaló que el lugar forma parte de la ruta wixárika por los sitios sagrados hasta Wirikuta, inscrita en la lista del Patrimonio Mundial de la UNESCO. El INAH informó que trabajará con autoridades de los tres niveles de gobierno y representantes comunitarios para proteger el patrimonio cultural, material e inmaterial. En más información, un joven de 19 años perdió la vida la mañana de este jueves al interior de la construcción del nuevo hospital del IMSS Bienestar, ubicado en la vialidad Siglo XXI en Guadalupe. De acuerdo con los primeros reportes, el trabajador realizaba labores relacionadas con el acomodo de una estructura metálica de acero para cimentación cuando ésta se ladeó y colapsó. El joven quedó atrapado entre las varillas y sufrió un traumatismo cráneoencefálico severo que le provocó la muerte. Autoridades acudieron al lugar para realizar las diligencias correspondientes y determinar las condiciones en que ocurrió el accidente laboral. También un hombre resultó gravemente herido luego de ser atropellado por el tren en las inmediaciones de la colonia Pánfilo Natera en Zacatecas. El accidente ocurrió minutos antes de la medianoche del miércoles cuando Refugio intentó cruzar las vías ferroviarias y no se percató de la llegada de la locomotora. Tras el impacto, elementos de la Secretaría de Seguridad Pública y paramédicos de la Cruz Roja Mexicana acudieron al lugar para brindarle atención médica. El hombre fue estabilizado y trasladado de emergencia a un hospital cercano, donde permanece bajo reporte de salud grave. Hasta aquí la información desde el estado de Zacatecas. Le invito a que continúe en Informativo NTR.
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0: aquí, Guillermo. Ayer por la tarde-noche, Verónica Rufo, hija del exgobernador de Baja California, Ernesto Rufo Appel, informó que pudo ver a su padre en el penal del Altiplano. Hay que recordar que Ernesto Rufo fue detenido el jueves pasado en Ensenada, Baja California, después trasladado a Tijuana, posteriormente traído aquí a la Ciudad de México y finalmente ingresado al penal del Altiplano, en donde esta misma semana pues, se escuchó que una juez de federal le dictó prisión preventiva oficiosa, así es que se quedará durante todo el proceso de investigación en la cárcel del Altiplano. Verónica Rufo había señalado, había denunciado que su padre estaba incomunicado y que no lo podría ver su familia. Finalmente, ayer Verónica Rufo dijo que vio a Ernesto Rufo, dijo que lo encontró demacrado, pero eso sí, con ánimo de seguir luchando. Aseguró que es preocupante su situación mental, porque en algunos momentos se extravía, pero dijo Verónica Rufo que lo importante es que pues pudo ver a su padre. Informó que mandó un mensaje al pueblo de México que en los próximos días se estará dando a conocer. Escuchemos a la hija del gobernador de Baja, exgobernador de Baja California, Ernesto Rufo, detenido en el Altiplano por huachicol fiscal. Escuchemos.
1: Sumamente complicadas. Había estado compartiendo que mi prioridad era ver a mi papá y finalmente eso sucedió el día de hoy. Para entrar al altiplano es complicado, son varias horas, pero finalmente logré llegar con él. Fue un encuentro extremadamente triste, emotivo. Lloramos claramente, la primera vez que veo llorar a mi papá. Su condición física es demacrado, pues bastante como abandonado. Su salud emocional y mental, pues dudosa. La primera vez que veo que estaba peleando con todas sus fuerzas, con garras, para no perder su juicio mental. Salí pensando que está en un momento que con una tortura mental. Emocionalmente, repito, la primera vez que lo he visto llorar. Tengo un mensaje de él para todos ustedes, para toda la nación, que me gustaría compartirlo más adelante. Para mí también ha sido un día muy complicado. Pero sí quiero dejarles con algo muy importante que dijo mi papá, parte de este mensaje, y es que él dijo que estos son momentos de reflexión y de unión. Él no quiere peleas, él quiere a un país unido.
0: Verónica Rufo dijo que en el propio penal del Altiplano reconocen que Ernesto Rufo está padeciendo una injusticia y aseguró que muchos presos ya lo califican como Rufo Mandela, en alusión a Nelson Mandela, aquel libertador, aquel político extraordinario de Sudáfrica, que logró la transición en ese país de manera pacífica y que estuvo varios años allá en una prisión de Sudáfrica. Escuchemos nuevamente a Verónica Rufo.
1: Peleas, él quiere a un país unido. Esto es el sentir de mi papá en este momento mientras le hacen la injusticia más grande de su vida. Estaré compartiendo todo a detalle, mucho más en los próximos días. Ahorita también es momento para mí para poder descansar, reflexionar también, como lo dice mi papá, y bueno, estar con los míos. Gracias nuevamente a todos los que han estado apoyando a mi papá. Les pido, por favor, no bajen la guardia. Sigamos adelante. También me gustaría agregar algo que me dijo. Una de las primeras preguntas que le hice fue, ¿cómo te estás tratando aquí adentro? ¿Qué es lo que está sucediendo? Y me dijo, ya salgo ahí, me dice, y aquí todos me dicen, Rufo Mandela. Mi papá es el expediente 6515. Por último, quisiera pues completar este mensaje con las palabras que mi papá hizo cuando lo tuvieron en Tijuana, y no me olviden. Quisiera poderles dar una imagen de lo que yo vi ahora para que por favor no lo olviden.
0: Bueno, ahí está el mensaje de Verónica Rufo, que finalmente pudo ver a su padre allá en el penal del Altiplano, que esta semana fue pues vinculado a proceso con prisión preventiva oficiosa para mantenerse durante toda la investigación en el Altiplano, que por cierto es un penal de alta seguridad. A Ernesto Rufo Appel, junto con 8 cómplices, se les acusa de haber importado de manera ilegal miles de litros de combustible que después fueron comercializados en México. Así es que veremos hasta dónde llega este caso. Esta mañana la presidenta Claudia Sheinbaum rindió su conferencia de prensa en el estado de Morelos. Ahí la presidenta Claudia Sheinbaum calificó de muy buena su reunión del día de ayer en Palacio Nacional con Jameson Grigg. Él es el representante comercial de los Estados Unidos, quien está en México para la revisión del Tratado Comercial de Norteamérica. La presidenta Claudia Sheinbaum dijo que esta reunión forma parte de la comunicación constante que existe con el presidente Donald Trump, y recordó que en algunas ocasiones, cuando ha habido la intención de imponer aranceles a México, siempre ha habido una buena charla con el presidente Donald Trump. Escuchemos a la presidenta.
2: Fue una muy buena reunión. Van pues avanzando distintos temas. ¿En qué línea, digamos, va Estados Unidos? Porque hay que decir que la revisión que se está haciendo pues es sobre una nueva visión que tiene el gobierno de los Estados Unidos de protección de su economía y de imposición de aranceles al resto del mundo, incluido México. Esa es su visión. Recuerden que cuando entró el presidente Trump, planteó un incremento o quería poner aranceles en todo el país, o a México, en todos los productos, de un 25%, si recuerdan. Sí. Eso fue, él entra en enero y en febrero, hace esta visión unilateral, vamos a plantearlo así. Ahí tuve una llamada por teléfono con él y logramos posponer un mes. Eso.
0: La presidenta Claudia Sheinbaum rechazó que la decisión de Donald Trump de imponer aranceles a 60 países afecte a México. Dijo que la mayoría de las exportaciones mexicanas a la Unión Americana van por el Tratado Comercial de Norteamérica, así es que no habría ninguna afectación ni imposición de nuevos aranceles a la economía mexicana. Escuchemos a la presidenta.
2: Se sustituyen este arancel por este nuevo arancel que se llama el 301 a partir del decreto que se expide, vinculado con el trabajo forzado, no en México, sino en cualquier lugar del mundo, y que se importe productos que tengan trabajo forzado. ¿Qué le pasa a México? Se queda igual que como estaba. Todos los productos que se exportan dentro del Tratado de Libre Comercio tienen cero arancel, con excepción de vehículos de acero. Y los productos que se exportan fuera del Tratado de Libre Comercio tienen un arancel del 10%, que es lo que ya teníamos antes. Es decir, México queda exactamente igual que como estábamos hace una semana.
0: Algo de lo dicho, Guillermo, en esta conferencia de prensa matutina de este viernes 24 de julio. Son las 9 de la mañana con 56 minutos.
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2: Muy buenos días, cuentavientes.
3: Amén.
4: Ay, no.
3: Imagínate.
2: Cállate.
3: Que hiciéramos todo como... Ay, no, ¿por qué? Imagínate. Imagínate que abriéramos

0: Vamos a estar transmitiendo de 10 a 1 de la tarde todos los días, de lunes a viernes.
1: O sea, pero ese es un rollo como de los sacerdotes, así como los políticos tienen una forma de hablar.
0: Sí. No, yo tengo un padrecito ahí en la Guadalupita que está ahí en Revolución.
1: Ajá.
0: Una voz de locutor.
1: ¿Ah, sí?
0: Sí, o sea que yo digo, ya, basta.
1: ¿Cómo? Hermanos, sí, bienvenidos.
0: Exacto. Pero no, muy bien, muy centrado, muy unas misas objetivas, conscientes y cortas.
1: Sí.
0: ¿Sabes?
1: O sea, un hombre que sabe comunicar.
0: Un hombre que sabe comunicar, un hombre que no cansa a la audiencia.
1: Es que yo no sé, como que a los sacerdotes les darán clases de cómo...
0: ¿De dicción?
1: Pues de storytelling, de dicción, de saber comunicar.
0: Sí, por supuesto.
1: De saber cautivar audiencias.
0: 100%. Porque además...
1: No, sí les dan clases.
0: Claro.
1: Obvio, no les dan clases. ¿Por qué me dices 100%?
0: No, yo digo que sí, porque es muy difícil, Marta.
1: A ver, doctor, usted que es un hombre de fe. ¿Verdad que no les dan clases?
0: Nuestro querido doctor Reyes Arua.
2: ¿De dicción?
1: ¿A los sacerdotes?
2: Pues supongo que sí.
1: Yo creo que no. ¿Alguien me puede hacer esa aclaratoria?
0: Bueno, el punto es que cuando dicen el evangelio, ¿se sabe usted los como el programa de la misa? Bueno, sino que me corrijan. Cuando se echan esta historia, que viene al caso con la misa,
1: sí,
0: y Jesús partió el pan y dijo,
1: exacto, es un storytelling.
0: Pues ese storytelling, hija, es de por lo menos 15 minutos.
1: ¿Y por qué
0: sin leer?
1: Okay, ¿y por qué no te traes? ¿Y por qué no te traes al programa al padre
0: ese? A ver si, claro.
1: Sí, 100%.
0: Sí, 100%.
1: Estaría chistoso. No,
0: porque además hay hasta bocinas.
1: Bueno, te puedes traer al padre.
0: Me lo voy a traer.
1: Oye, el pastor Mauricio Sánchez Scott, que da servicio los domingos,
0: claro,
1: habla espectacular.
0: Es así.
1: Pero siento que el pastor cristiano habla mejor que el sacerdote católico.
0: ¿Crees tú?
1: Híjole, yo me he aventado unas misas católicas.
0: Bueno, sí, unas muy largas.
1: Aburridísimas.
0: Sí,
1: aburridísimas.
0: Pero es bien bonito cuando te toca un padre y sabe contar.
1: Por eso.
0: Lo voy a
1: te
0: traer.
1: Digo, o sea, deberían de tomar.
0: Lo voy a traer.
1: Storytelling.
0: 10%.
1: Bueno, en fin, el doctor Reyes Haro ya oyeron que llegó al programa porque vamos a hablar de cosas que realmente funcionan, ¿ok,
0: exacto,
1: Reyes?
2: Sí.
1: Para dormir mejor. Porque te echan unos rollos de apaga la pantalla, no prendas la tele. Pero ya, di la verdad, ¿qué funciona para dormir mejor? 7 tips.
2: Ajá. Sí, bueno, pues es que se está dando un giro de acuerdo al estilo de vida actual. Eso que comentas, las medidas rígidas, uh-huh, en muchas personas no funcionan.
1: Ajá.
2: Entonces ahora la nueva tendencia es que consideremos 2 procesos fisiológicos básicos. Uno,
1: ajá,
2: llamado proceso S, que es el sleep drive.
1: Ajá.
2: Es decir, a partir de que te levantas,
1: ¿sí?,
2: y alrededor de esta hora, a las 10 de la mañana, tu cerebro empieza a estar más alerta, pero al mismo tiempo empieza la carga de sueño para la siguiente noche. Todo lo que hagas en el día determinará la manera en que vas a dormir.
1: ¿Eso se llama sleep drive?
2: Sleep drive.
0: Ajá.
2: Fue descrito hace mucho tiempo, pero apenas ahora se le está dando esta aplicación. Lo describió el doctor Borbail por los 80.
1: A ver.
2: Entonces, es una propensión al sueño. Si tú te acuestas en el día, vas a romper este equilibrio, esta homeostasis, y más si haces una siesta larga.
1: Claro.
2: Luego, si consumes mucho estimulante durante el día, si empiezas con un café, luego un refresco de cola, luego en otro momento nicotina, entonces la cantidad de estimulantes también rompe este equilibrio, esta propensión al sueño.
1: Uh-huh.
2: Si cenas pesado, si bebes en la noche, es otro elemento que rompe este equilibrio. De manera que poner atención a eso, te vas preparando durante el día para dormir mejor. Y luego en la noche viene, entra en acción el otro proceso llamado C, que se refiere al ritmo circadiano. Tu necesidad de sueño, que es diferente en cada individuo, tus características, el tiempo que necesitas dormir, los horarios, cómo duermes, cómo está tu habitación, cómo está tu casa. Así es que todo lo que hacemos durante el día determinará la manera en que durmamos. Y tu propia biología,
1: uh-huh,
2: determinará esta relación, este equilibrio y un sueño de calidad. Pero si no ponemos atención a todo esto y da igual todo, entonces este equilibrio se rompe y vas a dormir mal. Es como surge el insomnio.
1: Tengo preguntas. Venga. Tengo preguntas y tengo muchas preguntas, cuentavientes, que de hecho, déjeme decirles una cosa, más del 45% de los adultos sufren de insomnio o mala calidad de sueño. Por eso estamos hablando de eso hoy. Uno de cada tres adultos tiene problemas para dormir con regularidad. Imagínense esta locura. Tengo preguntas. ¿Cuánto tiempo se tarda el cerebro a partir de que te despiertas a estar a 100? Por ejemplo, yo me desperté hace 2 horas y ahorita acabo de bostezar.
0: Sí.
1: O sea, todavía siento que mi cerebro no está en full potencia.
0: Pero dime algo, ¿te despertaste antes y te volviste a dormir?
1: No.
0: Ok, porque ese es el error, ahorita entra esto, que yo cometo. Yo lo pongo a las 6 para despertarme a las 7. Entonces, abro el ojo a las 6, padrísimo, así de, ¡vámonos! Digo, ¡ay, no! Media horita más.
1: Media hora más.
0: Esa media hora más.
1: A ver, es mortal, ¿verdad? Pero ya lo habías explicado. A ver, explica.
2: Es que nuevamente entran en juego estos dos procesos. ¿Cómo dormiste? ¿Qué tanto dormiste? Hemos hablado del short y del long sleeper, ¿no? Entonces, si tu sueño de anoche fue menor de lo que necesitas o fue interrumpido por alguna razón por la que sea, te levantaste al baño, te levantaste a mandar mensajes, como
1: yo
2: lo
1: saqué al perro a hacer pipí a las 4 de la mañana.
2: Entonces, eso rompe el equilibrio del sueño nocturno, de tal manera que tu tiempo para reaccionar después de despertar se va a retrasar el tiempo que hayas estado despierta y el tiempo que te tardaste en volver a dormir.
1: Sí.
2: Entonces esa carga de sueño la traes en las primeras horas. Por eso decíamos, si te levantas tipo 6-7 como la mayoría, alrededor de las 10 de la mañana es cuando empieza tu ventana de claridad.
1: O sea, son 4 horas.
2: Sí.
1: 3-4 horas.
2: Y luego viene ya la propensión al sueño. Y hay una ventana de somnolencia, el famoso mal del puerco, ¿no? Que a las 3-4 de la tarde nos da un poco de sueño. Si puedes, te duermes. Si no, no. Ya casi nadie lo hace. Y luego a las 6 viene la otra ventana de sueño. Después de las 6 de la tarde, ya estamos cansados, bostezando, vienen las señales del cuerpo que ya es tiempo de irnos preparando para dormir. Eso es lo que determina qué tan alerta puedes estar en la mañana, dependiendo de la manera como dormiste.
1: Ok, pero si yo dormí de corrido, me desperté a las 7 de la mañana, de todos modos, mi cerebro se va a tardar 3-4 horas en carburar.
2: Así es.
1: O sea, es que a mí me parece una locura, cuentavientes. ¿Se acuerdan la época de COVID?
0: Sí, claro.
1: Pues que todo el mundo estaba haciendo juntas por Zoom desde su casa, con una camiseta arriba y la pijama abajo. Exacto.
0: Sí, no cabía.
1: Y de repente era de, Dios mío, son las 8:54, tengo junta a las 9.
0: Ajá, ajá.
1: Y a las 9 tú ya estabas sentado enfrente de Zoom.
0: Sí, sí, sí.
1: Pero con el cerebro dormido.
2: Así es. Sí, bueno, aquí una de las recomendaciones actuales es precisamente esa. Identifica tu ventana de sueño, tu necesidad de dormir y los horarios en que los puedes llevar a cabo.
1: A ver, ¿puedes aclarar otra vez para todos, cuentavientes, para que sepan quién de ustedes es cuál? ¿Quiénes son short sleepers y quiénes son long sleepers?
2: Sí, short sleepers son aquellos que duermen menos del promedio, pero son 4 o 5 horas diarias. Eres short sleeper si duermes ese tiempo, pero estás bien durante el día.
1: Sí.
2: Si no tienes necesidad de estimularte, si no estás cabeceando o bostezando, eres short sleeper. Y eres long sleeper cuando rebasas esas 7 u 8 horas promedio. Es decir, que requieres 9 o 10 horas para dormir y nuevamente sin que en el día tengas somnolencia.
1: A ver, te voy a decir una cosa. Este es un tema hasta marital, ¿eh?
0: Sí.
1: Juan, mi 100%. Marido, es un long sleeper y yo soy un short sleeper.
2: Sí.
1: Cuando yo me despierto en la mañana,
0: Juan está
1: sobre
0: fundido.
1: Todo los fines de semana o cuando estamos de vacaciones, Juan me espía y me quiere secuestrar de regreso de, no, regrésate a la cama, duerme tantito. Y yo, no, güey, ya, vamos a levantarnos, ya, no, vamos a poner
0: vamos a la alberca.
1: Ya. Y Juan necesita más horas de sueño que yo.
2: Ejemplo claro
1: yo
2: de estas diferencias
1: 6,
2: individuales.
1: Ya qué bárbaro, ¿cómo dormí? 7 horas. Estoy súper bien. Y hay gente que necesita 8 o 9 y hasta 10.
2: Así es. Sí, y hay gente que a pesar de dormir esas 10, sigue con somnolencia en el día. Ese ya no es long sleeper, esa sí ya es una patología llamada hipersomnia. Y en el otro lado del short sleeper, si hay dificultad para dormir y te sientes cansado, entonces no es short sleeper, es insomnio.
0: Claro, claro.
2: Es como van surgiendo las patologías del
0: dormir. Se contagia el bostezo. Ya sí, me lo contagiaste a mí también, hombre.
1: Se contagia el bostezo. Ajá. No, es que hoy me despertó el perro a las 4 de la mañana.
0: Lo sacaste a hacer pipí.
1: Y luego me desperté a las 6:30.
0: Por eso te volviste a dormir a las 4. Ahí está tu bostezadera, ¿no,
1: doctor? Ahí está. Pues sí, yo creo que
2: sí. Sí, debemos tratar de que el dormir nocturno. Si tienes poco tiempo para dormir, hazlo eficiente. Trata de que sea continuo.
1: 100%. ¿Saben de qué época me estoy acordando? Para todas las que son mamás y papás. ¿Se acuerdan la época? No sé si ustedes estén en esa época, pero qué terror si están ahí. Y les digo una cosa, les mando mi más grande pésame. Cuando te despertabas a las 6 para arreglar a tus hijos para ir al colegio.
0: Exacto. Y luego te metías a dormir otra vez.
1: Y luego te volvías a dormir 1 hora y media más.
0: Adiós.
1: Cuando te despertabas, era espantoso. ¿Por qué es tan espantoso?
2: Bueno, porque es una siesta larga, porque ya interrumpiste tu dormir.
1: No.
2: Estuviste activa 1 hora. Claro. Y volver a dormir es difícil y el sueño ya no tiene además, calidad. ¿No? Es lo mismo que una siesta larga, esa siesta matutina.
1: Bueno, entonces vamos con los tips. Número 1, entiende tu presión de sueño, tu exacto, sleep drive.
2: Sí. Cada uno lo tenemos diferente. Entonces, ubica el tuyo. Es una recomendación que se basa en tener en cuenta esto durante 2 semanas.
1: A ver, para modificar un hábito. ¿Qué es lo que tenemos que tomar en consideración?
2: ¿Cuál es tu necesidad de sueño? ¿Cómo lo sabes? ¿Cuánto estás durmiendo los fines de semana y cuánto duermes en los días de descanso, ¿no? Entonces, esa es tu propensión al sueño, tu necesidad de dormir. ¿Cuánto duermes? ¿Con cuánto te sientes bien? ¿Con cuánto estás alerta? Y una vez identificado esto, pues hacer las cosas adecuadas, tus actividades durante el día, pero no hagas aquello que va a interrumpir tu sueño nocturno. Ya dijimos, procura no dormir en el día, procura reducir el consumo de estimulantes, sobre todo en las horas próximas a la noche. Haz las cosas necesarias que te calmen. Procura usar la cama solamente para dormir, no te lleves el trabajo a la cama. Procura, si tienes sueño a las 8 de la noche, resiste, no te acuestes en el sofá y luego te vayas a dormir, porque esto rompe la propensión natural al dormir. Así es como puedes identificar tus necesidades de sueño, qué hiciste durante el día y cómo estás durmiendo en la noche, de acuerdo a tus actividades y al consumo de sustancias durante el día.
1: Oye, una vez, hace muchos años, el doctor Reyesaro, cuentavientes, definió cómo saber que tú tienes como chronic sleep fatigue, o sea, cómo tienes un déficit de sueño espantoso. Y creo que lo que dijiste es, los que ponen la cabeza en la almohada y se quedan dormidos en los primeros 5 minutos, tienen fatiga de sueño.
2: Sí, decíamos, puedes dormirte muy pronto, dormir mucho tiempo y seguir cansado durante el día. Si te duermes rapidísimo en la noche, sin hacer nada, las parejas dicen, va cayendo a la cama y ya va dormido o dormida. Sí, sí. Y entonces esto nos habla de ya una propensidad a la hipersomnia, al sueño excesivo y a la fatiga, a lo que se conoce como fatiga crónica.
1: O déficit de sueño.
2: Todos los casos de fatiga crónica tienen que ver con esta facilidad para dormirse, pero en cualquier momento del día.
1: Ahí les va. Yo pongo la cabeza en la almohada.
0: ¿Y te duermes?
1: Juan me agarra la mano y me hace como un masajito o en la espalda. Y él se trauma. Dice, no ha pasado 1 minuto y medio.
0: Que ya te dormí.
1: Cuando ya oigo que cambia tu respiración y digo, ya se durmió. En 1 minuto y medio, ¿eh? O sea, me duermo muy, muy rápido. Entonces, ¿eso significa que estamos con fatiga crónica?
2: Bueno, esto significa que puedes estar durmiendo menos de lo que requieres, que dormiste poco en la semana o todos los días, y entonces te duermes facilísimo, porque ahí está esta carga de sueño, ahí está este proceso C que te hace dormir rápidamente. Pero, pues en tu caso, no hay somnolencia diurna, por lo tanto, no es considerado esto aquí, o sea, no es considerado un proceso patológico, aquí tiene que ver tu estilo, el que muy movida durante el día, terminas fundida y te duermes rapidísimo.
1: Claro, exacto, claro. A ver, protege tu ritmo circadiano, la luz es quien manda.
2: Sí, claro, el cerebro identifica la luz, decíamos, a partir de las 6 de la tarde ya viene la oscuridad en este tiempo de invierno, en otras temporadas a las 7, entonces el cerebro empieza a identificar que es momento de dormir y tu cuerpo también. Empezamos a sentirnos cansados, a ser menos eficientes, a bostezar, a querer hacer algo para no dormirte. Este es la carga de sueño, este es el proceso C.
1: Claro, lo que pasa es que, perdón, o sea, justamente cuando se está metiendo el sol, que era cuando los cavernícolas ya no salían a cazar mamuts, y ya se dormían porque ya no había más nada que hacer. Nosotros ponemos Netflix.
2: Sí, y más allá de los cavernícolas, hace 100 años la gente no tenía Netflix. Sí, entonces se dormían temprano y se levantaban temprano. Se respetaba este ritmo natural, pero el desarrollo tecnológico y todas las maravillas del mundo que nos han alcanzado han reducido estos tiempos para dormir. Por lo tanto, hoy se recomienda hacer lo necesario para ese poco tiempo que tienes para dormir sea eficiente y continuo.
1: Eso está interesante. Hace 300 años, uh-huh. ¿A qué horas habrán dormido?
3: Cuando no había, cuando se...
1: No, güey, pues había velas, hija.
3: Pues, no, hija.
1: ¿Nunca han estudiado eso los estudiosos del sueño?
2: Sí.
1: En el siglo XVI, XVII, ¿a qué hora se dormía la gente?
2: Hay también estudios antropológicos de la manera en que se dormía. Y entonces, sí, había luz, pero tenue, ¿no? Entonces, sí había las veladoras, sí había la fogata.
3: Claro, pero
2: y no
3: eso
2: era
3: ya
2: una
3: era
2: luz directa.
3: Para dormir.
2: Sí, así es. Entonces, sí se dormía diferente, sí se dormía más tiempo. Y ese tiempo de sueño, que eran 12 horas, uh-huh. Se han ido disminuyendo. Con el desarrollo tecnológico y hoy con el advenimiento de las nuevas tecnologías en información, pero se dice actualmente que ya no se puede reducir esas 7 horas a las que hemos llegado actualmente. Se ha reducido el tiempo de sueño porque han aumentado las actividades durante
3: claro.
2: el día.
3: ¿Pero quién inventó las 8 horas, doctor? O sea, ¿por qué 8?
2: No nos inventaron, es un proceso biológico natural. Nadie las inventó, es algo que se requiere porque el cuerpo requiere ejecutar actividades de restauración, de producción de todo lo que,
3: claro.
2: con lo que vamos a funcionar durante el día siguiente y alcanza con 7 horas, ¿no?
3: Siete
2: y mientras
3: horas.
2: Mayores seamos después de los 50 años de edad, eso es más claro. Tú puedes ser antes de esa edad pues muy movida, puedes estar muy activa, puedes dormir 6 horas y funcionar bien, puedes lidiar con los estragos de dormir menos de lo que tu cuerpo requiere.
3: Ajá.
2: Y ya. Pero después de cierta edad, esta necesidad ya se vuelve una realidad. Entonces es biología pura. Dos procesos que nos hacen, uno dormir, otro prepararnos para dormir. Y hay que ponerles cuidado durante el día. Entonces es así como se determina la manera que tenemos que dormir.
3: Claro.
1: ¡Qué cosa! Regresando del corte, vamos a hablar del impacto que tiene el alcohol sobre el sueño. ¿Qué pasa con los monos nocturnos, con los diablos internos que aparecen en la noche? Y bueno, ¿por qué terminar el día antes de tener sueño al volver en W Radio? No se vayan.
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0: mejor este 2026. Ya hablamos de lo importante que es entender tu presión de sueño durante el día, tu sleep drive. Usar horarios o los famosos barandales de horario, proteger tu ritmo circadiano y respetar la luz. ¿Y qué onda con el alcohol?
1: Bueno, el alcohol y otros depresores del sistema nervioso central se está poniendo de moda en los últimos años, el CBD además del alcohol. Ajá. Y todos, bueno, estas dos sustancias sí te relajan, pero hacen que tu sueño profundo se vea interrumpido. Su efecto relajante es potente en la segunda fase y entonces no solo hace que el sueño profundo de calidad disminuya, te aumente el sueño ligero, sino te hace despertar a medianoche. Pero no olvidar, ambos te hacen roncar más y entonces favorecen la presencia de apnea de sueño. No es una buena idea. De pronto nos damos cuenta que si te tomaste una copa, dormiste mejor. Si tomaste dos, tal vez también. Pero no nos damos cuenta después que puedes iniciar el camino a una adicción nocturna.
2: Sí, para ya echarte tu rompopito antes de dormir y crees que vas a dormir como tu lirón de
1: vino. Y que rompe tu ritmo circadiano. Te vas a levantarte por lo menos a orinar y ya se rompió eso. Y no olvidar, te baja el oxígeno, te sube el ritmo cardíaco, te aumenta la presión arterial, sobre todo cuando el cuerpo busca llegar a las etapas de sueño, te hace roncar y dejar de respirar.
0: Oigan, espérenme, ya hice mi investigación en lo que ustedes platicaban.
2: ¿Qué?
0: Chécate esto, Reyes. En los 1800, 1700, la gente dormía en dos turnos. Se dormían cuando se metía el sol. Uh-huh. 6 de la tarde.
2: Ponle.
0: Se despertaban a las 12.
2: Sí, ya habíamos hablado de eso en algún
0: leían,
2: programa.
0: Leían, socializaban,
2: claro.
0: Comían, rezaban,
2: sí, sí, sí.
0: Cooperaban, tejían y después se regresaban a su segunda parte de sueño y ya se despertaban cuando salía el sol. O sea, dormían en dos ciclos.
1: Y sumaban 12 horas de sueño.
0: Sí. Y sumaban seguramente 12 horas de sueño.
1: Así es.
0: ¡Qué cosa! Me pareció interesantísimo. Uh-huh. Bueno, en fin. El alcohol.
1: Sí, bueno, pues ya dijimos que no es buena idea porque si bien parece benéfico, es todo lo contrario, te hace dormir mal. Eventualmente no está mal y sobre todo si tuviste una noche de brindis, pero no lo hagas un hábito porque eso rompe el proceso natural de sueño nocturno, rompe el equilibrio, rompe tu ritmo circadiano.
0: Oigan, esto es precioso, precioso. El otro día hablábamos con Julieta Manzano y decía, es que la noche acentúa los miedos. Entonces, los que se acuestan y en ese momento empieza la ardilla a todo lo que da y empiezan a pensar en su vida, en lo que han hecho, en lo que no han hecho, a dónde van, en sus hijos, y les empieza esa casa de los sustos en la que uno se mete en la noche. De miedo, angustia, ansiedad, pensamientos catastróficos. ¿Qué pasa si tu mente no se calla?
1: El jefe, los objetivos, lo académico que te pones a pensar durante el día. Pues nuevamente aquí un ejemplo clarísimo cómo podemos ligar los dos procesos y hacer que ambos sean buenos. En el día, date 2 minutos para pensar en todo eso que estás pensando en la noche. Todos lo tenemos.
0: Es que no sé por qué en la noche se pone peor.
1: Claro, por esta razón, ¿no? Entonces, gustos, éxitos, fracasos, temores, planeación, piénsalos tranquilamente cuando estás caminando, cuando estás en un momento tranquilo durante el día, puede ser en la oficina, puede ser en la casa. Y entonces eso va a evitar esa propensión nocturna a sobrepensar. Uh-huh. Es natural, porque en la noche ya no tienes mucho en qué entretenerte, pero entonces empiezas a pensar y a pensar y a pensar, a repetir una frase, a repetir una canción, a pensar en lo que no hiciste, en lo que tienes que hacer y entonces eso te puede hacer levantarte. En primer lugar, te hace tardar en dormir. Claro. Y en cada despertar, recordemos que podemos tener hasta 5 despertares en una noche.
0: Okay.
1: Y en cada despertar vuelven a pensar, vuelve la ardilla a activarse, dice Marta. Y entonces este sobrepensar hace que tardes mucho tiempo en dormir y que después de cada despertar te vuelvas a tardar. Si ya lo procesaste durante el día y otra técnica nocturna que combinas, muy recomendable, ubica tu postura en la que más te guste dormir y concéntrate en tu respiración. naturalmente, solo por nariz, sin retener, sin exhalar, nada sofisticado. Y esta técnica de concentrarte en tu respiración evita que estés sobrepensando y evita que estés dando vuelta y vuelta, con lo que la eficiencia de tu dormir va a ser más efectiva. Ejemplo claro que cómo podemos ligar dos procesos. Si en el día ya hiciste algo, entonces en la noche estarás pensando menos y estarás menos 100%. Preocupado.
2: A mí cuando me atacan esos pensamientos, que son muy recurrentes en la noche, ya tengo un mantra. Yo digo, respira.
1: Así es.
2: Relaja, duerme. Lo digo 3 veces y ya me empiezo a...
1: ¿Sí?
2: Aplíquenlo.
1: Concentrarte en un proceso biológico.
2: Relaja, duerme.
1: Es una de las recomendaciones. Ubicas un proceso biológico como es la respiración, te concentras en él y evitarás estar pensando. Esta es la mejor manera de enfrentar, confrontar ese sobrepensar nocturno. Eso que se activan los temores durante la noche.
0: Exacto. Oye, pero a ver, el gran aprendizaje de todo lo que hemos hablado hoy es que necesitamos todos fijar nuestro reloj biológico, despertarnos todos los días a la misma hora, así te hayas dormido 3 horas antes, porque eso va a construir tu sueño del día siguiente.
1: Así es. Y del siguiente, y hasta que establezcas ya tu propio ritmo, vas a tener un proceso de sueño eficiente y lo vas a disfrutar lejos de sufrirlo. Dormir mejor no es dormir más, es dormir alineado con tu biología, con tus propios procesos. Menos control y más entendimiento de tu cuerpo te va a hacer dormir muchísimo mejor. Reto bueno, de 2 semanas.
0: Reto de 2 semanas, despiértense a la misma hora. Todos los días.
1: Y no se acuesten en el día.
2: Bien.
0: Y no duerman en el día. 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Te quiero, Reyes.
1: Yo también, muchas
0: Muchísimas
1: gracias.
0: Muchísimas gracias.
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0: cómo tratas a la gente que es muy, muy difícil. A ver, ¿qué es difícil, Álvaro Gordoa? Consultor de imagen también, pública.
1: Para ver si los difíciles somos nosotros.
0: Del Colegio de Imagen Pública. Ok, vamos a hacer primero un test.
1: Para ver si los difíciles somos nosotros,
2: Marta. Oiga, pero no. Yo quiero, perdón aquí, ajá, por el comentario que decir que es ser difícil. Y Rebeca dijo, tal vez somos nosotros los difíciles. Y esta calidad humana de dificultades, que así como hace un rato te escuchaba que si tenían atorado algo en la garganta, sí, los animales, nosotros podemos tener atorados a muchos seres humanos con los que convivimos día con día. Yo quiero hacer otro test antes, pero va a ser un test extremadamente rápido. Muy, muy rápido. Rebeca, Marta, los que me están escuchando, les voy a hacer tres preguntas muy breves. Esas tres preguntas muy breves, la primera es, ¿cómo conductor, cuando tú manejas, y si es que no manejas, si tú manejaras, cómo te evalúas al volante? ¿Pésimo? O sea, mal conductor. ¿En la media, manejo normal o manejo mejor que los demás? Respóndanse en el cerebro.
1: Yo en la media. Marta, sé honesta.
0: Yo manejo impresionante.
1: ¡Pésimo! No,
0: no, yo manejo impresionante. No,
1: vaya, si vamos
0: no, es
1: a venir.
0: Que para Rebeca manejar bien es manejar como mi tía Miriam, que Dios la tenga en su
1: ya
0: santa
1: no puedes
0: gloria.
1: Manejar en esta ciudad a más de 100. Es más, ¿qué te haces tú, Fittipaldi?
0: No, tú manejas pésimo.
2: Vamos, no, okay. En su grupos de amigos, con la gente que socializan, con las que conviven, sí, tienen amistades, sí, y socializan. ¿Se consideran que son peores amigos que el resto del grupito, normal a nivel de lealtad y amistades, o yo soy mejor amigo que los demás?
1: Yo soy la peor.
0: Toqueante a la amistad.
1: Yo soy la peor.
0: Siento que somos malas,
1: perdón,
0: amigas. ¿En qué sentido? No somos buenas administradoras de la amistad. Ya saben,
1: de
0: que
1: tiempo,
0: hay esa gente
1: cuentavientes
0: que te habla a preguntar cómo está tu mamá, que la operaron antier, no se les olvida un cumpleaños, están pendientes de ti, tocan base. La verdad es que en ese aspecto soy bastante mala administradora.
2: Ay, miren, y ahora vamos con la última, temas de escala de valores, honestidad. En relación a el resto de la población de tu país, ¿eres una persona menos honesta? Uh-huh. ¿Eres una persona igual de honesta o eres una persona más honesta que el resto de tu país?
0: Pues no sé si del país.
1: Somos honestos.
0: Pero
1: somos honestos.
0: Muy honesto. Muy honesto.
2: A ver.
0: Y muy leal.
2: ¿Por qué me salí rápido del guión? Ahorita vamos a hacer otra prueba, otra encuesta. Porque estas tres preguntas las hizo la Universidad de Duke, en Estados Unidos, a la población. Y resulta que el 83% de la población en las tres preguntas dice que es superior a los demás. Yo manejo mejor, yo soy mejor amigo, yo soy más honesto. Entonces romperías con la media.
0: Oye, pero qué padre, porque nosotros en temas de honestidad acabamos de aceptar que somos muy malas administradoras de la amistad.
2: Correcto. A ver, ustedes, digo, salieron de la estadística, estuvieron en esas dos personas de las 10, pero de los que nos están escuchando, seguramente, si vas en el coche y dices, no, yo manejo mejor que los demás.
1: Sí,
2: si
1: yo soy súper honesto.
2: Amigos, yo soy de los mejores del grupito de amigos, soy de los más leales. Honestidad, soy la persona más honesta, y es que nos tenemos en una valía y en una estima tan arriba que cuando vamos a hablar de un tema como el de hoy, cómo tratar con las personas difíciles, pensamos que nada más son los demás.
0: Claro.
2: Por eso, hoy vamos a caer en la cruda realidad de que todos los seres humanos caemos en alguna de cuatro categorías que vamos a hablar de personas difíciles. Tenemos rasgos de personalidad que nos hacen difíciles en el momento de socializar y tener contacto con los demás. El problema es que no lo aceptamos. Y esto es porque si vamos a hacer un test, mucha gente iba a responder, no, yo ninguna de las cuatro.
0: Claro.
2: Entonces.
0: Claro. No mientan por convivir.
1: Sí, exacto.
2: No mientan por convivir.
1: Examen sorpresa.
2: Vamos a hacer el test y que tú digas, aunque tú creas que eres una persona tan buena y que no caes en ninguna de estas características, si tuvieras que caer en una, ya, ¿cuál sería? Entonces, vamos.
0: Venga, examen sorpresa.
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0: Este promo lo ponemos para que ustedes tengan tiempo de sacar un papel y una pluma o abrir una hoja de Excel. Rector del Colegio de Imagen Pública, estoy lista.
2: Vámonos, A, B, C o D. Primera pregunta, ¿cuál es tu reacción ante situaciones difíciles? Cuando tienes una situación difícil, A, me siento abrumado, abrumada y suelo quejarme mucho.

0: B, busco llamar la atención para que todos se centren en mí de que estoy teniendo esta situación difícil. C, evito confrontaciones y dejo que otros decidan por mí, o sea, me paralizo ante la situación difícil. O D, me enfrento directamente a los problemas y suelo ser bastante directo con los mismos.
1: Perdón, profesor, necesito un ejemplo.
0: Ok, vamos, situación difícil. Ajá. Una situación difícil puede ser tan sencillo como te corrieron del trabajo.
1: Ya.
0: Entonces, te sientes muy abrumada y te quejas mucho, es que me corrieron, pobre de mí, con esta situación y la vida se acabó. Luego, buscas llamar la atención de que ya te enteraste que a Marta la corrieron y qué horror, y vas a tuitear y despotricar y victimizarte y este tipo de cosas.
1: Ajá.
0: Te vas a ocultar, te vas a encerrar y vas a decir, no sé cómo reaccionar ante esto, que alguien más me ayude a conseguir trabajo y que me apapache. O la última, te enfrentas directamente a los problemas siendo muy directo y decir, ¿sabes qué? Si me corriste tú te pierdes lo bueno y ahora yo voy a confrontar.
1: Al toro situación. Por los cuernos.
0: Ok.
1: Ok, muy bien. Dos.
0: ¿Qué te molesta más en otras personas? Y como quieres ejemplos, estás...
1: O sea, ¿qué les enchila de la gente?
0: El compañero, compañera de trabajo, de la cuñada en la reunión familiar.
1: Ok.
0: Actitudes negativas y pesimistas. El que se queja de todo. El que quiere llamar constantemente la atención. Voltéame a ver uno más que tú. La falta de confrontación o decisión. Que la gente sea pasiva. Que estén como letargadas, atontadas todo el tiempo.
1: Ajá, sí.
0: Agresividad y confrontación excesiva. O sea, personas que todo el tiempo están como la espada desenvainada, agresivas y que confrontan todo. ¿Qué es lo que más te molesta?
2: No, creo que a mí yo lo negativo. Ya lo demás, bueno, es lo de menos.
0: Ok.
1: Pero no, fíjate que a mí la sé.
0: ¿La sé?
2: La falta de confianza.
1: La gente pasiva, indecisa, blandenga, me dan ganas de meterles un cohete en la cola. Ok, pero voy a poner C.
2: Yo voy a poner A.
0: ¿Cómo reaccionas cuando alguien te critica o te mete un cohete en la cola, dicho por Marta? Cuando alguien atenta contra ti y te sientes vulnerado en ese ego. Cuando alguien te critica, A, me siento aún más negativo y me quejo más.
1: Ajá.
0: B, me molesta si no me dan la atención que creo merecer. Y esto es en general decir, oye, ¿tú quién eres para estar hablando mal de mí? Yo soy un fregón o una fregona. La C, me da igual, no suelo reaccionar. Evito confrontaciones cuando me critican. O D, me enfrento y defiendo mis opiniones de manera directa e incluso hasta violenta o agresiva.
1: No, me vale madres. O sea, a ver, cuando alguien te critica, ustedes se ponen como locos.
2: ¿No sueles reaccionar y evitas confrontaciones? 100%, 100%.
0: ¿Te da igual?
1: Me da idéntico.
0: Sí.
2: Pues defiendes tu opinión de manera directa, eso no es ser grosero.
1: O sea, no, pero por ejemplo, estás en una mesa discutiendo algo, ¿no?
2: Sí, tú eres así.
1: Y seguramente hay alguien que no va a estar de acuerdo. Sí, hay gente que vuelve la mesa en un tribunal.
0: Correcto.
1: Y debate hasta que sale sangre y transforma la tarde en un infierno. Porque, ¿sabes qué? Yo voy a defender mi punto con uñas y dientes. Sí, ¿qué dices, güey? ¿Estás de acuerdo?
0: Correcto.
1: Ay, si la gente no está de acuerdo, pues que no esté ya, next.
0: Ahora vamos con una de las que son las más...
2: Yo sí defiendo y hasta invento. Yo estuve ahí y no es cierto, ni estuve.
0: Ese sería el B, ese sería el B de que me molesta si no me dan la atención que creo merecer. Vamos con la cuarta, que yo creo que es de las más aterrizadas en el test que estamos haciendo. ¿Cuál de estas frases te describe mejor? Siempre veo el vaso medio vacío, sería la A. La B, mírenme, voltenme a ver, soy el centro de atención, aquí estoy. C, prefiero evitar conflictos y dejar que otros decidan. D, siempre digo lo que pienso sin rodeos.
1: Estamos entre la A y la B.
2: Ya ve, güey, neta.
1: ¿Qué dijiste?
2: La B.
1: Soy el cero. Cero.
2: Yo sí voy a poner la B porque yo sí soy de estar agarrando el micrófono y no sé qué, no sé cuál. ¿Qué te haces? También tú.
1: Pero, güey, ¿solo porque nos encanta cantar? ¡No!
0: Y vamos con la última.
2: B, ponte B ahí.
0: ¿Cómo te sientes en situaciones de grupo? Cuando estás en grupos de trabajo, cuando estás a nivel social en una fiesta, te sientan con muchos en una boda, conocidos o desconocidos. A, me siento incómodo y suelo expresar este tipo de quejas. B, disfruto cuando todos prestan atención a lo que hago o digo. C, prefiero quedarme al margen y no participar demasiado. D, me gusta liderar las discusiones y no tengo miedo a la confrontación.
2: Estamos entre B y D.
1: Sí. Claro, estamos entre B y D.
2: Ah, totalmente.
0: Perfecto, pues bueno. Vamos
1: a hacer la suma.
2: Una, dos.
1: Dos D's.
2: A ver, ¿cuánto?
1: Una B y dos C's.
2: Uno, dos.
1: Ajá.
2: Yo tengo mayoría de D de dedo.
1: Ok, pero yo estoy mal. O sea, ¿no? Porque tengo dos D's, dos C's y una B.
0: Pero te conozco, Marta.
1: Ok, me conoces. ¿Cuál soy?
0: Eso es lo que respondiste, Marta.
1: Sí.
2: Es que sí, Marta, sí. Vas muy bien.
0: Sí. Va muy bien.
2: Totalmente.
1: Si a mí no me quieras colgar santitos que no me corresponden.
2: Claro. ¿Sí yo no? Soy, a ver, claro, y esta ya va en la esquina.
1: Sí, ¿sabes? O sea, yo sí me pongo como diablo si veo una injusticia.
2: Va por eso.
1: Pero tú eres la que se peleas en redes sociales a cada rato.
0: Marta, depende de la situación que estamos viendo.
1: Ah, claro, si yo veo una injusticia en un aeropuerto, voy a armar un merequeteque.
0: Ok, pero por ejemplo.
2: Pero no suele ser.
0: Si tú llegas a un lugar,
1: ajá,
0: un evento social,
1: sí,
0: una boda, una fiesta, una gala,
1: sí, sí,
0: y vas desfilando y vas caminando,
2: yo voy a contestar
0: y nadie te voltea a ver,
1: ajá,
0: y nadie comenta sobre ti,
1: ajá,
0: ¿cómo te sientes?
1: No estoy acostumbrada a eso.
2: Eso no suele suceder.
0: Casi no me gusta.
1: Says que you don't miss what you don't know. I can't identify what is not familiar. No, pero no.
2: No.
0: ¿Qué es que es eso?
2: Voy a decir una cosa. Tiene Marta.
1: ¿Sabes qué? No voy a hablar yo. Que hable la señora.
2: Sí, tiene Marta una parte también. No creas que es súper jiribilla, nanana. Sí, es bien penosa, güey. Y de pronto, hasta puedo decir, caes de pronto en la inseguridad. Sí, se me viene, no sé qué. Ay, no, no sé. De pronto, dubitativa. Pero.
1: Sí, o sea, no, no.
2: Le vale. Es más, ni se va a dar cuenta porque va a estar pegada al celular. Caminando, entrando,
1: pero
2: a la boda.
1: Me pasa mucho de, ya viste que te están viendo, no me doy cuenta. No pelo.
2: Cuando se acerca la gente, sí.
1: Oye, ya
2: es
1: viste
2: evidente.
1: Que ahorita pasamos y todas dijeron, ay, mira, es Marta de Baile. No me di cuenta. O sea, no estoy muy consciente
2: Exactamente.
1: Lo creas.
0: Voy a hacer una pregunta extra.
1: Ok.
0: De un contexto de la situación de las últimas semanas.
1: Va,
2: Álvaro quiere sacar.
0: Ajá, sí. Yo quiero saber.
1: Él quiere sangre.
0: El
2: a ver,
0: calor.
2: Dale,
0: está
2: dale,
0: haciendo dale. El calor que está haciendo en el país. Y aquí estamos en la Ciudad de México y estamos, yo que sé, a 31 grados. En estas épocas de calor, eres una persona que dice, puta, es que qué horror el calor. Con este calor no se puede trabajar. Qué asco, estoy sudando por todos lados.
1: Ajá. ¿O?
0: Serías la persona que dirías, ¿calor? No, hombre. Calor cuando estuve en Arabia Saudita y además yo soy gente de calor y me encanta el calor. Pero si alguien dice, no, es que yo amo el frío. Ah, ¿el frío? No, puta, yo también amo el frío, es que me encanta el frío. Yo aguanto el frío o el calor extremo. Ajá. Es el segundo. Okay. No. El primero, el que se quejó. El segundo, el que hace que el calor se trate de él y no del mundo.
2: Y no del mundo.
0: Y no del mundo. El tercero, hace mucho calor. ¿Te gusta más el frío o el calor? Es que me da igual. ¿Pero no te afecta el clima? No sé, ¿me tendría que afectar?
1: Sí.
0: ¿Ok?
1: Ok, ¿y el tercero? ¿El cuarto?
0: Y el cuarto. Ok, ¿y el tercero? ¡Ta madre! Es que qué calor está haciendo. Es que entonces, ¿sabes qué? Yo no voy a trabajar. Y es que no me hables así. No me hables en este momento porque sabes que con el calor, a ver si no te voy a romper yo el hocico.
2: No, es que te fuiste a los extremos.
1: Es que ¿cuál?
0: Todos tenemos algo en estas situaciones.
1: A ver.
0: El que se queja.
2: O sea, yo puedo decir, che calor del demonio, pero... Sí, voy a trabajar.
1: Sí, exacto.
2: O sea,
1: yo sería la primera.
0: Ajá.
1: ¿Qué calor? Y ya.
0: ¿Pero te peleas contra el calor o te quejas del calor?
1: No, o sea, es más, ni me he quejado del calor porque como yo siempre tengo frío.
2: Nada más. ¿Quiere que le explique?
1: ¿Esto sería la B?
0: Yo creo que, ¿por qué mejor no definimos cada uno de los cuatro tipos de personalidad que son difíciles y que son complicados? Y viendo cada uno de ellos, ¿por qué estamos hablando de esto? Uno, porque lo lógico sería... No seas una persona difícil, pero nuestra calidad humana en psicología evolutiva dicen que tenemos alguno de estos cuatro características. Pero lo que vamos a aprender sobre todo el día de hoy es cómo lidiar con estas personas difíciles. Y son cuatro tipos de personas difíciles que estudios han dicho que todos tenemos algún rasgo de estas personalidades,
1: de dificultades.
0: En algún momento tal vez todos hemos caído en alguna de las cuatro, pero en nuestro común denominador tal vez nos podemos encasillar en alguna de estas. Entonces también mientras lo vas escuchando, vas a identificar seguramente a los demás. Es muy fácil ver la paja en el ojo ajeno, pero tal vez también empieza a darte cuenta cuáles son tus rasgos. Y aquí cuando vayamos describiendo Rebeca, Marta, también vamos a aceptar nosotros en cuáles creemos que claro. entramos. Y vamos, ¿cuáles son los primeros, los downers? Que Marta, okay. ¿cómo dijiste que...?
1: Ah, sí, los gringos tienen un término para este tipo de gente, Debbie Downer.
0: Debbie Downer. Debbie
1: sí,
0: Downer.
1: Los que dan para abajo a donde van. A donde van, hunden el ambiente.
2: Sí, claro.
0: Correcto. Ok. Entonces, los downers son los que dan para abajo y los que tienen una actitud negativa y pesimista, siempre se quejan de todo y a todo le van a encontrar un pero. Entonces, imagínate una situación tan común en familia de ¿a qué restaurante vamos a ir a comer? O vámonos de vacaciones o no vamos de vacaciones. En el trabajo es lunes, ¿ok? Tan sencillo, sí, sí, es lunes.
1: Sí, sí.
0: O en cualquier situación que tú tengas de pareja, tan sencillo como... ¿Cuál es la siguiente serie de Netflix que vamos a ver?
2: Uy.
0: Entonces, ante este tipo de situaciones, un downer lo que va a decir es algo como, pero salir de vacaciones, que va a estar todo aperrado. Y qué asco. Y si el calor está así aquí en México, imagínate cómo va a estar en verano en no sé dónde.
1: Sí.
0: Es que no. Y va lo mismo al restaurante. ¿Sushi? No, guácala, es que sushi, qué horror. Ya comimos sushi mucho y siempre vamos al sushi. Eso es el downer.
1: ¿Okay? Sí.
0: Pero si dices pasta, también va a decir
1: pero
0: otro.
1: Hay otra versión Ajá. del downer. ¿Qué tal la gente? Hola, ¿cómo estás? Cállate, hija, no sabes. No sabes la tragedia que pasó. O sea, ¿te acuerdas mi amiga Rebeca? Bueno, divorciada. El marido le pintó el cuerno. ¿Y ya viste las noticias?
2: Ay, no, claro, downer.
1: La casa es un horror. Uh-huh. Y te voy a decir una cosa, ¿eh? Ayer fui al doctor. ¿Tú crees que estoy mejor de la pierna? ¡Claro que no! O sea, que te dan una reta. Son adictos a la tragedia y al drama.
2: Y a la miseria.
1: Y a la miseria.
0: Y entonces... a la serie de Netflix que vas a empezar a ver, le va a decir qué es lo que está negativo o lo que claro. ve que en la trama o el actor que le cae gordo o no sé qué. Y pueden pasar cosas como aquí en México que vamos a salir a votar. Si hablas de las votaciones en una mesa, pues si bien las cosas no están muy bien en general,
1: claro.
0: pero es alguien que si hablas de el INE va a hablar mal, si hablas de todos los partidos va a hablar mal, si hablas de todos los candidatos va a hablar mal, pero si hablas de que la otra persona va a votar por alguien, también esa persona va a estar mal. Nunca va a tratar de encontrar, aunque hay cosas que sean negativas, algo que puede tener esperanza. Entonces, no ven esperanza, ven lo negativo. Si van a ir a una fiesta, van a decir, qué aburrido, ¿en serio hoy en la noche tenemos boda? Es que qué flojera me da ir a la boda hoy en
1: no,
0: la
1: bueno,
0: noche.
1: Es que lo de la boda se
2: está no, pues sí, exacto, no, está cañón.
1: No te pases.
2: O sea, uno...
1: O sea, hay alguien no. más allá afuera que cuando su pareja les dice, tenemos boda el sábado, ¿quieren llorar?
2: Sí, claro. Y ya estás...
1: ¿A ti te gusta ir a las bodas?
0: Depende de quién sea y lo disfruto
2: no, a mí yo
0: como
2: no
0: bien,
2: depende.
0: Bebo bien.
2: Sí, aunque sea de mí, no depende.
1: O sea, quiero llorar. Aparte, mis amigos saben que
0: me, no te gusta.
1: Me
2: pero
1: cuesta mucho
2: el
1: trabajo.
2: Punto es que cuando llegas a la boda, ya estás bien. Entonces no eres downer.
1: Claro, fluyes,
0: te la pasas bien. Ojo, pero seguramente te la pasas bien, pero desde que llegas en el momento dices, ¿en serio nos tocó esta mesa?
2: Ah,
0: esto
2: no,
0: es lo que nos
2: no
0: dieron de comer.
2: No,
0: ¿tiene,
2: no somos.
0: ¿Tiene, hongo,
2: no.
0: ¿Tiene hongos el platillo?
1: No. Lo único que diríamos, Rebeca y yo, es... ¿Es neta? O sea,
0: ¿es neta?
1: Esta es la música que van a poner. Toda la
0: correcto.
1: Eso sí, probablemente sí.
2: Iríamos con el DJ.
0: Todos en algún momento
2: decir,
0: nos quejamos de algo que nos molesta, pero sí. el downer es el que, si es lunes, que
1: da
0: flojera que es lunes.
2: Exacto.
0: Si está haciendo calor, que flojera que hace calor. Entonces,
1: claro.
0: ¿cómo tenemos que lidiar con una persona downer, una persona difícil? Y esto... tengo que explicar la palabra apatía y antipatía.
1: Ajá.
0: Y tenemos que partir de patos. Patos es sentimiento, es lo que te produce una emoción.
1: Uh-huh.
0: Cuando algo es patético, te produce una emoción. ¿Qué es lo que queremos lograr con los seres humanos? Simpatía. A veces hablamos mucho de empatía. Empatía sí. es me meto en la emoción del otro. Simpatía es tus sentimientos y los míos son similares. Eso es la simpatía. Entonces... ¿qué quiero lograr con todos los seres humanos? Simpatizar.
1: Uh-huh.
0: Somos iguales, estoy en tu mismo canal y ese es el punto del rapport.
1: Pobre mujer.
0: Ajá. Uh-huh. Entonces, una persona que es downer es una persona que es antipática, quiere decir, sus sentimientos siempre están en contra del resto de la gente o del contexto, o apática, carente de emoción. Por lo tanto, escuchen la paradoja. Tú tienes que ser igual de apático y antipático para después lograr simpatía.
1: O sea,
0: si tú una persona que está diciendo es que está asqueroso el calor y le dices, sé positivo, está rico, nos podemos vestir
1: más
0: diferente.
1: Más en perra.
0: Más en perra.
2: Exacto,
0: más en perra,
2: claro.
1: Más en perra, cuentaviente, sí.
0: Es que la boda va a estar divertida, échale ganitas, vamos sí, a bailar.
2: Cero va a ser divertida.
0: Bien. Cero. Sí. ¿Ok? Entonces, ¿qué es lo que les tienes que decir? Desarmándolos, dándole la razón.
1: Ajá.
0: Sí. Qué asco está el calor. Sí, está asqueroso. Es que no se puede ni trabajar así. No se puede ni trabajar de esta forma. Y entonces, mientras tú les empiezas a dar la ración de la boda, qué flojera de boda tenemos. Sí, qué flojera de boda. Es que no me dan ganas de ir. A mí tampoco. Y si no vamos, ¿y qué va a decir la otra persona?
1: Sí.
0: Es que tenemos que ir.
1: Sí, claro. 100%. Reverse psychology. Claro.
0: Es que con okay. Este trabajo da asco, no se puede trabajar. Claro. Sí, no se puede trabajar y yo, la verdad, no voy a hacer nada. ¿Tú? No, es que yo sí tengo que hacer cosas.
1: Exacto. Entonces, no, precioso.
0: Le empiezas a dar la vuelta. Entonces, es que nunca me vienes a ver. La mamá difícil, ¿no? Es que nunca me vienes a ver.
1: Claro.
0: Tienes razón, mamá. Ajá. Nunca te vengo a ver. Si es que eres un imbécil. Sí, mamá, soy un imbécil y también me molesta esa actitud de mi parte.
1: Sí.
0: Sí, mijito, pero no te preocupes. Igualmente te quiero y agradezco cuando vienes a verme.
1: Sí, exacto. 100%.
0: Yes. En vez de defenderlo.
1: Muy bien.
0: Esos son
1: bien.
0: Con los downers.
1: Regresando
0: del corte, vamos a explicar los show-offs, los pasivos y los tanks.
1: Bien. Al volver en W Radio.
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0: imposición de su economía y de imposición de aranceles al resto del mundo, incluido México. Esa es su visión. ¿Qué le pasa a México? Se queda igual que como estaba. Todos los productos que se exportan dentro del Tratado de Libre Comercio tienen cero arancel, con excepción de vehículos de acero. Y los productos que se exportan fuera del Tratado de Libre Comercio tienen un arancel del 10%, que es lo que ya teníamos antes. Es decir, México queda exactamente igual que como estábamos hace una semana.
1: La mandataria señaló que Estados Unidos busca elevar el número de las reglas de origen en el marco del T-MEC. Agregó que México está dispuesto a aumentar el porcentaje de contenido regional, pero exige que se contabilicen por igual los componentes fabricados en los tres países y no solo los producidos en territorio estadounidense. En otro tema, el alcalde de Temuac, Morelos, Valentín Lavín Romero, asesinado hace 2 días en su oficina del Palacio Municipal, estaba también bajo investigación por sus vínculos con el crimen organizado y se indaga si fue un ajuste de cuentas, así lo dijo esta mañana el secretario de Seguridad, Omar García Harfuch. También recordó que dentro de las indagatorias ya habían sido detenidos familiares del alcalde, entre ellos sus suegros.
2: También es importante señalar que el presidente municipal de Temuac se encontraba bajo investigación por posibles vínculos con células delictivas. Células delictivas conocidas como los Aparicio y los Huazulco, relacionados con delitos de alto impacto como secuestro, extorsión, narcomenudeo y homicidio en distintos municipios de la región oriente de Morelos. Como parte de los actos de investigación, las autoridades locales aseguraron las oficinas del gobierno municipal de Temuac para preservar indicios.
1: En temas internacionales, parte de Europa sigue este viernes en alerta por las llamas, con incendios forestales fuera de control y miles de evacuados en países como España y Francia. Ambos ya recurrieron a la Unión Europea para solicitar recursos a sus socios. En Francia, los servicios de emergencia combatían 32 incendios activos. En España son varias las áreas afectadas, pero preocupan en especial los devastadores incendios que avanzan desde ayer en el centro del país, en especial en la Comunidad de Madrid y en Ávila. En los deportes, confirmado, Jürgen Klopp fue presentado como nuevo director técnico de Alemania con miras al Mundial 2030, y llegando lanzó una clara advertencia a los medios de comunicación: si no se comportan y molestan a mi familia, me voy. Así lo dijo. También hizo un llamado a la afición a apoyar al equipo y puso como ejemplo el entusiasmo de la afición de Colombia y México durante el Mundial. En tanto, todos los reportes apuntan a que Zinedine Zidane será presentado como nuevo entrenador de la selección francesa el próximo

0: Y a los espectáculos, Karol G tendrá su estrella en el Paseo de la Fama de Hollywood. La colombiana, que hoy inicia su gira mundial Trópico Queta Tour en Chicago, será reconocida en Los Ángeles en el 2027. Esto como parte de un grupo de 32 personalidades del entretenimiento en diferentes categorías. La lista que se dio a conocer ayer también incluye a David Guetta, The Ramones, Smashing Pumpkins, Linkin Park, Idris Elba, Kate Hudson, Lisa Kudrow y Pedro Pascal, entre muchos otros. En una hora más de Noticias W, soy Yvette Parga Ávila. Ya regresamos, cuentavientes, con Marta de Val y todo su equipo. Que tengan un excelente fin de semana. Seguimos con la programación de W Radio.
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2: Estamos de regreso en W Radio. Ok, la pregunta para todos ustedes es: ¿cómo se trata a la gente que es bien difícil? Y hay gente particularmente difícil. Mira, tristemente, mucha de esa gente es nuestra familia. Dice aquí un cuentaviente: mi mamá es una persona sumamente difícil. Ya no la quiero visitar porque nunca se sabe si va a estar de buenas o si me va a hacer una grosería a mí o a mi familia. Pero si no la visito, siento culpa. Entonces estoy harta de esta situación. Bueno, claro que hay gente de tu familia que es muy difícil y a veces son o tu mamá o tu papá, ¿no?
3: Correcto.
2: Pero de repente puede ser gente en la chamba. Puede ser que sea tu jefe. Puede ser alguien con que tienes que trabajar todos los días. Álvaro Gordoa, el rector del Colegio de Imagen Pública, nos acaba de hacer un test. Rescátenlo en martadebaile.com. Y vamos a hablar de 4 tipos de personas muy difíciles.
3: Vamos con los segundos, que son los show-offs, los show-offistas.
2: Ajá.
3: Uno más que tú, el volteame a ver. Siempre quieren tener la atención, siempre quieren que todos los ojos estén en ellos, en ellas.
2: Ajá.
3: Buscan la admiración, la atención de los demás, la presunción, la vanagloria. Y entonces, lo que pase, siempre ellos van a decir que...
2: Uno más.
3: Y puede ser hasta una enfermedad, ¿ok?
2: Sí.
3: Es que me duele la panza. Uy, te duele la panza, me hubieras visto la semana pasada.
2: Sí.
3: Ese es el show-offismo. O... roban la conversación. Alguien está platicando y no. ¿Te fuiste a... estuviste en ese restaurante? No. Ahora déjame te cuento yo la anécdota de ese restaurante.
2: Sí.
3: Entonces, el show off es una persona que, ante la situación de ¿a dónde nos vamos a ir de vacaciones? No, miren, tenemos que ir a este lugar porque no saben. Yo ya fui una vez y mi amiga me dijo que ahí en Saint-Tropez tienes el este. Y entonces, las voy a llevar al mejor restaurante porque yo en ese restaurante... miren las fotos.
2: Sí.
3: Entonces, a ver, cálmate. Estamos hablando del lugar de vacación, no de tu experiencia como viajero.
2: Ya.
3: La serie de Netflix. Es que no. Yo las series que elijo siempre son buenísimas. Son las mejores. Cuando tú has elegido series, no las hemos visto tan buenas. Entonces, es que yo tengo un mejor ojo para las series que vamos a elegir. Okay. Ese es el show office.
2: ¿Y cómo se contrarresta eso?
3: Y que a veces les llamamos también a todos estos narcisistas cuando empiezan a hacer ya un diagnóstico más de personalidad.
2: Ajá.
3: ¿Cómo tenemos que tratar con un show off nuevamente para lograr su simpatía? Ponles el spotlight. Regálasles la atención. Ese reflector es lo que, por lo que viven, es lo que ellos quieren. De esta manera les estás dando a su propio ego. Y entonces, ¿qué tienes que jugar con ellos? Con su piedad, con su compasión y con que te están haciendo un favorcito porque ellos son dioses y diosas.
2: Entonces,
3: es que yo siempre elijo las mejores series de Netflix. Claro que sí, mi amor. Tienes un ojo maravilloso para las series de Netflix, y pero también eres la que más consiente y apapacha de esta casa. Por lo tanto, ¿nos vas a consentir viendo una película que toda la familia quiera ver? Y entonces, el soberbio hace el favor desde su trono de que sus súbditos vean la película familiar que el resto quiere ver. Entonces, si te enseña la foto, wow, te dolió la panza, pobre de ti, estás cañonas de haber sufrido horrible. Porque de esa forma vas a lograr su empatía. Si tú dices algo que les quite el centro de atención, se enojan. Si tú les debates y les dices que tú también sabes de series o de vacaciones o de restaurantes,
4: sabionda,
3: el problema se hace aún
4: peor.
3: Mayor. Por lo tanto, chuléalos. jefes, jefas que son muy soberbios y muy showofistas, alábalos, diles que qué bien hicieron la presentación. Diles que ellos saben.
2: Así manejo todo yo maravilloso. Todo con Rebeca.
0: Ay, estúpida.
2: Puro aplauso.
4: Fíjate, rápido, si rápido. Una downer me dijo a mí, una downer amiga, que seguro fue downer, me dijo en una comida, ya, güey, no estás en radio. No dejas el micrófono. Ay, qué pesada, ¿no? Entonces yo le dije, sí, tienes razón. Pero aún así te escucho todos los días, me encanta. Entonces nos echamos, ¿sabes? O sea, fue perfecta la combinación.
3: La combinación.
4: Y quedamos contentas las dos, la show off y la downer.
3: Y la downer se pone de maravilla y conviven y hay simpatía.
4: Claro. Porque me echó mi flush, le di la razón y no hay pecs.
3: Y además aquí muchas veces, también en temas de ego, tenemos que tragarnos el ego. El desarme de darle la razón al otro, aunque no la tenga, a veces es complejo. Claro. Entonces, es mucho mejor decirle, claro que sí, tienes la razón y eres el mejor, aunque pienses que la otra persona no es la mejor, y alimenta su ego y su vanagloria, y de esa forma lidias con la persona difícil, los pasivos.
4: Venga.
3: El problema del pasivo es que no hay confrontación. Es difícil tener con ellos conversaciones porque son personales difíciles de lidiar. Problemas de pasividad de... ¿Y si vamos de vacaciones? ¿Pero dónde vamos? Es que no sé. Es que decide tú. Te quiero llevar a comer. ¿A dónde quieres ir a comer? No lo sé. ¿Cómo lidio con ellos? No tomes decisiones por estas personas. Tienes que dejar de pensar en ellos por ellos y tomar las decisiones en cuanto a lo que a ti te gustaría. Entonces tienes que utilizar la mayéutica. La mayéutica era esta técnica socrática de responder con más preguntas para que la persona saque conclusiones por sí solas. Este tipo de personas son amigos y amigas que te dicen, pero es que ¿qué hago? Pero es que no sé. Pero es que en esta relación, en este trabajo, no estoy contento. Y, ¿pero qué hacer? Es que nada. A ver, tienes que responderle con este tipo de preguntas. ¿Qué crees tú que es lo que tienes que hacer? Oye, es que ¿a dónde vamos a ir a comer? Es que no sé. ¿Qué te gustaría? ¿De qué tienes antojo? De nada. ¿Qué es no tener antojo de nada? Y entonces poco a poco la persona obliga a que le dejes de preguntar y terminan tomando decisiones. Y los últimos...
4: Claro.
3: Ajá. Son los tanks. Tanques. Estas personas que traen la
2: espada. Nada más quiero decir una cosa. A mí los pasivos sí me ponen muy mal.
3: Y en la oficina más.
2: Lo acepto.
4: En todo, en la vida. Ajá. En las fiestas que no. No, sí, todo,
3: sí,
4: en
3: sí,
4: todos
3: sí,
4: lados.
3: Sí. Es complejo. Y el tanque es el que busca la confrontación, la espada desenvainada. Están o defendiendo o atacando. Pero son personas extremadamente directas, no pasan por el filtro de la asertividad y que incluso son agresivas. Uh-huh. Son personas que estás en la comida familiar y entonces, desde que dice el comentario, se hacen los silencios incómodos de, híjole, mamá, ¿por qué dijiste ese comentario? Esto también fue hiriente, o ¿por qué sacas ese tipo de conversaciones?
2: Claro.
3: No hace falta meter adjetivos calificativos de decir, es que este es un estúpido o es un... Uh-huh. Entonces, cuando una persona es tank, ¿cómo lidiar con ellos? Lo primero es ser una persona difícil de insultar y de agredir. Uh-huh. Si eres una persona que ves que te están insultando a ti, no te lo tomes personal. Si están insultando a alguien más, no trates de defenderlo, porque en el momento que tú defiendes tu postura o la postura de los otros, el tank se pone todavía más blindado y se pone más agresivo.
4: Claro.
3: Entonces, no puedes combatir la violencia con violencia. Por lo tanto, tienes que sacar banderitas blancas de paz. Y entonces, a través de la asertividad, hablar de ti. No le vas a decir algo como, oye, no digas eso, tú no le vas a decir eso a mi esposa, sino vas a hablar de tu persona.
2: Claro.
3: Oye, esto que acabas de decir me hizo sentir muy triste.
2: Sí.
3: Y entonces el tanque baja un poco el blindaje y decir, ya no voy a lastimar. Porque si dices, el imbécil eres tú y tú eres el que normalmente trae problemáticas en la familia, el tanque sale más fuerte. Entonces habla de tu persona y con los tanks, cuando alguien diga, es que fulanito es un estúpido y no sé qué, y no sé cuánto, en vez de defender al otro y decir, a mí me cae bien, tú simplemente di cosas como, híjole, yo me sentiría muy mal si dijeran eso de mí. Entonces, estás hablando de tu persona, no estás defendiendo a la otra persona.
2: Claro,
3: estás diciendo, si alguien dijera eso de mí,
2: yo me sentiría muy mal.
3: Y a menos que te pregunten tu opinión de esa persona, no opinas. Hablas por ti porque los tanques les gusta embestir y atropellar a los demás. Así lidiamos con personas difíciles.
2: Oye, ahora dice María Elena, ¿qué haces cuando tienes cerca a una persona que es todas las anteriores? Pues todo lo que acaba de decir Álvaro.
3: Pues les das por su lado, los alabas, les haces preguntas mayéuticas o sacas banderitas blancas.
2: O te divorcias de ellos para siempre.
4: Sí,
2: o ya no los ves para siempre. ¿Estás de acuerdo?
3: Correcto.
4: Bien.
2: Bueno, pues ahí está, cuentavientes. ¿Cómo lidiar con las personas más complicadas? Álvaro Gordoa es el rector del Colegio de Imagen Pública. Es autor de varios libros extraordinarios como El Método Habla, La Imagen Cool, La Biblia Godínez, Salte con la Tuya y El Método Porte.
3: Correcto.
2: Me encanta El Método
3: Gracias.
2: Porte. Y aparte siempre hay cursos y diplomados en el Colegio de Imagen Pública.
3: En imagenpublica.mx o en el Instagram @imagenpublica encuentran la licenciatura, la maestría, los diplomados. La gente tal vez no sabe que yo además soy terapeuta cognitivo-conductual.
2: Ándale.
3: Y nunca lo había dicho aquí porque eso es algo fuera del Colegio de Imagen Pública.
2: Oye, amo la terapia cognitivo-conductual, ¿eh?
3: Soy bien show-offista, si se dieron cuenta. No quiero hablar de mí, pero también soy terapeuta cognitivo-conductual.
2: No, pero está increíble. Hablemos Gracias. De eso. Hagamos ese programa, ¿va?
3: Sin duda. Y los esperamos en ese reto.
2: Un placer tenerte acá. Álvaro Gordoa en Twitter, en Instagram y imagenpublica.mx por si alguien ocupa.
3: Así.
2: Gracias, Álvaro. 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

0: La temperatura en Vox.
1: 21 grados.
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2: ¿Te sientes abrumado por la cultura del ajetreo con la sensación de tener que hacer más todo el tiempo? Te voy a contar de volada una contraparte de esta cultura. Brad Stolberg es un Human Performance Coach, un coach de rendimiento humano y autor de varios libros. Él destroza la cultura del ajetreo y rendimiento agotador. Veamos algunos de los pilares de su teoría. 1. Enfócate en el proceso y no en los resultados. En el proceso está la magia. 2. Balancea el estrés y el descanso. Es más útil descansar. 3. Prioriza la consistencia por encima de la intensidad. 4. Diviértete mientras trabajas duro. No vale la pena si no te diviertes. 5. El progreso nunca es lineal. 6. Tómate tu trabajo en serio, pero ten un sentido de identidad mucho más allá de tu trabajo. 7. Sentirte bien y hacer el bien generalmente están alineados. 8. No te preocupes por ser el mejor, más bien sé el mejor en mejorar. 9. Haz el trabajo antes de hablar sobre el trabajo. Y 10. Acepta el fracaso como parte fundamental del crecimiento. Estos puntos te generan un rendimiento sostenible real en vez de un rendimiento de la cultura del ajetreo que termina en agotamiento. Como dice Stolberg, la felicidad, la realización, el bienestar y el desempeño sostenible vienen de cuando te concentras en estar presente en el proceso de vivir y de disfrutar. Al final, para eso estamos aquí. Sígueme en redes sociales como @MarionCortina.
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1: 11:30.
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0: doctor Enrique Tamés, que es doctor en filosofía y que aparte es profesor e investigador del EGAD, es el Business School del TEC de Monterrey. Siempre habla de cosas súper interesantes. Y hoy nos trajo un estudio que habla de que es más fácil alcanzar la felicidad entre más años tienes. Súper, súper interesante. Inclusive hay una gráfica que ahorita se las posteo en Twitter, Alex y Samantha, si me ayudas, que enseña cómo hay un valle, así como unas montañas, dependiendo del paso de los años. Entonces, la pregunta que les hice a todos, Enrique, a todos ustedes cuentavientes, es: ¿quién de ustedes siente que con el paso de los años le ha sido más fácil ser feliz? Y mira, ahí te va, Enrique. Lola dice: confirmo, tengo 53 años y hoy vivo feliz y agradecida con lo que ha sido mi vida. Jaime, tengo 54, estoy en una etapa de descontento y chocantez. A lo mejor creo que en pocos años entra la curva de los 60 de la que habla Enrique. De acuerdo, yo soy hoy más feliz porque, por ejemplo, ya no me importa tanto lo que la gente piense. Y eso me gusta, eso roba mucha felicidad, estar preocupado por el que dirán. Alguien más dice: 100%, soy 1000% más feliz hoy de lo que era hace 15 años. Entonces, a ver, sabemos que hay ciertas capacidades que disminuyen con la vejez. Hombre, las vemos todos los días. Pero
1: está clarísimo, ¿no? Digo, hay cosas que en este momento no puedo hacer y a los 20 años daba 30 vueltas. Y en este momento, y me queda muy claro eso. Pero hay cosas que se facilitan, Marta. Hay cosas que se facilitan. Por ejemplo, la producción de oxitocinas.
0: Ok.
1: La producción de oxitocinas, que es una de las famosas happy hormones, o dicho de otra manera, las hormonas DOSE. DOSE es un acrónimo en inglés, lo pueden aprender así. DOSE, como dopaminas, oxitocinas, serotoninas, endorfinas, ¿no? Entonces, una de ellas que es muy importante, las oxitocinas, que están muy relacionadas a controlar el estrés, la ansiedad. La oxitocina está...

Entonces, por ejemplo, el parto, ¿no? Los partos están relacionados con una producción muy alta de oxitocina, ¿no? Las mujeres saben qué significa una producción muy alta, pero son partos naturales. Los hombres no estamos muy conscientes de ello, pero lo que pasa después de una fuerte expulsión de oxitocina es una tranquilidad muy grande en el cuerpo, que a veces se puede prolongar y convertirse en el baby blue, pero esa es otra conversación aparte. Entonces, cuando pasan los años, llegando a los 50, 55 años, de repente el cuerpo se da mucho más permiso de empezar a producir oxitocinas. Y eso significa que tus niveles de estrés, Marta, ya nos están confirmando, nuestros niveles de ansiedad, todo eso nos ayuda a impulsar nuestras relaciones positivas, nos hace ser más generosos, más amables, y esto obviamente va a contribuir a que seamos más felices. Ahora, no todo se hace en automático, Marta, hay que ayudarnos, ¿no? Hay que ayudarnos a convertir, a que ese ascenso del que nos hablabas hace un momento en la gráfica, para ser más felices, pues sea mucho más rápido, mucho más sencillo, y podemos tomar diferentes acciones en la vida. Entonces, lo que quiero repasar contigo y con Rebeca es qué es aquello que podemos hacer en nuestra vida para que esa subida, ese incremento en nuestra felicidad a esa edad, algunos empiezan, como vimos, desde los 50, 52, no hay una regla escrita, pero pues más o menos ya, cuando empiezas a los 50 años, puedes empezar a ver hacia arriba, y hacia arriba significa mejores momentos de bienestar y de felicidad. A los 55, definitivamente a los 60, yo lo puedo corroborar, es mucho más fácil ser feliz. Entonces, ¿qué cosas podemos ser y hacer para mejorar nuestra felicidad en la madurez? Hablemos de una primera cosa, Marta, Rebeca, que tiene que ver con aprovechar lo que los científicos llaman la inteligencia cristalizada. Y déjame explicar este término, que a lo mejor no es muy usual, versus la inteligencia fluida. Cuando somos jóvenes, tenemos inteligencia fluida. ¿Qué significa esto? Esta es la capacidad para resolver problemas nuevos de manera innovadora. Los jóvenes, o cuando tenemos una mentalidad joven,

cosas que estamos haciendo. Por eso también la gente que es empresarial, que es entrepreneur, que le gusta hacer cosas nuevas, pues de joven es mucho más fácil hacerlo, porque su mentalidad, su inteligencia está destinada a hacerlo. Ahora, ¿qué significa la inteligencia cristalizada? Lo que significa es que cuando somos más maduros, podemos reconocer patrones, podemos comprender sistemas complejos y podemos transmitir ese conocimiento a los jóvenes. Esto, Marta, esta inteligencia cristalizada nos abre oportunidades para desempeñar, por ejemplo, roles de mentoría, de liderazgo, de consultoría. A esa edad le podemos decir a los jóvenes, y a veces no tan jóvenes, oye, pues el camino es por aquí, el camino es por acá, porque los jóvenes no lo van a ver. Y claro, los jóvenes van a voltear a vernos a decir, ay, ¿tú qué sabes? No, sí sé, porque yo puedo ver esas relaciones que tú no puedes ver, porque mi inteligencia descansa en ese tipo de relaciones. Entonces, otra vez, son estudios científicos, Marta, que nos están mencionando que eso

0: sigue.
1: El que sigue.
0: A ver. Para ser feliz en la madurez, cuentavientes.
1: Exacto. Para ser feliz en la madurez, primero la inteligencia cristalizada. Segundo, adoptar flexibilidad laboral. A ver.
0: A ver.
1: Los jóvenes hoy en día, Marta, nos han enseñado que se va a ser flexibles a la vida laboral. Cuando tú y yo, Marta, Rebeca, a trabajar.
0: Ay, no, o sea, nuestros papás iban de portafolio, ya.
1: Bueno, iban de portafolio y además iban al mismo trabajo siempre. O sea, había que ir al mismo trabajo y el sueño era ese, ¿no? Para que pasaran 30 o 40 años y... Pero hoy en día eso ya no es así. Hoy en día, pues, el joven quiere estar en un lugar, pero a lo mejor no quiere estar todo el tiempo en ese lugar, y a lo mejor nada más quiere estar medio tiempo y el otro medio tiempo haciendo otra cosa. Hay mucho más.
0: Oye, como esa película de Jack Nicholson, no sé si la vieron, cuentavientes, véanla. Es muy vieja, es del 2002. Se llama About Schmidt.

0: portafolio haciendo lo mismo, regresando a su casa a la misma hora. O sea, un horror, una depresión.
1: Entonces, a los 60 años, Marta, ya no debemos hacer eso. Si tenemos la posibilidad, busquemos dinámicas, sí, exploremos diferentes carreras, veamos qué cosas podemos hacer con nuestras habilidades. Y bueno, quienes tenemos la oportunidad de, más allá de los riesgos laborales, hacer una cosita por aquí, hacer otra cosita por allá, enriquecer, mostrar nuestra experiencia, poder... hay otra de... ¿quién es? Robert De Niro. Ahora que estás hablando de películas, hay una de Robert De Niro que la hace de becario en una empresa, ¿no? Y, pero pues es becario, pero ya tiene 70 años, ¿no? Y da una experiencia a los jóvenes que están empezando maravillosa. ¿La viste esa o no, Marta?
0: No, creo que... ¿cómo se llama? No, no era The Apprentice, era The... Ay, ¿cómo se llamaba?
1: No sé.
0: Que sale con Anne Hathaway.
1: Exactamente.
0: ¿Cómo se llamaba, cuentavientes?
1: Ayúdenos, por favor. Muy buen...
0: Ayúdenos, por favor, no me puedo acordar.
1: Ahí está clarísimo.
0: Me quiero matar.
1: El hombre con experiencia.
0: The intern.
1: Véanla, por favor. Es una película hermosísima también. Siguiente. Mantener el aprendizaje, Marta. Yo creo que yo no te lo tengo que decir a ti, no se lo tengo que decir a Rebeca, no me lo tienen que decir a mí, pero jóvenes, no tan jóvenes, por favor, no se creen la historia de que como ya somos grandes, ya tenemos 60, 70 años, ya no vamos a aprender. Al contrario, fíjense, una colega, Rachel Wu, que es de la Universidad de California en Riverside, ha demostrado que los adultos mayores que regresan a estudiar mejoran su memoria, su atención, su capacidad cognitiva, alcanzando niveles comparables a los adultos jóvenes. Entonces, por favor, que no pierdan la chispa de aprender está en las zonas azules. ¿Se acuerdan que hemos hablado de las zonas azules,
0: claro,
1: Marta?
0: Claro.
1: La gente que vive más años, en parte vive más años porque siempre está deseosa de aprender cosas nuevas. Y por último, Marta, practicar gratitud y crecimiento espiritual. Y que no se nos olvide, por favor, somos cuerpo y somos espíritu. Y hacer cuestiones, y me refiero a espíritu, no forzosamente a cuestiones religiosas, aunque también puede ser cuestiones religiosas. Me refiero a espíritu, me refiero a enriquecernos a través de la meditación, a la reflexión sobre nuestro propósito vital, fijarnos en las cosas que van más allá de nosotros, en nuestra trascendencia. Todo esto tiene efectos muy positivos en esa etapa. Entonces, buscar nuestro bienestar emocional ayuda mucho a enfrentar experiencias difíciles que podemos tener a lo largo de nuestro desarrollo, inclusive a esa edad. Entonces, si buscamos nuestro crecimiento personal a esa edad, si buscamos, así como vamos a buscar a esa edad también, mantenernos físicamente, ¿no? Digo, no vas a tener 20 años, pero

0: A ver, resumen, Marta. Me vas a invitar otra vez pronto al programa porque estamos a punto de publicar todos estos resultados, pero enfocados en México, con otro querido colega también de Harvard, que es Tyler Vanderbilt. Estamos terminando el estudio del Global Flourishing Study, que es una medición sobre el florecimiento humano en 22 países, y uno de esos países es México. Y ya hemos platicado antes, Marta, que en México tenemos una bronca porque nuestros jóvenes están muy angustiados. Y en México, México es uno de los países en donde hay mayor nivel de angustia en nuestros jóvenes. Y tenemos que hacer muchas cosas para resolver ese problema. Pero contrastantemente, Marta, ¿existe esa palabra? Contrastantemente, lo que sea. También nuestros adultos en México son de los más felices en estos 22 países. Y miren, no estamos comparando...
1: Bueno, los que no se preocupen si la están pasando fatal en su juventud. Cuando estén más viejos van a estar más contentos.
0: Hay que esperar 40 años. No, pero lo que vamos a mostrar en estos estudios, Marta, es que en México están las condiciones para que a ese momento mágico de los 55, 60 años, empecemos a ver la vida de una manera muy diferente y que podamos hacer un bien no únicamente para nosotros, sino que podamos hacer un bien para nuestra comunidad y también un bien para nuestro planeta. Entonces, esa es la gran historia que nos podemos sacar de aquí.
1: Oye, qué sensacional. Entonces, en resumen, señores y señoras, es más fácil ser más feliz cuando uno tiene más años y tiene que ver con aprovechar tu inteligencia, ser laboralmente más flexible, seguir aprendiendo todos los días y practicar gratitud y crecimiento espiritual. El doctor Enrique Pamés, profesor investigador delegado del Business School del TEC de Monterrey, como siempre un placer. Pueden conectar con él en Twitter como arroba Enrique Pamés. Te mando un beso hasta Monterrey. Oye, estuve en Monterrey antier.
0: ¿Cómo te fue?
1: Muy bien, no sabes qué sensacional la audiencia de Monterrey. Estuve muy, muy contenta. Y espero regresar pronto y poder saludarte cuando vaya.
0: Los regios son a todo dar. Gracias, Marta.
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0: a la altura del kilómetro 18 en dirección a Puebla. Sin embargo, la carga vehicular es intensa y la vialidad está colapsada debido al asentamiento que se acumuló de casi 5 kilómetros. La presidenta Claudia Sheinbaum destacó la disminución en la percepción de inseguridad registrada por la Encuesta Nacional de Seguridad Pública Urbana del INEGI al pasar de 63.8% en diciembre del 2025 a 59.8% en junio del 2026. Aseguró que los resultados reflejan que la población comienza a notar los avances en la estrategia de seguridad.
1: Cuando nosotros llegamos, subió la percepción de inseguridad. En diciembre de 2025 llegamos a 63.8 en promedio. Y ahora, en junio de 2026, baja a 59.8, es decir, 4% menos. 6 meses de tendencia a la baja. Que depende de muchas cosas la percepción. Lo importante aquí es que estamos dando resultados en los indicadores de seguridad y la gente comienza a notar esa disminución.
0: En otro tema, la presidenta Claudia Sheinbaum informó que la Secretaría de Salud realiza un estudio epidemiológico para determinar si algún producto mexicano está relacionado con el brote de ciclosporiasis o diarrea explosiva registrado en Estados Unidos tras el cierre temporal anunciado por la empresa Taylor Farms en Guanajuato, que procesa bolsas de lechuga para distribuidores de alimentos como Taco Bell. La investigación se abrió pese a que las 10 muestras de lechuga analizadas por la COFEPRIS dieron resultado negativo a este parásito. En tanto, en Estados Unidos hay alerta porque el brote de diarrea explosiva se amplió a 9 estados, donde hay 11.573 casos posibles a nivel nacional. Así lo informaron los Centros para el Control y la Prevención de Enfermedades. La agencia federal añadió que en su indagatoria están los estados de Illinois, Kansas, Oklahoma, Pensilvania, que se suman además a Indiana, Kentucky, Ohio, Virginia Occidental, Ohio y Michigan, el más afectado con más de 7.600 infecciones. En los deportes, y sí, a seguir apoyando a la selección mexicana, y es que la Sub-20 comenzará hoy su participación en el Campeonato Sub-20 de la CONCACAF 2026 y que otorgará 4 boletos para la Copa Mundial Sub-20 2027 y una plaza para los Juegos Olímpicos de Los Ángeles 2028. El equipo debutará este viernes frente a Antigua y Barbuda en el Estadio Cuauhtémoc. Isaac del Toro superó la primera gran batalla contra Paul Seixas en el cierre del Tour de Francia 2026 después de terminar séptimo en la difícil etapa 19 y que se va acercando a la recta final al aumentar su ventaja en la pelea por el podio. El mexicano permanece junto a los principales contendientes durante buena parte del ascenso para defender el tercer puesto y como revelación juvenil. En una hora más de Noticias W, soy Ivette Parga Ávila. Ya regresamos, cuentavientes, con Marta de Baile y todo su equipo. Síganos a través de todas las redes sociales. Que tengan un excelente fin de semana.
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3: Te van a quedar shooked con lo que van a escuchar el día de hoy. Invitamos hoy a Juan Lombana, que es experto en inteligencia artificial, reconocido por Forbes como una de las 30 promesas en los negocios, fundador de Mercatitlán. Pues es la escuela en español más grande enfocada a enseñar AI. Siento que me tengo que ir a vivir a tu escuela, Juan. O sea, no sabes lo mal que me pone el tema del AI. Porque te digo algo, cuando hablamos de inteligencia artificial, la gente piensa en 2 cosas. En poner un prompt en ChatGPT o en hacer un video con inteligencia artificial. Pero cuando ahorita les dé una clasecita, Juan, de todas las formas en las que te puede ayudar la inteligencia artificial en tu negocio y que no tenías idea, para reducir tiempos, para reducir costos, se les va a volar la cabeza. ¿Pero estás de acuerdo que todo mundo cree que inteligencia artificial es un video? ¿No?
4: No, totalmente, mi Marta, gracias.
3: O es un prompt en ChatGPT.
4: Es verdad, ahorita, aparte todo el mundo habla de inteligencia artificial, y ya el otro día, la gente está perdiendo la cabeza. Fui al súper y me encontré con un microondas que ponía como AI powered. Entonces ya cualquier empresa habla de inteligencia artificial, le ponen la estampa a todo, Marta. Ya sí. Todo el mundo dice, no, es que yo uso inteligencia artificial para no sé qué. Y mucha gente no tiene ni idea de para qué sí te va a servir en la chamba, en tu negocio, en tu vida. Pero sí, es la modita, está de moda ahorita, Marta.
3: Está de moda, pero eso es lo que me trauma, por eso quería tener esta conversación. Porque yo que trabajo con mucha gente muy joven, pues todo el día me están explicando cosas de AI, por eso he aprendido y me vuela la cabeza todo lo que se puede hacer desde, por decirles, editar un video hasta pues la atención al cliente. Entonces, pues arráncate. ¿Cómo funciona la inteligencia artificial?
4: Bueno, es muy buena pregunta. A ver, la realidad de las cosas es que la inteligencia artificial, o por lo menos la definición que yo tengo, porque está cambiando todos los días, es cualquier sistema computacional que aprende solo y se ajusta solo. Uh-huh. Esa es la parte impresionante. O sea, que está.
3: ¿Qué significa que aprende solo y se ajusta solo?
4: Significa que aprende muy como los humanos, Marta. O sea, por eso nos da tanto miedo a los humanos la inteligencia artificial, porque no nos encanta que nos digan que hay algo más inteligente que nosotros. Pensamos que somos bien inteligentes. Pero que aprende solo se refiere a que hay un sistema en el que nosotros no le enseñamos y logró cierto objetivo sin que le enseñemos. Por ejemplo, está el ejemplo de la inteligencia artificial jugando gato, ¿no? Un juego muy sencillo. Si tú antes a una compu normal le hacías un juego, le programabas para que aprendiera a jugar gato, tú tenías que decirle exactamente qué hacer, en dónde poner la pieza, cuál era la técnica, por qué. Y hoy a la inteligencia artificial le puedes decir, este es el juego, así se gana, tienes que poner tres fichas de lo mismo en línea. Date. Y la inteligencia artificial se avienta 500,000 juegos sin entender nada. Al principio hace movimientos que no están permitidos, luego sí. Y entonces empieza a aprender automáticamente cuáles son las buenas técnicas, cuáles son las malas técnicas, y entonces te destroza cuando juegas gato contra la inteligencia artificial. Tú ni le enseñaste a jugar y juega mucho mejor que tú. Entonces ese es el tema del aprendizaje automático. Los humanos también tenemos eso, ¿no? El prueba y error. O sea, intentamos hasta que jala, y ya que jala, pues aprendiste y lo guardas. Idéntico funciona la inteligencia artificial. Entonces está encontrando un montón de diferentes correlaciones que los humanos nunca habíamos pensado, nunca habíamos encontrado, y lo está haciendo sin que nosotros le digamos, búscale ahí. Y eso es lo impresionante. Y por eso, pues sí, por eso nos cuesta a nosotros los humanos tanto trabajo, el ego de no, me va a suplir esta máquina, se acabó mi vida.
5: Porque sí, también hasta dudas, ¿no? Porque igual dices, ¿qué tal si no lo hace como se lo estoy pidiendo? ¡Dudas!
4: Total. ¿No? No, totalmente. No,
5: es casi como trae acá.
4: Sí, te da incertidumbre.
3: Pero a ver, vamos a explicarles que el prompt es, digamos que el call to action es como la instrucción. A ver, entonces, ¿cuáles son los elementos claves para promptear al AI?
4: Eso está bueno, porque fíjate, Marta, que yo siempre me burlaba de mis tías, porque todos tenemos una tía como la mía, que son antitecnología, ¿no? Todos tenemos, aquí las cuentallitas que me digan, ¿quién tiene la tía antitecnología? O ¿quién es? ¿No? También se vale. ¿Quién es la tía antitecnología? Y mis tías siempre llegaban a Google y hacían unas preguntas en Google. Yo me daba vergüenza, uh-huh. Decía, porque decían, hola Google, ¿cómo estás? Uh-huh. ¿Verdad que tu tío Joel sí se tiene que llevar a chamar? Yo no, así no se busca. Tú nada más ponle clima, ya te sale. O sea, no tienes que explicarle tanto. Y fíjate que las tías tuvieron razón todo este tiempo. Porque ahora con ChatGPT lo que está pasando es que nosotros los más chavos llegamos con palabras o los prompts muy, muy particulares, como si fueran keywords tal cual, y no sirve así. Si tú le pones keywords a ChatGPT y únicamente le preguntas algo fácil o rápido, o haces una pregunta vaga, te va a entregar una respuesta vaga, mala, no te va a servir para la chamba, no va a funcionar, y vas a decir, la inteligencia artificial ni funciona.
5: Claro.
4: Entonces, la idea es que nos volvamos como nuestras tías. O sea, que le demos un contexto hasta innecesario a ChatGPT mediante este prompt para que nos entregue una buena respuesta. Ahora, los pasos son los siguientes. O sea, tú cada vez que entres a ChatGPT, y de verdad que pónganlo a prueba aquí, cuentavientes, porque va a cambiar la manera fuerte, fuerte en la que les responde ChatGPT. La primera cosa que le tienes que decir es asignarle una tarea. O sea, ¿cuál es la tarea que le quieres dejar? Y dice, pues está fácil, pero es lo más difícil. O sea, describir exactamente qué quieres. Quiero que me hagas un calendario de contenido para mi cafetería que tengo para Instagram en los próximos 30 días, ¿no? Entonces, la tarea muy bien definida. Paso uno. Paso dos, el contexto. Entre más contexto le des a ChatGPT, pues mejor responde y más sabe de ti. Le puedes decir, mi cafetería está en la colonia Roma, no sé qué. Yo soy una persona que le encanta decir chistes. Únicamente tengo 5 horas a la semana para, o 3 horas a la semana para publicar en redes. Entonces claro, le vas.
3: Mi mercado es un mercado de entre 25 y 35 exacto, años. Exacto. Para gente súper joven y súper hip.
4: Total.
3: O sea, tienes que darle, entre más le expliques, mejor resultado te va a dar.
4: Exactamente. Mucho contexto. Luego ejemplos. Esto sirve brutal. Ejemplos. Dale ejemplos. Oye, te paso mi calendario de publicaciones de Instagram o te mando un screenshot de mi Instagram para que veas más o menos por dónde voy o qué me late. O te mando este Excel en donde puse todas mis publicaciones del mes pasado. Entonces, estos tres puntos son muy parecidos a cuando tienes a una persona en tu empresa, a un empleado de nuevo ingreso, ¿no? No nada más le dices como, organízatelo de las redes. Pues no, le das una tarea bien definida, le das contexto, le das ejemplos y entonces te entrega un mejor resultado. Es lo mismo, es el mismo amor, la misma inversión, el apapacho que le das a alguien que acaba de entrar contigo a chambear, claro, que se lo tienes que dar a ChatGPT. Luego, una cosa maravillosa que tiene ChatGPT que puedes meter en el prompt es el tema de cerrar la ventana contextual. Uh-huh. Y esto es genial, porque es tú le puedes decir, ¿sabes qué? ChatGPT actúa como, y entonces aquí le puedes decir, actúa como si fueras mi abogado, ajá, o actúa como si fueras mi esposa, o actúa como si fueras un experto en redes sociales, o actúa como si fueras Steve Jobs, ¿no? Y entonces te va a dar una respuesta como si estuvieras dentro de la mente de esa persona. Es impresionante. Finalmente, le tienes que decir el tono en el que quieres que te lo dé, es decir, emoción, estilo de voz y el formato, si quieres que lo haga en un Excel, en una tablita, en bullets, que te lo haga en un parrafote. Entonces, tú le metes esto a un prompt y ya tienes un prompt choncho. Nosotros en la empresa tenemos prompts de 8 páginas de Word, un prompt. Uh-huh. Y entonces, claro, pues le estás dando muchísima información y te da una respuesta brutal, muchísimo mejor. Así nada más le hubieras puesto, hazme ideas para redes. Nada claro, que ver. Nada que ver.
3: Ay, claro, no, pero te voy a decir una cosa que me pone muy mal, Juan.
4: Dímelo, dímelo.
3: A ver, antes de empezar con todo lo demás que vamos a hablar el día de hoy. Es que yo sí tengo un issue con la inteligencia artificial.
4: A ver, me gusta.
3: ¿En qué aspecto? A ver, hoy en día, escríbeme un ensayo pensando que tú eres Oscar Wilde. Entonces, el ensayo es sobre el
5: amor
3: abuso
5: propio
3: del agua en el mundo. Y entonces yo digo, ¿pero dónde está, dónde va a acabar la ejercitación del cerebro humano y el empuje a ser creativo porque no tienes otra opción?
4: Te entiendo, la
3: hoy
4: neta
3: si
4: sí.
3: Hoy sí hay otra opción.
4: A ver,
3: eso te digo una cosa. Te lo voy a decir y te lo voy a decir de frente. Porque prefiero que te enteres por mí a que te enteres por alguien más. No tengo ChatGPT.
4: ¿Cómo crees, Marta? No, a ver, yo te voy a, vamos a ver, después de hoy te voy a convencer. Espero,
3: si
4: mínimo un poquito, un chirris.
3: Escribir un speech divino para mi Instagram o para hacer un video, lo escribo yo.
4: Sí, estoy de acuerdo contigo, te voy a decir por qué. A ver, la idea aquí son dos. Uno, primero quiero hablar de ese tema de que se nos va a atrofiar el cerebro, ¿no? Porque la neta sí es la pregunta de muchos. Oye, ¿y ahora qué vamos a hacer con el cerebro y la creatividad?
3: Pero o no, los chavos, Juan, que ya no tienen que hacer un excerpt o un resumen de los 3 capítulos primeros del libro Corazón de Piedra Verde, porque se lo puede pedir a ChatGPT.
4: Sí, eso es verdad, pero ahí te va. Ahí te va mi punto. O sea, yo siento que es muy parecido a algunas otras innovaciones tecnológicas, sí creo que en mayor escala, pero un poco como la calculadora científica, siempre digo yo. Ahí te va como fue. Pues antes de la calculadora científica, yo soy ingeniero en tecnologías de información. Entonces, antes de la calculadora científica, los exámenes de ingeniería de las mates avanzadas eran rudísimos. Tenías que hacer tus triples derivadas integrales a manopla.
5: A mano.
4: A mano. Claro. Y era durísimo. Luego llega la calculadora científica. Ese momento en el que llega, todo el mundo se infarta, porque imagínate el profesor, no, hombre, los chavos ya, no, hombre, pues qué, se les va a atrofiar, dice, no, pues ya no van a usar la calculadora, ya no van a saber. Ahora, esos años sí son importantes porque es, el primer año el alumno se tontea a los profesores, ¿no? Porque el profesor no tiene ni idea de cómo funciona la calculadora científica, el alumno la saca en el examen y el alumno ganó sin aprender, ahí está mal. Ya el segundo, el tercer año, el profesor empieza a ver que está esta herramienta. Entonces la universidad le exige, oye, cuate, pues van a usar la herramienta. En lugar de prohibir la calculadora científica, haz un examen suficientemente retador para que, incluso tomando en cuenta que están usando la calculadora científica, sea difícil. Y yo, que pasé la universidad de ingeniería con calculadora científica, eran durísimos los exámenes. Entonces, eso es precisamente lo que pasa con la humanidad siempre. O sea, llega una tecnología, una innovación que hace fácil todo lo del pasado. Pero el humano es tan creativo, tan empujador, que siempre hace algo más difícil y más trascendental, que incluso con la nueva herramienta resulta complejo.
5: No, pero además, Marta, tú lees eso que le pediste. Editas cosas que no quieres que estén en tu discurso o en tu speech o donde sea, ¿no? Vas acomodando, vas editándolo también porque no quieres esto. O sea, al final es como el acordeón. Que decían, que no hagan acordeones los niños. No, aprendían más.
4: Sí, es, ¿no?
3: Qué tontos son.
4: Sí, luego hay unos acordeones que son de 10, ¿no? Dices, tu talento, claro, en la punta de la pluma con un serígrafo.
5: Ya lo escribiste.
3: Bueno, a ver,
5: ya
3: ¿cuál
5: te lo
3: es,
5: aprendiste?
3: ¿Cuál es su opinión, cuentavientes, del famosísimo ChatGPT?
5: Lo amo.
3: Les decía yo, ¿sabes con qué lo comparaba yo también, por otro lado, Juan? Decía yo, ustedes han escrito con papel y pluma un thank you note, una cartita últimamente, mi letra, y es vergonzoso. O sea, ya no sé escribir.
4: Sí, sí,
3: o sea, ya mi letra es, ¿cuál doctor? O sea, ya de un marciano.
5: Sí, ya no escribimos.
4: Lo perdimos.
5: Mandando textos por WhatsApp.
3: Por estar escribiendo en el maldito celular. ¿Cómo está la letra de todos nosotros? Ese es el comparativo que hacía yo.
5: No, no es como el Excel, Marta, igual, como platicábamos ahorita, ¿qué? ¿No? O sea, en el Excel yo nada más sé hacer, imagínate qué terrible, ¿eh? Que no aproveches todas las herramientas que tiene la inteligencia artificial. ¿Cuándo se inventó el Excel? Dime una fecha.
4: No, pues hace muchísimos años.
5: Yo nada más sé hacer rayas. Cuando supe que podía sumar, sí, dije, ¿cómo? Puedes hacer un presupuesto.
4: No, me tengo que venir aquí a instalar un mes, ya vi.
3: Sí, sí.
4: A ver,
5: sí, hay que avanzar. Pero
4: es que, aparte también, Marta, te voy a decir, lo padre de la inteligencia artificial es que tú le puedes delegar lo que no eres buena o en lo que no quieres, porque tú a lo mejor te encanta hacer ese caption para Instagram porque eres súper creativa y tal, pero imagínate una emprendedora que pues está ahí en su cafetería y no le da la vida para publicar en Instagram, o no le da la vida para hacer un texto para sus clientes, para el menú, pues entonces le delegan esto. No es delegarle todo y hacer unos zánganos, es, oye, pues que te eche la mano con el 20%.
3: Apúntalar. Ok, regresando del corte. AI para darle a tus clientes atención 24/7, analizar datos, gestionar redes sociales, ¿saben qué? Automatizar procesos administrativos. No saben todo lo que les va a explicar y les va a contar Juan Lombana, que pueden usar la inteligencia artificial para su negocio. Al volver en W Radio, no se vayan.
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19: La boca humana alberga una microbiota compleja con más de 700 especies bacterianas diferentes. Estas bacterias forman comunidades que influyen directamente en la salud bucal, pudiendo contribuir a enfermedades como la caries, gingivitis y periodontitis. La higiene bucal rigurosa, que incluye el cepillado correcto, uso de hilo dental y enjuagues antisépticos, es fundamental para controlar el crecimiento bacteriano y mantener el equilibrio microbiano. Además, una buena salud oral reduce el riesgo de infecciones sistémicas, ya que la boca es una puerta de entrada al organismo. Mantener este equilibrio bacteriano es esencial para la salud integral.
20: Existe una calle llamada Callejón del Sapo. Se encuentra enfrente del número 59 de la calle Victoria, en la Ciudad de México. Ahí vivía un matrimonio. Ella era muy bella, pero él malgastaba el dinero en parrandas y mujeres. Todo porque ella no podía darle un hijo. Así que fue con una hechicera, pero sin resultados. En su enojo, mandó al Santo Oficio para que castigaran a la bruja, quien la maldijo. Una noche, mientras lloraba en su ventana, se acercó un hombre de piel morena, quien le confesó su amor. Ella lo aceptó y se embarazó. Su marido brincaba de felicidad, pero un día le contaron de las infidelidades. Llegó temprano a casa y los encontró. Sacó una pistola y ambos forcejearon. El marido cayó muerto. Ella culpó a su amante de ladrón y fue castigado con la muerte. Esta mujer tuvo a un hijo deforme, con cara de sapo. De ahí el nombre de Callejón del Sapo.
3: Programa se queda atrás, por eso invité a Juan Lombana. Es experto en inteligencia artificial, es fundador de Mercatitlán, que es una escuela en español enfocada a enseñar AI y marketing digital a emprendedores. Tiene más de 60,000 alumnos en sus programas. Y bueno, ya después de que explicamos cómo funciona el AI, ya hablamos de cómo se hace un prompt, que es la instrucción. A ver, hablemos de todo lo que puedes hacer para mejorar tu negocio, comenzando con, Juan, atención al cliente 24/7 sin perder calidad. Explica.
4: Esta me encanta porque, de verdad, es de las cosas que más le vuelven loco a los emprendedores, a las emprendedoras, que es, aparte de chambear, o sea, aparte de hacer tu negocio, tienes que estar atendiendo a la gente, ¿no? Y entonces tú vas y pones, subes tu lo que sea que vendas y le pones el precio y te comenta alguien, precio. Tú está en el este, en la imagen. Tú tienes que estar mucho tiempo. Y yo les, a ver, es más, todos los que nos están escuchando, los cuentavientes, piensen, o sea, realmente saquen de su cerebro una cifra de cuántas horas a la semana gastan en hablar con clientes o posibles clientes.
5: No, bueno.
4: Es la semana entera, casi.
5: Sí, sí, sí.
4: Y luego muchas veces no se cierran esas ventas o no consiste al cliente porque tuviste otra cosa que hacer, normal, porque tienes un trabajo. Y entonces ya le contestaste 3 horas tarde y ya se enfrió y ya no lo cerraste, porque hay un dato maravilloso que... cosa que casi nadie puede hacer. Ahora, con AI, tú puedes agarrar y le metes un bot... para servicio al cliente digite uno. Si quiere una devolución digital, que te choca.
3: ¿Sí?
4: Es una pesadilla. Dices, ¿qué pex? O sea, esto nada más le sirve a la empresa, el cliente lo odia. No, aquí te habla, tú ni te enteras que es una IA. Hola, Juan, ¿cómo estás? Oye, qué gustazo. Platícame, ¿en qué te podemos ayudar? No, pues fíjense que el otro día fui a su restaurante, pero pues se me quedó mi chamarra, no sé si me la pueden. Ay, por supuesto que sí, a ver, déjamelo reviso, déjame ver esa chamarra, porque nosotros aquí guardamos todo lo que se queda. No, o sea, entonces, te atiende y te resuelve el AI. Sin que tú pienses que es el bote. Dijiste uno, dijiste dos, ¿no? ¿Qué dijiste?
5: Claro, claro.
4: Entonces, eso es una maravilla porque cierras más ventas, atiendes más rápido a tus clientes, quejas y demás, y tú estás haciendo lo que verdaderamente importa en el negocio, que si es un restaurante es a lo mejor pues cocinando más o pensando en la nueva receta. Y lo bonito es que tiene ilimitada paciencia la inteligencia artificial. O sea, no se va a desesperar. Esa es una.
3: Okay.
4: Preguntar tallas, ¿no? Preguntar cuánto da el envío. Pero todas esas cosas, inteligencia artificial te resuelve y te estás ahorrando 10 horas a la semana que vete a jugar tenis si quieres, ¿no? O trabaja más también si quieres.
5: Claro.
4: Dos, un tema de marketing. O sea, hoy en día llegas a ChatGPT y le haces una pregunta de, este es mi producto, descríbeme al pie de la letra a mi cliente, con miedos, con sueños, con intenciones, con objetivos en la vida, con, ¿no? Un perfil psicográfico del cerebro del cliente, y entonces te lo describe. No, pues tu cliente, tú pensabas así, mi cliente es una persona de 25 a 30 años. No, hombre, te describe a tu cliente, a lo que más le gusta en la vida, es crecer y entonces por eso, le encantan las experiencias de este tipo y tiene mucho miedo de quedarse solo. Ahora, perfecto, gracias, chat. Con este cliente, con este perfil así de puntual, créame un anuncio específicamente tocando las ambiciones, los sueños, los objetivos, los miedos para vender mi... fans de los perritos me compran más y salgo con el perrito. Un anuncio donde salgo escalando porque los fans de del outdoors entonces son buenísimos para eso y les encanta. Entonces empiezas a hacer marketing muy personalizado y hablarle a la gente pues casi que uno a uno, ¿no? Y todo esto pues va modificando lo que dice tu sitio web, tu Instagram y demás.
3: Ya, ok. Vamos con el siguiente, marketing personalizado.
4: Sí, ese es el que justo dije, pero...
3: Ok. A ver, análisis de datos.
4: Ese es una locura porque tú le subes, por ejemplo, Marta, un Excel con lo que... Que el humano no.
3: Sube.
5: Por eso tienes
4: hay que bajar la app.
5: Tienes que bajar
4: la app. Es que hay que bajar la app, Marta.
5: Le enseñamos ahorita.
3: Métese en la app.
4: Te metes en la app, la abres. Ajá. Y ahí hay un más, un botoncito de más. Uh-huh. Le picas al más y le
3: y
4: subes.
3: Y ahí subes lo que quieras.
4: O le tomas foto al Excel y se la subes, o le subes tu documento de Excel, o le subes manualmente los datos, ¿no? Y le dices, estas son mis ventas del último mes. Analízalas. Y entonces te va a dar cosas que a lo mejor tú nunca te has dado cuenta. Y es, pues fíjate que es curioso, pero los lunes vendes mucho más de este producto y los jueves ya no tanto porque pues ya no lo tienes en stock. Entonces, ¿por qué no pides más de este producto? Porque los lunes se va a acabar mucho más. O fíjate que cuando hace calor estás vendiendo más de este producto. O simplemente los fines de semana o los días que son puente, tus costos suben un montón. Y pues la razón es que tú siempre compras cosas en los puentes. Entonces, no compres o no gastes tanto el puente porque... Entonces, un análisis de datos que tú cero habías visto. O sea, que nunca pudieras haber analizado esas correlaciones. Eso también sirve mucho para el negocio.
3: Ya, ok. Gestión de redes sociales. Se van a volar ahorita.
4: Esa me encanta. Esa para mí, de verdad, Marta, es de los game changers más grandes para los cuentavientes. Porque, ¿cuánto tiempo tardas en estar... haciendo tu negocio y luego que sube el Instagram, que sube el story, publica bonito, que se vea padre tu feed, que no sé qué, que el TikTok. Entonces la gente dice, Juan, me estoy volviendo loco porque yo tengo que hacer mi chamba y aparte tengo que armarla de influencer. O sea, ¿qué hora? Uh-huh. Claro, pues con AI, imágenes con inteligencia artificial, ¿no? Oye, este es mi producto, coloca este producto en una montaña, pum. Ya no tuviste que ir a hacer el photoshoot a la montaña. Uh-huh. Este es mi producto, ahora ponlo en las nubes, ahora cámbiale el fondo. Ok, ahora haz un video en el que sale una persona hablando de que mi producto es A, B y C. Y entonces te genera el video solito, ya no tuviste que contratar a un influencer.
5: Hasta jingles puedes hacer.
4: Jingles, exacto.
5: Cañón.
4: Un reggaetón.
5: Sí,
4: así,
5: sí, sí.
4: De el perreo hasta el suelo y el orgullo hasta el cielo, acerca de por qué tienen que... Videos, textos y tus redes y contenido. O sea, el calendario le puedes decir, voy a empezar 14 de julio, quiero que me acabes el 14 del siguiente mes y que me digas qué publicar diario. Dame ideas educativas, qué entretenidas. Locura. Y entonces te dice, el primer día vas a hablar de 5 cosas por las cuales tienes que cuidar tu salud. El segundo día vas a hablar de... El tercer día tienes que... Y entonces te genera este calendario. Y tú le puedes decir, ahora hazme las imágenes. Ahora hazme los guiones de los videos y ya yo grabo los videos si quieres, ¿no? Entonces te ayuda muchísimo. En gestión de redes sociales es brutal lo que hace.
3: Es brutal. ¿Verdad? Okay, vamos. Automatización de procesos administrativos.
4: Esta también es, me encanta porque... ¿Quién? Yo no conozco a nadie, Marta, que me diga... Ajá. A mí lo que sí me encanta de mi chamba es mandar las facturas, ¿no? Del cliente. Sí, sí, a mí sí, sí lo que sí, me sí. apasiona...
3: Oye, a mí la cobranza, cómo me fascina. Sí, sí. Lo mío es la cobranza.
4: Lo mío es estar ahí mandándole mails al cliente moroso, que ya lo detesto, ¿no? No. Entonces, claro, con AI puedes automatizar esos procesos que son tediosos, que son de flojera, pero que los tienes que hacer en la chamba, es la neta, ¿no? Oye, que genera la factura. ¿Cómo genera la factura si es uno a uno? No, pues la AI le manda un mail solito al cliente, el cliente le regresa los datos, la AI los coteja, porque encima si está mal un dato, la AI lo puede cotejar y regresar el mail. Brother, pusiste mal tu RFC. Ah, buenísimo, te lo regreso. Y ya con esos datos, la AI te genera la factura y se la manda al cliente. Y tú te gastaste todo. Cero. No, es una maravilla. O, no sé, le puedes decir a la inteligencia artificial que cheque los gastos y que te diga en dónde puedes optimizar gastos, ¿no? Aquí está todas las finanzas, te mando los screenshots o te mando mis estados de cuenta de la tarjeta de la empresa. Ayúdame a ver qué está saliendo mal o en dónde puedo cortar ahí 20% de gastos. Ah, claro. Pues aquí y acá.
3: Bueno, y por último, antes de dejar ir a Juan, ¿mejora de precios y stock?
4: La mejor precio también es buenísima porque tú puedes hacer hoy con AI que esto es una cosa brutal. Y esta está hasta malvada, pero malvada, pero no, pero malvada, pero buena para los negocios, ¿no? Bien. Un poco como los vuelos, ¿no? Los vuelos que tú entras ahorita en vuelo y tiene un precio y mañana entras y ya subió. Y si entras desde otro dispositivo, ¿no? Porque no sé si sabían, si tú entras desde un dispositivo más viejito,
5: sí.
4: Es más barato. Y tú entras desde el nuevo iPhone y es más caro, ¿no? Entonces, eso es AI precisamente, determinando diferentes variables que tienes en tu negocio, desde qué dispositivo entran, a qué hora entran, ¿no? Entonces, si entra desde la nueva MacBook Super Pro con a las 3 de la tarde o a la 1 de la tarde, pues a lo mejor quiere decir que es un usuario que no necesita un descuento, ¿no? Uh-huh. Porque se está dando, o sea, puede entrar a la 1 de la tarde a comprar algo, ¿no? Y desde una Super MacBook. Pero a lo mejor si entra desde otro dispositivo, a otro horario, entonces ahí sube puedes poner un descuento para que la persona lo compre, porque esa persona sí necesita el descuento para comprar. Claro. Entonces, puedes hacer cambios en precios que sean automatizados y que la inteligencia artificial vea diferentes variables y que tú siempre, pues como empresa, estés vendiendo lo más que puedas.
3: Sí, claro.
4: Es una maravilla.
3: Oye, ahora diles, Juan, ¿dónde das clases o cómo es el asunto?
4: Nosotros enseñamos inteligencia artificial en mercatitlan.com. 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Y ahí tenemos cursos de inteligencia artificial para empresas. Ojo, nosotros no decíamos a programar y cosas técnicas y difíciles de machine learning. No, hombre, cero. Te voy a enseñar a usar ChatGPT para tu negocio. Te voy a enseñar a usar redes sociales con inteligencia artificial. Todo eso en ia.mercatitlan.com. Y la idea de todo esto, Marta, es que la gente... Son tres cosas. Y la gente que toma nuestros cursos básicamente consigue esas tres cosas. Y es más ventas, ¿no? A un aumento, claro, de ventas, porque estás haciendo mejor marketing, estás haciendo más cosas. Dos, reducción de costos, porque muchas veces también hay procesos costosos o contratas muchísima gente que no necesitas y ahora con AI te quedas con el mejor, el mero mero, y lo llenas de herramientas de AI en lugar de tener a 100 personas. O tres, reducción de tiempo. O sea, la gente que pasa por nuestro curso nos dice, Juan, y esto es una encuesta que hicimos, estoy reduciendo 10 horas a la semana de mi chamba. Uh-huh. Imagínate poder reducir y con esas 10 horas, pues, haz
3: lo
4: que quieras.
3: Qué locura. Bueno, a ver, entonces ya quedó. 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
4: Exacto.
3: Y es Juan Lombana en todas las redes sociales.
4: Sí.
3: Por si alguien ocupa y le urge tomar esta clase. Juan, nos vemos pronto otra vez, ¿va?
4: Gracias, Marta. Mi misión personal va a ser ahora que bajes ChatGPT.
3: Ah, no, 100%, 100%. Ok.
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23: Soy Daniela Anguiano y esto es Música W. ¿Sabías que la guitarra de Brian May es conocida como la Red Special? Esta guitarra tiene un valor muy especial para el guitarrista de Queen porque fue hecha a mano por Brian y su padre Harold en 1964.
24: ¿Es esto real? Is this just fantasy?
23: Tardaron un año y medio en terminarla y fue hecha con madera de color rojo de una mesa vieja que tenían en su casa. La guitarra se convirtió en una obra de arte que sigue funcionando casi 60 años después. Y por supuesto, Brian utilizó la Red Special durante las sesiones de grabación y presentaciones en vivo de Queen.

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3: Al hacernos de un perro como mascota, lo primero que debemos de tener en cuenta con respecto a su salud son las vacunas. 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Hay que entender que hay dos tipos, la interna y la externa. 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

0: un mamut o los restos de un mamut en una estación del metro. Claro. Y no es de a mentiritas, sino son restos reales en la estación del metro Talismán de la línea 4. Si ustedes van y lo visitan, esto está en la delegación Gustavo Amadero, van a poder ver en la entrada oriental una vitrina en el piso. Se asoman hacia la vitrina y van a ver los restos de un mamut que encontraron durante las excavaciones del metro. Ajá. Es impresionante porque es literalmente, o sea, como
1: durante
0: si fuera
1: las
0: un museo.
1: Excavaciones del metro, cuando empezaron a hacer los huecos para meter los vagones.
0: Exactamente, wow. Exactamente. De hecho, durante las obras han encontrado más de 20,000 piezas prehispánicas y grandes tesoros como los restos de un mamut. Ajá. La gente pasa por ahí, pasa por la estación Talismán, ya muy cerca de la villa, de la Basílica de Guadalupe.
1: Es la línea 4, ¿de acuerdo?
0: Exacto, es la línea 4.
1: La verde agua.
0: Exactamente. Mm.
1: Y de hecho, el símbolo es un mamutcito.
0: Es un mamutcito, ajá, es un mamutcito, que es muy curioso esto de los logos y las imágenes del metro, que fueron creadas por Lance Wyman, ajá, que es un gran diseñador, tiene más de 80 años, y él ha hecho todos los logotipos. Pero bueno, sí, justamente es un mamut, porque ahí están los restos de un mamut. La gente pasa por encima y ni se da cuenta que debajo de sus pies están los restos de un maravilloso mamut que ustedes pueden visitar, ¿eh? O sea, se suben por 5 pesos al metro en su estación más cercana, se lanzan hasta la estación Talismán y pueden ver los restos de un mamut.
1: Entonces, sí o sí, visitar la línea 4, que es el metro Talismán, y la figurita que tiene es un mamut.
0: Exactamente. Uh-huh. Siguiente estación, Pino Suárez. Ahí convergen la línea 1 y 2, la azul y la rosa del metro de la Ciudad de México, una estación antes de Zócalo. Desde Tasqueña pueden llegar también a Pino Suárez. La gente pasa entre comerciantes, vendedores, empujones, y no se dan cuenta que ahí hay un templo prehispánico, que ahí está la zona arqueológica más pequeña de México, y es el templo del dios Ecatl, el dios del viento, Quetzalcóatl. Y ahí hay un templo. Es un pequeño basamento, ajá, circular. Se sabe que es para el dios del viento porque es un basamento circular, porque el aire, el viento tiene que fluir alrededor del basamento. Pero es una zona arqueológica adentro de una estación del metro.
1: ¿Pero en dónde está? O sea, ubícanos un poco.
0: Justo donde es la intersección. Es decir, ustedes se van a bajar, por ejemplo, no sé, ¿hace cuánto no visitan el metro Pino Suárez? Pero supongamos que vienen desde Tasqueña.
1: Ajá.
0: Se bajan y es más, quieren salir ya a la plaza que está ahí arriba en Pino Suárez, ¿no? Van a pasar obligatoriamente por ese templo. Está al centro.
1: Sí, o sí.
0: Sí, está abierto, ¿no? Desde arriba también te puedes asomar y puedes ver el templo del dios Ecatl. Y pasas por ahí al lado. La gente piensa que es, no sé, una obra de arte moderno, que es un invento, que es un pedazo de piedra por ahí, pero en realidad es un templo.
1: Claro.
0: Triste, que de repente está sucio, le avientan latas, bolsas de papitas, etcétera, pero ahí tenemos una zona arqueológica en la estación del metro Pino Suárez, que pertenecía a todo este complejo de Tenochtitlan. Bien. ¿Okay? Por eso está tan cerquita del Zócalo.
1: Claro, son las líneas 1 y 2, azul y rosa, y su logo, para identificarlo, pues es una pirámide.
0: Literalmente. Ese es el adoratorio.
1: Ajá,
0: ese es el adoratorio.
1: Es el adoratorio.
0: Exactamente.
1: Claro.
0: Exacto.
1: Sí, eso los cambiaron recientemente, ¿verdad?
0: Han hecho algunas modificaciones, ajá, por ejemplo, en Etiopía, que antes únicamente era un león, que ahorita vamos a platicar de Etiopía. Sí, sí, hoy sí. Es Etiopía Plaza de la Transparencia y el león ha sido ligeramente modificado, pero sí, han tenido sus restauraciones estos logotipos de las estaciones del metro.
1: ¿Qué cosas? Porque de verdad, lo que nos estás diciendo,

0: ¿Cuántos usuarios tiene el metro diariamente?
1: Entre 4.5 millones más o menos de personas que todos los días pasan por el metro o usan el metro.
0: Y seguramente ni la mitad sabe que existen estas cosas increíbles en nuestro metro, en la ciudad. Yo creo que ningún metro de ningún país existe lo que hay aquí en México.
1: Miren, yo he conocido, no mucho, ¿no? Pero bueno, a ver, el de Barcelona, el de Madrid, el de Nueva York,
0: el de París. El de París, exacto.
1: No tienen lo que tenemos en el metro de la Ciudad de México.
0: Exacto.
1: Se los digo en serio, ¿eh? Porque, por ejemplo, vamos al siguiente, que es la estación La Raza.
0: Ajá.
1: Ok, líneas 3 y 5, la línea verde y amarilla.
0: Amarilla.
1: Y ahí... muchos dicen que es uno de los de las intersecciones, de los transbordos más largos, ¿no? Porque sí tienes que caminar un chorro, pero aprovechas esa caminata o esa caminada para disfrutar del túnel de la ciencia. Uh-huh. No sé si han ido, por ejemplo, a Universum, que es un museo que está en Ciudad Universitaria, ¿no? Pero bueno, es algo muy parecido. Es un espacio dedicado a la ciencia, a la astronomía, a la evolución de las especies, al arte. Y cuando tú pasas por el túnel de la ciencia, literalmente estás caminando por un museo en un subterráneo. Es impresionante. La gente ya pasa, ignora lo que ves a tu alrededor, pero si tú te detienes por un instante en la estación La Raza, estás haciendo ese transbordo y volteas para arriba, vas a ver las constelaciones del zodiaco, el sistema solar. Es una cosa maravillosa dedicada a la ciencia que desde la década de los 80, desde el 88, está ahí el túnel de la ciencia y que deberíamos de irnos por 5 pesitos a darnos la oportunidad de aprender un poquito, ¿eh?
0: Perfecto. Okay. Y el símbolo, pues, es el Monumento a la Raza, que todo el mundo conoce.
2: Okay. La que sigue.
1: Es Auditorio.
0: Línea 7, naranja.
1: Me encanta porque es como ir a Londres, al Underground de Londres. Cuando tú entras a la estación Auditorio, todo está vestido de Londres. De hecho, es más, está bien padre porque afuera hay una de las pocas estatuas a Sir Winston Churchill, afuera del Metro Auditorio, ¿no? O enfrente, sobre Reforma. Entonces, desde ahí tú ya te empiezas a sentir medio en Londres, ¿no? Bajas y es estar en el Underground. Es un universo completamente aparte, ves fotos de Bob Dylan, de los Beatles. Está impresionante entrar ahí porque es un espacio completamente distinto. Además, es una de las estaciones más profundas y es una experiencia como tal lanzarte al Metro Auditorio, línea 7, naranja.
0: O sea, este promedio de 35 mil usuarios diarios por esta línea.
1: Uh-huh. En esa estación.
0: Exactamente, deben de reconocer que tenemos un Underground, un subway dedicado especialmente a Londres. Oye, hay murales de David Bowie, de John Lennon.
1: Sí.
0: Bowie.
1: Sí, sí.
0: Hay, y John Lennon, están esos dos murales.
1: Ahí están obras que hacen homenaje a los grandes artistas ingleses, justo en la estación Auditorio.
0: Perfecto.
1: Está increíble, ¿no?
0: Padrísimo. Uh-huh. La siguiente.
1: Esta me toca a mí porque estoy muy cerquita de esta estación, División del Norte.
0: La 3.
1: Exactamente, verde. La verde, línea 3, y es un espacio dedicado a los autores y compositores de México. A ver, te encuentras desde Alex Sintek y Armando Manzanero hasta Alfonso Esparza Oteo.
0: Está toda la exposición, ¿no? Claro.
1: Todos los autores y compositores.
0: Juan Gabriel, José Alfredo Jiménez,
1: todo mundo, además con mucha historia, porque por ejemplo, Alfonso Esparza Oteo estaba tocando cuando asesinaron al presidente Obregón, ¿no? O sea, habla de mucha historia, tiene mucha memorabilia. Antes había un karaoke que podías literalmente meterte al Metro División a cantar. Uh-huh. Hoy ya no está en funciones, pero es un espacio dedicado a todos los grandes autores y compositores de nuestro país. Metro División del Norte, dense la oportunidad de conocerlo.
0: Claro. Okay. Y se llama División del Norte, esto está muy... Dato fact.
2: Ajá. Fun fact.
0: En honor al famoso ejército revolucionario comandado por Pancho Villa.
1: Exactamente.
0: Así se llamaba su ejército, la División del Norte.
1: Ahí, si ustedes van al Parque de los Venados, ahí van a encontrar un monumento de Pancho Villa en su caballo. Ese monumento estaba en esta glorieta en donde hoy está el Metro División del Norte. Entonces, justo en honor a Francisco Villa y a su División del Norte, es que esta estación se llama División del Norte.
0: Claro. Bien. El siguiente.
1: Vámonos hasta el Metro Etiopía, también línea 3, verde. Esta me encanta porque existió en Etiopía un rey, ¿no? Haile Selassie, que se dice es descendiente del rey Salomón. Uh-huh. Por lo tanto, el rey David, que era el último del linaje, ¿no? Durante la Segunda Guerra Mundial, Benito Mussolini le da, pues lo invade, y él tiene que salir exiliado. El presidente Lázaro Cárdenas lo invita a México y, como un acto conmemorativo, inauguran ahí una glorieta, la glorieta de Etiopía. Uh-huh. Viene Haile Selassie, que por cierto, ojalá en algún momento podamos hablar de él, es el fundador de todo este movimiento Rastafari, uh-huh. ¿no? Si hay uh-huh. el rastafarismo es gracias a él, pero aquí es un león. Y mucha gente dice, ¿qué tiene que ver Etiopía en la Ciudad de México con un león? Pues es gracias a la visita de Haile Selassie a la Ciudad de México, uh-huh. y en su honor hacen esta estación del metro. Lo interesante es que en Etiopía también hay calles, ¿no?, que se llaman México.
0: Okay.
1: En honor a esta unión entre ambos países. Y es hermoso, es impresionante, porque tiene una serie de mosaicos. Uh-huh. Cada uno de ellos con la cabeza de un león. Entonces está bien bonito también visitar ahí la estación Etiopía, línea 3 del metro. Y la siguiente también me encanta porque es 100% musical.
0: Sí.
1: ¿No? Okay. Valderas. Valderas. Hay
0: la
1: una canción.
0: La
1: 1
0: y 3, rosa y verde.
1: Exactamente. De hecho, la línea 1, la rosa, pues fue la primera estación, ¿no? Allá del 69, se inauguró en 1969, que solo iba de Chapultepec a Zaragoza, no llegaba hasta Pantitlán ni hasta Tacubaya. Entonces Valderas ya existía en el 69, ¿no? Y si ustedes recuerdan, hay una canción que justamente se llama La Estación del Metro Valderas, que la cantó o que la canta Alex Lora y que la compuso el gran Rodrigo, uh-huh. sí, papá sí. de Amandititita, ¿no? Rodrigo murió en el sismo de 1985, pero en su honor pusieron un monumento en la estación del Metro Valderas.
0: Ajá.
1: La gente nuevamente pasa por ahí en la vorágine del día a día, de la prisa, de llegar a tiempo al trabajo, y pocas veces se detienen a ver la estatua de Rodrigo que está en la estación del Metro Valderas. Además, si ustedes quieren visitar ahorita, está recién restaurada la estación Valderas, ¿no? Hay estaciones de la línea 1 que se están inaugurando, que están nuevecitas, y les recomiendo que sea una vuelta a la línea 1, pero principalmente a Valderas, para ver ahí en qué se inspiró el gran Rodrigo. Y vamos.
0: Y el icono de la estación, esto sí está, o sea, también muy rebuscado. Uh-huh. Representa la silueta de un caballero medieval con un estandarte o pendón, haciendo alusión y al apellido Valderas.
1: Ahora es un cañón, sí. Uh-huh. Que hay arriba del Metro Valderas está, pues, la Ciudadela. Y la Ciudadela era el depósito de armas de la Ciudad de México. ¿Y qué pasó en la Ciudadela? Sí, ahí fue la decena trágica entre el Palacio de Gobierno y la Ciudadela. Entonces, por eso hay un cañón, porque ahí era el depósito de armas
0: claro.
1: de la Ciudad de México, la estación del Metro Valderas. Uh-huh. Y la última que a mí me encanta y que se los recomiendo es Zapata, líneas 3 y 12, pasa la nueva línea, la dorada por ahí, y también la 3,
2: espérame,
1: la verde.
2: Espérame, porque no sé dónde está Zapata. ¿Zapata?
0: Zapata está...
1: Avenida Universidad.
2: Zapata, en la Universidad, ok.
1: Y ya. Este eje que es Félix Cuevas, ¿no? Que va desde Mixcoac y que pasa por ahí diferentes galerías y centros comerciales. Uh-huh. Entonces, en Zapata hay un museo dedicado a la caricatura, ¿no? El Museo de la Caricatura, pero de la caricatura mexicana. Uh-huh. Muchos de nosotros aprendimos, a lo mejor en la primaria, historia con los libros de Ríos. Pues bueno, hay obra de Ríos sí, sí, ahí sí. adentro, ¿no? De Gabriel Vargas, que es el creador de la familia Burrón. De Guadalupe Posadas, que es el creador de la Catrina. Uh-huh. En homenaje a todos estos grandes caricaturistas, es que hay un museo dentro de la estación del Metro Zapata, en donde tú puedes caminar y recorrer todas las, incluso el Fisgón, todas las grandes obras de los caricaturistas mexicanos en el Metro Zapata, que justamente está sobre Avenida Universidad, y que es esta línea que va, que sigue a Coyoacán, Viveros, ajá. y que termina en Universidad, justamente.
0: Y el museo está justo en el pasillo de transbordo.
1: Uh-huh, uh-huh. Sí, exactamente. O sea, si van a transbordar...
0: No lo conozco, lo quiero conocer.
1: Pasan
0: o sea,
1: por ahí.
0: No conozco... Bueno, conozco el metro perfectamente. Uh-huh. Algunas líneas, no todas. Pero hasta hoy, que vienes tú, sabía lo del mamut. Nada más.
2: Sí, yo tampoco sabía. No, yo
0: pero
2: no sabía
0: nada.
2: Lo del mamut.
0: No, el mamut, sí.
1: Pues ahí está.
0: Pero lo demás, ni idea que habían museos pasillos, homenajeando a, bueno, celebridades de todo el mundo.
1: Sí.
0: Ve esto, Marta, nadie sabe.
1: Sí, sí, sí.
2: 100%. Bueno, qué bueno que hablamos de eso. Vean esta locura que descubrí. Creo que está en Metro Chabacano, confírmanos eso, chico, que es una estación decorada con inspiración en Pedro Friedberg, que cree, Abraham, que es Metro Chabacano.
1: Vamos a confirmar,
0: sí,
1: esa información.
0: Sí, creo que no es Metro Chabacanos, pero ahorita confirmamos esa información.
1: Sí.
0: Teníamos a Metro Chabacanos aquí adentro, pero y obviamente el nombre lo lleva porque pues estaba rodeada esa zona de árboles de Chabacano.
1: De Chabacano.
0: Pero confirmamos lo de Friedman.
1: Sí, sí, sí, hay cosas maravillosas. Hay un museo
2: Friedberg,
1: de la radio.
2: ¿Cómo Friedberg? Friedman.
0: Perdón.
2: Qué bárbara, Rebeca.
0: Me confundí de Michelle Friedman a Friedberg. Perdóname.
2: Oye, dice Jaime Paredes que vive en Michigan, que él extraña el metro de la Ciudad de México, el pasaje Zócalo Pino Suárez del metro.
1: Uf.
2: Porque es una muy buena caminata.
0: Mira.
1: Uf, uf. Del Zócalo a Pino Suárez, caminar por Pino Suárez, ver el Museo de la Ciudad de México, el lugar en donde se encontró Hernán Cortés con Moctezuma. Escasamente un kilómetro que lo pueden caminar maravillosamente entre la estación Zócalo y la estación Pino Suárez. Es que el metro es te da para semanas de conocerlo. Está el Museo de la Radio en la estación claro. Parque de los Venados, el Museo del Metro en Mixcoac. No, hombre, el metro tiene todo por $5.
0: Claro. ¿Sabes qué me sorprende? Que no hay buen marketing de nuestra ciudad.
2: Pero por eso estamos haciéndolo,
0: claro,
2: nosotros.
0: Por supuesto.
2: Gracias a Rodrigo.
0: Pero que el gobierno
2: chidas.
0: Se ponga las pilas, ya, o sea, esto lo debe conocer todo mundo.
1: Sí, sí, sí,
0: ¿no?
1: Sí, sí. De hecho, esta tarjetita.
0: Imagínate la cantidad de turistas que ahorita están llegando a la Ciudad de México
2: que
0: aman
2: lo conozcan,
0: ahora.
2: Claro.
1: Exacto. Sí, sí,
0: 100%.
1: Sí.
0: Que se suban al metro.
1: Y saben que es bien importante la red de movilidad que tenemos en la Ciudad de México, que existe en pocas partes del mundo. Hay 100%. Trolebús elevado. Acaban de inaugurar trolebús elevado.
0: Sí.
2: Oigan, quiero que se vayan a Rodrigo Historias Chidas en Instagram. No saben las cosas que sube Rodrigo. O sea, todo lo que ustedes se pueden imaginar que no sabían de la Ciudad de México está en su Instagram. Pasea por las calles de la Ciudad de México. Y les digo una cosa, si ustedes tienen amigos extranjeros, recomiéndenle el Instagram de Rodrigo Historias Chidas.
0: Claro.
2: Porque no saben todo lo que van a aprender y todas las joyas que van a descubrir en nuestra ciudad. Rodrigo Historias Chidas en todas las redes sociales, TikTok, Instagram, Facebook, para que lo sigan. Rodrigo, te mando un beso.
0: Gracias.
2: Ya, Rodrigo Historias Chidas, mira, ya tienes 70,000 followers en Instagram, me
0: qué
2: da
0: bárbaro.
2: Mucha alegría.
0: ¿Con ahí cuánto vamos. Entraste este
2: ¿Te
0: programa,
2: han crecido?
1: Como 50.
0: ¿Ve?
2: ¡No manches!
1: Sí.
2: Es que respétanos, Rodrigo.
1: Exacto. Totalmente.
2: Te quiero. Mil gracias por venir a compartir.
1: Las quiero.
2: Con
1: gracias
2: esto, nos vamos. Estamos de regreso el lunes en punto de las 10. Tengan un lindísimo fin de semana. Disfruten su vida. Disfruten su vacación de 2 días. Y nos vemos el lunes en punto de las 10. El resto del fin en redes sociales. Adiós.
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5: Quien esté libre de haber remojado una galleta en leche alguna vez en su vida, que tire la primera piedra. Este acto podríamos decir que es un reflejo humano y que prácticamente nadie se ha podido resistir, al menos de probar. Y es que déjenme decirles que no es su poca fuerza de voluntad. Esto está perfecta y científicamente calculado. Cuando remojas una galleta en leche, en realidad cambias todo sobre ella. La textura, el sabor y su composición química. El secreto es un grupo de aditivos químicos llamados emulsionantes. Hay algunos líquidos que no se mezclan naturalmente, por ejemplo, agua y aceite. Los compuestos que logran que estos dos líquidos opuestos coexistan felices se llaman emulsionantes. ¿Y a qué viene esto al caso con las deliciosas galletas? Déjenme decirles que tanto el chocolate como la leche contienen emulsionantes. Los que están en el chocolate permiten que los ingredientes grasos, como el aceite y la manteca de cacao, se mezclen con ingredientes sin grasa, como el agua y el cacao en polvo, además de mantener la grasa en la leche. Esta deliciosa magia, conocida también como ciencia, es llevada al siguiente nivel cuando las galletitas son de chocolate chocolate y se sumergen en leche. O bien, cuando las galletitas son de vainilla y se sumergen en leche con chocolate. ¿Por qué? Porque los emulsionantes de ambas sustancias interactúan en la lengua, logrando una tremenda explosión en las papilas gustativas, porque la leche calma la dulzura intensa del chocolate y los emulsionantes ayudan a suavizar el sabor, lo que le da la perfecta relación de sabor y textura a la galleta. Así que ya lo sabe, la próxima vez que lo critiquen por andar chopeando, dígales a los envidiosos que solo está llevando a cabo una experiencia científica y culinaria de primer nivel.
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6: 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Número 1. 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Número 2. Opta por materiales sostenibles como algodón orgánico o fibras recicladas. Número 3. 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
7: Soy Daniela Anguiano y esto es Música W. Hablemos de la Telecaster 59 de Jimmy Page, la icónica guitarra que le regaló Jeff Beck, su antiguo compañero en The Yardbirds, la banda previa a Led Zeppelin. La guitarra permaneció intacta hasta que Jimmy le agregó 8 espejos circulares para personalizarla. Con el tiempo, esta evolucionó junto a la carrera de Jimmy y fue ahí cuando nació Dragon, una guitarra con colores vibrantes en tonos verde, naranja, amarillo, azul y rojo, que juntos forman la figura de un dragón psicodélico inspirado en el arte japonés.
8: I mean, the guitar is more important than I am at this point. It's true.
7: A partir de ese momento, Dragon se convirtió en una referencia de su estilo y fue la guitarra principal que se utilizó en el primer álbum de Led Zeppelin, además de ser la encargada de crear el icónico y memorable solo de Stairway to Heaven.

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0: ya saben cómo se pone.
1: Al aire. 1:00 p.m. en punto en el tiempo del centro de la República Mexicana, 1:00 p.m. en este viernes 24 de julio del año 2026. Soy Enrique Hernández Alcázar, a nombre de Carlos Loret de Mola, titular de este espacio. Bienvenidas, bienvenidos. Tenemos mucha información importante para cerrar la semana. Estos son los 5 temas de sobremesa, las cosas que consideramos las más importantes hasta este momento.
2: 1.
1: Hoy arranca la aranceliza de Donald Trump. Nuevos aranceles dentro de 10 y el 12.5% a las importaciones procedentes de Estados Unidos de 60 países, entre ellos el nuestro. Decisión que sustenta el gobierno de Estados Unidos en una investigación sobre los esfuerzos insuficientes que han hecho estas naciones para combatir el trabajo forzoso. O lo que es lo mismo, quiero pelearme con el mundo. Punto. Y quiero que le rindan pleitesía a Estados Unidos. No importa bajo qué ley, bajo qué pretexto, bajo qué precepto, pero lo están haciendo y es las guerras de Trump que no acaban. El primer ministro de Canadá, Mark Carney, aseguró que su gobierno hará lo que sea necesario para defender los intereses canadienses ante esta nueva ola de ofensas comerciales de Estados Unidos. Advirtió que, de ser necesario, Canadá va a aplicar medidas en respuesta, medidas de represalia para defender su economía ante estas imposiciones de Washington.
3: Como saben, el lunes la administración de Estados Unidos anunció la intención de imponer acciones comerciales unilaterales. Para ser claros de cómo Canadá responderá. Sí, intensificaremos las negociaciones con Estados Unidos para conseguir un acuerdo que beneficie a todos los sectores afectados por los aranceles. En todas las circunstancias y respetando los resultados de esas negociaciones, Canadá hará todo lo que fortalezca nuestra economía interna para apoyar a las familias canadienses, a los trabajadores, productores agrícolas y nuestros negocios. Estamos listos. Todo está sobre la mesa, dependiendo de los resultados de las negociaciones.
1: Desde Cuernavaca, en Morelos, donde hizo su conferencia de las mañanas, la presidenta de México, Claudia Sheinbaum, confirmó que los flujos comerciales de nuestro país no van a sufrir afectaciones tras el nuevo anuncio de aranceles del presidente de Estados Unidos, Donald Trump. O sea, se salva México de este 10%, y así lo explicó la presidenta.
4: El gobierno de Estados Unidos pone un arancel del 10% parejo a todo el mundo. Entonces, el arancel de los productos que no están dentro del Tratado de Libre Comercio de México pasó de 25% a 10%. Esa resolución que sacó después de la resolución de la Suprema Corte de Justicia tenía un vencimiento para esta semana. Solamente era por 3 meses. Entonces, sustituyen este arancel por este nuevo arancel, que se llama el 301, a partir del decreto que se expide, vinculado con el trabajo forzado. No en México, sino en cualquier lugar del mundo, y que se importe productos que tengan trabajo forzado. ¿Qué le pasa a México? Se queda igual que como estaba. Todos los productos que se exportan dentro del Tratado de Libre Comercio tienen cero arancel, con excepción de vehículos de acero. Y los productos que se exportan fuera del Tratado de Libre Comercio tienen un arancel del 10%, que es lo que ya teníamos antes. Es decir, México queda exactamente igual que como estábamos hace una semana.
5: Es decir, libra totalmente un nuevo...
4: En este momento no tenemos nuevo arancel del que ya teníamos previamente.
1: O sea, todo el más uno, menos uno y dos que llevábamos se resume en no nos afecta porque así estaba pactado. Así le respondió la presidenta de México al último golpe comercial de Donald Trump. Buscamos que ya no haya sorpresas de nuevos aranceles, aunque la estrategia de Trump ha sido esa. Amedrentar, ya lo hemos dicho muchas veces en W Radio, con su estrategia de la zanahoria y el garrote, pues para negociar otras cosas, algunas de las cuales sabemos y otras que vaya usted a saber. 1:05, vamos al siguiente.
2: 2.
1: ¿Qué revelaciones en el caso del asesinato del alcalde de Temuac allá en Morelos hizo hoy Omar García Harfuch, el secretario de Seguridad Ciudadana del Gobierno de México? Porque hay que decirlo, este edil morelense fue asesinado en su oficina, en su despacho, en el Palacio Municipal. Imagínense nada más cómo fue la trama, ¿no? O sea, entraron, llegaron a su oficina y ahí lo balacearon, ahí lo mataron, lo acribillaron a Valentín Lavín Romero. Y dice Omar García Harfuch, se estaba investigando a este alcalde por sus presuntos nexos con el crimen organizado, con bandas como los Aparicio y los Huazulco, relacionados con delitos de alto impacto como extorsión, narcomenudeo y homicidio. Harfuch resaltó que como parte de estas investigaciones se analiza la detención de la suegra del edil, Andrea Angelina, alias La Patrona, quien fue tesorera del municipio de Temuac en septiembre del año pasado y es identificada como probable operadora de un grupo criminal. Su esposo también fue detenido. Es decir, con lo que nos está diciendo Harfuch es que los narcogobiernos existen, operan y se apropian de los gobiernos. Jaime Bonilla nos dijo la semana pasada aquí en W, en Baja California, ya no es que haya un cártel, el gobierno es el cártel. Pues parece que en este municipio es exactamente lo mismo. Imagínense nada más. Era investigado este alcalde por vínculos con la delincuencia organizada. Su suegra, que se le identifica como la patrona, operadora probablemente de un grupo criminal, era la tesorera del municipio. Imagínense de qué estamos hablando. Luis Alberto Beltrán es corresponsal de W Radio allá en Morelos. ¿Cómo estás? Ahí estuvo la mañanera hoy.
0: ¿Qué tal, Enrique? Muy buenas tardes. Efectivamente, se desarrolló en las instalaciones de la 24ª Zona Militar en la ciudad de la Eterna Primavera. Y sobre este caso, el secretario de Seguridad Ciudadana, Omar García Harfuch, reveló que se pudo haber tratado, Enrique, de un ajuste de cuentas el asesinato de este presidente municipal entre grupos criminales, por una situación muy simple y sencilla. Era investigado por los homicidios de los activistas Samir Flores Soberanes y Sandra Rosa Camacho Flores, pero además tenía carpetas de investigación por delincuencia organizada, ya lo decías muy bien, por sus presuntos vínculos con los grupos criminales los Aparicio y los Huazulco, que se dedican al secuestro, la extorsión, el narcomenudeo y homicidios en distintos puntos de la región oriente de la entidad. Así lo dijo García Harfuch.
6: También es importante señalar que el presidente municipal de Temuac se encontraba bajo investigación por posibles vínculos con células delictivas. Células delictivas conocidas como los Aparicio y los Huazulco, relacionados con delitos de alto impacto como secuestro, extorsión, narcomenudeo y homicidio en distintos municipios de la región oriente de Morelos. Dentro de estas líneas de investigación se analizaban tanto la detención de su suegra, Andrea N., alias La Patrona, quien se desempeñó como tesorera municipal y fue identificada por la Fiscalía como probable operadora de una de estas estructuras, como diversos señalamientos públicos que lo vinculaban con hechos violentos ocurridos en la zona. Estos antecedentes son valorados por la Fiscalía como parte de las investigaciones. También su suegro fue detenido. Él ya había recibido una agresión en enero de este presente de este año y también ahí ya se encontraba bajo investigación.
0: García Harfuch aseguró que las indagatorias continúan en coordinación con la Fiscalía Morelense para esclarecer el asesinato y detener a los responsables. Comentarte, Enrique, que en estos momentos se lleva a cabo una misa de cuerpo presente en la iglesia de Santa Catarina, ubicada en el poblado de Huazulco, donde era originario este alcalde. Allí familiares, amigos y también servidores públicos se han dado cita para darle el último adiós y posteriormente habrá un homenaje póstumo en la presidencia municipal, la cual, por cierto, sigue bajo resguardo de la Fiscalía del Estado. Enrique, es el reporte.
1: Bueno, qué historia. Gracias, Luis Alberto.
0: Seguimos pendientes, un abrazo.
1: Oiga, y en un poco en el mismo sentido, el fiscal de Zacatecas, ¿se acuerda que le he platicado de la ejecución de 10 personas en ese estado de la República? Que decían las propias autoridades, 5 son empresarios y eran buenas personas, tenían una actividad lícita, etcétera. Bueno, el fiscal de Zacatecas ha dicho que al menos 2 de los empresarios que fueron asesinados participaban en actividades de extorsión. El gobierno del estado de Zacatecas mantiene 2 líneas de investigación por extorsión y colusión de autoridades y asegura que hay un hombre clave en el caso, Guillermo N., que fue detenido en el mes de mayo pasado. Pero fíjese lo que dice Cristian Paul Camacho Osnaya, el fiscal de Zacatecas. Al menos 2 de los empresarios asesinados el pasado 18 de julio en Fresnillo, Pánuco y San Ailto participaban en los delitos de extorsión, algo que dijo tuvo un repunte en la entidad desde el pasado mes de junio. Así lo dijo el fiscal y luego matiza: quiero ser muy preciso y no es un tema de estigmatización y mucho menos quiero revictimizar, porque de esta participación también somos conscientes que pudo ser de manera voluntaria o coaccionada. Y lo repito, es una línea de investigación porque carecemos de denuncia alguna. Entonces, ¿para qué lo dicen? A ver, yo pregunto. Oiga, no queremos estigmatizar ni revictimizar, pero mire, parece que dos de los empresarios que mataron participaban en extorsión. No quiero que se me malentienda. A lo mejor lo hacían por voluntad, o presionados, o amenazados. Entonces, ¿para qué lo dicen? Bueno, en fin, es la presión que tienen las fiscalías para dar resultados, porque ya nadie le cree a sus versiones. Es grave, porque en estos casos lo que estamos viendo es que el crimen está dentro. Está dentro del Estado, está dentro de poderes y de poderes fácticos. Es más, se está volviendo el poder del Estado, el narco, gobernando o cogobernando regiones de México. En fin, ya estaremos abordando más. Por lo pronto, INEGI hoy presentó los resultados trimestrales, cada tres meses lo hace, de la Encuesta Nacional de Seguridad Urbana. Verónica Méndez, cuéntanos, buenas tardes.
7: ¿Cómo te va, Enrique? Muy buenas tardes. Y pese a los 10 asesinados en Zacatecas, a la muerte del periodista Alejandro Leiva en Oaxaca, o al ataque que le arrebató la vida al alcalde de Temuac, allá en Morelos, la presidenta Claudia Sheinbaum dijo esta mañana que la gente empieza a notar resultados. Sheinbaum pidió que se presentara la encuesta del INEGI en materia de percepción de seguridad e indicó que la percepción de inseguridad de los mexicanos descendió a 59.8%. En la conferencia, que fue desde el estado de Morelos, explicó que el índice de percepción de inseguridad registrado en los últimos tres meses es de 3.4% menor al 63.2% que se reportó el mismo periodo, pero del año pasado. Vamos a escuchar a la presidenta Sheinbaum.
8: Cuando nosotros llegamos, subió la percepción de inseguridad. En diciembre de 2025 llegamos a 63.8 en promedio. Y ahora, en junio de 2026, baja a 59.8, es decir, 4% menos. Y ya por lo menos son seis meses de tendencia a la baja.
7: La presidenta dijo que pues esta caída en la percepción de inseguridad se debe a la caída de 48% en los homicidios. Este delito ha bajado 48% durante los primeros 19 meses de su gobierno, lo que significa que 6 de cada 10 habitantes, Enrique, de más de 18 años consideran inseguro vivir en su ciudad. Esto pues de acuerdo a la publicación del INEGI y a esta encuesta sobre la seguridad pública urbana. De acuerdo con datos del propio gobierno federal, los homicidios cayeron 48% en los primeros 19 meses de la presidencia de Sheinbaum, periodo en el que van 59.500 detenidos por delitos de alto impacto y casi 500 toneladas de droga que se han confiscado. Sin embargo, la propia presidenta reconoció que no es precisamente las cifras lo que hace que las personas se sientan más seguras o menos seguras. Vamos a escuchar.
8: Presidenta. La percepción va a veces más lento, que depende de muchas cosas la percepción. Si hay más información, incluso de detenciones, puede subir la percepción de inseguridad. O sea, la percepción de si te sientes más seguro o inseguro no solo es si alguien de tu familia o tú fueron víctima de un delito, sino lo que ves todos los días, lo que oyes, lo que escuchas. Entonces, eso tiene que ver con la percepción. Lo importante aquí es que estamos dando resultados en los indicadores de seguridad y la gente comienza a notar esa disminución.
7: Fíjate, Enrique, que esta encuesta del INEGI y de la que habló la presidenta Sheinbaum esta mañana sigue exhibiendo cómo persiste la brecha de percepción de inseguridad de género. Es decir, el 65.6% de las mujeres reportan inseguridad. En el caso de los hombres es el 52.6%. Así las cosas esta mañana desde la conferencia matutina de la presidenta Sheinbaum, Enrique.
1: Gracias, Vero, por el reporte.
7: Buenas tardes.
1: Verónica Méndez es reportera en W Radio, pero mire, luego andar presumiendo las cifras, que si la percepción versus la realidad, se lo decía yo aquí el otro día, ya no sé si en este espacio o en la tarde, pero aquí en W Radio, las cifras no curan el dolor, no reparan los duelos. Si usted va a presumir, oiga, el lunes tuvimos el día con menores homicidios dolosos en 19 años, solo 21. Y luego revisa usted las cifras del día siguiente y se duplicaron un poco más. O sea, hubo 21 y al otro día hubo 54. Entonces, una golondrina no hace verano. Sí, evidentemente que bueno que estén bajando los índices, pero también hay que investigar si las fiscalías están catalogando bien los homicidios o las están poniendo algunos homicidios como desapariciones, algunos otros como suicidios. Es decir, el maquillaje empieza en lo local. Y hay trabajos como el del diario El Noreste en Sinaloa que han demostrado que la fiscalía de Sinaloa ha maquillado las cifras para bajarle el agua a los camotes. Vamos a decirlo así en términos coloquiales. Entonces, en fin, percepción o realidad, ¿usted cómo se siente? ¿Seguro, inseguro en la zona en donde vive? 1:17 p.m. Pausa y seguimos con más.
2: 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Así las cosas.
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1: De Dafne Zapata Quintos, la menor de 13 años asesinada al cuarto día del curso de verano que tenía en la escuela militarizada Doenitz, allá en Ciudad Madero, Tamaulipas, reiteró el llamado a la presidenta Sheinbaum, apeló a su instinto maternal por justicia para su hija, hizo un llamado la mamá de Dafne. Híjole, es que no puede uno no pensar en su propia familia cuando estás hablando de este caso. Detuvieron en la madrugada del jueves, y aquí se lo informábamos, a Dana Janina, una mujer de 18 años de edad, presuntamente que participó en los hechos en donde perdió la vida Dafne, o la asesinaron en este feminicidio. Tiene 18 años de edad. Consideró ir a declarar en una primera instancia. Ayer el fiscal de Tamaulipas me dijo en la tarde que no había sido voluntaria esta declaración o este testimonio, que estaba en calidad de detenida. Y justamente en la línea telefónica, y le agradezco mucho la confianza en este espacio, está la mamá de Dana Janina N., la primera detenida por este feminicidio. Señora, ¿cómo está? Buenas tardes.
23: Buenas tardes. Estoy consternada, dolida, en shock, porque me indigna que la justicia sea así, que en vez de agarrar a los culpables, metan a la cárcel inocentes como mi hija. Mi hija fue un estudiante, es mentira que trabajaba, que es cómplice, que participó en la muerte de la niña, eso es completamente mentira.
1: ¿Ella fue a declarar por su voluntad a la fiscalía o qué pasó?
23: Así es, nosotros no nos querían dar a nuestra hija de vuelta, incluso ya está la demanda por secuestro. No nos querían dar a nuestra niña, nos la dieron el día domingo, como a las 10 de la noche. Tuvimos que viajar, ya que nosotros somos de Poza Rica, Veracruz. Sí. Tuvimos que viajar a Tampico por nuestra bebé. Nos dijeron varios puntos. Primero nos citaron en un lugar, nos volvieron a hacer pagar la caseta. Después nos cambiaron otra vez el punto, nos volvieron a cambiar el punto nuevamente, hasta que nos la entregaron en un estacionamiento de Chedraui subterráneo, en lo más oscuro. Ahí nos entregaron a nuestra nena. Ella venía...
1: ¿A Dana?
23: A Dana. Ella venía en shock completamente, venía temblando, y lo que nosotros quisimos es llevárnosla rápido. Uh-huh. Llegamos a Poza Rica. Ella, llegamos a la madrugada, descansó tantito, no pudo dormir porque tenía pesadillas, tenía mucho dolor, sufría mi hija demasiado. Al otro día que amaneció, bueno, ya era prácticamente el otro día, intentamos darle de comer, no le cayó porque no estaba acostumbrada, nos decía que puro arroz, frijoles o tacos con sal, señor. Nosotros nos malpasábamos para pagar 50 mil pesos mensuales para que ella estuviera bien. Y mire lo que le hacían a mi niña. A nosotros nos mandaban llamadas, hacía videollamadas donde la niña decía que estaba bien. Y nosotros creímos en esa maldita mujer. Ahora, nosotros ese día lunes, yo hablé con mi niña y le dije, nosotros no sabíamos que tenía una demanda ni nada. Yo hablé con mi niña y le dije, mi amor, te amo. Y yo sé que como mamá lo primero que debo de hacer es llevarte a un psicólogo y a un doctor para que te revisen. Pero no lo voy a hacer, mi amor. Necesito que vayamos a declarar, a testificar, porque hay una madre que le duele su hija, que es la mamá de Daphne. Si yo estuviera en ese lugar, me gustaría que la gente me apoyara, mi amor. Lamento hacerte recordar todo lo que viviste, mi amor, pero te pido, por favor, que lo hagas por las mamás. Y me dijo, mamá, no importa revivir todo el sufrimiento, lo voy a hacer porque me gustaría que te apoyaran a ti. Y el día martes venimos a declarar. La traje yo y con desde su papá y familia el martes, así es. El martes partimos otra vez para Tampico hacer la declaración. Nos recibió la licenciada Rosario Hernández, la cual no nos recibió la declaración. Nos hizo dar vueltas y nos dijo, váyanse y me comunico luego con ustedes para decirles cuándo vengan. Nos movimos nuevamente con mi niña otra vez a Poza Rica, Veracruz. De ahí nos habla la licenciada Rosario y nos dice, vengan mañana, los espero a las 8:30 de la noche.
1: De la noche. Un horario inusual, ¿no? Como para ir a testificar.
23: Así es. Regresamos a esa hora. Bueno, regresamos más temprano porque son 4 horas y media de camino. Regresamos al otro día, miércoles. Misteriosamente recibimos una llamada de la otra parte. Nadie sabía que veníamos de la otra parte del abogado de Estrella. Recibimos una llamada, se presentó como defensor de ellos y nos dijo que ya sabían que veníamos a testificar. Está muy raro, ¿cómo sabían?
1: O sea, el abogado de la otra presunta involucrada en el feminicidio de Daphne les habló ustedes para decirles que ya van a testificar sin que ustedes les hayan dicho
23: a ellos que iban. Así es, así porque no tenemos contacto con ellos. No tenemos contacto con ellos. Entonces llegamos a testificar, subió mi niña con su papá, yo me quedé afuera. Nos recibieron el testimonio, la declaración por escrito, nos la sellaron a las 8:40 p.m. y en lo que le tomaban los datos, vinieron dos policías y le pusieron las esposas a mi niña y se la llevaron. No la dejaron testificar para
1: nada.
23: ¿Eso
1: fue en la madrugada del jueves?
23: Eso fue el miércoles, la noche. Así es. El miércoles no la dejaron ni siquiera testificar. Ayer nos enteramos que la declaración de mi niña ni siquiera la metieron adentro de la carpeta de investigación. La tenemos sellada, lo vamos a hacer viral, que tenemos un sello de recibido, pero que no está, no la pusieron en la carpeta de investigación como si esa declaración no existiera.
1: ¿Alguien la inculpó? Presúmenos.
23: Claro. Ustedes. Claro que sí.
1: ¿Alguien la puso ahí como presunta responsable?
23: Claro, eso pasó.
1: Permítame presentar a Carlos Manuel Juárez, que es nuestro corresponsal allá en Tamaulipas, director de Elefante Blanco MX. Carlos Manuel, no me cuelgue, señora, seguimos en la conversación. Ayer el fiscal general en la tarde nos dijo que Dana Yanina había ido a testificar por voluntad propia, ¿no?
0: Así es. El fiscal comentó también que había ido a testificar y también a interponer esta denuncia que comenta la señora. Lo que ahora refiere justo y no se conocía era el tema de que lo que refiere la mamá, que hubo comunicación entre elementos de la fiscalía y los abogados, en este caso de la otra parte señalada. Señora, un poco me gustaría preguntarle, ¿cuándo entró Dana Yanina a esta escuela militarizada? ¿Qué año entró? Porque comentaba su esposo.
1: ¿2025?
23: Ella entró el día 2 de mayo del 2025, que fue el día de su cumpleaños. Ella cumplió 17 años exactamente ese día, y ese día cometimos el error de meterla en esa escuela.
0: ¿Qué les contaba ella de estar en esta escuela que ahora se menciona había maltratos, agresiones, violencia?
23: Así es, mi hija se abrió con nosotros, hubo violación. La violaron a los 3 meses de haber entrado. Ella era menor de edad, por eso exigimos justicia, porque era menor de edad cuando la violaron. El comandante Mora la violó muchas veces para que ella pudiera comer y ser defendida de Estrella.
1: Oiga, señora, y sobre esas violaciones contra su hija, violaciones sexuales, estamos diciendo.
23: Sexuales, así es. Sobre,
1: contra una menor de edad, Dana Yanina, que empezó ahí a estar desde mayo del 2025 en este campamento militar, en esta escuela militarizada. ¿Denunciaron esas violaciones sexuales?
23: Sí, ya se hizo la denuncia correspondiente. Ya se hizo la denuncia correspondiente, también de secuestro. No. Si ni siquiera contemplaron la denuncia de mi hija, donde sufría todo eso, ni siquiera está dentro de la carpeta de investigación. Menos van a poner lo demás, y eso es lo que estamos, perdón, vengo pasando por una bocina.
1: No se preocupen.
23: Eso estamos peleando. Nosotros no somos de aquí, somos de Poza Rica, no tenemos familia aquí. Ayer nos brindaron un pedazo de una casa donde pasar la noche. Hoy juntamos para pagar un cuarto, todos los que venimos, la familia, somos 7, y en un cuartito nos quedamos todos. Venimos sin dinero, traemos la misma ropa que el miércoles, no habíamos comido en 2 días, hasta ahorita, ¿cómo se llama? Pero todo sea por nuestra hija, para que se den cuenta lo que realmente está pasando con la ley, que obviamente no quiere que se sepa la verdad.
1: Carlos Manuel.
0: Señora, ¿puede un poco contar cómo fue la audiencia ayer? Una audiencia de 13 horas, y que bueno, hay que mencionarlo, no hay todavía vinculación a proceso, solamente se dictó una prisión preventiva oficiosa, pero ¿cómo fue la audiencia?
23: Fue a puerta cerrada, nosotros estuvimos al pie de la puerta, no nos dejaron entrar porque vamos a testificar, entonces por eso no pudimos estar adentro.
0: ¿Y pudo hablar con Dana Yanina?
23: Sí, cuando se la llevaron al Cerezo, me dejaron despedirme de mi niña a través de un cristal. Estaba muy mal porque ella ha sufrido todo eso por un año y encima la encierran injustamente. Lo que ella necesitaba es atención psicológica, médica y amor de familia, y no estar metida ahí solita.
1: Oiga, y nosotros, señora, le dimos prioridad una pregunta.
23: Dígame.
1: Después de estas violaciones del comandante Mora en esta escuela militarizada, ¿por qué siguió en la misma escuela a su hija?
23: No sabíamos de eso, no teníamos idea de eso. ¿Usted cree que como papás, si nos hubiéramos enterado de eso, hubiéramos dejado un niño ahí? No, incluso hubiéramos hecho lo que sea porque todos se enteraran.
1: ¿Hasta este caso de Dafne, su hija les reveló todo esto que pasó?
23: Así es, gracias a la mamá de Dafne, nosotros nos enteramos el día sábado. El viernes no checamos las noticias, nos entramos el día sábado y es cuando nos empezamos a mover. Yo intenté contactar a la mamá de Dafne para decirle que me apoyara a saber dónde estaba mi hija. El papá ya se estaba contactando con el contacto de Estrella. Entonces le dijo que quería a la niña porque la habían sustraído de ese lugar y se la habían llevado a otro lugar. No sabíamos a dónde. Entonces estuvimos insistiendo porque íbamos a poner una denuncia si no nos entregaba a la niña, y por eso es que hasta el día domingo nos entregaron a la niña. Lo que queríamos era recuperarla como sea.
1: ¿Cómo fue la charla con su hija en esos momentos, Dana Yanina, cuando la recuperan y van hacia Poza Rica antes de que regresen y que la detengan?
23: Ella no hablaba, solo temblaba y decía que ella no quería estar ahí, estaba en shock, bloqueada. Incluso el otro día todavía decía, le decía, mi amor, necesito que me digas qué pasó. Mamá, estoy bien, bien, bien, bien. Mamá, ¿te va a pasar algo? ¿Me va a pasar algo a mí? Estoy bien, estoy bien, estoy bien. Y nada más eso repetía. Pero después le dije, mamá, hay una mamá que está sufriendo y que quiero ayudar, mi amor. Y yo sé que como madre tengo que llevarte al doctor primeramente, pero le voy a dar prioridad. Le voy a dar prioridad a hacer la denuncia, porque es lo que debemos de hacer y es lo correcto.
1: Uf, señora, estamos al tanto y siguiendo a pie juntillas. ¿Qué le dice la autoridad hoy sobre su hija? ¿Qué pasos están siguiendo? ¿Tienen un abogado defensor? ¿Cuál es la situación?
23: Tenemos un abogado, mañana hay audiencia, pedimos a toda la gente, todavía no tenemos una hora exacta de la audiencia, vamos a convocar gente, medios para entrevistas mañana afuera de ahí de la audiencia, para dar todos los datos y pormenores de lo que está pasando. También vamos a divulgar el documento de la nota de Dana, donde ella redacta todo lo que pasó y que está sellado.
1: Es que de testigo pasó a victimaria su hija.
23: Así es, exacto.
1: Oiga, esto nos dijo aquí en W Radio a mi compañera Gaby Bargentín, la mamá de Dana, esta misma mañana. Se lo compartimos.
6: Dana Yanina, no tienes que cargar tú con algo que no cometiste. Tal vez tú fuiste víctima. Ahora eres victimaria, pero algo me dice que no eres culpable de todo. Es una niña también. Aunque tenga 18 años, es una niña, es frágil, es delgada. Yo ya vi las fotos. Dana Yanina, tócate el corazón. Di la verdad del asesinato de mi hija. Di la verdad. De

0: le dije que tengo empatía y lo comprendo, pero que no era justo lo que estaba haciendo, levantar el dedo sin saber, primero sin investigar, porque mi niña, sí, ya cumplió 18 hace unos días
1: 2 de mayo,
0: apenas.
1: ¿no?
0: Así es, el 2 de mayo apenas cumplió 18.
1: ¿Ya pudo
0: Entonces
1: hablar
0: ya
1: con
0: no
1: la
0: tiene
1: mamá
0: paciencia.
1: de Dafne? ¿Ya habló con la señora Alejandra
0: Hoy
1: Quintos?
0: se comunicó conmigo la abuelita, y me dijo que más tarde se iba a comunicar conmigo la señora porque tenía entrevistas. Y yo le dije, señora, unámonos, porque el enemigo anda suelto. Nosotros no somos enemigos, tal vez quieren que nosotros no estemos aliadas, pero vamos en contra de ellos y hacer justicia. Mi niña está dentro, mi niña está pagando algo que no tiene que pagar.
1: Carlos Manuel.
2: Señora, para finalizar, ¿cuándo fue la última comunicación con Jorge Luis Ponce y Estrella Mora? También mencionaba su esposo que más familia del comandante Ponce, la familia Mora, también están inmiscuidos. ¿Cuándo fue la última vez que habló con ellos y qué espera de la autoridad respecto a que ellos también sean detenidos?
0: Yo no tengo contacto con, yo no tuve contacto con nadie, lo tuvo el papá de mi niña, y fue el contacto que tuvo con el señor Ponce, fue después de recuperar a mi niña y para cobrarle la colegiatura de este mes. Fue para eso que le mandó el mensaje, que necesitaba el dinero de la colegiatura de este mes.
1: O sea,
0: Él
1: era
0: lo
1: lo que más le
0: pedía
1: importaba, el
0: todavía.
1: dinero.
0: Sí, claro, ¿usted cree que no? Porque nos cobraban por todo, que según se enfermaban, dinero. Y me dice mi niña que ni siquiera los llevaban al doctor, que si tenían fiebre los bañaban con agua fría. Ahora, con Estrella, el papá de mi niña, el último contacto fue cuando la recuperó.
1: Señora, le agradezco mucho su testimonio.
0: Gracias, muchas gracias.
1: La mamá
0: Gracias, y
1: de...
0: que se haga
1: Sí.
0: viral, por favor.
1: Gracias, gracias por la confianza.
0: Gracias.
1: Es la mamá de Dana Yanina, que por obvias razones nos pide guardar el anonimato. Carlos Manuel Juárez, ayer el fiscal general de Tamaulipas en la tarde, en la tercera emisión de Así las Cosas, nos decía esto. Vamos a recordar qué nos dijo y cerramos esta conversación.
3: Se ha dicho que ella compareció voluntariamente. Realmente lo que sucedió es que ella pretendió primero formular una denuncia por escrito a través de terceras personas. No obstante que siendo una joven, pero ya es una persona mayor de edad, y por lo tanto, pues al tratarse de una denuncia, su derecho efectivamente es comparecer personalmente y hacerlo del conocimiento de la autoridad. Sin embargo, esto es distinto de la ejecución de la orden de aprehensión, ya que pues, la investigación, como es del dominio público, se encontraba en curso con antelación desde el día mismo que se tuvo conocimiento del deceso de la menor. Y he ahí que, pues esa es la razón, vaya, uno, son actos distintos el que ella haya comparecido ante la fiscalía a expresar hechos que a su consideración pudieran ser ilícitos, pero esto difiere en gran medida con el contexto, así lo hemos reiterado en otras entrevistas, el análisis contextual integral que se ha podido establecer sobre las causas que originaron la muerte de la menor.
1: Pues vaya rompecabezas en el que estamos, en este caso de Dafne, Carlos Manuel.
2: Enrique, yo creo que de todo esto que ha pasado, de partir de la detención de Dana Yanina, la pregunta que queda aquí es, ¿en dónde están los mayores de edad? ¿En dónde están los mayores de edad y los responsables de esta escuela militarizada, Marina Doenitz? Creo que ayer el fiscal mencionaba que siguen abiertas las líneas de investigación. ¿Las personas dónde están? Es, yo creo que la principal, el punto desde el
1: Sí, por
2: periodismo
1: eso yo le preguntaba al
2: a
1: final,
2: indagar.
1: ayer en la tarde al fiscal, ¿van a llegar hasta donde tope sin importar quiénes sean los dueños, qué relaciones tengan, si tiene que ver algo la Marina, si están utilizando el logo de la Marina sin permiso, etcétera? Y nos dijo que sí, pero yo no veo que estén declarando ni estén en audiencias.

0: Ni Estrellita, ni otros guardias, ni los dueños, ni nadie.
1: El padre de Dananganina mencionó que desde el jueves, desde el viernes de la semana pasada, empezaron a utilizar muchos teléfonos celulares, distintos teléfonos celulares,
0: Fíjate.
1: toda la directiva de la escuela. La última vez que vimos en la fiscalía afuera Jorge Luis Ponce fue el martes, miércoles, pero a la señora Estrella Mora, pues no se le ha visto. No se le avisó tampoco a las demás personas que también estaban ese día y pues seguiremos reportando, Enrique, porque es un caso que creo que es peor de lo que nos imaginábamos.
0: Así, así parece por la investigación periodística, por lo que dicen y no dicen en la fiscalía y por lo que nos cuentan los testimonios de las mamás, tanto de Dafne, la chica de 13 años que fue asesinada, y esta de 18 años, Dana Janina, cuya madre nos dice que además fue violada repetidamente por el comandante Mora al interior de esta escuela militarizada, no sabían nada. Y fueron también a decirlo, ahora que salió el caso Dafne, pensaron que era un momento como para presentar esta denuncia. Carlos Manuel, gracias.
1: A ti nos vemos, Enrique. Buena tarde.
0: Carlos Manuel Juárez es corresponsal de W Radio allá en Tamaulipas, es director de Elefante Blanco MX. Qué historia esta, ojalá que haya justicia. 1:44, pausa y regresamos.
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1: En la década de los 70 existían varias marcas de juguetes, entre ellas Lili Ledy, Exim, Plastimax, Cipsa, Iga, pero hoy vamos a platicar de una de ellas.
2: Muñecas y juguetes, Ensueño,
1: Ensueño se caracterizaba por tener los juguetes llamados computarizados. Por ejemplo,
3: en la computadora del Corvette 255 Ensueño puedes combinar hasta 2816 movimientos distintos. El Corvette 255 es un juguete computarizado en sueño.
1: ¿Qué me dicen del fabuloso Fred?
4: Fabuloso Fred 2, maravilla electrónica con 12 juegos para toda la familia.
5: ¿Tiene?
6: Rompecabezas y béisbol. Ángel electrónico. Ataque submarino. Invasores del universo. Juego de memoria y clave secreta.
1: O también juguetes didácticos.

0: conocer las novedades que traía cada año en sueño, teníamos que ver los domingos a Chabelo, quien detalladamente presentaba cada uno de estos juguetes.
1: Este es el fabuloso robot 2XL, que es un auténtico campeón de los juguetes electrónicos y es un juguete de más autodidáctico, porque todos ustedes, cuates, basta con colocar su cinta, lo enciende y el robot solito les va a empezar a hacer preguntas.
2: Yo soy 2XL.
0: Ya en el año de 1997, en sueño se asoció con Mattel hasta que finalmente desapareció.
3: Soy Daniela Anguiano y esto es Música W. Feminismo y música. Una combinación que Saint Vincent pone en cada proyecto que realiza. Fue en 2017 cuando, cansada de no encontrar una guitarra cómoda para utilizar en sus presentaciones en vivo, diseñó la primera guitarra eléctrica pensada para adaptarse al cuerpo de la mujer.

0: Este modelo ha roto barreras de género, ya que ha sido utilizado por Delinda Lindas, Omar Rodríguez de The Mars Volta, Beck y el propio Jack White.
1: It had to be the kind of guitar that you just you pick up and then you don't want to play any other guitars.
0: Soy Daniela Anguiano y esto fue Historia Detrás de la Guitarra en Música W.
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3: Continúan removiendo escombros con sus propias manos para ver si encuentran los cuerpos de sus seres queridos. El pasado 17 de julio, por cierto, la presidenta interina o la encargada del despacho, Delcy Rodríguez, dio a conocer que habían accedido a estos 346 millones de dólares de sus propios recursos que había liberado el Fondo Monetario Internacional para el proceso de recuperación y reconstrucción. ¿Cómo está el clima, el termómetro social, anímico en Venezuela un mes después? Mari Trini es nuestra corresponsal allá en Venezuela. ¿Cómo estás, Mari?
4: Muy buenas tardes, Enrique. Pues realmente la dimensión humana es lo que más preocupa acá en el país a esta hora en la que hablamos. Y cuando faltan pocas horas para que se cumpla exactamente un mes de esta tragedia que enlutó a miles de hogares venezolanos, todavía hay venezolanos frente a los escombros tratando de al menos llegar hasta el lugar donde está el cuerpo de su ser querido para darle una cristiana sepultura. Hablamos de familias que han invertido o que han logrado reunir con mucho esfuerzo miles de dólares para alquilar maquinaria pesada para poder acceder a esos escombros o incluso haciéndolos con sus propias manos. Es lo que seguimos viendo sobre todo en la zona de La Guaira. Fueron aproximadamente unos 12 kilómetros lineales de devastación solo en La Guaira, más de 180 estructuras colapsadas y cientos de estructuras tanto en Caracas como en La Guaira que quedaron destruidas o parcialmente destruidas. La dimensión humana es realmente muy grave porque no solamente hay familias separadas, sino familias que perdieron todo su patrimonio. En Venezuela, como sabrás, pues ya venía afrontando una crisis económica y este país no tiene pues crédito. No hay líneas de crédito o incluso seguros médicos de salud. La mayoría de la población no cuenta con seguro y mucho menos un seguro para la vivienda. Es decir, que recuperarse de esta golpe, de esta tragedia, va a ser muy grave. Y acá continúan algunos grupos, por ejemplo, hay un grupo de topos aztecas, el topo mayor Héctor Méndez sigue acá en Venezuela. Ellos han ayudado y colaborado sobre todo en el rescate de cuerpos de una forma digna para estas familias. Y están incluso dando entrenamiento a los venezolanos para que pues sigan manejando esta devastación que Venezuela no afrontaba desde hace 54 años, Enrique.
3: Oye, Maritrín, hemos platicado varias veces en este espacio contigo de lo que viviste incluso el mero día de los sismos. ¿Cómo ha cambiado la vida cotidiana de Venezuela a ras de suelo en este mes?
4: Pues progresivamente las actividades se han ido restableciendo, es decir, ya en algunos estados de Venezuela hay actividades laborales, comercios abriendo, pero lo cierto es que marcó una herida muy grande entre los ciudadanos. Es un país que perdió, que ganó mucho en solidaridad, pero que también perdió mucho de las esperanzas que tenía de una reactivación económica. Se venía hablando de que, bueno, el país abriéndose a nuevas relaciones con Estados Unidos iba a tener una reactivación, sobre todo por la parte petrolera. Esto aparentemente continúa siendo así, pero los venezolanos perdieron como esa esperanza de recuperación económica que tenían. Incluso se ha hablado de que pronto vendrá un proceso político para tener elecciones. Recordemos que estamos viviendo este proceso de tragedia en medio de condiciones excepcionales, con una presidencia interina sin un presidente electo por los venezolanos, porque Delcy Rodríguez, recordemos, no fue electa por los venezolanos por voto popular. Fue designada por Nicolás Maduro. Entonces, básicamente estamos en un limbo jurídico, pero también inmersos en esta tragedia natural.
3: Mari Trini, te mandamos un abrazo y gracias, como siempre, por el reporte.
4: Muchas gracias, Enrique.
3: Un mes después de estos terremotos, más de 5,000 personas muertas, y dicen las organizaciones, todavía miles bajo los escombros. 1:53 p.m.
2: 5.
3: Armando Guzmán en Washington. Oye, ¿hoy es la cena de corresponsales?
5: Sí, hoy es la cena de corresponsales.
3: Pero acaba de ser, ¿no? Cuando fue el atentado, ¿cómo está el asunto?
5: Bueno, esta es la siguiente intención. Eso fue en abril. Y entonces ahora estamos haciendo o estamos viendo cómo hacen una nueva cena de corresponsales. En esta ocasión no va a ser en el hotel en donde fue la otra vez, porque no hay mucha forma de controlar un cuarto tan grande. Esta sala tuvo 2,600 y tantos invitados. Esta noche va a ser en el Waldorf Astoria de Washington, que es un hotel nuevo y es el hotel del que era propietario Donald Trump. Sí. Entonces ahí se ha reducido la asistencia a solo 680 personas. Y el carácter del evento es un encuentro más íntimo, más sobrio, pero hoy le van a reclamar al presidente con una serie por todas las cuestiones que ha tenido y por todos los pleitos que ha tenido con la prensa. Hay una carta de más de 500 periodistas, a presentes, pasados y futuros, si quieres, que han sido corresponsales de la Casa Blanca y que han firmado esta carta exigiéndole al presidente que cambie su actitud ante la prensa. Y el día de hoy solamente una de las Cortes Federales de Distrito de Nueva York desestimó los méritos de una demanda que el presidente tenía en contra de periodistas del New York Times, que revelaron que el nuevo avión en el que el presidente anda viajando, que es el que hizo que la regalara el gobierno de Qatar, pues no tiene la seguridad y no tiene los medios para repeler ataques que tiene el Air Force One normal, el Air Force que el presidente ya no quiere usar porque lo ve feo y lo ve viejito y lo ve atrasado, que te voy a decir, es un avión magnífico, es un avión en perfectas condiciones y si tú lo ves parece un avión nuevo, pero a él le parece que necesita mucho más lujo en el entonces esto fue reportado por el New York Times y el presidente le quiso quitar la credencial de reportar al New York Times por dentro, quiso que a los periodistas los procesaran. Las cortes le dijeron: señor, usted no tiene razón, entonces vamos a tirar esta demanda que usted hizo. Y eso ha pasado con uno y otro organización de noticias. AP, por ejemplo, Associated Press, lo ha seguido castigando porque Associated Press no acepta lo de Golfo de América y sigue llamando al Golfo de México como se llama, el Golfo de México. Entonces, este tipo de nimiedades, pero que el presidente las hace crecer tanto, es lo que le van a reclamar esta noche. Vamos a ver cómo sale.
3: Bueno, ahí nos estás contando, mi querido Armando Guzmán, esta cena que además te cuesta una lana, ¿no?
5: Cuesta entre 350 y 480 dólares por persona. Yo ya me gasté $700 la vez pasada.
3: Oye, después entonces, de que te dijeron te disparo la cena, ya no quisiste regresar, ¿no?
5: No, muchas gracias. O sea, yo ya. Además, te voy a decir, la verdad es que todos esos cuates que asisten ahí, si no son divertidos en la oficina, nada te garantiza que sean chidos ahí en la cena. Bueno. Entonces, es una cena medio aburrida, te voy a decir, es una cena medio aburrida. Es una cena en que vas más por el caché de ir, por el lujo que representa.
3: Y por la grillita, ¿no? Que se da ahí, obviamente.
5: Pero, sí,
3: es la misma. Entonces, para sacarte la selfie en Instagram y decir, oh, estuve en la cena de corresponsales.
5: En esta ciudad tienes hoteles todos los días. Bueno. En esta ciudad, si no quieres comprar comida en tu casa, no tienes que comprarla. Te alimenta la ciudad, porque todos los días hay cócteles en algún lado.
3: Qué bárbaro. Armando, te mando abrazos. Buen fin de semana.
5: Igualmente, Enrique, que estés muy bien.
3: Armando Guzmán, nuestro corresponsal allá en la capital de Estados Unidos. 1:57 PM a las canchas.
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3: ¿Que hiciste una canasta de 3 puntos, Juan Guzmán?
6: Así es, y aún así ya llevo más que Draymond Green en toda la historia, mira.
3: Fíjate. Está un poco triste Juan Guzmán porque él es laguero.
6: Exacto, lagunero.
3: Lake es lago.
6: También, exacto.
3: Lagunero.
6: Sí, como que
3: se es como el Santos, pero de Los Ángeles.
6: Ajá, pero también es mejor decirle Lakers.
3: Bueno, le va a los Lakers de Los Ángeles.
6: Es como si en Estados Unidos le dijeras a Chivas las Guadalajara Goats, ¿sabes? Entonces mejor hay que decirle los Lakers, yo estoy en ese sentido.
3: Es que ya ves que ahora todo lo traducen a veces.
6: Sí.
3: A ver, los Lakers, ¿qué les pasó a los Lakers? ¿Perdieron a su máxima estrella?
6: Sí, que fíjate que ya, en teoría ya lo habían perdido, ¿no? Porque ya LeBron James ya había anunciado que se iba de los Lakers y todo, ya eso había pasado hace aproximadamente un par de meses, pero estaba la incógnita. ¿A dónde va a parar? ¿A dónde vamos a parar? Decía LeBron James.
3: Y el Buki.
6: Ya, Buki. Exactamente, también.
3: ¿A dónde vamos a parar?
6: Exacto, escuchan la música los dos. Y pues ya hay noticias. Y el nuevo equipo de LeBron James son los Philadelphia 76ers, mejor conocidos como los Sixers en la NBA, porque bueno, 41 años, pero él quiere seguir peleando por otro anillo en el de campeonato.
3: Es por su ahorro.
6: Exacto, claro, claro, ¿no? Sí,
3: por su Afore.
6: Exactamente. Digo, ya estaremos detallando muchas más cosas más adelante, pero esto te habla de que LeBron James pues quiere seguir haciendo historia, de que pues por lo menos él se siente todavía un chavo, ¿no? Con sus 42 años en diciembre, para que nos demos una idea, o sea, 41 y medio.
3: Oye, pero es como el Messi del básquet, ¿o qué?
6: Algo como el Tom Brady del básquet, nada más que él no
3: Roger Milla.
6: O sea, Tom Brady sí se retiraba, regresaba. Ándale, exactamente.
3: El Bocinha
6: creo que es el que mejor me gusta, porque también...
3: Porque pues, ahí se van en la edad, 42.
6: Creo que hasta es más grande LeBron, ¿eh? O sea, porque Bocinha me parece que tiene 40. Entonces, mira, LeBron tiene 41 y medio, ¿no? Entonces,
3: y todavía le brinca.
6: Exactamente. Pero sí, los Sixers y con LeBron James, te puedo decir, con todo y todo, y aunque ya está grande para ser un atleta de alto rendimiento, es candidato automáticamente Filadelfia para ser campeón en la siguiente temporada.
3: Así ya.
6: Así. Es que
3: nada más con su figura.
6: Tiene un fondo de plantilla. Joel Embiid, el camerunés. Tiene a Tyrese Maxey, que es uno de los aleros más habilidosos. Mm. Y si eso nos vamos también, que han ido sumando algunas figuras como Jaylen Brown. Tiene a una quinteta, bueno, son cuatro, pero pues se puede formar una quinteta titular realmente muy competitiva y son candidatos, inmediatamente. Vaya. Ya con LeBron.
3: Oye, ¿por qué estaba leyendo que todo el mundo lo trae en el ambiente de los deportes? Es la noticia del día.
6: La noticia
3: el del traspaso día. De LeBron a los
6: exactamente.
3: Sixers.
6: Exacto.
3: Pero no la cantidad. Todavía no se ha revelado de a cómo sí, no va a estar la firma.
6: No se ha revelado, hay fuentes, ya debes evidentemente.
3: Saber, sí, obviamente,
6: pero... la cifra que se está manejando, que todavía no es oficial, 8 millones por 2 años. O sea, él se quiere seguir hasta los 43.
3: No lo gana
6: con opción,
3: en una narración de fin de semana.
6: No, imagínate, ¿no? Y con opción a otro año más. O sea, él quiere seguir, ¿no? Entonces,
3: 8 millones de dólares por 2 años.
6: Y sacrificó dinero, porque tenía mejores ofertas. Por ejemplo, los Warriors de Golden State lo querían con Stephen Curry. Pero él dijo, más que por lo económico, me voy a ir por un proyecto que creo que puede ganar. Quiere su quinto anillo en la NBA y ser campeón por primera vez con 4 equipos. Nadie lo ha logrado en toda la historia. Que un mismo jugador sea campeón con 4 equipos diferentes.
3: Ah, por el récord.
6: Miami, Cleveland, Lakers, y si lo logra con Filadelfia, serían 4. Entonces, ese es el objetivo de LeBron.
3: Al rato platicamos más.
6: Venga, vamos.
3: Juan Guzmán con los deportes. Una pausa, ya son las 2.
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0: 2:05 en el tiempo del centro de la República Mexicana. Oiga, el cobro de piso y la extorsión al comercio establecido sigue siendo una alarma en varios estados de la República, en locales comerciales, y estoy hablando ahora del estado de Tabasco. Tan solo entre abril y mayo, 3 empleados que se negaron a entregar este llamado cobro de piso fueron asesinados. El gobierno estatal reconoció que estos ataques están relacionados con el actuar de células criminales y aunque se han ejecutado algunas detenciones, la situación continúa. Este viernes la Cámara Nacional de Comercio de Tabasco, la Canaco allá en Tabasco, denunció que a modo de intimidación, escuche usted esto, delincuentes dejaron una cabeza humana frente a 3 negocios a los que les exigía dinero para no ser víctimas de la extorsión, del cobro de piso, etcétera, etcétera. Juan Manuel Ramírez es nuestro corresponsal allá en Tabasco. Juan Manuel, buenas tardes.
1: Buenas tardes, Enrique. Pues sí, efectivamente, lo que tú comentabas, de enero a junio se han presentado 27 denuncias por precisamente el cobro de piso y las intimidaciones, según manifestó Manuel Antonio Miranda Hernández, que es consejero de la Canaco aquí en Tabasco. Y bueno, dice que ante esta situación, 85 de los 300 afiliados que tienen tan solo en Villahermosa están considerando cerrar sus negocios por esta fuerte intimidación que hay, donde les cobran por tener abiertos sus negocios. Esto provocaría un fuerte desempleo y, bueno, pues permitir que la delincuencia siga creciendo. Hay que recordar, ahorita tú lo mencionaste, 3 personas muertas. El 21 de abril mataron a un empleado de una cadena de carnicerías, precisamente a plena luz del día, ante clientes que estaban en el lugar. Lo mataron porque pues la cadena no quería entregar el cobro de piso. Y esto sucedió el 21 de abril. El 26 de mayo llegó el nuevo secretario, el nuevo titular de la Secretaría de Seguridad Pública y Protección Ciudadana, Alejandro Leal López. Y bueno, desde entonces se han incrementado. Tan solo ayer y hoy tuvimos 5 ejecuciones en el municipio y en todo el estado. Te quiero comentar que también recibí la denuncia, ahorita lo acaba de decir precisamente Manuel Antonio Miranda Hernández, que es el consejero de la Canaco, que lo secuestraron después de que habló conmigo, de que habíamos pactado una entrevista. Lo secuestraron e hicieron un secuestro express, él se lo llevaron, lo torturaron, dice, lo golpearon y lo amenazaron de que lo van a levantar a él y a su familia. Así están las cosas aquí con los comerciantes en Tabasco, Enrique.
0: Vaya, pues gracias por el reporte y estamos al pendiente. Gracias, Juan Manuel.
1: Para servirte, Enrique. Hasta luego.
0: Juan Manuel Ramírez, nuestro corresponsal allá en Tabasco. Son las 2:08 en el tiempo del centro. Oiga, estaba leyendo yo una nota de Óscar Valderas en Milenio, donde asegura que en las grutas de Cacahuamilpa, en el parque de Cacahuamilpa, ya están poniendo a los turistas como carne de cañón de los malandros de la familia michoacana. Te llevan, te secuestran. Óscar Valderas está en la línea conectado. ¿Cómo estás, Óscar?
2: Hermano querido, qué gusto saludarte. Muy buena tarde.
0: ¿Cómo está este asunto? ¿Ponen ahí a los turistas ya como carne de cañón?
2: Sí, mira, te cuento la historia. Esta es una historia que a mí me llega por correo electrónico, como muchas denuncias en el que tengo la fortuna de contar con la confianza del auditorio. Y esta es una persona que acordamos ponerle Julián como un nombre ficticio para poder resguardar su identidad, que me envía primero unas fotografías de cómo quedó su cuerpo después de varias horas de tortura. Me manda también el certificado médico como una manera de darle validez a su historia, que es una persona que realmente le pasó lo que dijo que le pasó. Sí. Y la historia de Julián es una historia terrible. Él me cuenta que él vive en Morelos junto con sus 2 hijos, uno de ellos menor de edad, de 16 años, que decidieron irse de vacaciones, de ida y vuelta, a las grutas de Cacahuamilpa porque ninguno de ellos las conocía. Emprenden el viaje, un par de horas simplemente en carretera, una carretera que, por cierto, que es la carretera de Taxco, que es bastante peligrosa justamente por el control que ejerce el crimen organizado en esa zona. Y cuando llegan al estacionamiento de las grutas de Cacahuamilpa, se les acerca varios guías de turistas, eso cualquiera que haya ido ahí lo conoce perfectamente, y se les acerca un tipo joven, bien parecido, muy pulcro, una apariencia, me dicen, bastante, que de muy buena apariencia, que no tiene su credencial, que lo acredita como guía de turistas por la Secretaría de Turismo Local, sino que también les enseña un título universitario, un certificado de que ha concluido la carrera de historia, y que entonces les dice: ¿sabes qué? Está muy lleno hoy las grutas de Cacahuamilpa, hay mucha gente, pues ¿por qué no mejor te animas y me compras un tour que es personalizado en una zona que muy poca gente conoce?
0: Uy, creo que perdimos la comunicación con Oscar Valderas. Se cortó la comunicación, pero vaya historia. ¿Falsos guías turísticos son utilizados por el crimen organizado o el crimen organizado pone ahí a falsos guías turísticos en el Parque Nacional de las Grutas de Cacahuamilpa para secuestrar a turistas? Es uno de los destinos turísticos más importantes del estado de Guerrero. Está en el centro de una denuncia terrible esta que nos cuenta Óscar. Un modus operandi atribuido a los integrantes de la nueva familia michoacana. Y todo, como él lo iba narrando, recibió el testimonio directo de una de las víctimas, que le compartió fotografías de las lesiones provocadas por las torturas que sufrió, junto con otros integrantes de su familia después de caer en la trampa organizada por estos presuntos delincuentes. De acuerdo con Óscar, este padre de familia, como estábamos escuchando, y dos de sus hijos fueron a las grutas a visitarlas durante el fin de semana. En el estacionamiento los abordó este supuesto guía de turistas que les ofreció este recorrido alternativo por la zona. Hasta ahí iba el relato de Óscar antes de que se cortara la comunicación. Para generar confianza, este hombre portaba una credencial presuntamente expedida por la Secretaría de Turismo del Estado. ¿Qué puede hacer usted en Photoshop y ponerla enmicada en cualquier papelería y ponerle un hilito o un colguije y ponérsela? Además mostró el título universitario que acreditaba su preparación como guía, pero todo formaba parte de un engaño. Y hasta ahí vamos, Óscar.
3: Perdón, Enrique, discúlpame. Sí,
0: No te preocupes.
3: se dan cuenta del engaño, son trasladados a una casa de seguridad donde son golpeados, son torturados. Yo me cuesta trabajo imaginar cómo podría ser la tortura frente a tu padre, frente a tu hermano, o como padre ver cómo tortura a tus dos hijos. Esta tortura se alarga por 3 horas hasta que un hermano del señor Julián paga el rescate por transferencia. Los dejan ir afortunadamente y heridos, desorientados, buscan de regreso el camino a las grutas de Cacahuamilpa, pensando que tal vez ahí siga su camioneta y puedan regresar a casa y buscar atención hospitalaria. Y pues se encuentran evidentemente con que ya robaron la camioneta.
0: O
3: Y
0: sea, les
3: ahí,
0: robaron
3: tratando
0: todas
3: de.
0: sus pertenencias, les sacaron el dinero de rescate y les robaron la camioneta.
3: Exacto. Y ahí, intentando buscar auxilio con otros guías de turistas, es que varios de estos guías les confiesan en secreto que efectivamente, que hay infiltración del crimen organizado, que los cárteles de la zona meten a estos guías de turista falsos, les dan credenciales apócrifas, les expiden incluso títulos piratas de como arqueólogos, historiadores, sociólogos, para que puedan enganchar a los turistas. Les ofrecen un tour extraordinario con una vista instagrameable, una ruta que nadie más conoce, y entonces los asaltan en el mejor de los casos y en el peor, los torturan, los desaparecen, los asesinan. Y eso me dice el señor Julián, eso me dijeron todos ellos, que están incapaces por miedo de poder salir ante los medios, ante las autoridades, y que tienen que convivir con estos falsos guías de turistas que son integrantes del crimen organizado. Y lo peor, hermano, es que me dicen que este es un modus operandi que no solamente ocurre en las grutas de Cacahuamilpa, sino que está también en la zona cercana a las ruinas de Tajín en Veracruz, en las de Tulum, Quintana Roo, y muy cerca de Teotihuacán en el Estado de México. Es decir, ya es un modus operandi por parte del crimen organizado.
0: Sí,
3: Y mira.
0: para robar, asaltar y sacarles dinero a los turistas, en todo caso, ¿no?
3: Exacto. Y mira lo que son las cosas. Yo publiqué esa historia la semana pasada y justo allí, ayer o antier, me di cuenta de una noticia terrible que está encadenada a esta historia. Bueno, que habían encontrado los cuerpos de dos mujeres y un hombre muy cerca de las grutas de Cacahuamilpa. Uno de estos cuerpos corresponde a la que era la administradora del Parque Nacional. El segundo cuerpo al de su hija y el tercer de su chofer. Y está esta posibilidad de que funcionarios que hayan intentado rebelarse ante este nivel de extorsión, de infiltración criminal, pues hayan sido asesinados por el cártel porque quieren esta presencia, este tipo de delito, que es muy redituable, que les genera mucho dinero, y es el dinero que le gusta al crimen organizado, que es el dinero en efectivo, porque es anónimo. Entonces, tenemos estas dos noticias terribles: el asesinato de la familia de la administradora del Parque Nacional Grutas del Cacahuamilpa, y luego ya tenemos un modus operandi de cómo el crimen organizado explota las áreas arqueológicas, los sitios de turismo, del turismo nacional, para convertirlos en centros, en trampas, para hacer asesinatos, robos, secuestros,
0: tortura. Oye, ¿qué cosa, Oscar, lo que me estás contando? Este Parque Nacional de las Grutas de Cacahuamilpa depende de la Secretaría de Medio Ambiente y Recursos Naturales. A ver si llega este mensaje a la secretaria Alicia Bárcenas para ver si revisan qué está pasando con estos parques, ¿no? Con estos sitios, a la secretaria de Turismo Nacional, a Josefina, para que vean pues si van a resolver este asunto o no, en dónde más está pasando. Ya tuvimos lo de Teotihuacán, ¿te acuerdas?
3: Ya tuvimos lo de Teotihuacán.
0: Y estas otras historias que están más en una narrativa de modus operandi del crimen aprovechándose de los turistas, ¿no?
3: Sí, y tenemos también el caso del Parque Nacional Cumbres del Ajusco, donde han desaparecido una gran cantidad de personas.
0: El caso Anamelí entre ellos.
3: Anamelí, exactamente. Pero hay otros casos más. Está, por ejemplo, las lagunas de Zempoala, que son donde incluso hay historias de cómo el propio cártel Jalisco Nueva Generación en la laguna tenía sumergibles pequeños para poder mover la droga. Pues está el caso de muchas zonas cerca de los pueblos de Huitzilac, la zona de balnearios de Morelos, que también se ha vuelto una zona de altísimos niveles de secuestros.
0: El estado paralelo, pues, del crimen organizado, Oscar.
3: Sí, donde te dicen que son áreas naturales protegidas, querido Enrique, pero pareciera que el único protegido ahí es el crimen organizado.
0: Si no tú vas y haces un picnic y te multan.
3: Exacto.
0: Pero el crimen organizado puede andar secuestrando y extorsionando a los turistas.
3: Sí, no se te ocurra poner un anafre porque te sacan a patadas, no. pero qué tal cargar un arma larga, qué tal tener una casa de seguridad. Y hermano, yo creo que lo más terrible es que sí sabemos como país cómo darle seguridad a los turistas nacionales y extranjeros. Lo vimos en 39 días de mundial. Sí. Fui el país sede mundialista y los niveles de violencia bajaron porque hubo una estrategia para cuidar a visitantes, a nosotros como ciudadanos y a los extranjeros que vinieron a disfrutar del país. Si eso ya probamos que se puede hacer, repliquémoslo en el resto del país de manera permanente, no únicamente para cuando lleguen las visitas.
0: Pues mira, que te oigan y te oigan lejos, Oscar Valderas. ¿Dónde te seguimos en las redes?
3: Hermano, continuamos la conversación en X o Twitter, @OscarValmin.
0: Y al ratito en la tarde nos vas a platicar otra historia, porque mañana se cumplen 2 años de la captura, secuestro, entrega, como le quieran decir, del Mayo Zambada. Te mando un abrazo.
3: Pues hermano, hablamos al ratito. Un abrazote.
0: Oscar Valderas, periodista especializado en temas de seguridad y narcotráfico. 2:19 p.m.
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15: Examen de ingreso a la Universidad Nacional Autónoma de México, un examen que es en línea y que los resultados que arrojó fueron sorprendentemente mejores que el último examen anterior. Y entonces empezaron las sospechas y empezaron a pensar, ¿quién vendió el examen? ¿Se suplantó la identidad de los que hacían el examen? ¿Se comercializó algo con inteligencia artificial para responder correctamente el examen? Hubo una cierta cantidad, casi se triplicaron, vamos a decir así, se triplicó el porcentaje de alumnos que estuvieron cerca o sobrepasando los 100 aciertos de 120 totales que incluye el examen. Y entonces el rector de la UNAM mandó hacer una investigación para saber qué pasó exactamente. Hay 3,000 exámenes que se han anulado y el lunes están pensando los estudiantes rechazados hacer una manifestación en las islas de Ciudad Universitaria, al sur de la Ciudad de México, para protestar, para que les revisen su examen, porque dicen, oigan, yo no hice trampa y me están cancelando el examen. Y en todo caso decir, si no tenemos una respuesta de la universidad, que regresemos al examen presencial y controlado, en lugar de hacer exámenes por inteligencia artificial. En la línea está Eduardo Backhoff Escudero, es presidente del Consejo Directivo de Métrica Educativa, Asociación Civil. Eduardo, ¿cómo estás? Buenas tardes.
16: Enrique, muy buenas tardes. Un saludo desde Ensenada, Baja California.
15: ¿Qué pasó con el examen en línea de ingreso a la UNAM?
16: Pues mira, lo que todos los datos apuntan es que hubo una cantidad muy importante de estudiantes que se les ayudó a contestar el examen de una forma u otra, que no sabemos exactamente cuál fue. Lo que sí es muy claro es que es atípico, es anormal la distribución de las puntuaciones de los estudiantes. Y entonces nace, por decirlo así, un grupo de estudiantes que tiene altas calificaciones y los que tenían bajas calificaciones disminuyen sustancialmente. Entonces, lo que se sabe es que hay algo extraño que hay que averiguar y que por eso el rector va a trabajar con una comisión especializada al respecto.
15: ¿Se puede hackear el software mediante el cual se hace ese examen de ingreso?
16: Pues mira, hackearon a la CIA en algún momento. Tú dirás si no es posible hacerlo. O sea, ¿de qué es posible? Es posible hacerlo. Lo que no sabemos es si lo hackearon, si vendieron el examen, si se filtró, si hubo un grupo de gente que se metió al examen solamente para, por decirlo así, robar, copiar o fotografiar cada uno de los reactivos, si estos fueron contestados con inteligencia artificial y después fueron distribuidos las respuestas por medios que la inteligencia artificial no puede detectar, ¿no?
15: O sea, pero es algo muy sofisticado, ¿no, Eduardo? Porque si el examen solo se conociese a la hora de que lo haces, ¿cuánto tiempo tienes para hacerlo? Y que se empiece a distribuir las respuestas, pues tienes, ¿no? Y además, me imagino que a partir de un cobro, ¿no? Es decir, a ver, págame tanto y yo te doy el examen o las respuestas.
16: Por supuesto, Enrique, aquí hubo un negociazo. O sea, lo que tú sigue el dinero, las pautas del dinero y vas a encontrar por ahí quién hizo ese gran fraude. Y digo porque siempre hay quien que se filtre algo, que hay quien copie, pero pues no pinta en 360 mil que haya unos cuantos que hagan trampa. Uh-huh. Pero aquí estás hablando de que se estima que entre el 35 y 50% de los estudiantes tuvieron un tipo de ayuda que hizo que se inflaran las puntuaciones y que los puntos mínimos para ingresar también se hicieran más altos.
15: O sea, ¿irregularidades por lo menos en 4 de cada 10 exámenes?
16: Más o menos, o sea que como entre 4 alumnos de 10 recibieron algún tipo de ayuda. Porque no hay otra manera de poderse explicar el cambio tan grande de 20 puntos, 30 puntos en algunos casos.
15: Si oye, lo cual también nos habla de que el nivel educativo pues no está muy bueno que digamos, ¿no? Es decir, mejor sería pensar, oye, ahora sí estudiamos, ahora sí cumplamos los programas de estudio, miren cómo están ya mejorando las calificaciones, pero no se trata de esa historia.
16: Eso sería lo ideal, Enrique. Lo que sucede es que, digamos, hay un factor importante que es que la UNAM atrae a mucha gente que quiere estudiar ahí. El caso extremo es medicina, que se más o menos se seleccionan al 1.1% de los aspirantes. Del 16.700 aspirantes solamente aceptan a 170. Entonces, digamos, hay una competencia muy fuerte, sobre todo en las áreas estas de medicina, de ciencias de la salud, también en las ingenierías. Y tú para que muevas, ya no que digamos 20 puntos, para que muevas 2 puntos o 3 puntos, el porcentaje de aciertos es complicadísimo.
15: Pues es un rompecabezas muy, muy complejo porque viene de si la UNAM es tu única posibilidad para mejorar tu estatus, para movilidad social hacia arriba, ascendente, y solo tienes, porque quieres estudiar para ser doctor o doctora, 1% de posibilidad de ingresar.
16: Así es, pues en el caso de
15: lo
16: medicina.
15: Que conlleva, ¿no? Oye, yo te ofrezco el examen y una lana.
16: Pues, vale muchísimo.
15: Y se aprovechan no de esta medicina. Necesidad social también claro. Quienes delinquen con esta corrupción, que puede ser incluso pues el enemigo interno, ¿no? Porque ¿quién tiene el examen?
16: Pues mira,
15: o los que hacen el software o los que hacen el examen.
16: Bueno, el examen se supone que lo hace la universidad, pero contrató a una empresa, una tercera empresa para que administrara ese examen y ella tenía la responsabilidad de guardarlo. Pero piensa que la empresa no tuvo la culpa, vamos a pensar en eso, sino que hubo un grupo de gente que instrumentó, gente que entró a los exámenes, piensa en 20, 30, 40 personas que comenzaron a sacar los reactivos, pasarlos por internet, pasaban las respuestas y en tiempo real le daban las respuestas a los estudiantes.
15: ¿Cuánto tiempo tenía un alumno para contestar el examen en línea?
16: Entiendo que son como 3 horas aproximadamente.
15: O sea, imagínate,
16: que...
15: la primera hora así de operación copia, o operación captura de pantalla, pa, pa, pa, pa, pa, que la resuelva la inteligencia artificial, pasamos las respuestas, págame, ya tengo la captura, la transferencia, te paso las respuestas. ¿Así?
16: Así es posible ser. Así es posible. Otra forma, pues, es que si haya alguien se haya haya filtrado ya las preguntas reales y que las haya vendido. Esa es otra opción. O sea, lo que no se sabe es el mecanismo. Lo que sí se puede uno imaginar es qué tipos de mecanismos se pueden utilizar para hacer un fraude de esta dimensión. Porque estoy hablando de 30-40% de estudiantes. Son 60-70 mil estudiantes.
15: No, pues muchísimo.
16: A los que se les ayuda. Por eso. Entonces hay un mega fraude ahí que seguramente la universidad va, digamos, a identificar, espero, quienes estuvieron atrás de esto.
15: Ojalá que sí, y que además pues, se arme una comisión multidisciplinaria, porque ahí vas a necesitar a la policía cibernética, etcétera, ¿no?
16: Sí, vas a necesitar, mira, agentes de perfil de evaluación que saben de métricas, de psicometría, pero también de estadísticas, vas a matemáticos y gente de informática. Sí, tiene que ser interdisciplinario o multidisciplinario más bien.
15: Pues veremos por lo pronto este llamado el lunes a la protesta de estudiantes a los que se les ha cancelado este examen, ¿no?
16: Pues es todo un tema, Enrique, porque imagínate, estos son unos cuantos, pero hubo otros, y también no menores, que hubieran podido pasar el punto de corte, el mínimo, si se le hubiera aplicado presencialmente como en los años anteriores. Sí. Y estos quedaron fuera, que podrían haber sido muy buenos estudiantes, pero que otros, haciendo trampa, quedaron encima de ellos. Entonces sí hay un tema ahí de injusticia.
15: Y un problema de fondo del sistema educativo nacional, si me permites, porque el embudo es terrible, ¿no?
16: Sobre todo los que quieren ingresar a la UNAM, los que quieren ingresar al Poli, pero hay muchas opciones. Está la UAM, están otras universidades públicas, hay tecnológicos. O sea, hay oferta como para prácticamente tener a todos los estudiantes dentro.
15: Pero no hay demanda.
16: Lo que no puedes tener es a 16 mil estudiantes estudiando medicina en la universidad, aunque sean muy buenos estudiantes.
15: Habrá quien diga, no, pues el filtro del primer semestre se va a encargar solito. Sí, pero no es correcto hacer fraude para entrar a estudiar, ¿no?
16: Pues no es correcto, pero es una realidad.
15: Vaya. Eduardo, gracias por la comunicación. Estaremos dándole seguimiento al tema, por supuesto.
16: Muy bien, Enrique. Un gusto saludarte.
15: Igualmente, un abrazo. Eduardo Backhoff Escudero, presidente del Consejo Directivo de Métrica Educativa, Asociación Civil. Son las 2:33.
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20: 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Una combinación que Saint Vincent pone en cada proyecto que realiza. Fue en 2017 cuando, cansada de no encontrar una guitarra cómoda para utilizar en sus presentaciones en vivo, diseñó la primera guitarra eléctrica pensada para adaptarse al cuerpo de la mujer.

0: Vincent trabajó junto a Ernie Ball Musicman para crear un modelo de guitarra que pesa poco más de 3 kilos, con un cuello mucho más alto que el de las guitarras convencionales y con una curva que se acomoda para darle más espacio al pecho. Este modelo ha roto barreras de género, ya que ha sido utilizado por The Linda Lindas, Omar Rodríguez de The Mars Volta, Beck y el propio Jack White.
1: It had to be the kind of guitar that you pick up and then you don't want to play any other guitars.
0: Soy Daniela Anguiano y esto fue Historia Detrás de la Guitarra en Música W.
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5: ¿Sabías que la depresión post-vacaciones existe y es una sensación frecuente al regresar a la rutina tras un periodo de descanso? Se puede manifestar con falta de motivación, cansancio o tristeza. Para combatirla, es importante retomar las actividades gradualmente, mantener hábitos saludables y buscar apoyo si es necesario. Incluir actividades que resulten placenteras durante el día puede ayudar a mejorar el estado de ánimo. Recuerda que esta situación es temporal y con tiempo y cuidado podrás recuperar tu bienestar.
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0: tal. Pero lo realmente importante, dirás, tiene que ver con Cruz Azul, ¿no? Con
1: siempre, Cruz Azul, siempre. Siempre.
0: Oye, porque se van a por otro título, ¿eh? Otro
1: mañana título. Se juega el ¿qué? Campeón, campeón de campeones. Campeones
0: contra Toluca. Va a ser allá en el estadio de Houston y va a ser a las 6:30 de la tarde-noche, no sé cómo, muy cada quien guste decirlo. 6:30
1: de la tarde mañana, 18:30 horas más.
0: 18:30 horas más sencillo, pero sabes, es importante aclarar el horario porque mucha gente se fue con la finta de que este partido era a las 11:30 de la mañana. ¿Por qué? Porque en Google toda la semana estuvo Toluca Cruz Azul 11:30 de la mañana y no, es a las 6:30 de la tarde. Ya lo corrigieron.
1: Pero que era horario Australia,
0: ¿no? Horario de Australia, yo creo el anterior, pero este es del centro de México, a las 6:30 por un nuevo título. Ahí el equipo de Cruz Azul contra Toluca.
1: ¿Cómo se determina este juego? Los dos campeones del año.
0: Los dos campeones del año.
1: O sea, si hubiera sido Cruz Azul campeón dos veces,
0: que ya ha pasado, como le pasó al América, ¿no? Cuando fue ese campeón. No, sí, se inventan algo porque.
1: Bueno, el chiste es sacar la dolariza, ¿no? O sea, hay que monetizar.
0: Sí, ¿no? Contra América le inventaron un partido, y creo que contra Tigres, una cosa así. O sea, igual se inventan cosas.
1: Moleros.
0: Exacto, un molerito.
1: Toluca Cruz Azul luce atractivo, ¿no?
0: No, o sea, bastante, y ahí sí tiene más sentido, porque bueno, si es el campeón del torneo Apertura 25 contra el campeón del torneo Clausura 26, pero luego si te dicen cada cosa, que bueno, ahí sí,
1: tengo. Cuando te dicen, este torneo es de clausura y acá en junio, dices, está raro, ¿no? Ya de entrada, ¿no?
0: Sí, sí.
1: Antes era verano o invierno, ¿no?
0: Exactamente, se acabó por ahí del 2002. Cuando empezaron los torneos cortos fue en el 96 y ahí empezaron torneo de invierno y luego torneo de verano.
1: ¿Eso de apertura y clausura a quién se lo copiamos?
0: Híjole, no te va a gustar la
1: Argentina,
0: respuesta.
1: Argentina, ¿no?
0: Sí.
1: Y luego decimos que los argentinos dicen que nos queremos parecer a ellos y no es cierto. Un poquito sí.
0: Un poquito
1: sí a veces, ¿no?
0: Porque invierno, o sea, es el año futbolístico, empieza en junio.
1: Ahora, el invierno de ellos es ahorita.
0: En mayo. Además.
1: Entonces, ver. Regresemos al torneo largo, hombre, ¿qué les cuesta?
0: Pero ya solo tendrías un campeón por año y eso está no le conviene bien, pues a que, los directivos.
1: A ver, en los cuatro primeros lugares del mundial, ¿cómo se juegan sus ligas? ¿Con torneos cortos? ¿Con liguilla?
0: Sí.
1: ¿No, verdad?
0: No. Pero ¿quién fue el quinto lugar? ¿Te la sabes?
1: Ya vas a empezar.
0: ¡La selección mexicana! El quinto lugar de la Copa del Mundo, claro, si fuera una tabla general, ¿no?
1: Porque fue noveno, ¿no? ¿Quinto?
0: Fue el noveno, tomando en cuenta que quedó fuera en la fase de
1: octavos. Ah, pero por puntos y goles.
0: Mejor. Pero si sumas los puntos y goles, como ganó cuatro partidos, hizo 12 quinto. Puntos en teoría, y solamente está abajo, pues,
1: o sea,
0: de los
1: semifinalistas. Estás justificando la liguilla, ¿ya ves cómo
0: ¿Ves?
1: Es?
0: ¿Ves? ¿Quién es el quinto
1: Juan lugar? Guzmán, qué bárbaro.
0: Ahí te encargo.
1: Y aparte hay jornada 2, ¿no?
0: Hay jornada 2, empieza desde, bueno, empezó ya desde el martes, ¿verdad? Porque justo jugaron Cruz Azul y Toluca, pero juega Atlante América el día de hoy, el Atlante que está de regreso, ¿verdad? Ya tuvo su primer partido contra Necaxa, perdió. Y ahora va contra el América.
1: Es su debut en su nuevo estadio, el Azteca.
0: Es correcto.
1: Donde juega el América.
0: Normalmente. Sí, porque estuvo peregrinando el Atlante ahí por muchos lados, que se fue, ya sabes, a Cancún, luego estuvo en el Ciudad de los Deportes, luego se fue al de Zacatepec, y ahora regresa al estadio Azteca, que es realmente el que siente su casa. Vamos a ver qué tal congenian con la afición, por lo menos les toca el América.

0: América, que pues va a jalar seguramente mucha gente, aunque es viernes en la noche. Y América va pues sin sus mundialistas, va sin Israel Reyes, va sin los uruguayos, Cáceres y Bryan, va sin Zendejas porque está lesionado.
1: O sea, a lo mejor gana.
0: O sea, Atlante, ¿qué, híjole? O sea, es que si ves el plantel del Atlante, híjole, tampoco me atrevería a decir que gracias a esto Atlante podía... América sigue siendo favorito.
1: O sea, es como partido de filiales.
0: Exacto, así
1: el
0: como...
1: El torneo nacional de reservas.
0: La Liga Expansión. No, no,
1: que ya no existe, ¿no? El torneo nacional de reservas.
0: El de reservas no existe. El de expansión sigue existiendo, pero ya no hay ascenso y descenso. Que no ha habido en los últimos 5 o 6 años, pero ya es oficial.
1: Bueno, Atlante América y Chivas Juárez, ¿verdad?
0: Así es, Chivas Juárez es el otro a seguir, las Chivas que perdieron en su primer partido contra Toluca, que se espera mucho de ellos, que los ponen muchos como candidatos porque tienen un gran plantel.
1: El más caro del fútbol mexicano actualmente.
0: Pero bueno, no les fue bien contra Toluca y pues se supone que a Juárez, que viene de perder con el Pueblita de local, pues Chivas tendría que ganar, ¿no? O dar una actuación convincente. Pero sabemos que es fútbol mexicano ya. Y la lógica nunca.
1: Aunque le preguntes a ChatGPT, no le atinas al Pro Bowl.
0: no hay manera hoy en día, pero bueno, se supone que ya Chivas con su plantel completo también, con todos los mundialistas de regreso, eso sí. Mm-hmm. Bueno, y también tenemos noticias en el norte del país, porque ahora sí es oficial, Ángel Correa, jugador argentino, hubo toda una novela en la semana de que si se iba, en Argentina
1: que
0: estaban...
1: hasta amenazas y no sé qué tanto.
0: Según estaban diciendo que hasta amenazas, no sé qué, qué casualidad, ¿no? Que siempre que un jugador se quiere ir y esa es la razón, ¿no?
1: O sea, se treparon en la narrativa de la final del
0: exacto,
1: mundial,
0: ¿no? Y el uno del América, un francés que vino, que también fue un fraude muy grande, Alan Saint-Maximin, igual lo mismo dijo, no, es que la seguridad y todo, cuando en realidad, o sea, si estás hablando de seguridad no puedes decir...
1: O sea, dice, sí, la verdad es que no me fue bien por la inseguridad.
0: Exacto.
1: Por la inseguridad con la que jugabas,
0: básicamente. Maximán. Y pues quería jugar en River, Ángel Correa. Y presionaron. River pues quería que les alojaran más barato. No lo logró.
1: Fue final... campeón del mundo, ¿no? Con Argentina en
0: pero
1: Qatar.
0: En 2000, en Qatar. Pero ahora no fue ni siquiera.
1: Ahora no fue ni.
0: Exactamente.
1: Pero sacó los millones.
0: Exacto,
1: de
0: ya
1: Tigres.
0: Desde ese entonces.
1: Y... en cemento.
0: Exacto. Digo, no dejó realmente en títulos, pero qué tal.
1: Bueno, así pasa. Así pasa.
0: De lo suyo, amigo.
1: Oye, Alemania tiene nuevo entrenador después de. El fracasote.
0: Sí,
1: nuevo fracaso alemán.
0: Exactamente, sale ahora Julian Nagelsmann y el nuevo entrenador es este Jürgen Klopp. Su conferencia de prensa se está volviendo viral porque dijo, y cito, que él tomaba a las riendas de la selección de Alemania, pero no lo hacía por él, lo hacía por los que estaban presentes en la prensa porque lo pedían, pero que él no necesitaba esto, no necesitaba ni el dinero, ni el trabajo, ni nada, que él lo hacía por el amor,
1: pues
0: a la selección.
1: Va a durar un mes.
0: Todo. Y dijo, exactamente, entonces, si me empiezan a molestar con cosas o mi familia o no sé qué, como lo hicieron con los anteriores entrenadores,
1: me voy.
0: Yo doy un paso al costado. Venga, ay, me digan no, en la pues cara
1: así,
0: que ya
1: así
0: no me para
1: que agarre la chamba, ¿no?
0: Ajá, sí, muy, muy...
1: Así yo ni quería. Yo
0: así
1: me,
0: directo.
1: Entonces, ¿quién te está obligando?
0: Jürgen. Imagínate. Sí, así muy directo. Fue Jürgen Klopp.
1: O sea,
0: muy
1: con echó la culpa a la prensa, además de...
0: Sí.
1: Ustedes
0: sí,
1: me querían, ahora se aguantan.
0: Así como lo mal que han tratado a los anteriores procesos, dice, si a mí me empiezan a hacer lo mismo, yo me voy. Dice, yo no estoy aquí por necesidad, dice, yo no lo necesito esto, yo estoy aquí porque ustedes me querían aquí.
1: O sea, acepto, pero suavecito.
0: Exactamente. Sí, entonces así dijo, y si no. Me quieren fuera, díganme y yo me voy. Yo no necesito, y no cobro ni un centavo de, ¿cómo dice? Del de
1: indemnización. Oye, eso ya no ni pasa nada. Ni en Latinoamérica,
0: imagínate,
1: ese tipo de reacciones.
0: Pero así es Jürgen Klopp. O sea, no extraña.
1: Sabes
0: que no extraña esa situación, pero nunca lo
1: fue
0: había hecho.
1: Fue el que estuvo en contra de la pausa de hidratación, ¿no? Y
0: sí,
1: declaró no sé qué tal. Y
0: muchos.
1: No era directivo de una empresa de...
0: Es que hubo muchos que estuvieron en contra.
1: Una empresa de un toro rojo.
0: Pero él estuvo ahí presente. Sobre todo, sabes que él ya tenía rato en sabático, ¿sabes? O sea, él de hecho salió de Liverpool y dijo, yo no quiero nada más.
1: Futbolísticamente hablando.
0: Ajá, de hecho, se decía pues que era entre sabático, diagonal, retiro. Pero bueno.
1: Diagonal cobro en una empresa muy grande.
0: Y mira, así se queda mejor Jürgen Klopp.
1: Qué historia, ¿eh?
0: No. Fíjate.
1: Al rato veo la conferencia ahí en YouTube.
0: Está buena esa conferencia.
1: Y para cerrar, ¿qué más sabes de LeBron James? Que se te va, ya te recuperaste del shock.
0: Sí, pues fíjate que he tenido un par de meses para hacerlo. Lo que me choqueó es el destino al que va, ¿no? O sea, y estoy seguro que la afición de los Lakers, exactamente, agradecen que no se haya ido a Golden State, por lo menos.
1: No, bueno, de los rivales acérrimos.
0: Exactamente. Realmente sigo impresionado por la decisión. LeBron, hay que saber, es un histórico, de acuerdo, ya no es una de las máximas estrellas, ya no tiene ese mismo nivel de antes, pero sigue teniendo un muy buen nivel. Digamos que yo lo pongo entre un segundo y tercer escalón de las estrellas hoy en día. Pero
1: le va a llevar taquilla a los
0: No, claro.
1: Sixers, ¿no?
0: Completamente. Entonces, no hay que olvidar que los actuales campeones también están en la conferencia este, son los Knicks de Nueva York, y que Boston siempre es un equipo muy competitivo.
1: Van a tener buenos duelos
0: ahí. Va a estar bueno, y está reviviendo la conferencia este porque pues le faltaba un poco de esa vibra, ¿sabes?
1: Saborcito.
0: En los últimos. Le faltaba sabor.
1: Saborcito y competencia. Exacto. Y grilla, ¿no?
0: Exactamente.
1: Bueno, entonces, pues veremos cómo bota el balón en la pintura.
0: Va a estar bueno, va a estar bueno.
1: Gracias, Juan. Juan Guzmán, periodista en W Deportes. Son las 2 de la tarde ya con 48 minutos.
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1: Resumen de noticias totalmente en tiempo real. Alejandra Pérez Molina, ¿cómo estás?
4: Hola, Enrique. Pues con toda la información listísima.
1: Y es viernes.
4: Venga. Pues les comento que autoridades advierten por robo de identidad en préstamos digitales y piden no compartir identificaciones oficiales. Octavio García, adelante con la información.
5: Es correcto, Alejandra, muy buenas tardes. A través de su unidad de policía cibernética, la Secretaría de Seguridad Ciudadana alertó a la población ante el incremento de casos de robo de identidad vinculados con solicitudes de préstamos digitales, modalidad de fraude que utiliza identificaciones oficiales para obtener crédito sin autorización de los afectados. Uno de los métodos más frecuentes consiste en utilizar fotografías o copias de la credencial del lector de las víctimas para solicitar préstamos o créditos a su nombre. Con esa información, los delincuentes pueden contratar créditos, abrir cuentas bancarias o realizar diversos trámites financieros de forma fraudulenta. Por tanto, recomendó no compartir fotografías de identificaciones oficiales por redes sociales, aplicaciones de mensajería o correo electrónico, salvo con instituciones plenamente confiables. Hasta aquí el reporte.
4: En entrevista para W Radio, y luego de que una jueza impusiera la medida cautelar de prisión preventiva contra Dana Yanina N., investigado por el caso de la muerte de la adolescente Dafne, la madre de Dana denunció presuntas irregularidades durante la investigación. Sostuvo que la Fiscalía de Tamaulipas violentó los derechos de su hija al detenerla cuando, asegura, acudió de manera voluntaria a presentar una denuncia, y además reveló que Dana fue presuntamente víctima de violación.
6: Nosotros nos malpasábamos para pagar 50,000 pesos mensuales para que ella estuviera bien, y mire lo que le hacían a mi niña. Mi hija se abrió con nosotros, hubo violación, la violaron a los 3 meses de haber entrado, ella era menor de edad, por eso exigimos justicia, porque era menor de edad cuando la violaron. El comandante Mora la violó muchas veces para que ella pudiera comer y ser defendida de Estrella.
4: Un juez del Centro de Justicia Penal Federal, con sede en el Reclusorio Norte, canceló la prisión preventiva justificada en uno de los 2 procesos que enfrenta el ex procurador general de la República, Jesús Murillo Caram. El exfuncionario enfrenta procesos por su presunta responsabilidad en los delitos de desaparición forzada, tortura y contra la administración de la justicia, todo ello relacionado con la investigación de la desaparición de los 43 normalistas de Ayotzinapa. Y, para cerrar, Martin Garrix y la legendaria banda de rock U2 lanzaron su sencillo conjunto titulado Fireflies. Esta no es la primera vez que colaboran, pues en el 2021 trabajaron juntos en We Are The People para la Eurocopa, y Garrix también trabajó en Your Song Saved My Life de U2, que apareció en la banda sonora de la película animada Song Sing 2. Además, fue uno de los compositores de Scars, tema del EP sorpresa de la banda Easter Lily, lanzado a principios de este año.

0: Ya están bailando aquí en viernes, ¿eh? Bueno, está como baladita tranquila, ¿no? Es como para el
1: Sí.
0: precopeo.
1: Oye, YouTube siempre me recuerda a mis épocas de MTV, de adolescente MTV, que pasaban mucho sus
0: Yo
1: videos.
0: soy de Video Éxitos, imagínate, ahí se ve la brecha generacional. Gracias, Alejandra.
1: Gracias, Enrique.
0: Alejandra Pérez Molina, gracias a todo este equipo y lo espera la próxima semana en este horario a nombre de Carlos Red de Mola, Verónica Méndez, mi compañera reportera. Yo lo espero esta tarde a las 6 en Así las Cosas PM. Gracias, Ivette Martínez, Socorro Hernández, Jorge Mata, a todo el equipo de digitales, al Juancho, al Ricky, a Charlie, a todos los que hacen posible esta emisión. Buen fin de semana. Hasta entonces.

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6: ¿Ustedes todavía utilizan los cheques?
7: Pareciera que este medio de pago está prácticamente de salida, porque otras alternativas lo desplazaron en los últimos años. De acuerdo con la Condusef, entre 2005 y 2020, las operaciones con instrumentos de pago no físico se multiplicaron más de 6 veces, mientras que los instrumentos de pago físico aumentaron menos del 20%. Actualmente, el número de cheques en circulación y el importe en términos reales equivale a 1/4 parte de lo que alcanzaba hace casi 20 años. Sin embargo, su desaparición no es inminente. De hecho, a pesar de los temores de contagio durante la pandemia, el número de cheques en circulación alcanzó el año pasado 148 millones de piezas, o sea, que se resiste a morir.
6: Y para minimizar los riesgos al momento de realizar transacciones con cheques certificados o de caja, toma en cuenta algunas recomendaciones.
7: Número 1. Es más seguro que solicites al comprador que te pague con una transferencia bancaria a tu cuenta y verificar que la misma efectivamente se realice, consultando en tu banca que se recibió dicho movimiento en firme. Número 2. Si la operación de compraventa la vas a realizar con un cheque, verifica que ya hayan quedado en firme los recursos antes de entregar la documentación del vehículo y llaves correspondientes.
6: Número 3.
7: En caso de haber sido víctima de un posible fraude, acude a presentar la denuncia penal ante la agencia del Ministerio Público de tu localidad, incluso porque la unidad puede ser utilizada para cometer algún ilícito. Y número 4. Realiza las transacciones en lugares públicos y con vigilancia que garanticen tu seguridad
6: y no te arriesgues.
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4: Pasaron 16 años para que volviéramos a escuchar esto en vivo.

Llegamos a la semana Gallagher. Esta semana, Noel y Liam por fin llegan al estadio GNP para dar dos conciertos que agotaron sus entradas en minutos. Y esto se ha repetido en cada una de las ciudades en las que se han presentado, convirtiéndose en el regreso más esperado en la historia de dos estrellas del rock.

0: Sígueme en @daniela.anguiano para más recomendaciones musicales.
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2: ¿Sabías que la imagen personal es fundamental en el ámbito profesional? Esto sucede ya que es una herramienta poderosa para comunicar sin palabras en el entorno laboral. No se trata solo de vestir bien, sino de transmitir confianza, profesionalismo y coherencia con nuestros valores. Cuida tu postura, lenguaje corporal y expresión facial, ya que todo comunica. Elige estilos y colores que reflejen tu personalidad y el mensaje que quieres proyectar. Una imagen alineada con tus objetivos puede abrir puertas y fortalecer tu presencia profesional. Recuerda, proyectar quién eres realmente genera confianza y respeto.
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2: Continúa la jornada 2 de la apertura 2026. 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
3: ¿Cómo les va? Qué gusto saludarlos. Buenas tardes. Bienvenidos a Claro Sports por W Radio. Es viernes 24 de julio, 3 de la tarde con un minuto. Comienza la segunda parte de la jornada 2 de la Liga MX. Tuvimos partidos a media semana. Hay anuncios importantes, como ya lo escuchábamos. Hay nuevo presidente de la Liga MX, Francisco Iturbide, que toma las riendas y será el encargado de llevar el futuro de la Liga MX. Escucharemos, debatiremos y discutiremos si es el camino correcto el que está siguiendo la Liga Mexicana, si dejarán trabajar a Francisco Iturbide y qué tanto manejo tendrá y qué tanto históricamente los presidentes de la Liga MX manejo, poder, toma de decisión tienen sobre los dueños, que sabemos al final terminan imponiéndose día a día ante muchas de las decisiones buenas o malas. Hablaremos, por supuesto, de el América contra el Atlante. 20 años, muchísimo tiempo prácticamente que no veíamos este duelo y pues evidentemente en el Estadio Azteca, hablando de Atlante como local, pues genera ilusión, genera nostalgia, genera también un sentimiento agradable por los miles y miles de aficionados azulgranas de nuestro país que añoraban con este día. Y también hablaremos de Isaac del Toro, porque está siendo realmente una impresionante actuación en el Tour de Francia. Digamos que está en la Champions League, jugando con los mejores del mundo, ganando los mejores partidos, haciendo los mejores, o sea, perdón por llevarlo al fútbol, pero a veces le ganamos a Sudáfrica y metemos a 3 millones de aficionados al Ángel, y luego estamos en la élite de élite de élite y nadie habla de él y nadie lo reconoce. Me parece importante. 55-5402-2844, el WhatsApp, @Claro Sports, @WRadio México, @DeportesWRadio. Hoy Dani Cohen, Adolfo Ríos y también Toño Moreno, a quienes saludo con muchísimo gusto. Dani, ¿cómo estás?
4: ¿Cómo estás, Ale, Toño, Adolfo? Qué gusto estar con ustedes, con los televidentes y, por supuesto, con los radioescuchas. Sí, hay que apoyar a todos los deportistas mexicanos. Afortunadamente tenemos grandes deportistas. Hace unos días en los clavados, ahora con Isaac del Toro, en fin, vale la pena seguir sus carreras. Regresando al fútbol, que es nuestro día a día, hoy un partido muy interesante, Ale, Toño, Adolfo, el Atlante contra el América, ¿no? 12 años de espera para un partido, no voy a decir clásico porque no voy a poner susceptible ahorita a Toño, arrancando el programa, pero sí un partido con mucha tradición, ¿no?
3: Muchísima tradición, muchísima historia, un equipo histórico, Toño Moreno, los potros de hierro del Atlante, les guste o no les guste, está de regreso en la primera edición. ¿Cómo estás, Toñito?
5: ¿Cómo estás, Ale? Un saludarte a ti, a Dani, a Adolfo, a la gente que nos sigue en las plataformas de Haz Claro por W. Tienen más de 100 años de fundados, entonces como empezaron a ser de los pioneros, junto con el Necaxa, con el Pachuca, en fin, equipos que se empezaron a encontrar a principio del siglo pasado, ya diríamos. Y entonces, bueno, pues siempre es un duelo atractivo. En algún momento fueron hermanos, Atlante y América pertenecen al mismo dueño, han cambiado las cosas, y me da mucho gusto por la gente del Atlante que tanto soñó con el regreso de su equipo a su casa. El Atlante es del Distrito Federal o Ciudad de México, como quieran decirles, se lo han llevado de repente de mudanza, se fueron y fueron campeones, de hecho, en Cancún, pero no era su lugar, estuvieron en Zacatepec, han trotado, para hablar de los caballos y de los potros del Atlante, por muchos estadios, pero me da mucho gusto. No perder de vista también que mañana van a jugarse el campeón de campeones, el Toluca y el Cruz Azul, que se va a entregar el Balón de Oro, digamos, es el cerrojazo de lo que fue ya el torneo pasado, pero como se enciman cosas, y desearle mucha suerte a Francisco Iturbide, al que conozco hace algunos años, ha sido brazo derecho de la Liga MX con Mikel Arreola, todas las juntas de dueño, bueno, Francisco Iturbide ya estaba, entiendo que fue unánime la votación para que él se haga cargo de la liga, y bueno, ya sabíamos que después del Mundial vendrían algunas situaciones como esta, ¿no? Ayer se presenta la Liga Femenil con Mariana Gutiérrez, que lo ha hecho muy bien, llevan para 10 años, y lo de Iturbide, y sigue siendo el comisionado Mikel, y sigue siendo el presidente de la Federación Ibar.
3: Sigue siendo el presidente de la Federación Ibar, presidente de la Liga MX Francisco Iturbide y comisionado de la Federación Mexicana Mikel Arreola. Adolfo Ríos, ¿cómo estás, arquero? Gusto saludarte.
0: Qué placer saludarles, compañeros, ¿cómo están? Dani, un gusto, Alex, Toño. Sí, hay temas ahora en Federación Mexicana de Fútbol. Qué bueno que siga trabajando, qué bueno que haya diferentes cargos, pero cada vez hay más cargos y no sabemos quiénes están, qué han hecho. Qué bueno que tenemos a Toño para que nos ilustre un poquito más en ese tema, porque no deja de ser una situación en la cual quien sigue manteniendo el control y sin aparecer mucho, pues sigue siendo Mikel.
5: No, sigue rápido, siendo pero Mikel rápido te diría, más. No, a ver, quienes tienen el control son los dueños. O sea, la asamblea de dueños, ya sea Mikel, ya sea Ibar, ya sea Francisco, ya sea Mariana, o sea, de alguna manera son los que en las asambleas de dueños terminan marcando el rumbo, ¿no? Y los ejecutores vienen a ser, o sea, a mí sí me gusta esto porque, a ver, Mikel era las dos, se quedó como comisionado, pero también estaba en lo de la liga. Entonces, será la figura máxima, digamos, como comisionado, pero a la par está el de la federación, que es selecciones mexicanas, todo, que es Ibar, y para la liga, digamos que Mikel, yo creo que estaba saturado con tantas cosas, y ya finalmente el operativo lo manejaba Francisco Iturbide, ahora será su única responsabilidad. O sea, a mí no me parece, no llegó alguien nuevo, no inventaron algo.
3: También hablaremos del América porque hay novedades del cuadro azul crema que están urgidos los aficionados de que lleguen refuerzos, de que aparezcan nuevos nombres. Se habla de salidas también. Bueno, vamos a actualizar qué está pasando. Por lo pronto, escuchemos justamente a Francisco Iturbide, nuevo presidente de la Liga MX, ya con una larga trayectoria en el fútbol mexicano. Esto dice sobre el nuevo puesto y sobre la responsabilidad que tiene de ahora en adelante.
6: Hoy es un día histórico. Se cristaliza un proyecto ordenado, adoptando mejores prácticas internacionales en la toma de decisiones que nos permitirá construir y dar pasos firmes hacia el futuro. Hoy mi objetivo es muy claro, continuar consolidando nuestra liga. Aprovecharé el buen rumbo que deja el comisionado para continuar el crecimiento económico y comercial de la liga, velando siempre por la integridad de la competencia y elevando la calidad del producto. Tenemos la obligación de cada día ser mejores para nuestros aficionados. Construiremos una estrategia de inversión en infraestructura y conectividad que garantice estándares mínimos de calidad que nos ayuden a mejorar la experiencia de los aficionados en los estadios. Trabajaremos en centralizar nuestras diferentes propiedades para entregar un producto homogéneo. Continuaremos fortaleciendo las prácticas de buen gobierno para garantizar claridad y transparencia en la toma de decisiones. Y buscaremos seguir fortaleciendo el roce deportivo internacional para nuestros clubes. El comisionado me ha instruido de manera muy clara fortalecer el desarrollo del futbolista mexicano, creando puentes junto con la Federación Mexicana de Fútbol para tener mejores futbolistas y mejores formadores, priorizando la exportación de nuestros talentos al extranjero.
3: Bueno, eso fue parte del anuncio. Más adelante habla también de lo que busca continuar y de lo que busca fortalecer la Liga MX. Francisco Iturbide, Dani, Adolfo y Toño tiene una situación peculiar que ya me dirás, Toño, tú. No es el primero, pero jugó fútbol profesional en ascenso. No llegó a primera división, estuvo en tercera, en segunda, en sub-20. A ver, esto me parece muy importante, porque si tú ya conoces de primera mano y ya lo viviste, lo que es estar en fuerzas básicas, en inferiores, las carencias, el problema de competitividad, las pocas oportunidades que en su momento tú, presidente hoy de la Liga MX, tuviste para llegar a la primera división, creo que es un plus enorme el tener ese background, por así decirlo, para encontrar ahora maneras de que no pase lo mismo con los que vienen atrás, ¿no?
5: Les platico en 30 segundos. A ver, en los 70s el fútbol mexicano tenías un presidente de la federación. Y el presidente de la federación prácticamente es el que mandaba. Había también los dueños o los directivos. Antes no iban los dueños a las juntas, iban los directivos o el presidente, que no era necesariamente el dueño. Bueno, de repente crearon que la primera división tuviera un presidente, la segunda división cuando existía un presidente, la tercera otro presidente, etcétera. Y luego fue, en lugar de la segunda división, la primera A. ¿A qué voy? Durante mucho tiempo, la primera división ha tenido su presidente de la rama de primera división. Y ahí pasaron muchos, Rafael Lebrija, José Antonio García. O sea, hubo muchos presidentes de la primera división. ¿De qué se encargaban? Exclusivamente de tener las asambleas, cuando había 18 equipos o 20 con los 20 directivos, y le reportaban al presidente de la federación. Pero la cabeza de la primera división era ese directivo. Ha venido... ahí, como dice Adolfo, la confusión de que de repente apareció el nombre de comisionado con Juan Carlos Rodríguez y decías, bueno, siempre hemos pensado que el presidente es el que manda, pero todos que tenemos claro que el presidente de la federación, siendo Ibar, no era la cabeza, o no, si no, es la cabeza máxima.
3: Lo dice muy bien Adolfo.
5: ¿No? O sea, entonces ahí las confusiones. Por eso digo que me parece bien que alguien se responsabilice, y el background que tú le pones ahí de haber sido jugador en la América, creo que también tuvo...
3: Estuvo en la sub-20, ¿no? En América, anotó 9 goles, por cierto, yo ahí investigando esos
5: datos. Es un
3: hombre
5: muy alto, les platicaba yo que es un hombre muy alto, muy buena gente, pero se fue metiendo al tema ejecutivo. Lejos de ser gente de cancha y todo, a él le interesó meterse al plano directivo. Y ahí tenemos algo más para que la gente que nos escucha.
3: Sí, estuvo en las fuerzas básicas, repito, luego llega a la Liga MX, se convierte en director general de competencias después de 10 años, operaciones de desarrollo, representante de la Liga MX ante la Asociación de Ligas en el Mundo, y hoy determinan a Adolfo que pues sea el presidente ejecutivo de la Liga MX. ¿Qué opinas, arquero, de esto, del pasado, de que ya haya vivido, de que haya estado en canchas? Ojo, él estuvo en la expansión y él sabe, en el ascenso, mejor dicho, cuando todavía era el ascenso, Alebrijes, y él sabe lo que representaba para un jugador el anhelo, la competencia, el buscarte una oportunidad. Él sabe la calidad que puede haber en ciertos equipos y que no se termina encontrando oportunidades en primera división. En fin, todo lo que hay detrás, que me parece muy interesante, Adolfo, si logra él hacerle ver a los dueños, el paso más complicado, pues que hay muchas cosas por corregir.
0: Que eso es lo complicado, porque hasta qué momento, y qué bueno que tenga un historial futbolístico, me parece extraordinario que se empiece a ver ese tipo de situaciones y preparado lo que ha mencionado prácticamente la trayectoria que tiene. De entrada, por ejemplo, el discurso no me gustó. O sea, el discurso tienes que darlo con conocimiento de causa, uh-huh, de lo que estás convencido. No necesitas un documento para estarlo leyendo. Y después termina diciendo, por instrucción del comisionado. O sea, ¿quién hizo ese discurso? Hay temas que tienen que ver con lo que tú crees, en lo que tú confías y en lo que tú sabes. No tienes que estar de repente leyendo algo que siempre te dijeron, lee esto. Por eso es en donde yo tengo mis dudas de decir, ¿hasta dónde lo van a dejar trabajar?
3: Ese
0: porque es un tipo preparado, pero ¿hasta dónde lo van a dejar trabajar?
3: Es el tema, Dani, porque por más que tú digas como presidente que quieras, que incentives, llegan los dueños, se ponen de acuerdo y dicen, no, pues tu propuesta fantástica, pero no, vamos a ir por este lado. Y ese ha sido el mal del fútbol mexicano y el bien también en algunos momentos, porque, a ver, no quiero decir que la Liga Mexicana sea un desastre. Para mí, lo he dicho muchas veces, es una liga muy competitiva, muy seria, digamos que en América peleando por ser una de las mejores ligas del continente. Hay muchas cosas, extranjeros de calidad, cómo han llegado y cómo han invertido los equipos, y son los dueños quienes ponen su lana, ¿no? Y arriesgan su dinero. Hay muchas cosas positivas, pero si todo esto que se está haciendo y los cambios, y llega un presidente y otro, con buenas o malas ideas, los dueños quieren agarrar su pelotita y decir, yo no la comparto, yo me la llevo y se juega de esta manera y estas son las reglas, no vamos a cambiar nunca, no vamos
4: a
3: avanzar nunca.
4: Es el problema, Ale, que los dueños ven por sus propios intereses y no por el interés común. Que cuando es una liga y que estás hablando que los 18 tendrían que remar hacia el mismo lado, no sucede, ¿no? Y sucede que cuando se juntan en estas famosas reuniones de los dueños de los equipos, entendiendo que ellos ponen el dinero, la decisión se toma muy particular, no en conjunto, y es donde perjudica al fútbol mexicano y perjudica a toda la estructura. A ver, partiendo de que ya por fin tienes a un nuevo directivo de la liga, eso ayuda, ¿no? No podía Mikel Arriola hacer las dos cosas. Hay un conflicto de intereses, hay muchísimo trabajo de por medio y no beneficiaba para nada. Hoy se separa, ¿no? De alguna manera, y eso, por supuesto, es positivo. ¿Qué tanto van a dejar hacerlo o no? Yo creo, y no me quiero ver muy pesimista, coincido con Adolfo, no lo van a dejar hacer mucho. O sea, los grandes cambios que necesitamos en el fútbol mexicano tienen que venir desde arriba. que los dueños jalen para el mismo lado, que vean que es por bienestar del fútbol mexicano desde el ascenso y el descenso. La toma de decisión lo hicieron ellos hace unos años, ¿no? Y todas las áreas de oportunidad tienen que venir de ellos. No creo que Francisco venga y diga, ¿qué creen? Quiero hacer esto. Todos lo sabemos y no se ha logrado.
5: Te voy a decir una cosa, a ver, los directivos son ejecutores, por eso decía yo, sí. Los que mandan son la asamblea de dueños. Son ejecutores, pero cuando se creó la figura del comisionado en los años 70, Gustavo Petriccioli era un político, dijeron, a ver, alguien ajeno al fútbol, o sea, una cabeza máxima que venga a ponernos en orden. Duró un año y luego lo quitaron. O sea, cuando se anunció, va a haber un comisionado, bueno, decías, alguien, un externo, porque ahí les va. ¿Cuándo nació la Liga MX? La Liga MX, que nació con ese himno, que ya están juntos, que ya no hay niños mascotas, que no haya decanes en las fotos. O sea, la Liga de MX y su protocolo debe tener 10, 12 años, que empezó. Antes era diferente, era la rama de la primera edición, la primera edición. La Liga MX empezó con Decio de María y el presidente de la federación era Justino Compeán. Y Decio solo veía la Liga. Luego Decio subió a presidencia y llegó Enrique Bonilla. ¿Sí? O sea, lo que voy es, siempre ha tenido una cabeza, y ahora como dice Dani, me parece que como salió Juan Carlos, pero entonces quédate Mikel, pero viene el Mundial, tú vete a todas las asambleas de la FIFA, tú representas, o sea, había un tema como de muchas obligaciones y no sabías quién estaba a cargo. Por eso yo le doy el beneficio de la duda. Tienen razón, o sea, no se va a hacer en la Liga lo que diga Francisco Iturbide, como no se hizo cuando estaba ni Justino, ni Decio, ni Bonilla, ni nada. O sea, ellos al final de cuentas son, lo voy a decir, empleados de la federación que opera en función a una asamblea de dueños que dicta qué se hace.
7: Bueno, se habló de un famoso comité que todavía no se arma, pero vamos a...
4: No han funcionado los comités, Ale. Aquí tampoco, nos dijeron, Mikel Arreola.
7: Yo tampoco lo veo que.
4: En 2020, recuerden, pero... cuando cambió todo el formato de la liga, prometieron el ascenso y el descenso y prometieron un comité que iba a estar estudiando y viendo la posibilidad. Eso nunca sucedió.
3: Son las 3 de la tarde con 15 minutos, 55-54-02-28-44. ¿Qué opinan ustedes? Su comentario y su voz es la más valiosa para nosotros. Hacemos una pausa, regresamos con más.
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1: 3 de la tarde con 21 minutos. Estamos de regreso en Claro Sports en W Radio. Dani Cohen, Adolfo Ríos, Toño Moreno y Alejandro Orbañanos. Ya para cerrar el tema de la Liga MX, habló de dos temas en específico que nos preocupan mucho: la regla de menores y los cupos de extranjeros. ¿Va a cambiar? ¿Se van a reducir? ¿Se van a eliminar? ¿Qué va a pasar con estas dos situaciones? ¿Y qué evaluación hace al momento? Francisco Zunaga también habla del tema.
2: Tú, perdón.
1: Bien, Toñito.
3: Tuvimos ya resultados muy importantes que compartiremos en un futuro de los extranjeros que han estado viniendo ya este último año y este mercado de transferencias a la Liga MX. Queremos que estos extranjeros vengan a aportar, que los jugadores mexicanos tengan esa competencia, no solo el fin de semana, sino el día a día en los entrenamientos. Es bien relevante tener este nivel de extranjeros para que ellos puedan tener una competencia diaria. Sé que es difícil luego tener paciencia en esta industria, pero es la única forma que podemos ver resultados a largo plazo, ¿no? La cantidad de jugadores mexicanos que han debutado a menor edad, se ha bajado el promedio de edad de los debuts, también se ha subido el promedio de los minutos que estos jugadores jugaban. En el pasado debutaban y el 50% de los jugadores que debutaban jugaban el partido de su debut, nada más. Y era terrible porque perdías muchísimo talento. Entonces, sí es la visión es ambiciosa, queremos tener una mejor liga, queremos tener mejores extranjeros, queremos tener mejores mexicanos y queremos tener un producto para los aficionados que sea divertido, que sea competitivo y que sea de orgullo para todos los mexicanos.
1: Parte de lo que comenta, en una estoy sumamente de acuerdo, que es, en las dos, pero en la segunda no me convence. La primera es la regla de menores, esa me parece que los técnicos no la quieren, los clubes no la quieren porque se ven obligados y comprometidos, pero fue la única manera, Dani.
4: La única, por eso vimos a Gil Mora, a todos los chavos de Chivas, ¿no? Camberos, etcétera, y que obligaba inclusive a las últimas jornadas a ajustar para poder cumplir con los minutos. Qué triste, pero es nuestra realidad que se tienen que obligar a los equipos para que usen a los chavos.
5: Sí, porque si no era fuerza, no
4: lo iban a hacer.
5: Mira, hay muchas cosas. Después de la pandemia dijeron, es que no va a haber ascenso y descenso X años, porque como venimos de la pandemia, es más, va a haber 5 cambios, y ahí empezaron los 5 cambios, para que los jugadores que no pueden jugar ese fin de semana porque tienen dan positivo, o sea, nos comimos el cuento porque a final de cuentas terminaron quitando el ascenso y descenso, ya es oficial, y ese era un argumento para decir, aparte que los chavos, porque los equipos como van a descender y entonces ya no los usan porque les da miedo perder, en cambio ahora si les aseguramos que van a poder pagar
1: los proyectos multa, que iban a continuar y los técnicos,
5: atole con el dedo,
1: no sirvió
5: de atole con el dedo, porque a final de cuentas, como dice Dani, solo obligados se dieron los equipos a poner jugadores. Les iba a comentar también algo ahora que se habla de esta situación. En España, por ejemplo, no se dirigen la palabra el presidente de la federación y el presidente de las ligas. Tebas, que es el presidente de la liga, y ahora es el señor Rafael Lauzán, que antes fue Rubiales, luego vino el tema del beso de Jenny y todo. Bueno, salió Rubiales, pero ahora es Lauzán. Bueno, una cosa es la federación y otra cosa es la liga. Y no se hablan. Y ahí el de la liga que manda es Tebas. Y él se arregla con Real Madrid, con el Barcelona, los calendarios y todo. Y la federación tiene sus propios planes, su propio organigrama, sus propias oficinas. Entonces, aquí todo se ha querido hacer en conjunto, ¿no? Que con esa cabeza de comisionado de Mikel, Federación de Ibar, ahora Primera División, fútbol femenil, pero necesitas
1: que iban a separarse, ¿no? Que se iba a tomar. Eso fue lo último que nos dijeron en la Asamblea de Dueños, ¿no? Y este mensaje de poner a...
5: De alguna manera es separarlo.
1: No, al contrario.
5: El cargo.
1: Para mí, al contrario. No, para mí es cargo. Decir, seguimos más juntos que nunca.
5: Estoy contigo, pero me refiero a lo que separaron fue el cargo. O sea, ya ahora le quitaron a Mikel decir, tú haces las dos. Es comisionado y ves la liga. Ahora le ponen un cargo a alguien de la liga y Mikel sigue siendo... Por eso, hasta no ver, no creer. A mí, yo le deseo todo el éxito del mundo a Francisco Iturbide, pero cada presidente que ha llegado con grandes ideas se ve sujeto a lo que le digan que haga.
1: Sí. Y en el tema de extranjeros, Adolfo, ahí sí es donde no estoy de acuerdo. Han venido extranjeros de mucha calidad, sí, en los últimos años, de jerarquía, de ligas importantes. Su paso ha sido fugaz, desafortunadamente. Esto te ayuda a crecer como jugador de la Liga MX, sí. Estar con ellos, competir con ellos, te da un crecimiento. Ahora, no podemos generalizar, Adolfo, y la cantidad de extranjeros que hay en el fútbol mexicano es altísima y el nivel no es altísimo. Hay muchos extranjeros de muy bajo nivel en el fútbol mexicano que están tapando oportunidades a los jugadores mexicanos.
2: Sí, mira, está comentando Francisco temas que tienen que ver con la toma de decisiones. Se vio mucho más relajado en las entrevistas, en las preguntas que él contestaba, porque está definido lo que él va a estar, a lo que se va a encargar. ¿Qué es lo que yo veo? Lo que yo veo es que mientras Mikel Arriola va a seguir teniendo control, lo único que va a hacer es que las piedras las reciba Francisco, porque no va a poder hacer nada respecto a la situación de extranjeros. Es algo que venimos platicando desde hace años y eso no va a cambiar, porque hay muchos intereses de por medio. Los equipos, los representantes que traen tanto jugador extranjero, muchas veces los jugadores, lo hemos dicho una y otra vez, no llegan con la calidad suficiente para poder estar en un equipo, pero sí para poder llegar y tener un acuerdo con extranjeros y ocupar un sitio. Entonces, son demasiados extranjeros. La cuestión que están mencionando de los menores, ciertamente, es obligatorio, sí, pero dime, ¿qué consecuencia va a tener hoy en día un equipo que no cumpla con los minutos jugados de menores si no hay absolutamente ninguna situación que hoy en día los ponga en problemas porque no hay descenso?
1: Sí, los famosos tres puntos, que si te juegas de eliminatoria, la clasificación, pues por ahí te importa, pero si ya eres último, pues tres puntos más, tres puntos.
5: Hay equipos que juegan adrede a eso, ¿no? Tú no los metas, al final, si es necesario, los metas. Entonces, suma puntos con los buenos, con los grandes, con los de experiencia, y al final ya a ver cuántos faltan. Mira, alguna vez cuando empezó esa regla, no se acuerdan ustedes que Flaco Tena era dirigía a Jaguares de Chiapas.
1: No, los técnicos se han cansado de decir que
5: no funciona.
1: Y en
5: la última jornada debutó a 11.
1: Sí, que ya no se puede. Ya está bloqueada esa situación para que no caigamos en eso. Pero bueno, todo el éxito a Francisco Iturbide, a nuestra liga, que todos de corazón deseamos que crezca y que mejoren ciertos aspectos. En otras, yo lo he dicho también, no podemos decir que todo está mal. Me parece hay muchas cosas positivas. Pero bueno, hablando de la Liga MX, jornada 2, que ya se jugó un partido, dos partidos a media semana. Y el día de hoy, Atlante de local en el Estadio Azteca ante el América. Fer Trujillo desde el Estadio Azteca, ¿cómo estás, Fer? ¿Qué novedades con las Águilas del América, sobre todo? Y si ves ya mucha ilusión y emoción por parte de los aficionados del Atlante.
6: ¿Qué tal, Alex? Compañeros, qué gusto saludarlos acá desde el Coloso de Santa Úrsula, donde, ojo, administrativamente América será visitante hoy, pero me parece que tanto por los boletos, los precios, la ilusión que genera este nuevo proyecto, quizá inclusive haya más gente americanista hoy en este mítico estadio ya tres veces mundialista. La última novedad sobre el Club América, ¿qué pasa con los mundialistas? Te hablo de Sebastián Cáceres, Israel Reyes y Brian Rodríguez. Han trabajado separado esta semana buscando que se pongan a punto en cuanto a pretemporada, porque esos futbolistas al ir al Mundial no hicieron justamente la pretemporada. Me habían dicho que había una posibilidad de que salieran al banquillo, ni siquiera van a ser contemplados. Entonces, hoy sin estos tres futbolistas, América va a enfrentar al Atlante. Eso sí, con la esperanza también toda la afición de que haya refuerzos, de que haya estos elementos que pueda ilusionar este nuevo proyecto de Guillermo Almada. Eso es en cuanto a los hombres. ¿Cómo podría salir el Club América? Con Rodolfo Cota. Hablamos de también en la lateral por izquierda, Kevin Álvarez, utilizando este hombre a perfil cambiado, con Dagoberto Espinosa, Ramón Juárez, Miguel Vázquez, una contención con Alexis Gutiérrez, con Eric el Chiquito Sánchez y Rafael Veiga, y un ataque con Henry Martín en punta, con Cristian Borja utilizando como extremo, y por derecha Isaías Violante. Así se perfila este once de las Águilas para enfrentar a los Potros de Hierro.
1: Fer, en cuanto a bajas, ¿hay alguna novedad? O por el momento todo tranquilo. Brian Rodríguez parecía se iba a ir, Sendejas sale información de que le queda un año de contrato y es pretendido en la MLS. ¿Qué información hay sobre salidas? Que bueno, si el aficionado quiere llegadas, pues al menos América, me imagino, buscará pues no tener salidas en lo que tiene esos refuerzos.
6: Mira, hay dos temas muy importantes. Sí, Alejandro Sendejas, por todo lo que ha hecho con Estados Unidos, en la MLS, que lo conocen bien, si tiene interés, más allá de eso, un futbolista que va a estar disponible hasta septiembre, es muy difícil por la temporada también que ya está en curso en la MLS. También, ojo, Israel Reyes, los intereses, ya sabíamos del fútbol italiano que lo venían siguiendo de cerca. Hay acercamiento, no te puedo hablar de una oferta concreta hasta este momento, pero sí también hay interés. Veremos si también la situación económica se apresta para que Reyes pueda salir al fútbol de Italia, o también si ya también por el mercado avanzado puede ser muy difícil también por la edad del propio Reyes.
1: Perfecto, Fer, gracias y buena cobertura. Saludos.
6: Seguimos pendientes. Gracias, Alex, compañeros.
1: Bueno, pues ahí la información del América, que se enfrenta a los Potros de Hierro del Atlante. Antes de ir a la pausa, que ya estamos a nada, Adolfo, el once inicial que nos presenta Fer, pues está muy lejos de ser el once a lo mejor estelar que espera el americanista. Falta mucho, pero ¿qué refuerzos necesita el América? ¿En qué posiciones, arquero?
2: Mira, si bien es cierto, Veiga tendrá que ser mucho más exigido, en este caso por Almada, por todo lo que representa la posición, tiene que llegar a un nivel diferente. Hay muchos jóvenes, lógicamente, jugadores que no están siendo tomados en cuenta. El dinamismo tiene que ser diferente. Hoy en día, una de las características que ha tenido desde que llegó a nuestro país Almada es la dinámica. Me parece que América va a tener mucha dinámica, por eso es que no está metiendo de inicio a los jugadores que participaron en el Mundial, pero sí se requieren refuerzos, porque aún con los jugadores que en un momento dado tiene América contemplados, para lo que va a representar y lo que significa pelear campeonatos, sí le faltan refuerzos, principalmente a la ofensiva.
1: Ahora le hago esa pregunta a Dani y a Toño Moreno al regresar de la pausa. 55-54-02-28-44, misma pregunta para ustedes. Hacemos una pausa, volvemos con más.
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0: Francia con una gran exhibición en el mítico Alpe de West, donde remontó 3 minutos para llevarse el triunfo y así extender su ventaja en la clasificación general. Isaac del Toro finalizó séptimo y se mantiene en el top 3 de la competencia. Lewis Hamilton y Ferrari dominaron el primer día de actividad del Gran Premio de Hungría. El británico registró el mejor tiempo de la práctica libre 2, mientras que su coequipero Charles Leclerc hizo lo propio en la sesión matutina. Sergio Pérez finalizó la FP2 en el sitio 20. Michael Kim se convirtió en el 16º golfista de la historia de PGA en registrar una tarjeta de 59 golpes, 12 bajo par, en una ronda oficial. El estadounidense lo hizo en el 3M Open para tomar el liderato a falta de 36 hoyos. En tanto, el australiano Lucas Herbert ocupa el primer lugar de Live Golf Reino Unido después de 2 días de actividad. 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

0: Como también no llegas, ¿no?, a la primera división a debutar.
1: Yo creo que es un valor agregado importante que deberá ser fundamental para el proceso y el proyecto. Bueno, vamos con más mensajes. ¿Qué nos dice Dimitri? Saludos en la mesa desde San Diego. ¿Podríamos comenzar una campaña para que el señor Antonio Moreno sea quien narre los partidos de Pumas para Estados Unidos? Los que ahora narran no le ponen pasión.
2: No, no, no.
1: Si te
2: no le
1: quieres ir a otra
2: muevas.
1: empresa, Toñito,
2: No,
1: adelante.
2: no le muevas. No
1: Ya
2: le
1: quiere
2: muevas.
1: Dimitri que te
2: A
1: vayas para
2: mí,
1: allá.
0: a Toño le gusta ir al Palomar.
2: Voy a decir públicamente, a mí, cuando tenemos también las transmisiones de radio, me sugirieron en esta misma mesa, de hecho, en un momento, oye, ¿no quieres narrar a otro de los Pumas? No, ya no. Me gusta ir a disfrutarlo, ahí le meto mucha pasión. Cuando analizo, trato de hacerlo con objetividad, pero gracias.
1: Es un halago, ¿no?
2: Es un cumplido que
1: Un cumplido.
2: agradezco.
1: Pero no, Dimitri, no, no, que no se lo lleven, por favor. Aquí estamos contentos con Toñito Moreno. Irene dice, claro, Sports, hagan un documental de Isaac del Toro como los que Alejandro Bañón no sabe hacer. Lo leí tal cual, ¿eh? Gracias, gracias por el. No, a
0: Ya
1: ver,
0: tiene chamba.
1: es una chamba de todo el canal y la verdad es que claro, Sports ha hecho documentales impresionantes de muchísimos atletas. Hay uno de Checo Pérez, fantástico.
2: Al mismo Isaac se le ha hecho un gran seguimiento en sus
1: Sí, se
2: carreras.
1: le ha hecho un gran seguimiento a Isaac del Toro, que lo repito, está en la élite de la élite, compitiendo y siendo hoy es el tercero mejor
2: Del
1: ciclista
2: Tour
1: del
2: de
1: mundo.
2: Francia, o sea.
0: Sí.
1: O sea, yo lo llevaba a términos futbolísticos para intentar dimensionar. Yo sé que los expertos en ciclismo van a decir, no metas el fútbol, no nos interesa, pero es para que intenten, o sea, intentar que la gente dimensione dónde está. O sea, Hugo Sánchez en el Madrid, así
0: Así es.
1: está Isaac del Toro para que nos demos. Está en el mejor equipo, en la mejor competencia. Ir peleando por el título, o sea,
0: Sí, no se puede mejor.
1: más no se puede, es fantástico lo que está haciendo Isaac del Toro y merece muchísimo foco y vamos a intentar hacer ese documental, por supuesto que sí. Quique del Potro dice, saludos a Félix Fernández, que seguro no está en el programa porque estará en el poderosísimo Atlante contra América, saludos.
0: Podría haber estado trabajando aquí y luego
2: que
0: se
2: nombre
0: vaya,
2: de Quique,
0: ¿no?
2: lleva desde el nombre de Quique del Potro.
1: ¿A quién le irá?
2: No, no, no.
1: Más mensajes. Jesús, como siempre, Claro Sports en las mejores coberturas de Juegos Olímpicos. Saludos a todos en la mesa. Gracias, Jesús. Ahora arrancamos con Centroamericanos y buscando que sea de tu agrado. También, por supuesto, de la mano de la gran cadena W Radio. Bueno, antes les platico de América, Adolfo, Toño y Dani. Esta es información que creo les puede
0: A ver.
1: venir bien a los aficionados americanistas. Por más que le he rascado, les soy honesto, no he logrado obtener mucho más. Pero me dicen que el primer refuerzo del América estaría ya el día lunes aquí en la Ciudad de México, que es de vocación ofensiva. No sé de quién se trata, no sé de qué equipo proviene. Si les sirve y les da algo de tranquilidad o los pone más nerviosos, pues ya dependerá de ustedes. Pero me dicen que, pues, el día lunes América tendría ya cerrado su primer refuerzo, o al menos.
2: ¿Vocación ofensiva es un 9?
1: No me hagas muchas preguntas, Toñito, porque
2: Okay.
1: no te las
0: Pero
1: podría
0: mira, Toño, hace
1: responder,
0: falta,
1: pero
0: ¿no? A ver,
1: es
0: se fue
1: ofensivo.
0: Fidalgo. Nunca llegaron a suplirlo, se fue cuando el torneo ya había avanzado. El hecho de la lesión de Henry Martin, los últimos ya prácticamente 4 torneos, ha causado pues baja, ¿no? Evidentemente de goles. El hecho de Víctor Dávila, la lesión, también permeó en que pues América no fuera el equipo más ofensivo y el que más goles metiera. Sí me llama la atención por la gestión que ha tenido América en los últimos que prácticamente 7 u 8 años, que hoy estemos hablando que el torneo ya va a la jornada 2, con un periodo de vacaciones muy largo y que no haya habido refuerzos.
1: No, de acuerdo, y que no es quitarles culpa a Toño, pero así están prácticamente la mayoría de equipos
2: Ahora,
1: de la Liga MX porque están totalmente desfasados
2: acuérdense,
1: de
2: a
1: distintos
2: eso iba,
1: mercados.
2: acuérdense, a la gente que nos ve y nos escucha. Son 3 jornadas, ahora se va a jugar la segunda. Después de la 3, se suspende el torneo porque se van a la League's Cup a jugar 3 partidos y todo. Y en la 4 regresan y todavía tienen tiempo para buscar jugar. O sea, hasta septiembre
1: Hasta septiembre.
2: estamos hablando que estamos terminando julio o casi por terminar julio. Tienes lo que queda de julio, agosto, la League's Cup y en septiembre. O sea, a los equipos los vas a ver dentro de 2 meses.
1: Que lo ideal sería arrancar, Adolfo, con todos tus refuerzos, hacer pretemporada con ellos, hacer tu equipo desde un principio. Pero a ver, América, Rayados, Tigres, Toluca, Cruz Azul. Adolfo, yo te aseguro que de todos estos equipos, pues saldrá 2, 3 o hasta 4 refuerzos cada uno. Y no te cuento la cantidad de bajas que puede haber todavía.
3: Sí, sin duda alguna. Y lo extraño que es, recordar el caso de Sepúlveda, que lleva varios goles.

0: Con Querétaro, y de repente llega Cruz Azul, hizo goles en Querétaro, hizo goles en
1: El
0: Cruz
1: mismo
0: Azul, y
1: torneo.
0: después tenían que olvidar los goles que había hecho un equipo para poder pelear por ese campeonato de goleo. Entonces son cosas que van a seguir pasando, pero volvemos a lo mismo. La cuestión futbolística, esas son las reglas ponen los dueños, y hay que adaptarse a eso como sea.
1: Sí, y a ver, la América estará presionado por su afición, porque les exigen que... Pero a ver, Almada, dile, oye, te toca ahora contra Atlante, ya ganaste contra Querétaro, lo bueno, después viene una Leagues Cup, lo bueno va a empezar hasta en la liguilla, tú necesitas dar el título, ¿de
2: No,
1: verdad?
2: porque tiene América ya que ganar
1: No,
2: algo. La
1: pero
2: Mixcop es un claro
1: sin duda,
2: ejemplo de
1: Dani,
2: que tienen
1: pero
2: que hacer las
1: el
2: cosas bien.
1: formato te lleva a que como técnico, como directivo, puedas estar tranquilo, diciendo, a ver, lo importante es llegar bien a la liguilla.
2: Es que sí y
1: Si te
2: no, a ver,
1: imaginas lo que
2: vamos
1: valiera
2: por
1: si cada
2: partes.
1: 3 puntos, como en las ligas europeas, si los
2: Ajá.
1: 3 puntos que te juegas de primer jornada a última tuvieran el mismo valor y fueran relevantes para que fueras campeón, ¿te imaginas cómo cambiaría la
2: Totalmente.
1: presión y la formalidad y el armado de
2: Sí,
1: plantel y todo?
2: totalmente, le coincido, pero lo que no coincido es que hoy América, vemos en pantalla para los que van en radio, el América no ganó un título desde el 2024. Se ha presentado varias oportunidades para obtenerlo y no ha podido. Esa es una realidad que ya pesa. Entiendo que se cambió de director técnico, pero otra cosa que pesa, y no nada más al América, a los otros 17 equipos, es que han hecho un fracaso total en la Leagues Cup. Realmente hoy, si las cosas no funcionan, es que apenas empezamos, es que no tenemos, es que estamos desfasados con los demás, y es que no podemos contratar, eso ya no cabe, Ale.
1: Y la pregunta, Toño, es, ¿algún equipo le afecta fracasar en la Leagues Cup?
0: Pues yo,
1: ¿Algún técnico,
3: vaya, es que
1: algún
2: prestigio. Se fue
1: directivo?
2: Tuca Ferretti, ¿no? Después del fracaso
1: Sí,
3: ya
1: pero bueno,
3: le
1: Cruz
3: costó la
1: Azul
3: chamba.
1: sabemos
3: O sea, sí
1: que...
3: les ha costado la chamba a algunos, ¿no? Les
1: Rayados también, ¿no?
3: afecta. Les ha costado la chamba. ¿Fue Torrent o quién fue?
1: No, fue de Michelis, si no me
3: Michelis.
1: equivoco.
3: Sí, tienes razón. Bueno, a lo que voy es esto. Veíamos ese cuadro que decía Dani para gente de radio que no lo pudo ver, que son 8 competencias desde diciembre del 24 hasta
1: Perdón, Toño,
3: ahora.
1: te interrumpo. Además, la Leagues, lo importante se juega después todavía, Dani. Ahora
2: Sí,
1: ya cambió
2: porque
1: el formato.
2: son
3: Hasta
2: los
3: septiembre.
2: primeros, la
1: Entonces, ni
2: fase
1: eso
2: de
1: les
2: grupo.
1: interesa, nada más clasificar ahí como
2: Recuerden que es
1: sea.
2: fase de grupo, la Liga MLS y la Liga
1: Ajá.
2: Mexicana, y entonces ahí clasifican los cuatro. No se enfrentan entre mexicanos, pero sí se eliminan
1: Perdón,
2: entre
3: Toño. Ahora,
2: mexicanos.
3: no, acuérdense que ahora también hay 4 partidos, que es una pellizcadita del panqué para local, ¿no? Que
2: Una
3: también nos
2: probadita.
3: quejábamos con Víctor Guevara, ¿te acuerdas? El
1: Sí.
3: mexicano que, por cierto, estaba en las funciones que ahora está Francisco Iturbide y después se fue a Estados Unidos para coordinar esta situación. Y le preguntábamos un día a Víctor Guevara, que por representación de México está organizando también este torneo allá en Estados Unidos, oye, ¿y en algún momento va a ser más parejo? ¿Van a venir ellos? Bueno, ya son 4 partidos, digamos, poquito, pero se ganó algo, y yo sí te diría que no le afecta, es parte de su pretemporada, o sea, yo así lo tomo, es parte de su pretemporada porque en México saben que el torneo va a arrancar en la fecha 4. Y ahorita los que sumen puntos, que bueno, les van a servir, pero de la Leagues Cup regresarás tal vez con un equipo más conjuntado para arrancar la liga e irte a la fecha 4. De esos 8 torneos que el América no ganó desde el 24, hay uno que hay que poner con rojo, con grande, con mayúscula, gigante, que es el gran objetivo, ir al Mundial de Clubes. Al
1: Coincido.
3: fallar en la América, no ir al Mundial de Clubes, le perdonabas lo demás, porque decías, bueno, pues la CONCACAF, pero el otro, pero bueno, pero viene de ser tricampeón. El Mundial de Clubes fue el gran fracaso y este año su torneo internacional es la Leagues Cup.
1: Sí, ese es el gran pendiente que ha tenido el América, Adolfo, que ya nos decías en qué posiciones se necesita reforzar y qué jugadores en específico necesitan elevar su nivel. Bueno, rápidamente vámonos a Puebla. ¿Por qué? Porque la selección mexicana sub-20 se juega la vida en este torneo, en este premundial. José, adelante, cuéntanos.
4: ¿Qué pasa, Ale? Compañeros, qué gusto saludarlos a ustedes y a todo el público que nos acompaña. Como bien lo dices, la selección mexicana sub-20 va a debutar en un torneo que oficialmente es el campeonato de la CONCACAF, de la categoría, por supuesto, conocido también como el premundial. Ahora bien lo dices, se juega la vida. ¿En qué radica la importancia de este torneo? Bueno, que otorga 4 plazas para la Copa del Mundo de la sub-20, pero también otorga una plaza para los Juegos Olímpicos de Los Ángeles 2028. De ahí radica la importancia. Vamos a explicar rápidamente cómo funciona. Para que México clasifique al Mundial, necesita quedar al menos entre los 4 semifinalistas. Una vez ahí, tendrá su boleto asegurado para la justa mundialista de la categoría. Pero ahora bien, para los Juegos Olímpicos, la cosa es más complicada. ¿Por qué? Porque sí o sí, tendría que ser campeón. Esto en caso dado de que, tomando en cuenta que Estados Unidos ya está clasificado como anfitrión de estos Juegos Olímpicos, así es que, por ejemplo, si Estados Unidos llegara a ser campeón, pero el subcampeón es México, evidentemente México ocuparía esa plaza para los Juegos Olímpicos. Sin embargo, el conjunto de Alex Diego, director técnico de este equipo, afirma que ellos van por ganar este torneo, no vienen a especular, quieren el boleto para el Mundial, pero también para los Juegos Olímpicos, sale.
1: Es correcto, José, pues estaremos muy pendientes y siguiendo de cerca a esta selección que, si todo sale bien, se convertirá en la base para los Juegos Olímpicos de Londres. José, fuerte abrazo, hasta Puebla, gracias.
4: Correcto, fuerte abrazo. Recalcar nada más, fase de grupos y cuartos de final se juegan aquí en Puebla, aquí en el Cuauhtémoc y en el estadio de Lobos UAP. Posteriormente, de semifinales a la final, será ya en el Coloso de Santa Úrsula. Fuerte abrazo.
1: La localía que hay que aprovecharla.
3: Oye, un boleto. Siento raro ver a José Luis sin gente volar. Alrededor.
1: Sin volar. Sin cerveza en la cabeza.
3: Al aire. Oye, no, te iba a decir lo siguiente. Hoy van contra, decía yo como una tía mía, contra Antigua y Barbuda, así se llama el país, ¿no? Antigua sí. Y Barbuda es el primer rival hoy de esta selección. Entre otros jugadores de los conocidos está Hugo Camberos.
1: Sí, es una generación bien atractiva, porque recordemos el Mundial sub-20.
2: De hace unos meses.
1: Algunos de ellos ya no dan la edad, pero otros son la base de esta
3: selección. Y simultáneamente está la de los centroamericanos, que hoy comienza y que tenemos nosotros aquí, claro. Esa es la de Eduardo Arce.
1: Sub-23.
3: Exactamente.
1: Rápidamente, jornada 2. Retomamos rápidamente los partidos donde ya el Cruz Azul jugó y terminó ganándole al Puebla. Toluca cayó ante Pumas, Atlante ante América hoy, Tijuana León también hoy, Chivas contra Juárez el día de mañana, Tigres contra San Luis, Santos contra Atlas. El día sábado, todos estos tres partidos que acabo de mencionar. El domingo, Necaxa contra el equipo de Monterrey y Pachuca contra Querétaro. Adolfo, un fuerte abrazo y muchísimas gracias.
0: Abrazo fuerte para todos.
1: Excelente fin de semana, Dani.
2: Váyale, Toño.
1: El partido de la jornada, Dani.
2: El Atlante contra América. Por lo que representa la tradición. Claro.
1: Es el clásico, Toño.
3: Sin duda alguna. Y a ese sí lo dejo. Hace muchos años. Clásico es que tenga muchísimos años. Ajá. Y un Atlante de América, pasaron muchas cosas, pero se revive.
1: El partido de la jornada para ti, arquero.
0: Mira, por historia sí me parece que es Atlante de América. Retomar nuevamente esa historia.
1: Para mí ya se jugó. Toluca contra Pumas era el partido de la jornada y ya se jugó, así que bueno.
3: ¿Quién ganó?
1: Pumas. Gracias. Nos despedimos. Excelente fin de semana. Gracias, Adolfo. Gracias, Dani. Gracias, Toño. Quédense en W. Ya viene la corneta en AM y en Claro Sport. Nos quedamos con el Playbook y los esperamos a lo largo de todo el fin de semana con una fantástica programación a través de la gran cadena W Radio, a través de Claro Sport. Fuerte abrazo, excelente fin de semana.
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1: ¿Qué tal? Muy buenas tardes. Tenemos una temperatura en la Ciudad de México de 26 grados. Yo soy Rubí Santiago y esto es Noticias W. La presidenta de México, Claudia Sheinbaum, informó que la percepción de inseguridad mantiene 6 meses con tendencia a la baja.
2: Cuando nosotros llegamos, subió la percepción de inseguridad. En diciembre de 2025 llegamos a 63.8 en promedio. Y ahora, en junio de 2026, baja a 59.8, es decir, 4% menos. Y ya por lo menos son 6 meses de tendencia a la baja. La percepción va a veces más lento, que depende de muchas cosas la percepción. Si hay más información, incluso de detenciones, puede subir la percepción de inseguridad. La percepción de si te sientes más seguro o inseguro no solo es si alguien de tu familia o tú fueron víctima de un delito, sino lo que ves todos los días, lo que oyes, lo que escuchas. Entonces, eso tiene que ver con la percepción. Lo importante aquí es que estamos dando resultados en los indicadores de seguridad y la gente comienza a notar esa disminución.
1: Con una inversión de 37.5 millones de pesos, la jefa de gobierno Clara Brugada entregó 41 departamentos ubicados en Avenida Aztecas 255, en la colonia Jusco de la Alcaldía Coyoacán. Brugada informó que este año entregarán 10.000 viviendas nuevas y 40.000 acciones de mejoramiento para el hogar.
3: Y estamos haciendo la inversión en estos primeros 2 años de 18 mil millones de pesos en la política pública de vivienda. Este año nos proponemos alcanzar 10 mil viviendas nuevas solo en este año entregadas, que vamos a entregar, y 40 mil acciones de mejoramiento de vivienda.
1: La Policía Cibernética de la Secretaría de Seguridad Ciudadana de la capital alertó sobre el robo de identidad al solicitar préstamos digitales. Los delincuentes utilizan las fotografías o copias de la credencial para votar de los interesados para solicitar préstamos o créditos sin su consentimiento. Crean aplicaciones o sitios web falsos que simulan pertenecer a instituciones financieras legítimas con los documentos oficiales, datos personales y fotografías de las víctimas. Contratar créditos, abrir cuentas bancarias o realizar otros trámites de manera fraudulenta. Se recomendó no compartir fotografías o copias de identificaciones oficiales en redes sociales, mensajería o correos electrónicos, salvo con instituciones oficiales confiables. El presidente de Estados Unidos, Donald Trump, amenazó con imponer aranceles a México por la lechuga ligada al brote de cicloporosis, infección que produce diarrea explosiva. Trump, quien dijo que la lechuga proveniente de México está contaminando y está enfermando a mucha gente en Estados Unidos, también planteó la posibilidad de imponer aranceles a Canadá por el humo provocado por los incendios forestales. Hasta aquí la información. Yo soy Rubí Santiago. 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
6: Bueno, pues voy a citar al gran poeta nacional, Alejandro Lora.
4: Ah, Alejandro Lora.
6: Okay. Es un poeta, ha escrito canciones maravillosas.
4: Triste canción de amor, que es un poema que escribieron, ¿no?
7: Él es un poema, aquel poeta. Exacto. Nunca escribió. Bueno.
4: Tenía sus ondas, ¿cómo no? Saludos a Alex Lora.
6: Pero esta idea que plasmó en palabras de una manera mágica, ha rebotado en mi cerebro a lo largo de años.
4: Todo lo que hago está mal.
6: No, esa también. No. Pero esa es más reciente.
4: Esa también, ¿no?
7: Todo lo cago. ¡Está mal!
4: Sí.
7: Ya
4: sí,
7: no sé
4: sí,
7: por
4: sí,
7: qué.
4: Esa sin duda.
7: Sí, todo lo cago. ¡Está mal!
4: Sí, así sucede a veces. Pero son rachas, ¿eh? También igual y luego mejor. Pero bueno, ¿a cuál te referías de todas?
6: No, me refería a una de las más grandes y clásicas frases del autor de... Oye, cantinero, sírveme otra copa, por favor. Quiero estar borracho. No, lo que quería yo recordar del Bate Lora.
4: Esa sí te la creo, pinche borracho.
6: Sí, bueno, tú no comes piñas. En fin, lo que yo quería decir es, ya no quiero trabajar. El trabajo es tan horrible que hasta pagan por hacerlo. Alejandro Lora.
4: Pues sí.
6: Circa
4: ya no quiero
6: 1980,
4: pero no te
6: yo
4: gusta
6: creo,
4: más.
6: O así.
4: El trabajo lo haces juerga.
6: Porque
4: te encanta la verga. ¿No? Ese es de los peludos de Culiacán y es una gran letra también. Y tú el trabajo sí lo haces juerga. O sea, no entiendo por qué te quejas de tu trabajo. Estar aquí chacoteando, güey. La neta.
6: La juerga es el trabajo. El trabajo.
4: Chacoteando la corneta.
6: Pero no me encanta. Me encanta la corneta, eso sí. Pero todo lo demás que no es la corneta, que ustedes pensarán, sí. Ay, esto sí, no, esto requiere, hay un trabajo de fondo detrás.
4: Sí.
6: Y por delante y por detrás sí, también.
4: Las labores administrativas, por ejemplo, son de hueva. Luego todo hay que sentarse así a pensar, bueno, ¿y ahora de qué? ¿Ahora de qué vamos a hablar? Entonces hay que hacer listas y cosas así. Y cuesta.
6: Por cierto, sigo esperando, ¿eh?
4: Sí, no, ya, ahí está.
6: Dime
4: ahí
6: una
4: está,
6: cosa, ¿ya tienes listas?
4: Listas, tengo una corta pero lista, tengo una lista corta.
6: Bueno, pero, sean ustedes bienvenidos.
4: Sí, en efecto, hay cosas que hay que hacer.
6: A esta emisión de Corneta y tenemos para ustedes una cantidad de información sensacional y maravillosa, lo más relevante
4: en el acontecer. Pura estupidez
6: nacional y mundial. Y bueno, estamos aquí, vamos a hablar acerca del hombre más rico y generoso de la historia, pero yo me pregunto, ¿quién habrá sido la mujer más rica de la historia?
4: Uy, pues ahí están las legendarias, ¿no? Cleopatra debería haber sido riquísima, fue tan famosa.
6: La
4: ¿no?
6: reina Isabel. Aunque.
4: La reina Isabel, no, pero no. La verdad, no.
6: En su momento.
4: Lo suyito, ¿no? Algo. Sí, en su no, momento, tampoco
6: riquísima,
4: mucho.
6: Riquísima, güey.
4: No.
6: Ya. Que sí. Que tenía una cantidad de dinero fabulosa. Era una mujer muy rica.
4: Eso sí tenía. Pero riquísima, lo que se dice riquísima, no.
6: Hoy en día, ¿quién es la mujer más rica del planeta? ¿Tú lo sabes?
4: ¿Quién será la mujer más rica? Es que, bueno, lo que pasa es que hay una variedad de mujeres ricas en este
6: planeta. Yo tengo mi candidata, pero pues, es una visión mía.
4: La de las chichis.
6: ¡No! ¡Espérate! ¿Esa es tu candidata?
4: No, para nada, pero nomás me gusta mencionarla.
6: ¿Cómo decíamos?
4: Y repetir el chiste una y otra vez.
6: ¿Era chichistosa o chichita?
4: Unas chichitas, chiquitas.
6: ¿Unos ojos muy chichiquitos?
4: Sí, muy chiquitos. Sí. Saludos. A esas.
6: A saludos, mujeres. Tú no sabes ni quién eres, ¿no? pero saludos.
4: Pero no importa, saludos igual.
6: Bueno, cosas que se deberían de quedar donde sucedieron y ya, es que no estábamos en Las Vegas.
4: Hombre, chistes de borrachos.
6: Chistes.
4: Y había
6: chistes
4: otro
6: feos,
4: borracho que se ofendía. No digas eso. ¿Qué? Pues son ¿qué, güey? O sea, están.
6: Y aparte, ese güey no sabía ni de quién hablábamos, eso era lo más
4: ese
6: bonito.
4: ¿Ese güey qué, además? No digas eso. ¿Cómo que no, güey?
6: No, pues cada quien, ¿no? Está en su derecho. O sea, hay quien tiene afición por las descomunales o las muy reducidas, ¿no? Decían por ahí que el tamaño perfecto de seno los tenía María Antonieta.
4: El tamaño de la boca. No,
6: espérate. Chichi que no cabe en mano es grano. ¿Y qué? Y mano que no cubre es ubre. Una cosa así, dice. El
4: sí,
6: dicho, ¿no?
4: sí, algo así.
6: Ubre. Si la mano no cubre, es ubre, y si...
4: No, pues son el equivalente, ¿no? Son ubres.
6: Son ubres, efectivamente. Pero le estaba diciendo que cuenta la leyenda que el tamaño perfecto fue definido allá en el siglo XVII, en el XVIII, por María Antonieta, la reina de Francia. No, la reina de Francia. Que decían, ves que hay dos tipos de copas de champaña. Hay unas copas de champaña que les llaman flautas, que son como muy angostitas y muy altas.
4: Y esas eran las de la abuela de María Antonieta. Esas eran iguales que una flauta de champaña.
6: Todavía ni dije, ya lo echaste a perder. Las otras, que son abiertas y que tienen como una hendidura en el centro, dicen que estaban modeladas en las chichis de María Antonieta. Lo que hay es ese hundimiento en el centro del pezón y el resto era la chichi desparramada, que así, ahí se modelaron. Y que ese es el tamaño perfecto. Yo creo que el tamaño perfecto lo define cada quien, ¿no?
4: Sin duda. Pero te digo, yo me imagino que entonces
6: te gustan copa, grandes,
4: la flauta
6: ¿no?
4: champañera son las de la abuela.
6: Y con pelos.
4: Sí, eran las de la abuela. Ya todas, acá todas colgadas, alargadas.
6: Esas, las flautas hacían, sí. O con el pene de Luis XVI.
4: Sí, de esas que parecen bolsa de agua. Acá. Sí.
6: Calcetín con canica, dicen.
4: Bueno, también tienen lo suyo.
6: Todos vamos para allá. ¿Sí? ¿Te gustan las de calcetín? ¿Las de que se pueden poner de bufanda? Hacer una paulada.
4: A mí ya me gustan todas, la verdad. ¿Eh? O sea, no me molesta nada. Así que digas, híjole, no quiero ver esto.
6: Ay,
4: pero
6: fuchi,
4: solamente una vez he tenido las manos en el seno de una mujer desnudo y estaba yo pensando, ¿por qué? No quiero estar tocando esto.
6: ¿Tú ya estabas desnudo?
4: No, ella se sacó una chichi y me hizo tocarla y a ti también, güey.
6: Ya no des más detalles, porque ¿para qué?
4: Esa, esa horrible sensación.
6: Yo me quedo con la buena intención y nada más. Y ya.
4: Sí, pero no, la verdad no.
6: Es que estaban en malas condiciones, porque además estaban como recién operadas.
4: A ver qué tal le hubiera caído que me saque yo. Mira, toca, no, pues no. No. No.
6: Seguro le hubiera latido. Seguro. No lo descarto, bueno, no estoy seguro, pero en una de esas, güey, vaya uno a saber.
4: Entonces hablaremos del rey más rico del mundo. No sé por qué nos desviamos a las cosas.
8: Espérense, ¿dónde está acá? O sea, ¿qué? Caras vemos, pero perversiones no sabemos, O sea, ahí puede ser que la persona la vea usted así, muy, muy linda y muy, muy.
4: No, pero acuérdese, don Claudio. Ahorita hacer esas cosas de
8: como yo, de que ahorita que hablo con usted me estoy masturbando. Por ejemplo, a que no se estaba imaginando.
4: Y eso está bien.
8: Hable con
4: pero el problema es cuando alguien te forza, te fuerza, a tocar una parte de su cuerpo, güey. O sea, no quiero. De verdad, no quiero.
6: ¿Cuántas veces te ha pasado, güey? A mí.
4: Esa vez.
6: No, hubo otra, güey, que no quiero decir nombres, pero
4: sí.
6: También.
4: Sí, ¡qué terror! El beso del diablo. Ok. Sí.
6: Pero
4: sí,
6: no queremos ser groseros, ¿no? Entonces,
4: no queremos embarrar a nadie. Pero bueno. Oye, ¿tú pujas en el gimnasio? ¿Haces ruidos en el gimnasio? Cuando levantas algo muy pesado. No. ¡Ah!
6: Me caen regordos los güeyes que hacen eso.
4: Como bueno, pues resulta, les vamos a decir la respuesta científica de si ayuda o no.
6: A veces te sale un esfuercito, ¿no?
4: Yo te voy a decir una cosa.
6: Sale más que un esfuercito.
4: Yo estoy seguro, porque lo he comprobado, y la información
6: ¿lo valida?
4: Me respalda, lo avala, que sí hacer ruido cuando estás levantando o cuando estás haciendo ejercicios de resistencia sí ayuda a hacerlos mejor, a levantar más peso.
6: Por ejemplo, cuando yo era un corredor más serio de lo que soy hoy en día, tenía un entrenador que algunas veces me coachó, me asesoró y me decía, ¿para qué haces eso? Eso nada más estás quemando más energía de la que necesitas.
4: Eso nada más me excita. ¿Por qué haces eso?
6: Corriendo.
4: Eso nada más me distrae.
6: Y me decía así, o sea, respira normal, haz lo que necesitas hacer, pero no hagas eso porque nada más te cansas más porque estás gastando esfuerzo en ello. En correr, que es un ejercicio constante, te lo creo. A lo mejor en levantar una pesa, sí, la última repetición que ya no puedes. ¡Ah! Vaya y pase, ¿no?
4: Por ejemplo, en el boxeo.
6: Hay unos güeyes bien faroles en los gimnasios.
4: Hace diferentes ruidos, cuando le pega la bolsa de box al costal. Y hay varias categorías de ruido de boxeador. Yo hasta eso no hago mucho ruido. Exhalo así muy explosivo. Pss, pss, pss, se oye. Pero hay gente que hace. Gente que hace ruidos cuando golpea.
6: En el tenis es súper común. Porque la teoría es que en el momento de pegarle a la pelota, tú tienes que exhalar.
4: Así es.
6: Entonces, muchas personas, oye, a Rafael Nadal, por ejemplo, hacen un escándalo, o a Sharapova, que de repente poníamos en este programa por placer malsano de Pulpomo y nada más, que disfrutaba estimulándose con esos gritos de María Sharapova, y es porque acompaña el golpe la exhalación. Pero también hay tenistas que exhalan y no hacen un solo ruido, ¿no? No hacen un... Pues sí. Hay unos que gritan durísimo.
4: Oye, y al parecer, escuchen...
6: Ahí está Sharapova.
4: Muy bien.
6: Podríamos dejarlo todo el programa.
4: Y ya. Oye, ¿y sabes qué? A mí se me hace que María Sharapova fue a oír música clásica.
6: ¿Por qué?
4: Yo
6: ¿por qué?
4: Creo, María Sharapova fue a un concierto de una sinfónica muy, muy, muy famosa y al parecer tuvo un orgasmo súper escandaloso durante el concierto. Es una cosa rarísima. Una mujer...
6: ¿Un concierto de música clásica? ¿Así solita? Sí. ¿Sin ninguna estimulación?
4: Sin ninguna
6: estimulación. ¿O se estaba dando cariño ella sola?
4: No. De la Filarmónica de Los Ángeles, una mujer se vino violentamente... ¿Qué? Durante la quinta sinfonía de Tchaikovsky se vino tan violentamente que se puede escuchar. Entonces,
6: ¿lo podemos, ¿quieres oír nuevo, ahorita? Tenemos
4: vamos
6: eso.
4: A ponerlo dos veces, ¿no?
6: Bueno, vamos a ver qué tal está. Venga, de ahí. ¿Neta es un orgasmo?
4: Sí, es un orgasmo. Fíjense ustedes, es la Filarmónica de Los Ángeles tocando la quinta sinfonía de Tchaikovsky y se escuchó esto. Y no dijo mambo después. O sea, ¡ah! ¡Mambo! No. Nada más se vino violentísimamente. O sea, tuvo un orgasmo del cuerpo completo, desde tan extasiada que estaba con la música.
6: ¿Éxtasis musical? Porque yo he sentido el éxtasis musical. He sentido cómo vibra cada célula de mi cuerpo. Se me eriza la piel. Y así, pero de una manera artística. Un éxtasis de otro nivel, no un éxtasis sexual.
4: Fíjate que yo sí he tenido manifestaciones físicas del efecto musical. Yo lloro muchísimo cuando oigo música.
6: Sí, pero no por
4: No, es que no tengo. Pero yo me imagino.
6: O sea, ¿hay música que te haya provocado una erección? O una sensación de éxtasis musical. Sí. ¿Erecciones?
4: No, sí, hay música que me... Sí. Depende de con quién le estoy oyendo. Pero no.
6: O sea, tú solito, en una sala de conciertos,
4: no.
6: Así.
4: No. Pero me imagino que el éxtasis musical que experimentó esta mujer también reside el mecanismo en la misma parte del cerebro que te hace llorar con la música o conmoverte muchísimo cuando escuchas música, ¿no? Y entonces...
6: No, esto no.
4: No, güey. ¿Esto qué? Bueno,
6: Mejor, hablemos de otra cosa. Por ejemplo, había una obra de Stravinsky, si no mal recuerdo, que se llama La Consagración de la Primavera, que en su época fue prohibida, porque decían que esta obra era pecaminosa y que provocaba éxtasis sexual, calentura y lujuria en quienes la escuchaban, y sin tener letra, era solamente música, aquí está de fondo. Y yo la he oído completa.
4: Demasiado sensual.
6: Demasiado, sí, demasiado erótica para su tiempo. Y me parece una ridiculez.
4: Es grande, ¿eh? Sí, es muy bonita. Es una de las obras musicales más reconocidas de la historia. Es bellísima, es sublime. Pero no la siento así excesivamente sexual como para prohibirla, ¿no?
6: Aunque tiene más de 100 años. Pero yo la he oído completa y no me estimuló en lo más mínimo.
4: Bueno, existían intervalos musicales que estaban prohibidos en el medievo.
6: ¿Por cachondos?
4: O sea, la distancia entre una nota y otra se llama un intervalo. Por ejemplo, entre do y do sostenido es un medio tono. Y entre do y re es un tono completo, eso es un intervalo. Entonces puede ser un intervalo de tercera o de octava o lo que ustedes quieran.
6: Según piensen en la ranita de la escuela, ¿cuántas notas te brincas para llegar a la siguiente? Ese es el intervalo.
4: Y existía el intervalo prohibido. El
6: que está entre tus... perdón. ¿Cuál es el intervalo prohibido? ¿O cuál era?
4: Ahorita no me acuerdo, entonces lo estoy buscando, pero sí hay uno que es el intervalo del demonio y estuvo prohibido durante todo el medievo. Porque de plano decían que el diablo residía en ese intervalo musical, que no se podía tocar porque estabas de alguna manera haciendo que se manifestara el demonio que llegara a ti. Entonces el intervalo musical es el tritono, pues es un intervalo que no se interpretaba mucho precisamente porque al parecer era una cuestión pues diabólica, terrible.
6: Pues yo no entiendo, pero en el estreno de esta obra que estamos escuchando de fondo, La Consagración de la Primavera, todo acabó en madrazos. O sea, la gente se indignó, hubo insultos, unos silbaban, otros aplaudían porque a otros les estaba gustando y acabaron a puñetazos en la sala de conciertos el día del estreno de esta obra que hoy en día a mí no me provoca pues más que gozo musical, pero de ninguna manera tiene para mí una connotación sexual. Digas es que después de que ya oíste reggaetón, pues encontrarle a Stravinsky algo cachondo pues está complicado.
4: Otros nombres para este intervalo es una cuarta aumentada, una quinta disminuida, una cuarta aumentada o una quinta disminuida. Estamos hablando del tritono, que está definido como tres tonos completos, o sea, seis semitonos
6: arriba,
4: digamos, juntos. Exacto. Entonces, ese intervalo estuvo prohibidísimo. O sea, en la música sacra nada más lo evitaban como el demonio mismo.
6: Brincar.
4: Pues a lo mejor esta mujer fue poseída por el tritono, güey, ¿no?
6: A ver, vamos a oírlo otra vez. A la señora.
4: ¿A la mujer? A ver, vamos a oírlo otra vez. Ándale. Está la consagración. Se pone.
6: Fíjate, hoy la voy a oír con más calma al ratito. La voy a volver a escuchar. Venga, nuevo, vamos con la señora que tiene un orgasmo en plena sala de conciertos.
4: Pero vaya que tiene un orgasmo, ¿eh?
6: Esto, déjalo de fondo. También hablaremos el día de hoy de Mansa Musa, el hombre más rico y generoso de la historia. Al parecer tenía más dinero que el que tienen hoy en día Elon Musk o Jeff Bezos, el dueño de Amazon. Este hombre, Mansa Musa, súbele. Tenía un reino gigantesco y además era muy generoso. Se dedicaba a regalar dinero.
4: Oro.
6: Y a regalar camellos cargados de oro.
4: Regalaba grandes cantidades de oro y se calcula que su fortuna, si la comparas con las fortunas de hoy, era muchísimo más grande que la de los más grandes millonarios actuales.
6: O sea, era más grande que la de Elon Musk, la suya.
4: Mansa Musa se dedicó a dilapidar su dinero y regalarlo y no se lo acabó, ni cerca. Mansa Musa tenía muchísima lana. It's good to be Mansa Musa.

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0: nos tomamos selfies. Pues por no vanidad. Es nada más. No, no, no, no, no. Eso sería lo que cualquiera pensaría, pero no. Hay otro motivo muchísimo más básico, muchísimo más instintivo para tomarnos selfies. Y la gran pregunta, lo que no te deja
1: dormir.
0: Tú te
1: tomas selfies a cada rato, ¿no? Yo he visto ahí tus cuentas de Instagram y así. Estoy cocinando y no sé qué. Yo ahora estoy en el gimnasio y yo estoy con la moto y así. Porque el Stack es el güey con más hobbies que yo he conocido en mi vida. Le encanta más que nada en la vida el alcohol.
0: La coctelería.
1: La coctelería. El piano, las pesas, el box,
0: la moto,
1: la motocicleta, la masturbación, la masturbación, el alcohol, y ya, los demás son meros
0: pasatiempos. La verdad es que la masturbación sí me gusta mucho la masturbación, lo hago muy seguido.
1: Bueno, pues no tienes por qué sentirte avergonzado, güey. Todos lo hacemos.
0: No, pero no, es que no me siento avergonzado.
1: Hay mucha gente que se siente avergonzada todavía por ese tema.
0: ¿Porque se masturba?
1: No, sí.
0: No, hombre, mastúrbense.
1: Yo soy un gran masturbador.
0: Es más, ahorita mismo. Estén donde estén. Dense grasa y gusto. Es más, yo voy a hacer lo propio mientras les platico.
1: Sí, sí, sí.
0: Ahora, ¿por qué ronronear los gatos? No es porque se estén masturbando. La respuesta a esta pregunta es mucho más extraña de lo que ustedes creen.
1: ¿Por qué ronronean
0: los gatos?
1: Cuando un gato está ronroneando es porque el gato está contento. Esa es la impresión que da, ¿no? Cuando lo acaricias, se te acerca, se te embarra. Eso es verdad, pero no todo el tiempo. Exacto. Hay otras explicaciones de por qué los gatos pueden ronronear. Y algunas son terribles. Mira qué bonito.
0: Ese es su ronroneo del gato.
1: Sí, se oye su ronronear clarísimo.
0: Es un bonito sonido, de hecho. A mí me relaja oír ronronear un gato.
1: Fíjate que a mí me resultó también un bálsamo para el alma.
0: Sí, sí, sí. Hay quien duerme con los gatos en el pecho para que ronroneen. De veras, tenía una amiga que dormía con su gato en el pecho.
1: Ah, yo tenía una amiga que dormía con su gato en las nalgas.
0: Pero bueno.
1: Y pues sí, mira, qué de sonidos tan diversos, ¿no? El ronroneo del gato, la consagración de la primavera, María Sharapova pegándole, la mujer teniendo un orgasmo en plena sala de conciertos. Oye, de verdad ha sido una mezcla auditiva muy interesante. Pero bueno, su clítoris no le reporta el placer que usted quisiera tener. No está disfrutando del sexo tanto como le gustaría. Hay una respuesta, hay una solución, la cirugía de clítoris, la operación de moda para aumentar el placer.
0: Cirugía de clítoris. Sí, sí, sí, la respuesta quirúrgica a todos sus deseos irrefrenables sexuales. No satisfechos, hay manera de lograrlo. Y además, ¿qué comió Jesucristo junto con los apóstoles en la última cena? ¡El menú de la última cena! Revelado finalmente.
1: Tenemos el menú, ¿qué se sirvió? ¿Con qué vino se maridó? ¿Qué hubo de postre? ¿Cuál fue el
0: menú
1: de la última cena, sí?
0: Está pedorrísimo el menú, me encantó. Un menú divino, de hecho.
1: Pues sí, es que en esa región del planeta siempre se ha comido muy bien.
0: Sí.
1: Y pues imagínate esta gran cena, la última, pues había que celebrarla como Dios manda, ¿no?
0: Ahora, Jesús vino sabía no escaseaba, que se iba, ¿no? Jesús de alguna manera ya sabía o no. No recuerdo bien las escrituras. Él sabía lo que le iba a suceder. Porque sabía que lo iban a traicionar y demás. O sea,
1: claro, él es Dios. Él es Dios, Padre, Hijo y Espíritu Santo al mismo tiempo. Entonces, él sabe lo que va a pasar en el futuro.
0: O sea, él se mandó a matar a sí mismo.
1: Es una cosa muy difícil de entender, pero nunca vas a entender la Trinidad, ni tú ni nadie. Está más allá de nuestra. A lo mejor la inteligencia artificial la comprende en algunos años, pero yo no. Y nadie la entiende en el planeta. Lo que sí me sorprendió fue encontrar que en la última cena, en el menú, había tamales de chipilín.
0: Chanchamito.
1: Eso dice el nuevo, pero
0: Chanchamito.
1: Creo que es fake news, nuevo. No eran de chipilín.
0: Eran de dulce. Tropical. No estaba. Sí, era de hecho atole con de dulce.
1: Sí, creo que a Judas le gustaba que le rellenaran el tamal de dulce. Sí pedía de dulce en su tamal, Judas. Y fíjate que escogía a Judas para no ofender a nadie, a ningún otro de los apóstoles. A Judas sí lo puedes ofender con toda la libertad por traidor.
0: Todo lo que quieras. Bueno, pues era Judas, sí, ni modo. Judas es el culpable de todo.
1: Y sin embargo fue un utensilio del Señor, porque Dios sabía que tenía que ser crucificado.
0: Sí, pero un
1: Jesús
0: traidor.
1: Sabía, pero para ello necesitaba del traidor. Entonces,
0: ahora, ¿y por qué el traidor tenía que ser un apóstol? Esas son las fregaderas que luego yo no entiendo de las escrituras. ¿Por qué no lo podía traicionar quien fuera?
1: No, porque si fuera una apóstoles. Que no fuera apóstol, no sería traición, nada más sería una vil denuncia o así. Pero aquí la traición viene desde adentro, pero era importante para que se dieran los hechos que se dieron el traidor de Judas.
0: Oiga, pero entonces,
1: ¿Judas
0: está
1: en el infierno o en el cielo?
0: Que no hay tal traición, o sea, que en realidad lo utilizó del ser supremo y lo forzó a hacer lo que a lo mejor él no hubiera querido hacer. O sea, ¿cuál traición entonces?
1: Correcto, porque los
0: ¿no que tiene el libre albedrío el hombre?
1: No, sí, lo tuvo Judas, él decidió traicionar.
0: Sí, a huevo. ¿Y entonces por qué? ¿Por qué entonces tenía que ser en la fuerza?
1: En aras de que se cumpliera el destino de Jesucristo, nuestro Señor, hasta donde entiendo.
0: En aras de que funcionara el cuento, no mames.
1: No sea grosero. Además, no funciona para muchas personas, es un cuento difícil.
0: Sí, para mí.
1: Duro de tragar.
0: Es un cuento. Es un cuento, punto.
1: Lo que te falta a ti es fe, güey. Acuérdate que tienes que tener fe.
0: Ah, no, sin duda. No tengo fe, pero ni tantita.
1: Necesitas tener fe. Y recuerda, la definición más precisa de lo que es tener fe es creer en algo que sabes que es mentira. Esa es la fe. Hoy tengo fe.
0: Pues yo no tengo fe.
1: Que todo cambiará. Yo sí tengo fe. Tengo fe en el mejor, en un mejor futuro. Tengo fe en ti,
0: estaca. Yo tengo fe a la... ¿No, qué?
1: Tengo fe a la...
0: Tengo fe a la...
1: Ya está.
0: Sí.
2: Yo tengo fe que todo cambiará.
0: Este programa no
2: triunfará.
0: Creo.

0: jamás.
1: Eso sí lo creo.
2: Ok, qué
0: yo
2: bien.
0: Tengo
2: qué bueno que te
0: quédate,
2: ya cállate, ya
1: güey,
2: cállate.
1: estaba yo disfrutando un
2: Ya,
1: momento.
2: ya, ya, ya, ya, ya. No
1: Iba yo a
2: más.
1: tener un orgasmo auditivo aquí al aire,
2: Musical oyendo Yo
1: escuchando
2: Tengo
1: Hoy
2: Fe.
1: Tengo Fe.
2: Ah, por favor.
1: Bueno, el top ten del día de hoy se va a llamar Se acabó el encanto cuando él
2: Se
1: está
2: acabó
1: cortó
2: el.
1: la canción.
2: No, pues es que qué chiste. Se acabó el encanto. Mande por favor sus sugerencias arroba la corneta FM, que es la bella notita de este programa. Se acabó el encanto cuando empezaste a hablar.
3: Se acabó
2: ¿Te
3: el
2: ha
3: encanto
2: pasado?
3: cuando te quitaste la ropa y vi que traías relleno en el calzón.
2: ¿Saben qué?
3: Por atrás.
2: Por atrás. Guácala.
1: Claro que me
2: Oye,
1: ha pasado que abren la boca
2: sí.
1: y
2: O sea,
1: ah,
2: que te
1: caray.
2: sientas y a los 10 minutos dices, no hay
1: No,
2: manera, te
1: no, no,
2: detesto.
1: no. O sea, todo muy bien, muy rico, muy bien y todo, pero tener
2: Pero
1: que
2: sácate.
1: seguir.
2: Y oír tus
1: Me imagino
2: sandeces.
1: que a otras les ha pasado también, ¿no? Este güey, además de
2: Sí, y
1: jodido,
2: con
1: tener que
2: uno, ¿no?
1: escuchar las necedades que dice, pues seguramente
2: Sí,
1: algunas
2: no, no, no.
1: de las muchas que me han bateado habrá sido por eso, ¿no?
2: Por eso, estar oyendo estas idioteces, güey. Además de aguantar su halitosis.
1: No, eso no es verdad.
2: Ya sé
1: Se
2: que no,
1: acabó el
2: pero bueno.
1: encanto cuando me escribiste y decías, Oli, estás bien guapi, chingue tu midri.
2: Se acabó el encanto cuando me enteré que la dueña del negocio era tu hermana y no tú.
1: Oh, okay. Bueno, ya lo saben, si quieren participar en el top 10 del día de hoy aquí en La Corneta, lo pueden hacer muy fácilmente comunicándose con nosotros vía Twitter a través de arroba La Corneta FM.

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3: propina y sala.
4: Hay que dejar propina, sí. Sobre todo en países como México, donde el sueldo del mesero se ve complementado de manera importante con las propinas. O sea, dependen de las propinas. Y la verdad es que cuando hay un buen servicio en un restaurante o en cualquier...
3: O en una gasolinera, por
4: exacto,
3: ejemplo.
4: En una gasolinera, cuando hay un servicio amable...
3: No me digas que tú no dejas propina cuando te llenan bien el tanque.
4: Sí, sobre todo cuando me meten la manguera bien... En el agujero del por donde se carga la gasolina de mi coche, nada me satisface más.
3: Ya,
4: ¿okay?
3: Sabes qué hacer con eso.
4: ¿Ya estás contento?
3: Sí, perfecto.
4: ¿Quiere de la verde o de la roja?
3: De la que sea, pero lléneme el tanque.
4: Ahora también, en algunos lugares también, por ejemplo, en otros países dar propina en la gasolinera, pues no se usa, ¿no?
3: No, porque no hay nadie que te atienda en la gasolinera.
4: No, tú te cargas tu propia gasolina.
3: Sí. Bueno, son ventajas también de vivir en nuestro país. Y si alguien, si es cortés contigo, sí, te dice, oiga, pues si quiere le reviso, le mido el aceite. no sé.
4: Mire, me salió sucia la bayoneta, ¿se la vuelvo a meter? Y cosas de esas.
3: No, sí, anda usted chorreando aceite, ¿eh?
4: Sí, no, ya se le ve muy sucio. Digo, el aceite, mire. O sea, tiene ahí terrosidades.
3: Y bueno, te checa el aire de las llantas y todo.
4: Sí, sí, sí.
3: Y es amable, pues le das propina con gusto, ¿no?
4: Así es. Pero bueno, en los restaurantes, sobre todo porque es muy difícil la labor de mesero.
3: En el
4: la
3: table.
4: La propina es... En el table no se da propina, güey. Ahí lo que te propinan es una...
3: Sí,
4: chamaqueada
3: si
4: horrorosa.
3: Si te gustó el baile...
4: Le das. Sí, sí, sí.
3: Un poco de propina, ¿no? Y por propina.
4: Y luego vas al doctor a ver si te dio a ti.
3: Sí, eso es lo malo. Pero bueno. vamos a enlistarles a continuación a ustedes. Aunque algunas pueden resultar medio obvias, otras no. Las razones por las cuales no se le debe dejar propina al mesero.
4: Exactamente.
3: Cuando incurran estos comportamientos... Hay que...
4: No hay propina. Acuérdense. No se arma.
3: Consecuencia.
4: La número uno es muy obvia. Bueno, vamos de atrás para adelante, ¿te late?
3: Vamos de atrás para adelante.
4: Ok.
3: Cuando el mesero te pide la propina.
4: O sea, no, en realidad eso no se hace.
3: Los salarios sí son bajos en nuestro país, pero recordemos que la propina no es obligatoria.
4: Y no lo es, ¿eh? Usted puede pararse de la mesa y dejar cero propina.
3: En México se acostumbra a dejar entre el 10 y el 20% de propina, ¿no? Más
4: o menos. Exacto. El 15 siempre es bonito. El 15 sí. Es cuando te sirvieron bien, no excelentemente bien. 15 es muy decente. 10 es bastante pichicato, por cierto.
3: Sí, ese es medio cacique. Pero si te atienden de una manera extraordinaria, pues dejas un 20.
4: Exactamente, un ventilador siempre es bien recibido. Y además de todo, sobre todo cuando es un buen restaurante y el personal que ahí atiende, pues es gente que le gusta lo que hace y que lo hace bien. Cuando regreses, te servirán mucho mejor en ese restaurante, en donde tú fuiste amable con la gente que te sirve. Es más,
3: esa es una visión muy interesada, pero la...
4: Bueno, es interesada, pero así funciona la sociedad.
3: Sin embargo, pero si tú estás en otro país o en otra ciudad en la que no vives y te atienden muy bien y sabes que no vas a regresar, igual si fue
4: también
3: un muy buen servicio lo dejas, ¿no?
4: Sin duda. Sí. O te vas sin dejar nada y nunca vas a regresar al país.
3: Eso es muy feo.
4: Ya sé.
3: Pero bueno, vamos a la número 5. Cuando el servicio fue tan malo que estás convencido de que no vas a regresar nunca.
4: Ah, bueno, pues entonces no dejas nada.
3: O simplemente
4: nada.
3: Cuando no vas a regresar nunca.
4: Nunca.
3: No, eso es horrible.
4: No, pues si el servicio fue malo, al carajo. La verdad.
3: Sí. Y dejas exactamente lo de la cuenta.
4: Ya.
3: Y tan tan, y se acabó.
4: Y en una de esas te vas sin pagar. No, no es cierto.
3: Si hay manera.
4: No,
3: tampoco incurramos en ilegalidades. Pero bueno, vamos a la número 4. Cuando... Ajá. No dejar propina cuando el mesero te ignora.
4: ¿Te ignora?
3: Sí. Oye, compa, joven.
4: Y se hace güey.
3: Mesero. Señorita.
4: Ahora, una cosa muy importante.
3: Y no te traen ni un
4: vaso
3: de agua.
4: Yo no lo he visto tanto como lo veía yo en mi niñez. No hagan ni ch, ni, o sea, ch, que soy perro, qué carajos, güey. O sea, no. No se le habla al mesero ni chiflando, ni haciendo ruidos de nada de eso. Eso es una grosería.
3: Así
4: es
3: te lo haces un poco en las calles, de repente.

0: no volteo.
1: Oye.
0: Cuando me hacen eso, no volteo.
1: Sí, a mí me irrita.
0: No volteo, güey.
1: Dígame, o sea, señor. No.
0: Sí, señor Videgaray, señor San Cristóbal.
1: Oye, Don Estaca. Don Estaca. Los meseros sí le dicen señor Estaca, eso es muy divertido.
0: Anoche fui a cenar y me dijeron, señor Estaquita precioso. Y me dio muchísima risa, güey.
1: ¿Qué tal? Buenas noches, señor Estaquita Precioso.
0: No, me preguntó, ¿el término de su carne es correcto, señor Estaquita Precioso? Y no había dicho nada el güey desde que llegué, nomás lo veía que sonreía mucho. Ya, ok, es fan de la corneta, espero que no le haya escupido al filete. Estaba bueno.
1: Señor Estaquita Precioso, vamos a la que sigue, la número 3. Esto también parece obvio, pero no hay que dejar propina cuando la propina ya está incluida.
0: Le service compris.
1: Exactamente, como en Francia, donde no se
0: ¿cómo la regué la última vez que anduve por aquellos lares? Porque yo dejando propina, ¿no? Y nada más me decían, ¡no! ¡Merci, monsieur Conard! ¡Adieu, Conard! Sí, sí, sí.
1: Pues sí, entonces,
0: dejar
1: está
0: la propina en restaurantes está ya incluida, güey. Ya te la cargaron, ya te metieron la propina hasta adentro.
1: En México es poco común, pero hay lugares donde ya está incluida.
0: Y
1: la
0: eso propina. Yo creo que va, es a favor del trabajador, ¿no? O sea, del mesero. Él sabe que le van a dar, o sea, que ya cuenta con una buena propina, por lo cual tendrá que esmerarse a la hora de dar el servicio.
1: Pero luego a lo mejor se pasa al revés, ¿no? Dicen, total, ya está incluida, ¿para qué me esmero? Si de todos modos este güey a la hora que pague va a estar incluida la propina.
0: ¿Saben una cosa que deben de agradecer de verdad? Todos los que vivimos en este país debemos de agradecer. Los meseros en general en México son muy superiores a los meseros del resto del mundo. El servicio que hay en México es, sobre todo en la Ciudad de México, y perdón,
1: no,
0: que sea
1: no,
0: yo.
1: En todos los lugares de la República, ¿eh?
0: En la Ciudad de México es excelentísimo.
1: Y en los destinos turísticos también.
0: Porque en muchos países, por ejemplo, no sé, en Estados Unidos, a menos de que vayas a un muy buen restaurante, los meseros es gente que se está pagando sus estudios o que está de paso mesereando. No es gente que se dedica a ello ni que conozca bien la labor de ser mesero.
1: En España te avientan las cosas,
0: sí.
1: Unas veces las gracias.
0: Mamuco ahí en España. Me regalo una cerveza, te la regalo, te la vendo, tío.
1: Bueno, eso se entiende.
0: De entrada, acá no me hables de tú. Y después, no, tráeme una cerveza, hijo de puta. No.
1: Espérate. Entonces la trajo con.
0: Y
1: con
0: a mí no me hables así, hijo de puta.
1: Y habla bien.
0: Que eres estúpido. Que. Y le avientas la cerveza en la jeta y te vas. Y entonces sales de Madrid con una bota entre las nalgas. No pasó todo eso, pero sí, me pareció muy sangrón. Te la regalo, te la vendo. Bueno, al carajo, güey. Pues sí, tráeme una cerveza.

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0: Norte, la temperatura en el sur de la Ciudad de México es de 26 grados. Yo soy Alejandra Pérez Molina y esto es Noticias W. La Fiscalía General de la República obtuvo una sentencia condenatoria de 105 años de prisión en contra de Santiago Mazari Hernández, alias El Carrete, identificado como ex líder de la organización criminal Los Rojos, por su presunta responsabilidad en los delitos de delincuencia organizada y secuestro. Además de esta condena de 105 años de cárcel, el juzgador ordenó la reparación del daño, la suspensión de sus derechos políticos y civiles y una amonestación. La presidenta Claudia Sheinbaum Pardo destacó la disminución en la percepción de inseguridad registrada por la Encuesta Nacional de Seguridad Pública Urbana del INEGI al asegurar que los resultados reflejan que la población comienza a notar los avances de la estrategia de seguridad.
1: Cuando nosotros llegamos, subió la percepción de inseguridad. En diciembre de 2025 llegamos a 63.8 en promedio. Y ahora, en junio de 2026, baja a 59.8, es decir, 4% menos. Y ya por lo menos son 6 meses de tendencia a la baja.
2: Depende de muchas cosas la percepción. La percepción de si te sientes más seguro o inseguro no solo es si alguien de tu familia o tú fueron víctima de un delito, sino lo que ves todos los días, lo que oyes, lo que escuchas. Entonces, eso tiene que ver con la percepción. Lo importante aquí es que estamos dando resultados en los indicadores de seguridad y la gente comienza a notar esa disminución.
0: La presidenta también destacó que en Morelos, como resultado de la coordinación entre el Gabinete de Seguridad Federal y el estatal, el promedio diario de homicidios dolosos presentó una disminución del 54% al pasar de 3.5 en septiembre de 2024 a 1.6 en junio de 2026, además de una reducción particular a partir de la implementación del Plan Operativo Morelos en abril de 2026. La Secretaría de la Defensa Nacional aseguró 3.769.500 litros de una sustancia con características similares al hidrocarburo durante un operativo realizado en el municipio de Reynosa, Tamaulipas. También se incautaron un vehículo, 6 tractocamiones, 7 pipas, 8 motobombas, 11 tanques móviles de almacenamiento, 7 tanques verticales de almacenamiento, 3 generadores de energía eléctrica y un remolque tipo plataforma. Y en los espectáculos, el cantante estadounidense Chris Brown se declaró culpable de un cargo de alteración del orden público durante una audiencia celebrada este viernes en el Tribunal de la Corona de Southwark, en Londres, por un incidente ocurrido en una discoteca de la capital británica en febrero de 2023. La fiscalía retiró los cargos más graves por agresión que enfrenta el artista, cuyo juicio está previsto para el próximo

0: Hasta aquí Noticias W. Para más información visita wradio.com.mx y síguenos en redes sociales como W Radio México. Yo soy Alejandra Pérez Molina y los dejo para que sigan disfrutando de La Corneta.
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3: Otra razón para no dejar propina. Cuando la comida tardó más de lo esperado. ¿Qué tanto más si tarda 40 minutos o más?
4: No, 40 minutos me voy.
3: Y no recibes una explicación, ni una disculpa, ni una compensación por ello.
4: ¿Pero cómo 40 minutos?
3: Es muchísimo, 40 minutos.
4: No, hombre, yo me voy.
3: Ahora, aquí hay un punto importante. Hay que recordar que la comida lenta es más culpa de quienes están en la cocina que del mesero.
4: Sí.
3: Pero siempre se agradece que el mesero te diga, oiga, tenemos un problema.
4: Exacto.
3: En la cocina.
4: Va a tardar. O este platillo tarda.
3: Se va a tardar mientras le puedo ofrecer alguna otra cosa. O que le traigan algo de cortesía.
4: El
3: por la
4: taco
3: pena,
4: de ¿no? maciza tarda aproximadamente 45 minutos. No, entonces no me lo dé. ¿No?
3: Démelo crudo, entonces.
4: Exactamente. Un plato de pastores nos toma una hora y media.
3: Un plato de pastores. Y finalmente la número uno es cuando no dejar propina, cuando el mesero ha sido abiertamente grosero.
4: ¿Abiertamente grosero? Ahí está tu pinche comida, güey.
3: Estaquita preciosa.
4: Estaquita preciosa, mira.
3: A ver, cómete este pollo.
4: Mira, ¿qué con tu pollo. Martín y sucio, mira, me lo pasé por el...
3: Mira cómo está de sucio.
4: Mira,
3: ¿eh? Hasta un pelo trae.
4: ¿Eh? Hasta un pelo trae.
3: Si es así de grosero el mesero, pues sobra decir, ¿no? Ahora, tampoco es buena idea si el mesero está siendo grosero hacérsela de jamón y pelearte con él.
4: No, te levantas y te vas.
3: Te tienes que ir.
4: Sí.
3: Por si te peleas con el mesero y luego te trae la comida, pues va a venir con regalito.
4: ¿Te acuerdas del imbécil con el que trabajábamos hace algunos años que estábamos haciendo una chamba? Fuimos a hacer unos videos a extranjia y el güey peleándose con el güey que nos iba a traer las hamburguesas del único restaurante que estaba abierto del aeropuerto. Le dije, nos la van a escupir, a ti ya no pude comer. El güey haciendo lejetas y riéndose del mesero. ¿Sabes cómo te van a tener la hamburguesa? Se la va a haber pasado por el forro.
3: ¿Quién era? No me acuerdo.
4: Pues no, ¿quién va a ser? El imbécil que... Bueno, ahorita te digo.
3: Qué curioso.
4: Ni siquiera merece mención.
3: Qué curiosidad,
4: tío.
3: Qué curiosidad.
4: Aquel hijo de puta. Pero bueno.
3: Bueno, ahí lo tienen. Y ya saben, acabando la corneta, déjenos nuestra propina.
4: Por favor, ¿no? Dejen el 20. No. Sí.
3: O el quinto.
4: El quinto mejor. Ándale, dejen el quinto.
3: ¿Quieres el 20? ¡Pulgada!
4: Déjenlo así.
3: Para que usted no sea como nosotros y si caiga bien, aquí tenemos una serie de puntos que les pueden ayudar, ya sea en su vida personal, profesional, familiar o en donde sea.
4: Porque luego caer para bien todo. Puede servir de algo, ¿no? Si usted está buscando un mejor empleo, que le den un aumento o buscar alguna conveniencia, ¿no? Esa gente trepadora que utiliza sus amistades, que trae amigos picudos para obtener beneficios, pues tiene que caer bien, ¿no?
3: Sí, bueno, para sueldo sí cae bien, ¿no?
4: Sí.
3: A mí me cae bien.
4: A mí sí, me cae bien en general. Nomás eso de traer amigos más picudos se me hace un poco utilitario.
3: Sí.
4: Yo no tengo amigos para usarlos, esa es la verdad. Amigas sí. No, no es cierto. Tampoco.
3: Bueno, o sea que nomás está usando todos estos años.
4: Sí.
3: Bueno, ya sabía yo.
4: Sí.
3: Para caer bien es importante ser auténtico y sincero.
4: ¿De dónde sacamos esto? De
3: la revista muy interesante, güey. O sea, sí está muy interesante.
4: No, está bien.
3: O sea, esto es un concepto muy fácil de entender, ¿no? O sea, simplemente no actúes como otra persona.
4: Eso es bueno. Es que hay gente que trata de hacerse pasar o de actuar como otra persona, de mimetizarse con la persona a la que quiere caer bien. No, sé tú mismo.
3: Sí, vas a caer siempre, o sea, menos mal siendo tú mismo que intentando ser alguien que no eres. Entonces relájate, no trates de actuar, sé tú mismo. Es un consejo así súper balín, sí, como
4: que les doy porque Pazuca su amigo soy. Porque,
3: exactamente. Otro consejo para caer bien, saber hacer preguntas. El mayor error que cometemos en general a la hora de hablar con los demás es que nos centramos tanto en lo que queremos decir que no escuchamos lo que nos están diciendo. Oímos las palabras, pero el significado se pierde.
4: Y las personas se sienten utilizadas. Nada más me quieres sacar información, ¿no?
3: Nada más me quieres interactuando. Tú nada más me quieres decir. Exacto. A mí, no me quieres conocer, no me estás oyendo lo que te digo. Y esto se puede evitar fácilmente haciendo preguntas. A la gente le gusta saber que la estás escuchando.
4: Haciendo preguntas que caigan bien, como, oye, ¿qué talla de brasier eres, eh? Que se ven muy grandes. Eso cae bien, ¿no?
3: ¿Qué opinan, chicas?
4: No, sí, no cae claro bien. Que cae bien.
3: Siempre hay un momento para todo, ¿eh?
4: Sí.
3: Hay un momento en el que eso,
4: o sea,
3: cae bien.
4: Preguntas para caer bien, como por ejemplo, oye, ¿y de veras cenas así siempre? Digo, porque ahorita estás joven, pero imagínate eso después. O sea, no.
3: ¿De veras otro postre?
4: ¿En serio? ¿Quieres más pasta? ¿Pasta con crema vas a pedir?
3: ¿Y encima con pan?
4: ¡Cae bien!
3: ¡No juzgar! Sería la tercera recomendación. No juzgar. Si quieres caer bien, ten la mente abierta.
4: Exacto.
3: Esta no forma juzgues. De ser te hace cercano e interesante, además, a los ojos de los demás. Nadie quiere tener una conversación con alguien que se forma una opinión preconcebida y que no está dispuesto a escuchar, que ya Exacto. tiene definida su opinión.
4: O sea, te diría que ese vestido te queda muy apretado, pero ¿quién soy yo para juzgar? Si a ti te gusta vestirte así, está bien.
3: Pero apretadito a veces está bien.
4: Sí, pero no tanto. O sea, no parece tanto, que va a reventar, güey. Flaca.
3: No, sí, ok. Bueno, no tener prejuicios es crucial en el entorno laboral, por ejemplo. No juzgar.
4: A mí las gordas me gustan y todo. O sea, no, yo no tengo prejuicios.
3: Sí, a mí también.
4: De esa especie.
3: Dices gordas
4: y peludas.
3: Cabezón.
4: Exacto, y venudas. Como tú, mi amor.
3: Pero no me digas así al aire, güey. Se van a dar cuenta. Bueno, no buscar la cuarta recomendación, no buscar llamar la atención.
4: A la gente no le atraen las personas que están desesperadas por llamar la atención. No hace falta desarrollar una gran personalidad o ser extrovertido para caer bien. ¿Ok?
3: Lo único que necesitas para ganarte a la gente es ser amable y considerado, ponerte Exacto. en los zapatos del otro, o sea, la empatía, hermanos.
4: O sea, ya te pasé el palito de pan, no estoy siendo amable.
3: Ahora pásame las naves. ¿Sí, no, ¿es bazooka yo o qué?
4: Es que sí, es, si te conviertes en bazooka, todo cambia. El mundo se ve diferente.
3: Uy, pero como que parece que sí le funciona, ¿no?
4: Pues yo veo que cambia como de camisa. ¿No será que es muy mal?
3: ¿No será que no le funciona?
4: ¿No será que es mal para mal para el romance, digo?
3: Si hablas de una forma amable, segura y concisa, vas a darte cuenta que la gente te presta más. Atención. Que si intentas todo el tiempo demostrarles que eres una persona importante, culta e inteligente, no, relájate.
4: Es que además tratar de impresionar a los demás con cuánta importancia te das solamente te hace ver más furries.
3: Y
4: inseguro.
3: Sí, un secreto es, además para quitar un poco el estrés que dan las relaciones sociales, es no centrarte en ti, no estar pensando en ti, sino concentrarte por completo en las otras personas, en la otra persona. Y entonces interesarte por ellos genuinamente y de verdad, y entonces ellos se van a sentir valorados.
4: Ahora, las personas ellas. Que caen bien, según esta lista, son coherentes. Pocas cosas hacen que la gente no esté a gusto contigo como la incoherencia.
3: Les gusta saber con quién están tratando y qué tipo de respuestas pueden esperar. O sea, esperan que tú seas un ateo y sí, un amargado sí. y un misántropo.
4: Las personas que cenan o comen conmigo, es más, experimentan mi misantropía.
3: Y mala copa y todas esas
4: todo
3: cosas.
4: Eso, o sea, si algún día interactúan conmigo verán que todo es cierto.
3: No, es que no eres mala copa. Hasta...
4: Bueno, tú no eres mala copa hasta que empiezas a hablar en francés
3: hasta cierto punto.
4: Y le lastimas el cuello a tus amigos.
3: Sí, sí.
4: Bueno, a jalones.
3: Ya. O sea, cada vez que salga el tema...
4: Además, sale una botella buena de vino y el güey tománsela como si fuera pato de uva.
3: Está bien. Y finalmente, algo muy sencillo.
4: A ya. pico, ¿eh? Así... Oh.
3: Sí, la botella además de tu jefe.
4: Estaba buena. No, que de mi jefe. Yo la compré, güey. De mi jefe.
3: ¿No era tu jefe?
4: Que era mía. Bueno. Si esto fue hace unos años, no fue en la prepa, güey.
3: No, no fue hace mucho. No. Bueno, llamar a la gente por su nombre. El nombre es una parte esencial de la identidad de cada uno.
4: Si no le digas, oye, tú. O sea, perdón, si a la perdón. Mañana siguiente despierta contigo, no le digas... Lo primero que le dices, oye, ¿qué? ¿Cómo te llamas? Flaca.
3: ¿Te ha pasado eso? Que no sabes cómo se llama. No, porque no se hace quedan mucho, a dormir.
4: Hace mucho. ¿Cómo se llamaba? Está no buena. Sé, pero les voy a seguir dando. Digo,
3: ahorita me acuerdo.
4: Una buena
3: noche. Sí, buscando pistas. Sí, no, no.
4: A lo mejor me voy a dormir sin decir nada.
3: Va a cerrar su cartera por ahí. De paso me llevo 500 pesos.
4: De paso
3: me llevo de lo de la más. Cena.
4: No, ¿cómo?
3: No, súper mal, súper mal.
4: Mal.
3: Es broma.
4: No estás cayendo bien, ¿eh?
3: No estás cayendo bien.
4: Ahora, número 6. Las personas que caen bien tienen un lenguaje corporal positivo. ¿Sí? Los gestos, las expresiones y el tono de voz hacen que atraigas a la gente. Por ejemplo...
3: Sí, el lenguaje corporal.
4: Utilizar un tono de voz entusiasta. No escuchar a la gente con los brazos cruzados como si te estuvieran dando
3: mirándolo
4: huevo.
3: Por arriba del hombro.
4: Sí, así.
3: Sí, eso cuenta muchísimo, incluso más que las
4: Molesta.
3: Palabras. Porque llega directo al subconsciente.
4: Mantener contacto visual, o sea, no al escote, los ojos los tengo aquí.
3: Bueno, pero los ojos son los pezones de la cara.
4: Sin duda, pero trata de hacer el esfuerzo de la mayor parte del tiempo estar volteando a los ojos.
3: A los ojos del pecho.
4: La mayor parte del tiempo a la cara. Espérate a que se acomode un zapato o algo para revisar bien el escote.
3: Eso
4: pero
3: es lo educado.
4: Discreto.
3: Eso es lo educado.
4: Lo educado es eso.
3: Mira un perro verde. Y ahí
4: sí,
3: ves.
4: Levantado. ¿Ya viste qué bonito está el abrigo? Sí, qué chido. Ay, qué bonito abrigo. Sí.
3: Sí, así es bueno.
4: Digo, puedes hacer como que se te zafa un pedazo de mantequilla del cuchillo y que le caiga en el escote para que puedas ver directamente. ¡Ay, déjame limpiar
3: eso! Se lo quieres con el pan.
4: Sí, sí, con el pan, con la baguette, con el palito.
3: Con el palito de pan.
4: De pan.
3: Sí, efectivamente. Bueno, ahí están, ya pueden caer mejor, si pusieron atención.
4: Así como nosotros, que caemos re bien.
3: Imagínate.

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0: ¡Qué rico el clítoris! Ya. ¿No? Chiquito el clítoris, yo. No. Bueno, un sí. Lengüetazo.
1: Ya, por Dios,
0: una
1: por favor.
0: Babita, luego un dedito. Y así, ¿no?
1: Y se lubrica.
0: Sí, no sé. Con la nariz, también con la barbilla. Me bajo hasta el ano.
1: Bueno, no, ya lograste que nadie nos escuche con esos gritos espeluznantes al micrófono.
0: Perdón, sí, ¿saturó mucho nuevo?
2: No tanto.
0: Ah, qué bueno.
1: Hablemos del clítoris, damas y caballeros. Esta. Yo no entiendo por qué. Ajá. Cuando yo era niño y oía, no, era virgen todavía, cuando era muy poncillo, un adolescente, y oía que decía, no, es que el clítoris que es bien difícil de encontrar y no sé dónde, y los hombres son bien torpes y no lo encuentran.
0: Parecía misteriosísimo,
1: pero ¿cuál es la dificultad? Todas las mujeres lo tienen en el mismo lugar.
0: Lo que sucede es que ahora hay mucha más información. Recuerda que cuando éramos niños, deja tú el misterio, estaba el tabú de hablar de ello. Después, el clítoris, muchas mujeres tampoco lo reconocían, no sabían que ahí era. Muchas mujeres, no, sí. Pero es que
1: aquí se siente.
0: Recuerda que muchas mujeres negaban su propio placer. Imagínate, vete a la, no a la generación de nuestros padres, sino a la anterior, a la de tu abuela. Era raro que en esa generación las mujeres.
1: ¿Estás diciendo que mi abuela era anorgásmica?
0: No lo sé. Me imagino que era. ¿Cuántos nietos tuvo? ¿Cuántos? Habría que ver.
1: Tengo varios tíos y varias tías.
0: No había información, o sea, realmente muchas mujeres incluso no sabían cómo satisfacerse sexualmente y además de todo no lo buscaban porque les parecía que estaba mal, que era una conducta licenciosa, pecaminosa.
1: De chamaco te tomó mucho trabajo encontrarlo?
0: Mira, te voy a decir una cosa. Yo ya les he relatado en este programa mi primera experiencia sexual, que fue con una mujer. Yo tenía, 17 años, y fue con una mujer que tenía 30 y tantos. O sea, y me enseñó dónde estaban todos los botones. O sea, me dijo, ya acabaste, porque además a esa edad pues podías repetir a los, 20 minutos. O nada, o inmediatamente. Y entonces me dijo, ya acabaste, ya estás tranquilo, ya relájate. Ahora te voy a enseñar cómo se hace bien. Y entonces me enseñó con pelos y señales, porque eran los años 90 tempranos, u 80 tardíos, ya no me acuerdo. Y me enseñó perfecta y claramente en dónde estaba qué, ¿no? En dónde estaba todo. Y cuando me enseñó dónde estaba su clítoris, dije, ese es el, aquí está. Y lo pude además de todo gozar y analizar detenidamente. No era una noviecita así de, ay, no, ya me van a venir mis papás. Estaba ahí en su departamento, estaba ahí en su casa. Y me pasó.
1: No iba a llegar
0: nadie. Semana, por cierto. No iba a llegar nadie. Estaba divorciada. Entonces, tenía su propia casa y todo fue muy bonito. Y me quedé todo el fin de semana. Y ahí aprendí todo lo que todo muchacho debe de saber acerca del sexo.
1: Esta mujer tiene como 15 años más que tú.
0: No.
1: Hoy en día, sí, si tú tenías 17 y ella y tantos, tiene 15 años más que tú.
0: Tiene 15
1: Entonces,
0: años más
1: hoy
0: que
1: en
0: yo.
1: Día estamos hablando de una septuagenaria.
0: Sí, sí.
1: Debe tener 70 años la señora.
0: Saludos, querida, tú sabes quién eres, ni siquiera voy a decir el nombre, pero si andas por ahí, de verdad te agradezco todo. Sabes que me daría hasta curiosidad verla.
3: No me diga, qué curioso, la curiosidad mató al gato,
0: No, por eso, no.
3: Ay, ¿a poco se la negaba ahorita, después de tantos años? No, confianza.
0: Estoy casado.
3: Bueno, en el supositorio de que usted no estuviera casado, entonces, ¿qué?
0: ¿En el qué?
3: En el supositorio, ¿cómo se dice? No, el supositorio. En el supositorio, de que usted pudiera, ¿qué? ¿A poco se iba a arrugar? ¿A poco le iba a hacer feo?
0: No.
3: Imagínese si tenía experiencia a los 30 y tantos, ¿cómo está? Lo que sabrá ahorita, digo, a lo que sabrá.
1: Ay, no, qué grosero.
0: Qué barbaridad. Pero bueno, el clítoris es...
1: Es más fácil de encontrar, eso sí debo de decir, sí. En tiempos modernos. En tiempos modernos en los cuales hay deforestación, porque en nuestra adolescencia, a mí no me tocó ni una persona que estuviera depilada, brasileño, rasurada por completo. Ni una. Eso llegó ya con la modernidad. Uh-huh. Y es más fácil de encontrar, o sea, no tiene pierde, ahí está.
0: Bueno, pero incluso, o sea, hay
1: incluso cuestión, con vello púbico.
0: Cuestión de asomarse bien, ¿no? Y es más, hay unos que se ven más que otros. Como en todos los seres humanos hay grandes diferencias. Ah, yo he visto unos muy, muy, muy, muy pequeñitos que sí están medio escondidos. Y he visto unos que ahí están, pase lo que pase, ¿no? O sea, ahí está. Lo estoy viendo desde acá, desde el otro lado de la sala.
1: Y lo más bonito es cuando reacciona, ¿no? Cuando ves que, ah, sí, que se ingurgita. Sí, ahí está. Dices, esto...
0: Ahora, al tacto también es muy sencillo. Al tacto ahí lo encuentras y estás un rato, ¿no? Dándole lata y una vez que todo, que la mesa está puesta,
1: poquito a poquito,
0: ya puedes sentarte a cenar, entrar, digamos, al salón de baile. Pero primero hay que oír música en el recibidor, ¿no?
1: Hay que esperar a que salga el agua caliente antes de meterse a la regadera.
0: Correcto, porque eso del ataque a cama, o sea, el ataque maldito, o sea, pues no.
1: Bueno, pues recientemente se ha puesto de moda, se ha estado hablando seriamente entre las mujeres, sobre todo allá en los Estados Unidos, de un procedimiento quirúrgico que ayuda a aumentar el placer. Y se trata precisamente de la cirugía de clítoris, que no es una intervención estética, es una intervención funcional.
0: Correcto, aquí de lo que se trata es de que las mujeres realmente puedan acceder a esa fuente, pues casi inagotable de placer que es el clítoris. Ahora recuerden, la parte que vemos del clítoris es solamente la parte externa del clítoris. La estructura del clítoris va mucho más allá. Es una especie de Y que está de Y, dentro, sí, más bien del cuerpo de la mujer. Pero bueno, esta cirugía de lo que se trata es precisamente de dejar el clítoris un poquito más expuesto, más accesible, más fácil de encontrar.
1: Es la historia, vamos a empezar con ella, la historia de Ana. Ana, una mujer que tenía problemas porque decía que no estaba satisfecha en el plano sexual. Ella empezó a tomar testosterona, estrógenos sintéticos y algunos otros suplementos para mejorar su libido. Cuando tenía alrededor de 30 años, que dicen que a los 30 más o menos es el pico sexual de las de mujeres, la mujer, ¿no? Es el momento
0: justo
1: más pleno,
0: cuando conocí a la mujer esta.
1: Ya. Exactamente. Sin embargo, esos suplementos le quedaron cortos y no encontraba ventajas, ¿no? Entonces le preguntó a su médico de cabecera si se podía hacer algo más para incrementar su placer sexual. Que,
0: y ella consideraba que su golosa clítoris... Sí, era golosona. Oye, nada más, no, solamente se vive una vez, como cantaban las españolas estas, solo se vive una vez. Hay que gozar, y el viaje es corto, ¿eh? Así que no le tenga miedo a este tipo de pláticas ni de opciones, incluso quirúrgicas. El médico le dijo que él nunca había visto un caso como este, porque ella le dijo, yo tengo un clítoris realmente pues grande, ¿no? Es de un tamaño notable. Y bueno, ya con 56 años, o sea, después de los 30 a los 56, para consultar a este doctor, Christopher Salgado, y bueno, pues el doctor le habló precisamente sobre la relación entre tener un clítoris grande y la mayor capacidad de alcanzar el orgasmo. Entonces,
1: eso fue lo que investigó el doctor, porque el doctor nunca había hecho una cirugía de este tipo. Ajá. Ella le decía, es que mire, tengo el clítoris de buen tamaño, pero si lo tuviera más grande, tuviera una parte más expuesta, entonces tendría mayor sensibilidad porque habría mayor superficie en donde se podría estimular. Lo cual, pues, tiene cierto sentido, ¿no?
0: Y después de 3 horas de cirugía, se retiró todo lo que tapaba el clítoris de Ana. Y la parte visible del clítoris de esta mujer creció unos 50 milímetros. Y de ahí en adelante, su respuesta sexual fue, o sea, una locura. Era ella un río de placer. Iba y se venía, como quería.
1: Iba y venía.
0: Iba y venía, o sea, a voluntad, en realidad. Y la sensación, reporta ella, fue diferente. Esto cambió mi vida. Y dice ella, y escuchen bien sus palabras, tienes que ser feliz contigo misma. Si quieres explorar tu cuerpo y si quieres sentirte diferente, hazlo. Y háganlo, porque ya les hemos dicho, la carrera podría terminar mañana. Y ustedes no aprovecharon su clítoris, por favor.
1: Sáquenle provecho.
0: Sí.
1: Sáquenle jugo a su clítoris.
0: Sí.
1: Y disfrútenlo. Finalmente,
0: o sáquenle jugo a su pene también. O sea, la verdad, claro, aprovechen sus órganos sexuales para lo que son para dar placer.
1: El doctor Salgado compartió ya la experiencia de Ana en un estudio médico y se ha publicado por varios lugares en internet y varias mujeres están interesadas en realizar la intervención. De hecho, ya ha operado para ahorita el doctor a otras 4 mujeres en esto que se puede llamar como una extensión de clítoris. ¡Oh! El clítoris es como la punta de un iceberg.
0: Un
1: iceberg. ¡Ah!
0: Pero Ita, ¿no? Ok, chiquito.
1: Sí, lo que se ve es solamente una parte muy pequeña de lo que constituye todo el clítoris. Entonces lo que hacen es extraerlo un poquito para que haya más área expuesta.
0: Ahora, recuerden, esto es una cuestión quirúrgica. No traten de extraerlo ustedes aquí. Bueno, igual pueden tratar de succionarlo hasta que salga y van a ver que el resultado será bueno. Y no. No sé, güey.
1: Ya ves lo que decía Paquita, la del barrio, de la cabecita, que le chupas ahí bien.
0: Ah, que le chupas. Ah, ya, ya, ya.
1: Ahí donde veas el hoyito en la cabecita, que ahí le chupas.
0: Es que yo visualicé a Paquita, la del barrio, y a su... No.
1: No, bueno, ¿y qué tiene? ¿Qué tiene?
0: No, nada, nada tiene. Es más, ahí lo tiene.
1: A ver, Paquita, ¿cómo lo hacemos?
0: ¿Cómo dices, Paquita? ¿Cómo lo encontramos?
2: Con tu boca le vas a dar unos chupetones en la cabecita, en la parte de arriba. Ajá. Ya ves que se le siente un hoyito ahí. Ajá. Ahí le chupas fuerte, fuerte, fuerte.
0: Ok. Gracias, Paquita.
1: Gracias, Paquita. Y bueno, esa es la historia de esta mujer, Ana, que se operó el clítoris y que posteriormente fue a un concierto musical, fue allá a la Filarmónica de Los Ángeles a disfrutar de Tchaikovsky y su Quinta Sinfonía.
0: Sí, sí.
1: Y con el clítoris ya expuesto de esa manera, pues
0: con las vibraciones de la música, ajá, con la sublime interpretación que estaban haciendo de esta, una de las obras más reconocidas de Tchaikovsky,
1: allá en Los Ángeles, repercutía, sí, sí, sí, en la entrepierna de Ana,
0: en
1: provocando
0: su
1: sensaciones, repercutía en su ánimo.
0: Y tenemos un audio de esta mujer escuchando este concierto y pues gozando de la siguiente manera. Escuchen con atención. ¿Qué tal, güey? Eso es, qué manera, güey. Qué manera. Ya,
1: ver, cuando oyes algo comparable a eso, pues quiere decir, no, es que bien, ¿no?
0: Eso está muy bien. Si escuchan, o sea, imagínense ustedes que están oyendo música en su cuarto y logran esto. Sí, sí, qué bruto. Eso nadie lo puede negar, eso fue real, eso fue, pues sí, eso fue espectacular. Esto sucedió.
1: ¿Cómo tienes un orgasmo con música clásica en un, bueno, es que hay gente muy loca, ¿verdad? A lo mejor lo que les prende es eso, o a lo mejor
0: estaba ahí acompañando con la mano. No, pero puedes tener un éxtasis musical.
1: Musical sí, o religioso sí, o artístico, o con la naturaleza, no sé, místico, pero sexual. Digo, son los éxtasis son muy parecidos. A mí me llama la atención que vas, ¿sí?, a las iglesias y ves las figuras de los santos o las, ¿sí?, vírgenes y todas tienen cara de orgasmo. Todos tienen la mirada hacia arriba, los ojos en blanco, la boca entreabierta. Parece que está diciendo,
0: bueno,
1: oh, como San Sebastián, ¿sí?, cuando está abrazado.
0: ¿A San Sebastián?
1: Y flechado por todos lados, siendo penetrado.
0: Que parece que está sentado en una raíz.
1: No, sí, está amarrado, sí, sí,
0: un árbol. Está sentado,
1: ¿no?,
0: en un tocón del árbol. Está amarrado un tocón, pero parece que está sentado, o sea, parece que se sentó en una rama, güey, porque
1: una,
0: sí,
1: de las ramas
0: lo
1: está atravesando.
0: Acción sexual.
1: Sí, es una,
0: sí, sí, sí,
1: imagen
0: y
1: increíblemente homoerótica.
0: Hay mucho arte sacro. Hay mucho arte sacro así, que así se ve. Bueno, es más, la imagen religiosa por excelencia es un hombre desnudo, ¿no? Todo lacerado.
1: Y hay unas representaciones golpeado de Jesús en la cruz. Jesús en la cruz, en, sí, las cuales tiene los ojos, sí, así en la mirada perdida, la boca entreabierta y parece que se podrían, uh-huh, no sé, el éxtasis religioso y el sexual se expresan de la misma manera y es confuso.
0: A mí siempre me llamó la atención que las mujeres tan piadosas, no sé, que por ejemplo, algunas tías que tenía yo, ahí estaban todas esas vestidas de negro y rezando el rosario y había un hombre desnudo, todo golpeado, colgado ahí de su pared. Y siempre, la imagen de niño siempre me pareció un tanto cuanto rara. O sea, ¿por qué?
1: Sí,
0: uno, ¿por qué le hacen eso? Luego, ¿por qué lo tienes ahí? ¿Por qué estás comiendo con alguien torturado, muerto? De veras, estás sentado a la mesa con alguien ahí torturado y muerto. ¿Por qué? Pero bueno.
1: Sí, y un hombre semidesnudo, el cadáver de un hombre semidesnudo clavado a unas tablas es para muchas personas la imagen de la bondad y del amor.
0: Y de lo bueno y de lo... Sí, no.
1: Algo que parece que sacaste de la nota roja del periódico.
0: Sí, de antaño, ¿no? Es un horror. Tú muchas veces has dicho que si hubiera sido más moderna la historia, la visita de Cristo a la humanidad, pues a lo mejor todas las mujeres piadosas tendrían una sillita eléctrica colgada en un collar, ¿no? O una inyección letal.
1: Una pequeña guillotina. Y esa sería la imagen del amor religioso.
0: De la bondad.
1: O una horca. Un cadalso, ¿no?
0: Ahí el... Llama la atención, ¿no? Sí, sí. Un cadalso chiquito. Un con cadalso un güey chiquito.
1: Y, exacto, con un güey ahorcado. Y eso sería lo que traerían las mujeres y los hombres piadosos, los sacerdotes, en lugar de un crucifijo, que ya lo tenemos normalizado, pero Vicencio, sí. Imagínense que en lugar de crucifijo es una horca con un güey colgado y con los ojos botándose.
0: Sí, con un brother colgado.
1: Pero también
0: un
1: se
0: güey colgado de un puente.
1: Ajá, como un güey colgado del puente, no esas sé, imágenes güey. Horribles que vemos acá, tristemente.
0: Horribles.
1: Y que eso, sí. Eso atrajeran los sacerdotes colgado alrededor de su cuello y las monjitas.
0: Terrible.
1: Que te venden su rompope. Y... No, no. Pero eso es lo que es. Es que, creo que, más que lo regresa, tenemos normalizado.
0: Es lo que es. Sí. Es este, a mí te digo, de niño siempre me pareció muy raro todo ese asunto. Y ya de adulto ya entendí por qué me parecía tan raro de niño, ¿no? Pero bueno.
1: Porque de alguna manera lo es. Pero bueno, damas y caballeros, recordarles cuál es el top 10 del día de hoy. Hoy se va a llamar... Se acabó el encanto cuando...
0: Se acabó el encanto cuando... Cuando se me bajó la borrachera. La verdad. Se acabó el encanto.
1: Uf, qué intenso.
0: Sí, se pasa.
1: Oye, ¿y esa cicatriz que tienes ahí es la cesárea? Uy, estuvo intenso y delicioso. No, tontito, es la jarocha.
0: Bueno, pues manden sus aportaciones a @lacornetafm, que es la vía gratuita de este programa. Se acabó el encanto cuando, y nosotros ya venimos.
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0: La realidad es que de las personas con las que te entusiasmas y empiezas a salir o conoces en una noche o así, la inmensa mayoría son relaciones condenadas al fracaso. Todas van a valer gorro.
1: Casi
0: todas valen gorro, casi todas. Son muy poquitas las que sobreviven, ¿no? Y de pronto se acaba el encanto por distintos motivos.
1: Y luego por los motivos, o sea, por nimiedades, por cosas muy pequeñitas, pero, o sea, no sé. Por ejemplo, cuando alguien pide sus tacos con salsa de la que no pica, pues dices, no, ma, de veras, güey. Por ahí algún día escuché un audio de esos de como de meme o de TikTok o de lo que tú quieras, que decía, era una voz de una chava que decía, güey, me caga la gente que pide sus tacos con salsa de la que no pica. O sea, si quieres que no pique, ponle miel a tu pinche taco, imbécil.
0: ¿Por qué?
1: Me encantó.
0: No, pues, ¿qué tiene?
1: Me dio risa.
0: De cebollita, tomatillo
1: picado. Te dije, nimiedades, pero cosas que pueden molestar.
0: Cilantro, limón y demás que no te
1: diga. O no sé. Te dice que es fan de López Obrador. Pues ya valió madre, güey. O sea, ya pides la cuenta o te emborrachas. Y sí, ahora le tragas otra botella de lo que tenga, de aguarrás. Y a la señora tráigale, pues no sé, unas croquetas, güey. Por favor.
0: A mí, ¿sabes qué? Me viajó una vez de alguna con la que salí, que me decía, no, a mí me encanta la fiesta. Y la primera vez que fui, sí, pues agarramos ahí la fiesta juntos y demás. La segunda llegué y estaba fundida. La tercera vez igual. O sea, dije, no, esto es demasiado. O sea, una cosa es que te gusta la fiesta y otra cosa es que cada vez que te veo, llego yo y ya estás arrastrando la boca. Está muy cañón. Ya. Wow. Era un problema serio de alcohol.
1: ¿Pero la encontrabas en fiestas o llegabas a un restaurante y estabas sentada sola y hasta el dedo?
0: Las dos. No, fiestas nunca fui con ella, que yo recuerdo. Salí poquitas
1: Ahora,
0: veces.
1: También qué grosero. El restaurante tienes que llegar tú y esperarla tú, no ella primero. Pues claro que se emborracha.
0: He tenido dos encuentros así con unas que dije, ay, qué bueno, le gusta la copa. Y la...
1: Sí, sí, híjole, en alcoholicaza.
0: Otra con la que una vez me fui a correr tempranito, ¿no? En un fin de semana.
1: Correr con doble R.
0: Correr, sí.
1: Sí. Que me corro.
0: Y ya. Acabando, dice... Yo quiero una caguama. 9 de la
1: ¡Eso!
0: Mañana.
1: ¡Eso! Me gusta su actitud. ¿Y qué pasó?
0: ¿Y luego? Yo también lo celebré. Dije, ah, pues que a todo dar. Pero después era, no pasaba ni medio día. O sea, no había dado las 10 y ya estaba inflando. Todos los días.
1: ¿Todos los días? O sea, ¿entre semana? Sí.
0: Incluso para mí, que soy un
1: ¿Pero qué no trabajaba?
0: Fue demasiado.
1: ¿Pero no trabajaba o qué?
0: En ese momento no trabajaba. Bueno, dice que trabajaba, pero en realidad no estoy en mi casa.
1: Pero, o sea,
0: no.
1: Caguameando así a las 10 de la mañana. Sí. ¡Madres! O sea, una decía guerreraza, güey.
0: Decía, quiero pan. Es que la cerveza es pan líquido. Entonces, quiero pan.
1: Pues la cerveza sí es pan líquido.
0: El trapo. Cómete un pan.
1: Pues mira, yo ya les he dicho muchas veces
0: que
1: para lo que me gusta el pedo bebo poco, pero
0: así es.
1: Sí, ya de, o sea, 10 de la mañana caguameando.
0: O sea, una vez dije, chido, ¿no? Pero sí, llega un punto en el que dice. O otras que me han desilusionado, otra, por ejemplo, es que me decía, no, es que yo sé mucho de ballet. Ah, órale, qué padre. Y de repente me empezó a hablar de ballet y me dijo una cosa que yo, por una clase que tomé durante un mes cuando estuve estudiando en el CEA, en el Centro de Educación Artística de Televisa, que tomé clases de ballet.
1: ¿Le hablaste de Pas de Bure o le hablaste de...? Ajá.
0: Dijo algo que yo dije, esta vieja no sabe, esta señorita, perdón, no sabe de realmente de lo que está hablando, me está choreando. Entonces, que te digan que saben de algo y de repente que empieces a notar errores en ello, dices, no, pues qué chafa, ¿no? Ahí se acaba el encanto.
1: O sea, te estaba engañando, te estaba choreando, pura madre, no era cierto.
0: Así es, no era cierto, además.
1: ¡Qué mal! ¿Por qué no le dijiste, bueno, ¿has visto el lago de los cisnes? ¿Y qué te parecería el estanque del ganso? Digo, para empezar a bailar. Te invito a la casa, te quitas tu, te invito a la casa,

0: con eso tienen, ¿no?
1: Entonces, no quiero ni imaginarme los cuentos que contarán. No, ese güey ya no.
0: Fíjate que yo, a lo más que llego a hoy en día, pues es al coqueteo verbal así leve, ¿no? Porque pues, no, pues, estoy casado. Pero bueno, pues la gente sigue haciendo sus cosillas, ¿no? Pero luego, cuando conoces a alguien que sí te gusta un poquito, o sea, que te encuentras atractiva, y luego se te salen unos comentarios demasiado sugerentes.
1: Un par de sartenazos que te...
0: Y nomás ves cómo se arrugan así de, espérate, cabrón, espérate tantito, güey. Sí, me pasó el otro día.
1: Es que tú eres muy licencioso en la manera de hablar. Yo creo que por estar tanto aquí en la corneta y en tantos programas, todo el día diciendo
0: me tomo
1: chistes
0: mis...
1: y de repente se te salen unas que yo digo, ¡ay, cabrón!
0: No, pero o sea, nada horrible ni nada grosero en realidad.
1: No,
0: pero,
1: eso nunca, no.
0: Pero
1: no,
0: demasiado,
1: demasiado salaz. Demasiado cachondón el comentario.
0: Demasiado salaz es la palabra correcta, porque si te voltean a ver con una cara. Además, güey, nos están oyendo, no estamos solos. Sí. Terrible. Les contaré la del otro día, ¿no, verdad? Está demasiado cerca y además está muy... Está demasiado cerca.
1: Mejor vamos al top 10, que se llama Se acabó el encanto cuando... Y esta es la número...
0: Se acabó el encanto cuando...
1: Cuando me enteré que te dicen la Yoli...
0: ¡Ay, pero por qué!
1: Porque pues, solo te las puedes echar a las Yolis en Acapulco.
0: ¡Ay, eso no es cierto! ¡Ahorita mismo y aquí!
1: La Yoli. Acapulco mágico.
0: Las Yolis casi siempre son de Monterrey o así. O de Guanatos.
1: O chilangas, güey.
0: Que te las encuentras en Guadalajara o te las encuentras en Monterrey. Y bueno, ¡ay, hola! ¿Cómo estás? ¡Qué gusto verte! Pero te las encuentras en la playa. ¡Oye, chaparrito! ¡Qué pe...!
1: ¡Pum! Las Yolis.
0: En fin. A ver, Chapito, venga. Oye, a ver.
1: Es que Acapulco tiene magia, güey, la de cosas que han pasado ahí, las
0: que seguirán pasando. Y las que se deben de quedar ahí.
1: Sí, como en Las Vegas, ¿no? Lo que pasa en Acapulco se debería de quedar en Acapulco, pero no sé.
0: Lo malo es que luego viaja con la gente una serie de porquerías, güey, que agarraron en Las Vegas y en Acapulco y así.
1: No, mejor no. Pues vamos a la que sigue, la número.
0: Se acabó el encanto cuando...
1: Cuando no me dejaste que te checara el sapo.
0: ¿Eh?
1: El sapo del baño, vecina, del excusado, el que tapa el tanque.
0: Bueno, de una vez quíteme los pelos de la coladera, por favor. No dejes pelos en la coladera. Mi preventivo favorito de algún producto que hacemos aquí en la corneta. No dejes pelos en la coladera. Creo que era shampoobis. Con olor a puerto.
1: Fíjate que ahí no he llegado, a ese extremo no he llegado.
0: ¿A dejar pelos en la coladera?
1: A hacer caso a no dejes pelos en la coladera. Ahí sí, no me he metido. Y mira que tengo algunos amigos que me han explicado. Pues creo que el mismo Iniesta nos ha explicado cuáles son las técnicas para dejar completamente libre de capilaridad esa parte del cuerpo.
0: Pero mira que estarte poniendo cera caliente en el ano. O sea, de veras.
1: Bueno, esa es una opción, también se puede rasurar.
0: ¿De veras?
1: Sí, es lo que él dice. Sí,
0: y luego tienes barbas en el... O sea, además de todo se va haciendo gordo y al rato es como los gusanos de la película esa de Dunas. ¿Se acuerdan? Que tenían como dientes. Así te queda el fúfaro. No.
1: Porque aparte imagínate 4 días o 5 días después de que te rasuraste que hay ahí unas púas, ¿no?
0: Oye, y volteas y
1: se
0: parecen churros
1: y se
0: de
1: pica
0: feria.
1: De todos lados, no.
0: Sale churros de feria.
1: Como ya salen marcados todos los pelos.
0: ¡Ya, qué horror! ¡No!
1: Es que los pelos, por ejemplo, los de la barba, cuando son muy cortos, tienen la misma dureza que un alambre de cobre.
0: Lo mismo debe
1: suceder en el.
0: Sí. Llega un momento, yo que me sale la barba muy rápido y muy tupida. Sí, hay, o sea, como al tercer día, así como Jesucristo, o sea, no me deja mi esposa ni acercarme a su cara, porque si hay algún tipo de acción, al otro día amanece como si lo hubiera yo cacheteado, güey. Roja de todos lados, pues sí.
1: De los
0: raspones de la barba. Entonces, o está larga.
1: Sí, güey, el otro día me dejaste los muslos hechos pedazos.
0: güey. Qué bruto.
1: Todavía traigo la irritación.
0: Qué barbaridad. Pero, ¿por qué le dices muslos a tus nalgas? No. Pero bueno, vamos a la que sigue.
1: No sé si eso lo compuso, güey, o lo hizo aún peor.
0: O lo empeoró. Nada más hay mayor cobertura. Pero bueno.
1: A ver, ahí te va. Tú
0: claro, dime. Ahora lo único que hizo fue poner la cara en las... No. Muy mal. Fíjense, ahí es cuando sale mal un doble sentido. Eso se llama dispararse en la pata de camello. Por eso sugiero salir rápidamente de aquí e irnos a la número.
1: Te tengo una pregunta.
0: ¿Qué?

0: Ya depende de ella.
1: Quepre, ¿no?
0: Te tiene,
1: Vas.
0: quepre,
1: No,
0: te tienen
1: no.
0: encañonado.
1: ¿Por qué a este güey le gusta tanto quepre? Ajá. Qué bruto.
0: Y no tienes opción. Tienes que tomar una de las
1: te
0: dos.
1: Te tienen, ¿okay? Ajá, encañonado. Sí.
0: La única manera en que te vas a salvar,
1: ajá,
0: es si le practicas sexo oral a un hombre. Pero la pregunta es, y te dicen, ¿qué, ajá, prefieres?
1: ¿Te los
0: ¿por
1: traen?
0: Delante, no, o por detrás?
1: No, yo creo que incluso tendría que ser por detrás, ¿no?
0: ¿De veras meter la cara?
1: Bueno,
0: ahí
1: es que, las... pero es que está. A ver, tú quepre. O sea, ya si tuvieras que hacerlo. Te estás encañonado y tienes que hacerlo, quepre. ¿Qué hubo?
0: Es que todavía, es que por detrás está terrible, güey.
1: Y por delante está
0: pero
1: peor,
0: pero por detrás,
1: güey,
0: por lo menos puedes cerrar los ojos y imaginar,
1: sí,
0: que es una,
1: no,
0: mujer,
1: no,
0: muy velluda.
1: No, exacto. Pero por delante no, güey.
0: Por delante no. Ay, no. Es un clítoris gigante.
1: Es un clítoris jumbo. No. ¿Por qué haces esas preguntas de verdad, güey? O sea,
0: no sé, me pica.
1: Te
0: me pica,
1: tienen encañonado. O sea,
0: tienes
1: doblemente encañonado,
0: una,
1: además.
0: Una de las dos.
1: Qué pri.
0: Bueno, ya dijiste que te vas a entrenar.
1: Qué bruto.
0: Bueno, vamos a ver qué sigue.
1: Tú no contestaste, no te hagas, güey.
0: No, yo creo que igual que tú. Me tendría que ir,
1: es que
0: así,
1: sí, ¿no?,
0: cerrar los ojos y pensar que es una mujer muy velluda.
1: Entonces, imaginen horrible a Eduardo metiendo las narices en las de Eduardo Iniesta, güey. Ahí. Qué asco.
0: Por lo
1: vamos
0: menos
1: a
0: eso debe
1: sigue
0: estar bien depilado.
1: Qué impúdico, soez y horrible segmento. Vamos a lo que sigue, que es la número 8.
2: Se acabó el encanto cuando nos quedamos de ver en el hotel y cuando llegué resulta que eras mi esposo. ¡Ay, qué flojera!
1: Así está la canción de Piña Colada. Si alguien está suficientemente ruco, así sucede. Los dos contestan un anuncio en el periódico de encontrar pareja y se encuentra con su pareja. Porque a los dos les gustaban las piñas coladas. Tienes que ser un ruco para acordarte de eso, como yo y como
0: it's
1: tú.
0: Es la de If You Like Piña Colada.
1: Esa, sí, sí. Getting caught in the rain. Exacto.
0: Ah, nunca había pelado la letra de esa canción.
1: Es buena, mira, esta mera. O sea, tienen que estar muy, muy rucos para haber oído esto. Pero bueno, habla de eso, justo. Es una canción que relata cómo los dos contestan un anuncio porque ya estaban aburridos en su relación. Sí. I thought it wasn't half bad. Le gustó. Exacto. Y al güey le gustaban las piña coladas. A mí no me gusta la piña colada.
0: Muy bien. A mí a veces depende, así en la playita y eso, pues sí me.
1: ¿Una piña colada?
0: Sí.
1: Puede ser. Bueno,
0: vamos a la que sigue, la número. ¿Qué?
3: 7.
0: Se acabó el encanto cuando.
1: Cuando me di cuenta que eres como el Cruz Azul en momentos importantes, pues nomás no funcionas. A la hora de la hora siempre fallas.
0: La Cruz Azuleas.
1: Qué feo es eso. Cruz Azulear. En el momento exacto.
0: Yo la
1: Cruz también. En el momento exacto. Sí, que dices.
0: Es ahorita, de veras.
1: Yo la he Cruz Azuleado 2 veces en la misma cancha.
0: Con la misma.
1: Y ahora, sí, sí, sí. Y desde entonces hasta ahora soy amigo.
0: Vamos a la número
3: 6.
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1: Cuando se me bajó la pena. Y así, ¿no?
0: Bueno, ¿qué número va?
3: 5.
0: Gracias.
1: La número 5, se acabó el encanto cuando me enteré que te iban a crucificar. ¿Eh? Atentamente, María Magdalena.
2: Mejor me voy con Pedro. O Pablo.
1: Mejor me voy con Pedro. O con Judas.
2: Ah, con Judas.
1: Bueno, no hay Judas. Dicen que es un demonio en la cama. Ok.
0: La número
3: 4.
1: Número 4. Se acabó el encanto cuando... Qué bruto. Qué obesa. ¿Eh?
2: ¿Qué? ¿Qué dijiste, estúpido?
1: Que me gusta cómo besas.
2: Bueno. Voy a besar a tu madre.
1: Que también es obesa. ¡Ay! Ya me fregué sola. Ok.
2: Se acabó el encanto cuando vi que conocías más lianas que Tarzán.
0: ¿Eso qué?
1: ¿Qué tiene? Eso
0: está
1: mal.
0: Eso al contrario, eso es un plus.
1: Exacto. Y si conoce muchísimas, pero la tuya es la que más le gusta.
0: Es un
1: y es
0: gran
1: de la
0: cumplido
1: que más se cuelga. Exacto. Quiere decir que Tarzana te quiere, güey.
2: No, y además, o sea, algo habrá aprendido, ¿no? Imagínese. Uno está para aprender, no para andar de maestro.
1: Correcto.
0: Sí, bueno, o sea, ya yo luego les enseño a ustedes, sí, pues son mis hijos.
1: ¿Qué? Además, ahora resulta, ahora resulta. Resulta. Pero bueno, a ver.
0: ¿Qué número sigue?
1: La que sigue es la número... ¿3? La número 3, se acabó el encanto cuando...
0: Cuando te comparé
1: comparándote...
0: con...
1: a ver, vas.
0: Cuando te comparé con los tacos. Los tacos son más ricos y no me dejan en visto como tú, culero.
1: ¿Sabes que es muy feo? Que ahora ya quitaron las palomitas azules, entonces nunca sabes si leyeron o no.
0: ¿No las han quitado?
1: Sí. Ay, las puedes quitar, las puedes inhabilitar.
0: Sí, si tú inhabilitas las tuyas, entonces no ves las de nadie más, pero si tú habilitas las tuyas, ves las de los demás.
1: No, pero yo tengo las mías habilitadas y algunas personas que les mando mensajes no saben si los leyeron o no, nunca se ponen.
0: Porque
1: ponen
0: esas personas azules. No las tienen habilitadas, depende.
1: Exacto. Exacto. Bueno, pues ahí tienen. Entonces no sabes si lo vieron o no.
0: ¿Por qué? ¿Por qué tener la obligación de contestar al instante?
1: Correcto.
0: Siempre,
1: no, oye, está ocupado, bien.
0: Estás al live, estás
1: pero entonces
0: grabando,
1: ya no sabes si te dejaron en visto. O simple y llanamente no quieres contestar. O te vale madres esa persona, ¿no? También.
0: No es eso. Es que de repente se... ¿No te pasa que dices, ahorita le contesto, y de repente dices, dos días después, madre, no contestaba ese mensaje, te regresas y lo contestas?
1: Güey, a mí me pasó con un correo de un seguro médico que me dijeron, urge que actualice su información, sí, luego lo hago. Y no encuentro el correo, güey. Y ahora voy a tener que estar no sé cuántas horas buscando, porque además ya busqué con todas las palabras clave y la madre, y no sé, no lo encuentro. No lo encuentro.
0: Bueno. Vamos a la número.
3: 2.
1: Se acabó el encanto cuando... Cuando yo tan National Geographic y tú tan... TV Notas. Tú tan Venga la Alegría.
0: Venga la Alegría, güey. Que
1: Sabadazo.
0: Sabadazo, ¿te acuerdas? Sabadazo.
1: Sí, ándale. Sabadazo.
0: Y finalmente la número...
3: 1.
4: ¿Cuánto cambiaste en lo mejor por culo loco? ¡Ahora no puedo hablar! ¡No puedo hablar ni comer! ¡Me voy a morir de hambre! ¡Vengas a tu madre!
1: ¡No! ¡No! ¡Ya! ¡Tranquilo, calle! ¡No! ¡Deja de gritarme! ¡No me digas esas cosas!
0: ¿Sí se entendió? ¿Cambiaste el Lomecán por con
1: la loca? No se entendió nada. ¡Nada! No se entendió absolutamente nada.
0: ¡Ah, qué bueno! ¡Qué tranquilo!
1: ¿Qué se entendió? ¿Qué se entendió? ¿Qué maldiciones se entendieron?
0: ¿Cuántas maldiciones?
1: Todo. Ok.
0: López Dóriga.
1: Mela. Y sobre todo Loret.
0: ¿Qué habrá sido de ese güey? Bueno, ya, si no saben de qué estamos hablando. Un güey que estaba al aire en vivo y no se dio cuenta y empezó a hablar de otros periodistas, pero duro y tupido.
1: Recibió el güey a un grupo en su programa de noticias de Coahuila, que tiene una audiencia local, evidentemente pequeña, pero él dijo, llegaron al programa más importante de todo Coahuila. O sea, López Dóriga me la pela. Loret de Mola es un pendejo. Y al aire, una chulada.
0: Y le dicen por el chicharo, estamos al aire, ¿qué? ¿Qué? O sea, avísenme. ¿Qué soy yo? Sí. ¿Qué son? Lo amo. De mis momentos favoritos de la televisión nacional.
1: Ese y la bolsa de coca de Mayito.
0: Son clásicos.
1: Son grandes.
0: Bueno, damas y caballeros, Juay de Rito es otro gran momento.
1: Dos hombres de cierta edad tratando de comunicarse sin saber el idioma del otro en televisión. Juay de Rito.
0: Falló el traductor simultáneo, entonces Joaquín, el teacher, intentó hacer una entrevista en inglés.
1: Que no habla.
0: Precioso, la verdad. Vale.
1: También, Juay de Rito.
0: Dejando que repercute en mi ano.
1: De Rito.
0: Luego hacemos un top 10 de los grandes momentos de la televisión.
1: Borrachos.
0: En México, en su historia. Pero borrachos. Muy bien. Sí. Bueno, damas y caballeros, se acabó el encanto. Cuando terminó la corneta. 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Sean felices y pues ahí se lo lavan.
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0: ¿Y este es el cierre?
5: No, este.
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